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3: 19 horas, 26 minutos.
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8: Recordando los grandes éxitos en la voz de Alejandro Chonquí, el oriental que

0: 19 horas 53 minutos.
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Canción con Lucero aquí en Única 93.5. Así estamos iniciando nuestro programa romántico. Nuestro programa romántico de las noches. Romance de Amor, estaremos hasta las 22 horas programando los éxitos solamente para enamorados. Bienvenidos.

Una versión muy importante con Carlos Baute. ¿Quién te quiere como yo? Nadie. Son las 20 horas con 29 minutos aquí en Única, solamente éxitos en esta noche. Estamos por acá programando la mejor. La mejor de la música para quienes se encuentran en la sintonía de la frecuencia digital 93.5. 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

Excelente versión, Juan Carlos Román. Es que tu buen amor me quita el miedo. ¿Ah? Es que verdad, nunca se sabe qué palabras van a llegar al corazón. ¿Ah? Así que cuando tengan una idea romántica, no se detengan. 20 horas con 56 minutos, solamente exitosa aquí en Única, tu programa Romance.

Excelente versión con Isabel Pantoja. ¿Qué voy a hacer contigo? Pero te amo. Por donde sea te amo. ¿Cómo sorprender a tu pareja con un mensaje, con un ramo de flores? ¿Cómo la puedes sorprender? A ver. Esa es la respuesta, es muy sencilla. Puede ser también con un pensamiento o frase de amor corta que consiga llegar a su corazón, ¿eh? Nada más. Seguimos Romántico, 20 horas con 46 minutos, aquí en Única 93.5, tu programa Romance.

Excelente versión con el grupo Menudo. No puedo olvidarme de ti, ni un solo instante. Solo paso pensando en ti, nada más. Además, quisiera mandarte un mensaje. ¿Ah? Para ver qué me dices. Seguimos románticos aquí en Única 93.5. Tu programa Romance en esta noche. Saludos para ti, Nancy. ¿Eh? Ya estás con nosotros.

Claro que sí, vamos a enamorarnos nuevamente, ¿eh? Éxito con Rudy La Scala. Esta canción fue creada en 1990 del álbum Cuando Yo Amo. Por acá somos completos, 21 horas aquí en Única 93.5. Entramos a la fase más romántica de la noche. La fase. La música que llega directamente a esos corazones tan enamorados, ¿no?

0: de sus canciones con Gian Marcos. Una canción de amor para ti.
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0: Tu amor abrió mi puerta, ¿eh? Claro que sí. Eres todo lo que le da sentido a la vida. 21:07, solamente éxitos aquí en Única 93.5. Tu programa Romance.

Excelente versión. Llegaste a mi vida. Claro, llegaste a mi vida en medio de mi tormenta. De una manera tan inesperada que no esperaba que te convertirías en mi todo. 21 horas con 15 minutos, seguimos románticos en tu programa Romance, aquí por Única 93.5, desde Quevedo para toda la región.

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1: Excelente versión, Joan Sebastián.
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1: Me gustas toda. Así, 20 horas con 27 minutos. Solamente buena música para todos ustedes en esta noche a través de la frecuencia digital 93.5 y tu programa Romance.

Una de sus versiones con Miguel Bosé. Amor mío, ¿cómo estás? ¿Cómo va tu día? Espero que estés muy bien. 21:35. Claro, así es. Aquí en Única 93.5, la mejor música romántica en esta noche de tu programa Romance.

0: Claro que sí, yo no sé vivir sin ti. Mi vida sin ti no tiene sentido. El sentido de mi vida es vivirla contigo. Vivirla contigo, claro. 24 horas con 47 minutos. La mejor música romántica, la música que llega directamente a esos corazones tan enamorados en esta noche en tu programa Romance de Amor.
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una de sus canciones de la chilena Miriam Hernández. Eres, eres todo para mí. Eres el sueño que nunca supe que tenía y la razón por la que sonrío cada día. Ni un horas con 51 minutos, solamente éxitos románticos aquí en tu programa Romance de Amor por Única 93.5.

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Música con Río Roma. Por acá nos estamos despidiendo por el día de hoy, pero estaremos de vuelta el día de mañana con otro programa. Gracias a Nancy, que estuvo por acá acompañándonos en esta noche. Bendiciones, hasta mañana.

0: 22 horas, 2 minutos.
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0: 22 horas, 23 minutos.
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0: 22:44.
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0: 22 horas, 59 minutos.
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0: 0 horas 21 minutos.
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0: una en la mañana. 15 minutos.
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0: una en la mañana. 30 minutos.
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0: una en la mañana. 49 minutos.
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0: una en la mañana. 56 minutos.
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0: dos horas, un minuto.
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0: 2 horas, 15 minutos.
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0: 2 horas, 21 minutos.
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0: horas, 30 minutos.
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0: 2:55.
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0: 3 horas, 15 minutos.
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0: 24 horas, un minuto.
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0: 45 minutos.
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0: 4:52.
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2: 5 horas, 2 minutos.
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1: 5:07.
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0: 5:26.
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3: Buenos días, amigos oyentes de Única 93.5 FM. Sean bienvenidas y bienvenidos a Noti Única. Hoy, miércoles 17 de junio del año 2026, mitad de semana. Como siempre, dando gracias a Dios por permitirnos una vez más abrir los ojos y ver un nuevo amanecer, un nuevo día. Gracias, Dios Todopoderoso, también por permitirnos estar aquí una vez más para informar a los oyentes de las últimas noticias. Saludos para Polito en el Presto Car, en el 34 de Presto Car, que nos trajo hasta aquí, hasta Única en FM 93.5. Bueno, ayer en corto, en las noticias del Mundial, Argentina hizo ayer lo que Ecuador no hizo. Goleó 3-0 a Argelia, con triplete de Lionel Messi. Lionel Messi ayer alcanzó los 16 goles en las Copas del Mundo y lo igualó al alemán Miroslav Klose. Vea usted, y en ese mismo estadio donde anoche Argentina goleó a Argelia 3-0 ayer en su debut mundialista y en defensa de su título obtenido en el Mundial pasado, ahí jugará Ecuador este sábado contra Curazao. Ojalá que sea de buena suerte. Ahí goleó Argentina a Argelia anoche y en ese estadio jugará Ecuador contra Curazao este sábado. Argentina ayer sacó la cara por Sudamérica. Hoy juega nuestro vecino del norte, Colombia, contra Uzbekistán, selección debutante en los mundiales. Felicitaciones para Argentina, el actual campeón de América. Como sea, es representando a nuestro continente. Los tres goles que Ecuador no pudo hacer anoche, que no pudo hacer el domingo, que pegaron en el palo, los hizo ayer Argentina con los tres tantos de Lionel Messi. Hizo un hat-trick. Bueno, eso en materia deportiva. Bueno, vamos con los titulares que dice Diario La Hora. En su edición de hoy, dice: 8 provincias registran más riesgos de ataque de la delincuencia organizada. Riesgos para ciudadanos que denuncian o investigan casos de corrupción. Oyentes de Única, también dice otro de los titulares: Daniel Noboa decreta nuevo estado de excepción. Los ríos entre las provincias intervenidas por las Fuerzas Armadas. El detalle de estas y otras noticias a continuación. Vamos con las noticias locales y provinciales, oyentes de Única, 5:33 minutos. Bienvenidas y bienvenidos a los que ya se conectan de a poco a nuestra transmisión en Facebook como Única Digital. También bienvenidos a los que se suman a nuestra transmisión en Instagram, YouTube y TikTok. Vamos con las noticias locales. La alcaldía de Mocache entrega una moderna cubierta metálica en el recinto Alejo Lascano. Noticia que tomamos de los colegas de Al Día. La alcaldesa del cantón Mocache, la abogada Jenny Domínguez, junto a las autoridades locales y a la comunidad rural, realizó la entrega formal de una nueva y moderna cubierta metálica en la cancha del recinto Alejo Lascano. La obra tiene como objetivo dotar a la población de un espacio óptimo y multifuncional para el deporte, la integración familiar y las actividades culturales. Durante el evento de inauguración, que contó con una masiva asistencia de los habitantes del sector y recintos aledaños, la máxima autoridad cantonal destacó que esta infraestructura representa el cumplimiento de un compromiso asumido con la comunidad. Domínguez enfatizó que el progreso llega a cada rincón de Mocache cuando los recursos se administran de manera honesta y con amor. Definitivamente sola es imposible poder trabajar. Agradezco a los líderes por haber tocado las puertas del municipio. Hoy venimos dando la cara y a decirle, hemos cumplido, queridos amigos, manifestó la alcaldesa reconociendo el constante impulso de la dirigencia local. La alcaldesa recordó que el 80% del territorio de Mocache es rural, conformado por gente buena que madruga y se levanta para buscar mejores días para sus familias. En ese sentido, reiteró que la planificación municipal no se detiene y que, a pesar de las múltiples necesidades y los recursos limitados, se continuará trabajando en proyectos de agua potable, alcantarillado y relastrado de vías. Como parte de los anuncios para el sector, la alcaldesa Jenny Domínguez informó que en los próximos días se procederá a la entrega del cerramiento del nuevo cementerio de la localidad, asegurando que los moradores contarán con un lugar digno para visitar a sus seres queridos. Asimismo, extendió un pedido de disculpas a las zonas donde las obras aún no han llegado, ratificando su compromiso de avanzar de forma transparente y responsable en beneficio de todo el cantón. Noticia que hemos tomado de los colegas de Al Día en su edición de hoy. Son las 5 de la mañana con 36 minutos, 5:36 minutos. Oyentes de Única en FM 93.5. En otro tema, Guayas arrancará su tramo por el paso lateral tras reunión con el prefecto Johnny Terán. Dice esto Al Día en su edición de hoy. Tras una mesa de trabajo celebrada en la ciudad de Guayaquil, las prefecturas de Guayas y Los Ríos oficializaron la reanudación y coordinación de proyectos de infraestructura clave para el enlace interprovincial. El anuncio principal y ya y más inmediato de este encuentro es el despliegue del equipo caminero por parte de la prefectura del Guayas en la zona de Juján a partir de hoy miércoles 17 de junio, con el fin de iniciar labores de desasolve y preparar el terreno para las obras viales correspondientes a su jurisdicción. El prefecto del Guayas, Carlos Encalada, confirmó la inmediatez de las operaciones tras la reunión. Mañana mismo arrancamos, mañana estará la maquinaria ya en Juján. Vamos a trabajar ya en desasolve y la idea es estar en el punto, señaló la autoridad guayasense, o sea, el prefecto del Guayas. La prioridad de la agenda bilateral se concentró en el paso lateral Babahoyo-Juján, una obra considerada estratégica para descongestionar el flujo vehicular y mitigar los problemas de movilidad recurrentes en la red vial estatal E25. Según detalló el prefecto de Los Ríos, Johnny Terán, la provincia asumirá la totalidad de los trabajos viales dentro de sus límites territoriales y la edificación de la estructura del puente. Por su parte, la prefectura del Guayas se comprometió a ejecutar la construcción de un tramo de 1.2 kilómetros que conectará directamente desde Juján con la vía E25, cofinanciando además el 50% de la obra del puente. Con esta intervención conjunta, se busca solucionar el embotellamiento crónico que se registra en el casco urbano de Juján en horas de la tarde, así como evitar el cierre total del tránsito durante la temporada invernal, periodo en el cual la calzada actual suele registrar acumulaciones de agua de hasta un metro de altura. El segundo eje del encuentro abordó la obra que conecta a la ciudad de Balsar con la provincia de Los Ríos a través de un puente sobre el río Macul. Para asegurar el financiamiento del proyecto por el lado del Guayas, la administración fluminense hizo entrega formal de los decretos de expropiación y el diseño de lanzamiento de la vía necesarios. Con este paso, la prefectura de Los Ríos asume el compromiso legal de dar continuidad al trazado vial una vez que Guayas concluya su fase de construcción, evitando que la ruta quede relegada a una categoría de tercer nivel. A través de sus canales oficiales, el prefecto Johnny Terán calificó la jornada como un espacio clave para analizar el avance del paso lateral y reafirmar el trabajo conjunto, apuntando a fortalecer la conectividad y el desarrollo económico de ambas regiones, o sea, las provincias de Guayas y Los Ríos. Así dice esta nota que tomamos de los colegas de Al Día en su edición de hoy. Saludos para Galito Barzola, mi pana, mi socio, que también escucha nuestro informativo. Vamos a la pausa, ya volvemos.
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3: Bueno, retornamos con más noticias. 5:42 minutos. Vamos con más informaciones, oyentes de Única en FM. Agricultores piden precio de sustentación para la soya, dice Diario La Hora. Productores agrícolas de la provincia de Los Ríos solicitaron al ministro de Agricultura y Ganadería, Carlos Vega, la fijación de un precio oficial de sustentación para la soya y la implementación de seguros agrícolas que les permitan enfrentar las posibles afectaciones derivadas del fenómeno del Niño. La petición fue presentada mediante un oficio dirigido también a la directora provincial del MAGAP, Tatiana Donoso, y al gobernador de Los Ríos, Galo Lara. En el documento, los agricultores exponen las dificultades económicas que atraviesa este sector y advierten que los actuales precios del mercado no cubren los costos de producción. Los productores señalaron que tras las pérdidas registradas en cultivos como el arroz, muchos agricultores optaron por sembrar soya como una alternativa para sostener sus actividades y garantizar ingresos para sus familias. Sin embargo, afirman que los costos de producción continúan en aumento. Según el documento, entre los principales gastos constan la adquisición de semillas certificadas, arriendo de tierras, preparación del suelo, control de malezas, plagas y enfermedades y todo lo demás, como dice un amigo. Además de la cosecha y transporte del producto. Estos rubros elevan significativamente la inversión que debe realizar cada agricultor por cuadra sembrada. Ante esta realidad, los representantes del sector solicitaron al Ministerio de Agricultura que establezca un precio oficial de $36 por quintal de soya. Argumentan que este valor permitiría cubrir los costos de producción, recuperar parte de la inversión y mantener la actividad agrícola. Los agricultores también expresaron su preocupación por los pronósticos climáticos relacionados con el fenómeno del Niño. En el oficio citan información internacional que advierte una alta probabilidad de desarrollo de este evento climático en los próximos meses. O sea, ese fenómeno, el Niño, viene con una capa roja como la de Superman. Va a ser un super niño, según lo que dicen. Por ello, pidieron al gobierno nacional fortalecer los mecanismos de protección para el sector productivo mediante seguros agrícolas accesibles y eficaces que permitan cubrir posibles pérdidas ocasionadas por inundaciones, lluvias intensas y otros eventos asociados a este fenómeno climático. Los productores consideran que contar con un seguro agrícola les brindaría mayor estabilidad frente a los riesgos que enfrenta el campo. Guayas y Los Ríos se encuentran entre las principales provincias productoras de soya del país. Sin embargo, la producción nacional apenas alcanza las 54.000 toneladas anuales, una cifra insuficiente frente a la demanda de 980.000 toneladas requeridas para la industria pecuaria. Esta brecha obliga a Ecuador a importar cerca del 95% del total de soya que consume, principalmente desde Argentina, Brasil y Estados Unidos. Actualmente el quintal de soya se compra entre 30 y 32 dólares en el país. Dice esta noticia que tomamos de Diario La Hora de su edición de hoy. Más noticias. 5:45 minutos. Transportistas se reúnen con tres gobernadores para analizar la inseguridad en las vías. Información que tomamos de Diario La Hora. Representantes del transporte de carga pesada mantuvieron una reunión en las instalaciones de la Gobernación de Los Ríos junto a los gobernadores de Guayas, Los Ríos y Tungurahua, con el objetivo de exponer sus principales preocupaciones relacionadas con la inseguridad en las carreteras del país. Durante el encuentro, los transportistas manifestaron que, aunque los índices de robos y secuestros en las vías han disminuido en los últimos meses, todavía consideran necesario un mayor compromiso por parte de las autoridades para garantizar la seguridad de quienes trabajan en las carreteras. Es verdad que han disminuido los robos y secuestros en las vías, pero necesitamos un mayor compromiso de las autoridades, expresó uno de los representantes de este sector. Los asistentes señalaron que la inseguridad no es el único problema que enfrentan. También denunciaron la falta de iluminación en varios tramos de las carreteras estatales, especialmente durante las horas de la noche, situación que incrementa el riesgo de accidentes y actos delictivos. Muchos de los transportistas indicaron que han mantenido diálogo con autoridades de diferentes provincias y reconocieron el trabajo realizado por la Policía Nacional en materia de seguridad. Otro de los temas expuestos durante la reunión fue la denuncia de supuestos cobros irregulares por parte de agentes de tránsito en Babahoyo. Según varios transportistas, algunos conductores habrían sido obligados a entregar dinero para evitar la retención de sus vehículos, pese a contar con la documentación en regla. Quiero expresar que tenemos problemas con los agentes de tránsito. A mí me solicitaron $80 para que ni mi conductor ni mi vehículo fueran retenidos. El carro contaba con todos los permisos respectivos y se inventaron varias excusas para que depositara dinero en una cuenta, denunció Joana Salinas, transportista proveniente de la provincia de Tungurahua. Por su parte, las autoridades presentes se comprometieron a dar seguimiento a las solicitudes planteadas por este gremio y a mantener reuniones periódicas para evaluar los avances en materia de seguridad y movilidad. Uno de los gobernadores señaló que entre los principales pedidos del sector está la realización de controles permanentes en las carreteras y en los accesos a los puertos de la provincia del Guayas. Uno de los pedidos más importantes de los transportistas es que se realicen controles en las vías y dentro de los puertos del Guayas. Por ello, hemos llegado a acuerdos sobre los trabajos que se ejecutarán en Guayas, Los Ríos y Tungurahua. Además, nos reuniremos una vez al mes para tratar estos problemas que afectan al sector transportista, indicó Daniela Llarena, gobernadora de Tungurahua. Información que tomamos del diario La Hora de su edición de hoy. Oyentes de Única, vamos con las entrevistas. Escuchemos al doctor Jonathan Kiwiri, médico general, sobre las consecuencias que pueden provocar estos cambios de clima, más que nada cuando hace demasiado calor. Escuchemos.
10: José, bendiciones a la población en general. Pues bueno, sí, afecta a varias poblaciones en distintas edades, pues no. Tiene diferentes efectos. Por ejemplo, estos calores provocan mucha deshidratación. Y la deshidratación no es solo tomar agua, sino estas sales minerales que nos ayudan a mantenerse hidratado. Yeah. Por eso el sudor y las lágrimas son saladas. Entonces, estas sales minerales las encontramos en frutas y verduras. Tienen que alimentarse muy bien, pues la correcta ingesta de agua y líquidos, como el agua de coco, su jugo, su sopa, su caldo, su crema, qué sé yo, pues, ¿no?
11: ¿Qué hace cuando una persona transpira demasiado?
10: Bueno, depende, pues, ¿no? Si transpira demasiado, pues toca rehidratarse, pues, ¿no? Hidratarse, como le digo, con estas sales minerales, un poquito de agua, un poquito de sal, un poquito de limón. Entonces ese ácido cítrico también ayuda mucho a la retención de estos líquidos con las sales, pues, ¿no? Eso, ahora, cuando sube estos calores, pues las venas se dilatan, las arterias también. Ya. Y pues lamentablemente pues sube un poquito la presión. Entonces, en pacientes que son hipertensos, pues sube un poquito más la presión.
11: ¿Cuánto debe ser la presión normal?
10: Pues de 120 a 140. Entonces, si hace mucho calor, pues el corazón pues busca latir un poquito más rápido para tratar de ventilarse, abriéndose más las venitas, los capilares. Por eso una persona se pone roja.
11: Allá.
10: Porque las venitas se abren un poquito más para tratar de escapar el calor por la piel.
11: ¿Qué es una taquicardia, doctor?
10: La taquicardia es no es un problema en sí, sino una respuesta del corazón a algún tipo de estímulo que hace que el corazón lata muy rápido. Una persona adulta mayor es un poquito peligroso porque se puede como acalambrar, o sea, en pocas palabras se puede infartar.
11: Doctor, cuando hay una persona no ha hecho actividad física deportiva, por decir, algún tiempo, ¿qué tipo debe hacer? Y si de decirlo, vuelve a retomar, a los 6 meses, casi al año, si vuelve a hacer la actividad deportiva, ¿cómo debe ser el regreso paulatino? ¿Puedes jugar un ratito, puede ser hacer cualquier actividad, pero no agitarse mucho?
10: Bueno, depende. Pues ahorita con estos calores, pues preferirle que hagan más actividad física en la mañana, hasta las 9 de la mañana o tipo 5 de la tarde en adelante. La actividad física, por lo general, la más fácil y de las más recomendadas es la caminata. Porque trabajan más los músculos de las piernas, que son más grandes.
11: Yeah.
10: Entonces nunca puede empezar a hacer algo de golpe. El corazón busca a tratar de acomodarse a ese ritmo del movimiento. Entonces, lógicamente, pues, se puede ver afectado. Entonces, lo más recomendable es que comience con una caminata, con pequeño cardio.
11: ¿Cuánto minutos, más o menos?
10: Una media hora. Entonces puede comenzar. Ahora, si la persona quiere bajar de peso, puede hacerlo media hora antes del desayuno. Y si quiere bajar un poquito más rápido de peso, puede hacerle, aparte en ayunas, puede caminar media hora antes de merendar.
11: ¿Qué tan peligrosos son los rayos UV, doctor?
10: Pues provoca una enfermedad a largo plazo, pues exponiéndose a estos rayos, con lo que se llama el melanoma. El melanoma es el cáncer de la piel.
11: Ya.
10: Se ve, a diferencia del lunar, se parecen, pero no son. El lunar tiene bordes irregulares y todos son iguales por ambos lados. El melanoma no, es muy deforme, como que fuera una nube. Y aparte de eso, pues, de los bordes el color, pues no hay distinto tipo de color. Por lo general es mucho más entre cafecito y claro el melanoma en distintas partes del cuerpo. Entonces sí toca explorarse muy bien. Gracias a Dios, acá en el Empalme contamos ya con el área de dermatología.
11: ¿Ya?
10: Para tratar ese tipo de enfermedades.
11: Ajá. Y también de pronto aquí ya hay el servicio de cardiología, doctor.
10: Cardiología sí hay, y ya viene incluido el electrocardiograma en la consulta. Ya no tiene que gastar mucho el paciente por una consulta y el electro, todo ya viene incluido.
11: ¿Qué otras especialidades más se han sumado al momento y que de pronto en el futuro se piensen en examinar?
10: Ya contamos con el área de alergología, o sea, pacientes que tienen mucha alergia desde hace mucho tiempo, pues ya se cuenta. También con el área de neumología pediátrica, pacientes que tienen problemitos en los pulmones, que son bebitos, niños más pequeñitos, ya hay neumología pediátrica, aparte de neumología normal, para adultos. Contamos con otra área de nefrología, ya contamos con nefro. Algo más aparte de eso, pues no, es decir, al momento solo esas especialidades, pero tenemos más, pues lógicamente aparte tenemos hematología, especialista en sangre, hay reumatología, aparte tenemos de nefrología que ya le había comentado, estamos próximos a encontrar gastroenterología, pues no, que es algo más muy importante, este problema digestivo. Psicología, fisioterapia, nutrición, aparte encontramos con laboratorio y ecografía.
11: Doctor, ¿qué tipo de casos más recurrentes hay aquí, más o menos aquí en el Cantón El Empalme? ¿Qué tipo de casos es lo que usted más encuentra de enfermedades?
10: Por lo general son enfermedades metabólicas, o sea, enfermedades de lo que son diabetes, hipertensión, hipotiroidismo, que lógicamente suceden más por la cultura de la alimentación.
11: ¿Ya?
10: No es por la dieta, sino por la persona que está acostumbrada a comer mucho exceso de carbohidratos. Entonces, lógicamente, el cuerpo tiene que acostumbrarse a ese peso de ingesta de ciertos alimentos pesados y, pues, lógicamente, los órganos comienzan a fallar, como el páncreas, y comienza a progresar esta enfermedad como la diabetes, la hipertensión.
11: ¿Cuáles son los síntomas de esto?
10: De la diabetes. Al principio no presenta síntomas. Es asintomático. Es una enfermedad de las que son silenciosas, igual la hipertensión. Ya cuando es un poquito ya más crónico, ya el paciente comienza a tener baja de peso, comienza a tener sed. Comienza a quitársele el apetito, a marearse, a hormigueo de las manos y los pies. Y bueno, ya se descubre eso pues un examen de laboratorio. Entonces eso pasa porque hay un exceso de carbohidratos.
11: ¿Cuánto debe tener máximo la persona de glucosa?
10: Depende del laboratorio. En distintos tipos de laboratorios tienen un rango propio de ellos, pues no, pero en este laboratorio tiene que ser entre 70 a 110. O hay laboratorios que son de 60 a 100, entonces más o menos ese rango. Si pasa eso, no específicamente tiene que ser diabetes. A veces, por ejemplo, el paciente come muy pesado en la noche antes del examen, el paciente sufre de insomnio, o pasa muy estresado, o algún tipo de molestia o otra enfermedad aparte hacen que se eleve la glucosa un poco. No precisamente puede ser que sea diabético, pues, ¿no?
11: Doctor, carne roja, ¿cuántas veces una persona debe comer en la semana?
10: Carne roja,
11: o sea,
10: pues
11: carne, por decir.
10: Sí puede comer entre semana, 3 o 4 veces por semana, no pasa nada. Mientras tenga... Primero masticar muy bien, pues no, que estén bien preparadas. Pero la carne roja no hace daño, inclusive la carne roja tiene mucho hierro, ayuda mucho.
11: ¿El pescado, el pollo?
10: Sí, puede comerlo regularmente, no pasa nada. Mire, las carnes no son ningún problema, solo que cuando hay un paciente que tenga problemita en el riñón con exceso de ácido úrico, pues lógicamente ese ácido úrico sube, pero no precisamente causa una enfermedad en sí, comer mucha carne. Pues en exceso, lo que produce más daño son los carbohidratos pesados, la papa, el arroz, el verde, la yuca, el camote, el fideo.
11: O sea, no comer muy pesado en la noche.
10: No, o sea, no. Pues cuando usted me está preguntando sobre la carne. Claro, ahora, sí. Cosa, si comer pesado en la noche es otra cosa. Siempre es bueno comer algo ligero en la noche, porque si usted come algo pesado, pues no va a poder dormir.
11: Doctor, ¿qué propiedades tiene esta cuestión que yo veo que andan vendiendo bastante en los paraderos de buses, esta jamaica con piña? ¿Para qué propiedades tiene esa jamaica?
10: No tiene nada malo, solo son nutrientes nada más que tiene, no tiene algo en sí. Lógicamente que si le ponen azúcar, algún conservante, colorante, pues tampoco tiene el gran beneficio, pero no tiene nada malo. Pues la piña sí es un antiparasitario también, aparte de eso, aparte que tiene bastante vitamina C.
11: ¿Qué es recomendable nosotros los varones, lo que es la próstata, desinflamación de próstata, qué sé yo, el vía urinaria, etcétera?
10: Ah, el tipo de alimentación.
11: Ajá.
10: Mire, en este caso, pues, la vitamina C, que son los citratos, pues son los cítricos, el ácido ascórbico, pues, ¿no? Ayuda mucho, porque ayuda a mejorar el pH de la orina. Y si mejora el pH de la orina, pues, las infecciones, pues, van disminuyendo. Me explico. Esas infecciones de vías urinarias es cuando la orina, por lo general, está un poquito más ácida. Entonces la vitamina C o todos los alimentos que son ricos en vitamina C ayudan a que la orina cambie y lógicamente las infecciones de próstata y de vías urinarias disminuyen.
11: Doctor, entonces la recomendación para las personas que estos días están haciendo calores fuertes, ¿qué recomendación es? ¿Debe aplicarse algo en la piel de pronto o andar con ropa cerrada o no exponerse a las horas cuando está demasiado
10: caliente?
11: Yo le dijero
10: que la persona utiliza ahorita ropa más ligera por la cuestión del calor. Utilizar pues su bloqueador solar, pues lógicamente, pues no, aparte de eso, pero no exponerse mucho al sol, porque sí es verdad que causa mucha insolación. Al menos si utilizan ropa pues muy pesada, algún terno, pues es peor, pues no, aumenta el calor.
11: Más y que la persona, ropa negra.
10: Claro, pero la ropa blanca ayuda mucho en el sentido de que la luz se rebota, pues no refleja, se refleja por otro lado, pero en cambio la ropa negra sí absorbe mucho el calor.
11: Ya. Doctor, ¿qué son esos golpes de calor ocasionados por el sol?
10: Pues son las insolaciones, pues no, lamentablemente sube la temperatura mucho, los vasos de las venitas y todo, o sea, los vasitos de la cabeza, de todo el cuerpo,
11: creo.
10: Se abre un poquito más y lógicamente la presión comienza a decaer. Claro, pues es un poquito peligroso, pues no dan un shock pues, a la persona y todos los órganos comienzan a descompensarse un poco. No es que sea mortal en sí. Pero sí, pues lógicamente ponerse mucho al sol y no estar hidratado pues es peligroso. Pues, ¿no?
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10: Biomédico está ubicado en el Parque Central, diagonal al Parque Central, en la calle Quito y Juan Leo Mera. 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
3: Bueno, ahí estaban las expresiones del doctor Jonathan Kiwiri, médico general del Cantón El Empalme, sobre los tratamientos, también sobre la atención médica que brinda en Biomedic Centro Médico y las recomendaciones para las personas en todo tipo de qué tipo de alimentación deben de llevar. Entre ese y otros temas también nos dio en la entrevista que acabamos de escuchar. Saludos también para el doctor Jonathan Kiwiri, que nos escucha ya en El Empalme, también siempre escuchando nuestro informativo. Las 6 en punto de la mañana, son las 6. Son las 6 de la mañana, esta es la hora Capeco. Capeco en calle Bolívar, entre décima primera y décima segunda, aquí en Quevedo. Vamos a la pausa, pero antes el himno nacional.

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2: Continuamos con más noticias, 6 de la mañana, 9 minutos, 6, 9 minutos. Aquí su informativo Notiúnica. Saludos a nuestros amigos conductores que todos los días escuchan nuestro informativo. Don Aníbal Arechúa en el 11 de Cooperativa de Transportes Urbanos Plaza, buenos días. Para don Jacinto Mendoza en el 18, buenos días. También para don Walter Terán en la unidad 15. Marcial Villavicencio Macías en la unidad número 10. Saludos también para don Rolando Galeas con Nachito en el número 27. Don Jiménez en el 17 de la Cooperativa Plaza, buenos días. También para el colega don Freddy en el 007. Muy buenos días también para nuestros amigos don Jiménez en el 17, decía. También para don Jacome en el número 1 del Select 7. Muy buenos días. Saludos también para don Stalin Santana en el 8 del Grupo 8. Don Fernando Beltrán en el 1 de General Alfaro. Buenos días. Saludos también para don Bolívar Semarate en su taxi. Siempre escuchando nuestro informativo. Don Ciro Mera, también otro amigo de la Fuerza Amarilla. Guachito Arias, el Vinceñito. Buenos días, don Carlos Julio Salcedo. Don Ecuador Barresueta. Buenos días. Saludos. Buenos días, don Vinicio Guato en el Empalme. También para don Ecuador Mayor Galuna, el Mil Amores. Más noticias, oyentes de Única. En FM 93.5, 6:10 minutos. Ya el saludo y la bienvenida para el licenciado Ángel Tobar. ¿Qué tal, Angelito?
3: ¿Qué tal? ¿Cómo le va? Muy buenos días, licenciado José Enrique Rodríguez Rengifo. Buenos días a nuestros amables oyentes de la 93.5 FM Única con K, La Pegajosa, cuando son las 6 de la mañana con 10 minutos, 6:10 minutos. Aquí estamos saludando a nuestros amigos que día a día nos amplifican. ¿Qué tal? Buenos días a nuestros amigos taxistas. Buenos días también a la transportación urbana en sus diferentes cooperativas, a la transportación interprovincial e intercantonal. También saludamos a la transportación pesada. Buenos días a nuestros amigos los agricultores. El saludo para esas amas de casa a esta hora preparando el desayuno. También saludamos a los maestros formadores de juventudes. ¿Qué tal? Buenos días allá en los mercados de transferencias, a gente laboriosa, gente progresista, gente que desde muy tempranas horas ya están laborando, pero siempre en compañía de la 93.5. A toda esa fuerza laboral ecuatoriana, ¿qué tal? Buenos días. Don Ruperto Ortiz, Marianita Tobar, Franklin Castillo, ¿qué tal? Buenos días, Sarita Tobar. El saludo para el doctor Gonzalo Rivera Quintana, para don Ricardo Gutiérrez en la 17 de marzo, Andrés Pincay en la 20 de febrero. El saludo para la licenciada Patricia Briones, escuchando nuestro informativo. Pancholín mi pana, el Aniñol Guayacán, Carmen Zamora González, para mi pana Federico Quiñones Napa. Buenos días a la licenciada Lourdes Carpio. Estamos saludando también a Julio García Briones, para Manuel Mendoza en Fumisa, don Félix Macías en Quinsaloma, don Juanito Hidrobo. Saludo para Juanito Hidrobo en Mocache, Wilson Ruiz en Cañalito, para Foster en Cafetería Foster, Juanito en Sastrería Juanito, Wilfrido Morales y su querida esposa doña Rocío Basantes. Buenos días a toda esa gente linda que día a día nos amplifican. 6 de la mañana con 11 minutos, 6:11 minutos. Capturan en Colombia a Ronald Javier Macías, hermano de alias Fito, requerido por la justicia ecuatoriana. El ministro del Interior, John Reinberg, informó la noche de este martes sobre la captura en Colombia de Ronald Javier Macías Villamar, conocido con el alias de Javi, hermano de José Adolfo Macías Villamar, alias Fito, líder de la organización criminal Los Choneros. El anuncio fue realizado a través de la red social X, donde el funcionario escribió: el círculo se cierra. La detención se produjo durante una operación conjunta entre el bloque de seguridad de Ecuador, conformado por la Policía Nacional, las Fuerzas Armadas y el Centro Nacional de Inteligencia, en coordinación con las autoridades colombianas. Según Reinberg, El detenido era requerido por la justicia ecuatoriana y mantenía una notificación roja de Interpol. Además, el ministro señaló que Macías Villamar residía en Colombia utilizando documentos de identidad de ese país bajo una identidad distinta. Las autoridades ecuatorianas lo vinculan con investigaciones por el presunto lavado de activos y delincuencia organizada. De acuerdo con la información oficial, Ronald Javier Macías figura entre los investigados por su presunta participación en actividades relacionadas con las estructuras de los choneros. El bloque de seguridad había ofrecido una recompensa de hasta $100,000 por la información que permitiera ubicar y concretar su captura. Las autoridades también han señalado que Alan Javi aparece mencionado en el denominado caso Blanqueo Fito, proceso judicial en el que fueron condenados su hermano Yandri Macías, la pareja de Alia Fito y familiares de ella por el delito de lavado de activos. Según el Ministerio del Interior, en las próximas horas se prevé que se inicie el procedimiento para el traslado de Ronald Javier Macías hacia Ecuador, donde deberá responder ante la justicia. El ahora detenido había escapado en febrero del 2013 del Centro de Privación de Libertad La Roca junto a su hermano alias Fito. Ambos fueron recapturados meses después. En el 2019 recuperó su libertad y durante allanamientos ejecutados en el 2025 las autoridades encontraron un pasaje aéreo emitido a su nombre. Noticia que hemos tomado del diario El Centro en su edición de hoy, cuando son las 6 de la mañana, 15 minutos. 6:15. Policía incauta cerca de 2 toneladas de cocaína durante un operativo en Jama. La Policía Nacional del Ecuador informó sobre la incautación de aproximadamente 2 toneladas de cocaína durante la ejecución de la operación denominada Atlas 25, desarrollada en el cantón Jama, provincia de Manabí. En el procedimiento también fueron localizados varios vehículos presuntamente relacionados con las actividades de tráfico ilícito de droga. La intervención forma parte de las acciones desplegadas por las autoridades para combatir las estructuras vinculadas al narcotráfico y el crimen organizado transnacional en territorio ecuatoriano. Hasta el momento, la institución no ha proporcionado detalles adicionales sobre el número exacto de detenidos ni sobre el destino que tendría la sustancia decomisada. La operación fue ejecutada por las unidades especializadas de la Policía Nacional como parte de las estrategias permanentes de control y lucha contra el tráfico internacional de drogas. Durante las labores de intervención, los agentes lograron

calificaron el resultado como un importante golpe a las organizaciones dedicadas al tráfico de sustancias sujetas a fiscalización. La incautación de grandes cantidades de drogas forman parte, dice, o fueron puestas a órdenes de las autoridades competentes. Las investigaciones continuarán con el objetivo de identificar a los responsables y determinar origen, destino y estructura criminal vinculada a la carga del decomiso. La Policía Nacional reiteró su compromiso de fortalecer las acciones contra el tráfico y de continuar ejecutando operativos orientados a preservar la seguridad ciudadana y combatir el crimen organizado en el país. Noticia que hemos tomado del diario El Centro en su edición de hoy, cuando son las 6 de la mañana. 6 de la mañana, 18 minutos. El saludo para nuestros amigos de la transportación urbana que día a día nos amplifican. En la General Alfaro, la buseta 01, saludamos a Jordan Bloom. En la buseta número 11, para mi pana Almaquín. En la cooperativa Plaza, el saludo es para don Rolando Galeas y su acompañante Ignacio Pérez, el popular Nachito. ¿Qué tal? Buenos días, don Aníbal Arechúa, don Walter Terán. Buenos días, don Jacinto Mendoza y líder Río Frío, don Alex Lindao, don Simón Buste. Buenos días también para Luis Fernando Miranda, Jorge Tamayo, el varón en la unidad 26 de la cooperativa Plaza, a don Jiménez en la unidad 17 también de la cooperativa Plaza, en el Select 7, a don Víctor Hugo Macías, en el 05 de la línea 1, don Sergio Jacome en el 01 de la línea 1, en la cooperativa 7 de octubre. Saludamos a Patricio Zapata y Jairo Carriel. Para nuestros amigos los taxistas, don Augusto Molina de la cooperativa Los Chapulos, don Walter Roque de la cooperativa Cotur, Julio Macías, ya está don Julio Macías de la cooperativa San Camilo, Eduard Pita de la Alianza, para Jackson Arias de la cooperativa Rey, el Super Polito de la Presto Car. 6:19 minutos, nos vamos a un breve corte para comerciales, ya retornamos con más informaciones. Comienza.

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9: Son las 6:24, 6:24. El saludo para los estudiantes, esta hora ya alistándose para ir a las diferentes unidades educativas. Así que levantarse, señores estudiantes, son las 6:24. Video de seguridad fue clave en caso de accidente en dos menores fallecidos en Machala, provincia de El Oro. Un registro de videovigilancia fue incorporado como elemento clave en la investigación del siniestro vial ocurrido en la avenida Madero Vargas, en Machala, provincia de El Oro, donde fallecieron dos hermanos, Anthony Wesley Ceballos Villón, de 18 años, y Alesa Yonaira Ceballos Villón, de 5 añitos. El caso derivó en una resolución judicial que dejó en libertad al conductor de tráiler involucrado. El hecho generó conmoción en la ciudad debido a las circunstancias del accidente y a la participación inicial de un vehículo de carga en la escena, lo que motivó la intervención de autoridades de tránsito y la Policía Nacional. Durante la audiencia de la Fiscalía presentó el análisis del material audiovisual captado por una cámara de seguridad ubicada en la zona del siniestro. Según lo expuesto en la diligencia, las imágenes permitirían reconstruir la dinámica del hecho y establecer que el conductor de la motocicleta habría perdido el control del vehículo durante una maniobra, cayendo posteriormente en la trayectoria del tráiler. Este elemento técnico fue considerado dentro del proceso de evaluación de responsabilidades durante la etapa judicial inicial del caso. La Fiscalía General del Estado indicó que, con base en los elementos recabados hasta el momento, no contaba con los suficientes indicios para formular cargos por el presunto delito de muerte culposa contra el conductor del tráiler. Posteriormente, la autoridad judicial dispuso su inmediata libertad mientras se mantiene la investigación abierta para continuar con la esclarecimiento de las circunstancias del siniestro. Las autoridades señalaron que el proceso seguirá su curso conforme se incorporen nuevos elementos técnicos y periciales. Noticia que hemos tomado de Diario El Centro en su edición de hoy, cuando son las 6:27.
10: En otro tema, Daniel Noboa decreta nuevo estado de excepción. Los ríos entre las provincias intervenidas por las Fuerzas Armadas, dice Al Día. Esta medida regirá por 60 días debido a la grave conmoción interna. Policías y militares ejecutarán allanamientos y controles fronterizos sin necesidad de orden judicial previa. Mediante el decreto ejecutivo 423 emitido el mediodía de ayer, el presidente de la República, Daniel Noboa, declaró un nuevo estado de excepción focalizado por grave conmoción interna en el territorio nacional. La medida, que tendrá una vigencia improrrogable de 60 días, sitúa a la provincia de Los Ríos en el mapa de las zonas prioritarias de intervención gubernamental. La disposición presidencial faculta de inmediato a la Fuerza Pública, Policía Nacional y Fuerzas Armadas a intervenir de manera directa en 10 provincias y 3 cantones específicos. El objetivo principal, de acuerdo al texto suscrito por el primer mandatario, es precautelar la protección interna, el restablecimiento, mantenimiento y control del orden público y la seguridad ciudadana frente a los índices delictivos. Para nuestra provincia, este decreto significa, como dice un colega, la intensificación de las operaciones militares y policiales en cantones críticos como Quevedo, Babahoyo, Ventanas y Buena Fe. Sectores comerciales y productivos del agro fluminense esperan que el despliegue del contingente logre contener de manera definitiva problemas crónicos como las extorsiones y los asaltos en los ejes viales agrícolas. A diferencia de los regímenes de excepción dictados a inicios de año, el gobierno nacional aclaró que en esta ocasión no se aplicará el toque de queda. La libre circulación de bienes y personas se mantiene intacta, una decisión tomada para evitar afectaciones a la reactivación económica y al comercio local de la región costera, altamente dependiente de la movilidad en las noches y de las jornadas de cosecha. O sea, a pesar de la libre movilidad, el decreto 423 suspende temporalmente en Los Ríos y las demás jurisdicciones los derechos fundamentales. Permitirá a los uniformados de élite ingresar a predios y viviendas sospechosas para realizar allanamientos sin requerir una orden judicial previa. Facultará la apertura y revisión técnica de encomiendas o paquetes sospechosos en las agencias de encomiendas y terminales. Zonas incluidas del decreto ejecutivo 2423, provincias de la costa, Los Ríos, Guayas, Manabí, Santa Elena, El Oro y Esmeraldas. Provincias de la Sierra y la Amazonía, Pichincha, Azuay, Santo Domingo de los Áchilas y Sucumbíos. Y los cantones La Maná de la provincia de Cotopaxi, Las Naves, provincia de Bolívar, y la troncal de la provincia de Cañar. Información que tomamos de Al Día en su edición de hoy. 6:30 ya le damos el paso, la bienvenida a nuestra compañera Tanya Tarira, a quien saludamos. ¿Qué tal, Tanyita? Buen día.
0: Cómo le va, Pepín? ¿Cómo le va, Angelito? Un gusto saludarles en este miércoles. Miércoles ya mitad de semana. Estamos 17 días del mes de junio del año 2026. Como siempre, es un placer inmenso poder saludarles, poder llegar a sus hogares desde muy temprano, mañana a mañana, llevándoles los diferentes acontecimientos que surgen acá en nuestro cantón, la provincia, el país y, por qué no, el mundo entero. Aquí estamos algunos contentos, ¿no?, con el triunfo de Ecuador, con el triunfo de Argentina ante Argelia. Un partidazo muy bonito, 6:31, así es la fiesta del fútbol. Vamos a ver qué nos depara el día de hoy Colombia, que se presentará también en su debut, y así pues en el aspecto futbolístico. Vamos a ver también, analizar como siempre temas de interés y actualidad aquí en esta segunda parte del informativo que ya la estamos iniciando. Diferentes temas estaremos abordando y como siempre estarán destacados invitados con nosotros en esta mañana. Vamos a recordarles que nos pueden seguir a través de las plataformas digitales. Ahí estamos en Facebook, en Instagram, TikTok, en YouTube. Ahí estamos como Única Digital, siempre al servicio de ustedes para tenerles y llevarles la información de primera mano. Vamos a tener amplios temas el día de hoy, amplios, importantes temas de interés. Ayer se desarrolló la sesión de consejo. 6 puntos fueron abordados, unos más interesantes que otros, pero vamos a ver qué pasa en el transcurso de esta semana. Lo cierto es que el 18 ya el alcalde se va de vacaciones. 6:32, recibimos el saludo de Arnulfo Varela Duque.
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0: contentos.
1: Lo último que yo pierdo es la compostura, la alegría, la actitud. 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
0: Que todo va bien, que todo está bien.
1: Todo está bien, vea. Así, en la, así la, la cosa esté mala, hay que dar buena actitud.
0: Sí, ¿no? Siempre cara positiva, siempre sonreír, agradecer, agradecer a todo lo que se nos presenta en la vida.
1: Uh-huh. Buenos días, buenos días, buenos días. 6:00 a.m, 34 minutos a los amigos conductores, a los taxistas que nos escuchan. Buenos días a los amigos conductores de buses, uh-huh, en las líneas de buses interprovinciales, colectivos, busetas. La gente que todos los días nos siguen a través de Radio Única 93.5 y Única Digital en todo el mundo.
0: A los amigos comerciantes también, ese saludo fraterno. Ellos desde muy temprano acá en el Mercado del Río, el Mercado de Mayoristas. Gracias por estar con nosotros, siempre informándose con la mejor estación 93.5 en FM.
1: Bueno, son las 6:35 a.m, 6:35 a.m. Ya estamos con las informaciones, Tanjita.
0: Sí, ya estamos. Hoy, como le mencionaba, tenemos destacados invitados. Estará el concejal David León acá con nosotros, abordando temas de interés y actualidad. Vamos a ver qué nos dice en torno a la sesión o el desarrollo de la sesión de consejo del día de ayer. Cabe resaltar, bueno, él llegó un poco atrasado, pero bueno, estuvo en el desarrollo, ¿no?
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1: 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Buenos días, ¿cómo estamos?
0: Miguel Velasco, gracias por reportarse. Miguel. Buenos días, amigos. Saludos desde Fort Myers, Florida. Gracias, Miguel, por estar siempre junto a nosotros también desde el exterior informándose de lo que ocurre acá en Quevedo.
1: Y la esperanza es lo último que se pierde.
0: Lo último, siempre.
1: Vamos, Ecuador, ponme música a Ecuador, Pepín, que todavía nadie está perdido. El sábado a las 7 de la noche juega Ecuador frente a Curazao. El marcador para mí 3-0-4-0.
0: Espera
1: para mí
0: que sea algo similar.
1: Entonces todos, ¿sí?, estamos con la selección.
0: Sí, hay que apoyar a la selección. Hay que apoyarla porque prácticamente, bueno, tanto se ha dicho de los jugadores, de esto, pero hay que confiar en ellos, en su desempeño.
1: Que nos fallaron el día domingo, es verdad, falló. Ya, pero vamos, hay que levantarle el ánimo y hay que apoyar a la selección, sí, frente a Curazao. Y ahí jugarse la vida contra Alemania.
0: Alemania, que no nos haga ese 7-1.
1: Nada pero, más.
0: Bueno, confiemos. El fútbol es
1: No, a Curazao porque es más malito. Sí. Pero Ecuador no.
0: Se vio ayer Argelia.
1: Alemania no le va a meter 7 a Ecuador, ni estando loco.
0: Y si pasa. Ahí viene bravísimo el director.
1: Eso es como que Matute gane la reelección. Imposible.
0: No, por favor.
1: 6:38 a.m, 6:38 a.m, 6:38 a.m. Póngale Valvoline a su carro. 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
1: Oiga, yo quiero, a ver, por acá, verán que me pongo las gafas no porque soy adefesioso. No, yo no soy adefesioso, yo uso gafas aquí en el informativo por prescripción médica.
0: Sí, ya lo mencionaba, pues, y el aire le da de frente y por eso es que usa el este. 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Prevenir es mejor que lamentar. 6:40 minutos.
1: 6:40 minutos, 6:40 minutos en Noti Única, en su primera emisión. Vamos a hablar sobre el tema de la sesión de consejo ayer acá en Quevedo.
0: Le comento que hubieron a 6 puntos. A ver,
1: tú carajita la zapa, Tallita. ¿Qué pasó en la sesión?
0: 6 puntos estuvieron presentándose el día de ayer. Primero estaban observando si tenían el quórum o no, porque faltaba la vicealcaldesa, faltaba el concejal David León, faltaba también el concejal Leonardo Jiménez, pero dijeron, no, sí, hay quórum, vamos a instalarla.
1: Pero después llegaron
0: a la concejales. Sí, ya después que tomaron lista, llegó la vicealcaldesa y llegó, pues, el concejal León. El concejal Leonardo Jiménez se excusó que tenía una calamidad doméstica, entonces no estuvo presente.
1: Pero presentó el concejal Jiménez, presentó el documento.
0: Sí, que le habían llamado, decía el secretario. Bueno.
1: No, el documento. No es porque yo me duele la barriga ahorita, me duele la cabeza ahorita.
0: Tenía una calamidad con el papá, mencionó el secretario.
1: Pero tiene que ser por escrito.
0: Claro, ahí...
1: Es la función pública.
0: Mencionó solo ese tema, que no se presentó por esa situación.
1: Bueno, ya.
0: Ahí se leyeron los 6 puntos que habían de convocatoria, aprobación de del acta del 22 de mayo de la sesión extraordinaria, el acta del 26 de mayo en sesión ordinaria, los respectivos aprobaciones de levantamiento de patrimonio familiar, fueron los 2 y el 3. El 3 y el 4 punto fueron también, de eso. El quinto punto, que fue un poco más amplio, el que llevó casi algunos minutos, fue sobre una ordenanza de alimentos. Ahí se presentó este proyecto por parte de la concejala Alexia Holm, conjuntamente con Leonardo Jiménez, pero no estuvo.
1: ¿Y aprobaron esa?
0: No, solo fue la presentación. Es para conocimiento de una ordenanza de proyecto de ordenanza de recursos alimenticios para los diferentes recintos alimenticios del Cantón Quevedo.
1: Bueno, eso es paja también. Vamos, 6:42 minutos.
0: Y llegaron a varios.
1: Vamos a varios, eso es lo que me interesa.
0: En varios abordaron solamente 2 concejales, fue Robert Alvarado y Alexia Holm. El concejal Alvarado presentó, pues, petitorios sobre este tema de los motorizados que hacen su presencia en el Parque de la Familia, no les permiten llevar a efecto una seguridad mayor a los ciudadanos que andan a pie. Esto ya se ha mencionado en más de una ocasión.
1: Siquiera pidió algo en varios el concejal Alvarado. Algo ha pedido, 6:42.
0: Y la concejala Holm, que fue la que presentó 4 puntos en varios, uno también coincidió con el tema de la seguridad en el Parque de la Familia, abordó también el uso de taxímetros, que debe ser ya controlado, puesto que los precios en las carreras, dijo ella, no están teniendo el costo que se ha anunciado y que, bueno, hay que poner algo de control en eso. Habló sobre la revisión vehicular 2025, que hay denuncias de que hay ciudadanos que no constan en el tema de la revisión y qué van a hacer con esos casos. Y por último, el más esperado, el esperado fue sobre la basura. Ella presentó su molestia, mejor vamos a reproducirlo.
1: A ver, el tema de la basura, Tanguita, el tema de la basura lo hemos dicho aquí en varias ocasiones. Ese contrato, el contrato nuevo de la basura de 50 millones a 10 años que propone el municipio a través del alcalde de Matute, que es para mí lesivo a los intereses de Quevedo. Ese proceso No sé en qué condiciones está, porque estaba suspendido hace días atrás.
0: Y en varias sesiones, oiga, los concejales le han preguntado.
1: ¿Qué
0: y
1: le han preguntado?
0: Eso, pero ¿qué pasa? Le dice al alcalde sobre la basura.
1: A ver, Tañita, vamos por parte. ¿Quién ha preguntado sobre ese tema?
0: La anterior sesión, el concejal Aguirre también le preguntó, le
1: ¿y
0: dijo,
1: qué pasó ahí?
0: Nada, también ya. Se levantó, no pasó
1: no
0: nada.
1: No les interesa. Vamos, ¿qué fue lo que pasó ayer? Observen ustedes cuando la concejal Alexa Home le dice al alcalde sobre la basura, que los gallinazos, que la insalubridad, que Ingenio se va el 30 de junio, qué iba a pasar con Quevedo. Y el alcalde, una actitud irresponsable, para mí irresponsable, porque él tiene la obligación de dar a conocer a la gente, a través del Consejo Municipal, a los concejales, qué es lo que está pasando
0: claro,
1: con el tema de la basura.
0: Por lo menos decir, bueno, estamos en proceso, seguiremos trabajando, o sea, algo, ¿no?
1: Él tiene que hablar y explicar, dar a conocer, ante una pregunta de una concejala, que es la concejala Alexia Hong, aparte mujer, que hay que respetarla. La concejal pregunta esto y el alcalde, en vez de dar una respuesta, se ríe y dice, ya lo van a escuchar ustedes, uh-huh. Se ríe y dice,
0: me quedan bien.
1: Y que todos me quedan mirando. Que ha suspendido la sesión. O sea, cosas así, Quevedo es lo que estamos viviendo actualmente con esta administración municipal. Se ríe, todos me quedan mirando. Ya queda suspendida, clausurada la sesión. Pero me molesta a mí, ¿sabes qué, Tanya? Dos cosas. Uno, que los concejales no son solidarios con la concejala Home.
0: No.
1: Tampoco les interesa lo que pasa en Quevedo, porque un concejal o cualquier concejal alza la mano, se para y le dice, señor alcalde, le pedimos que no clausure la sesión y que nos dé una explicación a los concejales sobre lo que está pasando con la basura en Quevedo. ¿Cómo está el nuevo contrato? ¿En qué está la situación, Ingenio? Pero él tiene que dar una explicación, pero ningún concejal alzó la mano, uno. Y dos, me llama la atención porque es una mujer la que pide la información, una mujer, y ahí tiene que haber la solidaridad femenina. ¿Dónde está la vicealcaldesa? ¿Dónde está la vicealcaldesa que no defiende a una mujer como la concejala Jón? ¿Dónde, espera, un ratito, ¿dónde está la concejal Melissa Chica? ¿Dónde están que no defienden a una mujer? Que porque es mujer se la quiere vapulear, no se le contesta lo que ella pide. No, no es así. No es así. La solidaridad femenina. No andan que, casi la palabra que no quería decir. Andan que fastidian que sí que en las elecciones las mujeres y la igualdad de mujeres, arriba las mujeres, que las mujeres. Y no hablan así. Defiendan pues a una mujer, pues.
0: Deben verse en estos momentos. Si bien es cierto, la concejal presentó 4 puntos, pero esos 4 puntos, al menos uno debió ser respondido, haberle dicho, ya concejal, referente bueno, al punto tal, lo vamos a decir tal cosa.
2: Es el tema de la basura. Entiendo yo que la empresa Ingenio va a estar hasta el 30 de este mes, y cada día que pasa podemos encontrarnos con escenas donde la basura está amontonada, escenas donde, como lo manifestó en una radio hace unos días, teníamos gallinazos en el mercado. La verdad es un poco preocupante y al ya estar al término de este contrato, me gustaría conocer qué va a suceder después del 30, señor alcalde, porque es un tema que nos preocupa a todos. El hecho de encontrar en cada esquina cúmulos de basura, no solamente es el hecho de la parte física que se vea fea o bonita, es el hecho de lo que trae moscas, roedores, que van a traer enfermedades. Entonces, hasta ahí, señor alcalde, estas son las preocupaciones que he traído el día de hoy. Gracias.
1: Escuchen.
3: Todos me quedan viendo. Yo les agradezco, muchísimas gracias.
1: Ya. Pepín, regresan un poquito nada más. Todos me quedan viendo.
3: Siendo las 10 horas. Ya. Yo les agradezco, muchísimas gracias por.
2: Estas son las preocupaciones que he traído el día de hoy. Gracias.
1: Escuchen.
3: Todos me quedan viendo. Yo les agradezco, muchísimas gracias por la presente sesión ordinaria.
1: A ver, vamos a ir por parte. ¿Es acaso un circo el Consejo Municipal?
0: No.
1: ¿Hay payasos en el Consejo Municipal?
0: Los que van no
1: merecen
0: respeto.
1: Que diga el alcalde, se les ría en la cara y que les diga... todos me quedan mirando. O sea, ¿qué pasa?
0: ¿Qué pasa? Oiga, y hay
1: ya esto ya interés. a mí como ciudadano me molesta.
0: No solo a usted, director, a todos. Yo venía también, salía al centro, escuchaba las molestias de los ciudadanos. Oiga, dice, ¿hasta cuándo este alcalde se burla de una manera tan sarcástica? Adopta el tema tan importante como es el manejo de los desechos sólidos en la ciudad.
1: Cualquier cosa, Tania.
0: O sea, no.
1: Ingenio se va el 30. Y ojo, yo tengo información directa. Ingenio, el 30 se van de Quevedo. No quieren quedarse un día más. Es más, hay un compromiso de estar aquí en esta radio o enviar una comunicación de agradecimiento a Quevedo. Aquí en Radio Única vamos a pasarla. De agradecimiento a Quevedo. Porque les deben plata. Encima, lo que pasa en Quevedo, ellos mejor se van, pues.
0: Claro, ¿qué más le queda? No le queda de otra.
1: ¿Qué va a pasar con Quevedo?
0: Si por ello fuera, ya bueno, ahorita se retiraran.
1: Bueno, 6:49. 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
1: Claro,
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1: 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Me dicen que David León ya tiene el álbum.
0: Claro, pues ya lo debe tener, todos sí, los cromos.
1: Sí, los cromos están ahí. Yo quería tener mi álbum.
0: Pero usted, ¿por qué no quiso?
1: Yo quería mi álbum.
0: Por dejado, decían. Gracias a Teófilo Vicente Veloz Won en sintonía. Saludos, amigos de La Pegajosa.
1: Oye, ¿quieres unos churros?
0: ¿Dónde? ¿Dónde?
1: En la cuadra.
0: Ya,
1: en el patio, ¿dónde? Ahí está la churrería en el patio.
0: Ya.
1: Qué
0: ahí,
1: rico.
0: ¿Qué nomás tengo?
1: De todo, sándwiches, hot dog, ahí los churros calientes con
0: la mezcla de lo dulce con chocolate caliente por dentro.
1: Qué rico.
0: Sí, sándwiches de pollo.
1: Y para ver el mundial es una pantalla grande también.
0: Claro, así como Alphonse de grande, claro, 650 minutos.
1: Él está ahí.
0: Ya llegó.
1: Sí, ahí lo he visto a David también comer a esos ricos churros en la cuadra. 6:50 minutos, 6:50 minutos. Bueno, ya está con nosotros el concejal David León Fonfay. ¿Qué tal, concejal? Buen día.
4: Hola, Arnulfo, ¿cómo estás? Tanita, muy buenos días. Antes que nada, gracias por la invitación. Saludar a todos los quevedeños también que siguen día a día la transmisión de Radio Única por Facebook, por radio. Y bueno, a conversar un poco de los temas.
1: Varios temas. Oiga, concejal, no es que yo sea defecioso, que me pongo las gafas por defecioso, ¿no?
4: A veces por el aire, yo lo sé.
1: Por el aire, tengo por un problema oftalmológico.
0: Dice Fernando Chunga, es bello todo.
1: Ah, también soy bello yo.
0: No, dice bella la situación.
1: Ah, pensé que me decía a mí, Fernando, que estoy bello. Que las gafas sí me quedan bien, las gafas. Solo Palacio se me queda feo porque está picado Palacio. Y Palacio estará comiendo ahí en Estados Unidos.
0: Sí, pero pura chatarra.
1: No.
0: Lo vi a Rolando ahí con unos personajes.
1: Yo estoy preocupado por Rolando.
0: Sí, no se preocupe. No se preocupe que va a venir más gordito que usted.
1: Aquí Palacios, por no gastar,
0: pero tiene amistades.
1: Allá, que él dijo que en el estadio un hot dog y una cola $20. Palacio no está comiendo.
0: Y el taxi 70.
1: Oh, Palacio anda a pie.
0: No crea. Tiene amistades que le pueden ayudar a financiar su
1: dice
0: casa.
1: Fernando Chunga, el inútil viene a solucionar lo de la basura después del mundial. Ah, para cerrar el tema esto de la sesión del consejo el día de ayer. Para rematar, el que sabemos, ¿por qué no lo voy a nombrar? Mañana empiezan sus vacaciones.
0: Claro, su licencia.
1: Y todo indica mis investigaciones que estaría viajando al mundial. Ahí está, pero ese avión parece que fuera de guerra, pues. Ese de guerra, ¿no? Esos son los ¿cómo se llaman?
0: Los jets,
1: los kafir, esos que utilizan en el Medio Oriente. Se va o se estará yendo al mundial. O sea,
0: bueno, lo de la vacuna, tiene claro. Derecho.
1: Bueno, vamos mejor a conversar
0: tiene
1: con el concejal.
0: Tiene derecho a vacaciones.
1: Vamos con el concejal. A ver, concejal. ¿Con quién iniciamos? El tema de la basura. ¿Cómo está la basura? ¿Cómo está el tema? Usted es parte de la comisión de finanzas del municipio.
4: Sí, bueno, a ver, en primer lugar, eso no, ya a día de hoy, no es que estamos tratándolo como comisión. Creo que cada concejal tiene que estar bastante informado sobre la situación. Yo les escuchaba ayer, efectivamente, en el CERCOP se encuentra marcado como suspendido. Esto fue suspendido el día martes.
1: Aquí está.
4: Sí, correcto. Eso fue una suspensión del día martes.
1: Suspendido.
4: Correcto, sí.
1: El ¿por día qué martes se suspendió?
4: Realmente no es un tema de que esté mal estructurado el proyecto como tal. Sin embargo, son temas que se tienen que cumplir con alguna documentación que está requiriendo adicional el compras públicas. Y es justamente lo que se está solucionando.
1: ¿No es por las preguntas?
4: No, ahí yo estuve revisando todo lo que son los temas de las preguntas. Todas quedaron contestadas, por lo que yo también he podido revisar.
1: Aquí están las preguntas.
4: Sí, correcto. Pero esas no son las, o sea, las preguntas son las que hacen
1: respuestas los, y declaraciones.
4: Sí, sí,
1: también.
4: Correcto. Cada interesado en participar, correcto.
1: Entonces, ¿qué pasó? ¿Por qué suspendieron el
4: proceso? Bueno, ahí, como lo vuelvo y lo repito, ahí hay un tema de que los que están subiendo el proceso, los miembros de la mesa técnica, tienen que tener una certificación. Se está esperando justamente demostrar que sí la tienen, se sube y en teoría el proceso debería nuevamente pasar a un proceso de activo.
1: ¿Y en ¿Cuándo, este caso, cuándo viene el proceso de activo?
4: No, a ver, esto sí estamos en contra del tiempo, ¿no?
1: Porque por supuesto.
4: Ya se esperaba que, pues, si todo fluyera, 15 de junio podría haber existido una adjudicación, que sabemos que no lo hubo. Sin embargo, tenemos hasta el 30 de junio, como ustedes ya lo han mencionado, la empresa Ingenio es cuando su contrato complementario
1: culmina.
4: Entonces, existe dentro de la contratación del nuevo proceso un plan de contingencia que se llama, donde ellos pueden, pues, efectivamente trabajar con unidades que no sean las que ya van a estar en la ciudad por todo el tiempo.
1: ¿Quién puede trabajar?
4: El que sea adjudicado.
1: Y el que sea adjudicado. Sí, concejal.
4: Correcto.
1: Yo tengo una inquietud aquí, y es la inquietud de los quevedeños. Si en febrero, el contrato con Ingenio terminó en febrero.
4: Correcto.
1: ¿No es cierto? Ahora fue un complementario que la ley le exigía a Ingenio que se quede.
4: Más que le exigía, le permitía, correcto.
1: Claro, pero, claro, no, le exigía que se queden.
4: Por lo que no había contrato, lo que no estaba un nuevo contrato, sí.
1: Pues, bueno, lo que sea, le exigían o le permitían, okay. Ya. ¿Por qué razón, si en febrero terminaba el contrato, el alcalde? Digo al alcalde, le pregunto porque al alcalde no le puedo preguntar porque el señor aquí le timbran los pantalones para venir aquí a la radio, pues no. Le pregunto a usted, parte de la comisión esta de finanzas, ¿por qué el alcalde no comenzó el proceso el año pasado, sabiendo que en febrero terminaba el contrato con Ingenio? El sentido común me dice que si Tanyita se va ya fin de junio de la radio, yo tengo que ya estar buscando un mes antes el reemplazo. Dice el sentido común. ¿Por qué no lo hicieron en el mes de noviembre, octubre, el año pasado, todo el proceso, para que en febrero, chao Ingenio, aquí está la nueva propuesta que tenemos ya? No lo hicieron, se pasó. Estamos culminando el complementario, sí. 4 meses más, y tampoco lo han hecho. Sí. O sea, aquí es falta de planificación, o sea, no lo acusa usted, ¿eh?
4: No.
1: Esto es del alcalde directamente. ¿Pero qué pasa?
4: Sí, no, efectivamente, a ver, yo no puedo ocultar las cosas que son, ¿no? Efectivamente, en el tema de la... Se trata de uno de los procesos más grandes e importantes de la ciudad, no por lo económico, sino por lo que representa. Una ciudad no puede estar abandonada en los desechos, en tema de recolección de basura. Es por eso justamente que se hace el esfuerzo de tener estos contratos millonarios, justamente para asegurar. Entonces, sí, efectivamente, yo lo puedo decir a manera personal, como David León, yo sí considero que el proceso tuvo que haber sido estructurado, las consultorías, el tema de análisis de las rutas, el tema de implementación e implantación del nuevo proceso. Uh-huh. Estamos fuera de tiempos de manera preocupante. Yo les he escuchado a ustedes también que existe un tema de situación de que emergencia. Se pretende declarar en emergencia y declarar
1: y adeo, bueno, o sea, eso, que la ley permite.
4: Eso se lo puedo decir que eso no va
1: a pasar, concejal.
4: Eso no va a pasar.
1: De su parte me da la palabra que no va a pasar.
4: Yo le doy la palabra de frente que perfecto, si toca que no votar en el consejo, yo voy a votar en contra. Ya, eso perfecto. No podemos estar. A ver, porque el proceso de emergencia yo lo entendería si estuviéramos dentro de un proceso de desastre natural, de un desastre de catástrofe. Ahí es cuando para mí procede un proceso.
1: Pero el 1 de julio podría presentarse,
4: eso,
1: por cuestiones de inseguridad, porque no había quien recoja la basura.
4: Más que de seguridad, ahí sí podría decirlo, un tema de planificación, que nosotros no podemos en ese caso justificarla bajo un proceso de declaratoria de emergencia. Pero para ser más claro, no es que están los dos. Actualmente hay dos propuestas. Se presentaron dos contratistas para el nuevo proceso. No es que se declare en emergencia y se dice, bueno, usted gana directamente. Eso no va a pasar ni tampoco procede legalmente.
1: Pero es permitido en emergencia.
4: Lo que se podría hacer es, por ejemplo, establecer dentro del plan de contingencia 1 o 2 meses, que a la final se puede encontrar la vía legal para que, por ejemplo, extenderle un poco más a Ingenio dentro de la...
1: Pero Ingenio no quiere.
4: Ya, exactamente. Entonces no es que va a existir otra metodología realmente.
1: ¿Cuál es la fórmula? Legal. Correcto. Ya no hay tiempo, ¿ah?
4: Sí,
1: correcto. En este momento, el 30 de junio...
0: Ya estamos 17 también.
1: Ni Mandrake, que gane, viene con la nueva maquinaria, ni Mandrake viene con la nueva maquinaria.
4: No, es que eso es lo que decía. Por ejemplo, dentro de la contratación está el plan de contingencia que les permite al nuevo contratista de llegar a los tiempos, que no se va a llegar, a permitir implementar dentro del plan de contingencia 2-3 meses, donde ellos pueden traer, por ejemplo, los recolectores.
1: Pero si no tienen, pues no hay.
4: No, los recolectores, a ver, es que, por ejemplo, ellos pueden venir aquí al país, digamos, y pueden tener unidades provisionales.
1: Pero que no hay, concejal. ¿Cómo en no el hay? País no hay maquinaria.
4: No, sí hay. Eso sí yo lo puedo decir, sí hay, porque yo conozco bastante cercano.
1: ¿Ellos van a comprar maquinaria solamente para 2 meses?
4: No, a ver, es que por eso le digo, la implementación real sería en 3 meses, donde ellos importan, uh-huh, ellos hacen las cajas,
1: por supuesto, y todo hasta que venga.
4: Sí, pero dentro de ellos, dentro de la propuesta que se está elaborando en los TDR, si lo revisamos, hay un plan de contingencia que ellos tienen que comprometerse a ver la manera
1: de implementar.
0: A venir de una, o sea, con
1: sabe,
0: equipo.
1: ¿Sabe cómo van a recoger la basura? Se lo firmo, como dice Pueblo Carrera acá de La Maná. Te lo firmo, te lo cumplo.
4: Ya.
1: Ya. ¿Sabe cómo van a hacer el plan de contingencia de ellos?
4: ¿Cómo?
1: Con unas volquetas a recoger, de emergencia, a recoger la basura con volquetas, con camionetas, de acuérdense. Ya. Unos recolectores destartalados que encuentren por ahí para poder cumplir 2 o 3 meses. Pero ahí va mi pregunta, ¿por qué llegamos a estas alturas? ¿Por qué tenemos que llegar cuando el partido ya está en los descuentos, tratar de hacer un gol, meter un goleador ahí para que como Ecuador haga el gol?
4: Claro. ¿Por qué? Sí, no, a ver, eso yo no comparto. Yo no comparto esa parte. Yo tengo todo en documentación. Es verdad que yo no la comparto como públicamente, ni me peleo en temas de sesiones de consejo por ese tema, pero yo tengo todo documentado que en algún momento, pues, las instancias se las podrá hacer llegar y tendrán su flujo normal. Pero es un tema de que tuvo que haberse hecho con muchos meses de anticipación. En mes de febrero del 2025 tuvo que haberse iniciado la consultoría. Recordemos que la consultoría efectivamente se elevó en el mes de octubre y no inició hasta haber recibido el anticipo, que fue en el mes de diciembre, y estuvo entregada cerca de febrero, del 15 de febrero. Y en base a eso recién se inició. Se subió 3 veces el estudio de mercado para solicitarlo. ¿Pero
1: por qué fracasan hasta en subir?
4: Sí, ese es proceso? Que, a ver, eso es lo que yo también quiero decirle. A veces las personas confunden el tema. Yo he leído muchísimo a la gente que está en desacuerdo con el tema de la administración, que es un proceso manipulado, que es un proceso. Pero a la final del día
0: hay una pregunta de Dema Galladora. Dice: esa viva voz que Jorge Domínguez y Johnny Cedeño serían los participantes. La pregunta es: ¿cuál es, si ya tienen amarrado el contrato, o cuál ofrece más en el pastel? Concejal,
1: ¿usted ha escuchado eso de que dicen aquí? Yo también lo he escuchado, que el ex alcalde Domínguez tiene que ver algo con el contrato, directa o indirectamente. No estoy diciendo que es parte, podría ser, porque yo he escuchado también eso.
4: Bueno, dentro de los documentos oficiales le puedo decir que no existe el nombre de Jorge Domínguez. Lo que sí sé es que hay 2 ofertas justamente que se están analizando.
1: ¿Qué ya nombre tienen las ofertas?
4: Ya en la mesa técnica. Hay un tema que todavía no han sido públicas. Eso tiene que ser subido justamente al CERCOP para justamente evitar el tema de manipulación o algún tema mala interpretación. Lo que sí puedo decir es que ambas son buenas ofertas, se están ofreciendo dentro de lo que fueron los TDRs. Yo pienso que aquí a la otra semana ya se sabrán públicamente lo que se están ofreciendo, pero si están bajo, yo siempre lo dije, nosotros cuando aprobó el techo de endeudamiento, que fueron los que siempre se menciona aquí, 69,50, lo cual daba 50 millones...
0: a 10 años.
4: Y un poquito. De ahí es donde yo siempre lo dije, Arnulfo, las ofertas pueden bajar, o sea, pueden presentarse una oferta de $61.50, que es el precio actual, como puede presentarse una oferta de $68, de $64, y es ahí donde realmente se va a hacer.
1: ¿Cómo están las 2 ofertas? ¿Cómo están poniendo?
4: No las tengo todavía el dato real, pero sé que están por abajo de los 50 millones de
0: dólares. Concejal, ¿y ahora de quién depende de que ese contrato ya no tenga la calidad de suspensión, sino que esté en CERCOP, proceso, el CERCOP?
4: Lo que hace el GAT municipal es demostrar el CERCOP solicita información adicional, el GAT municipal la sube y con eso justifica, y si todo estaba bien, vuelve
1: a activar. No será por si acaso, ¿no? Yo a veces me adelanto a las cosas, que el CERCOP detectó algo que no está bien,
0: algún tipo de anomalía.
1: Algo que no está bien en este contrato, por eso ellos piden más información.
4: Bueno, puede ser, todo es posible. Yo no puedo decir que está el...
1: ¿Será que el CERCOM me escuchó a mí a Radio Única?
4: Puede ser, seguramente. De lo que yo sí puedo decir es que nosotros como informe de comisión siempre se dejó establecido que quienes establecen pues los TDR son la justamente Dirección de Higiene, Dirección Financiera, fueron los que establecieron y construyeron el TDR.
1: David León Fonfay, concejal de Quevedo. Yo tengo una pregunta, como ciudadano básicamente, David. El tema de la basura es preocupante y lo sabemos. Está suspendido el proceso, hoy estamos 17, el 30 se va Ingenio y el 1 de julio, ¿qué va a pasar? No sabemos. ¿Quién va a recoger la basura? Me imagino que veremos volquetas destartaladas por ahí recogiendo basura, regresando 20, 25 años atrás acá a Quevedo, prehistórico. Pero tengo una pregunta, concejal, ya como ciudadano, como quevedeño. Si usted fuera alcalde de Quevedo, que tuviera este problema serio, bueno, si le importara también el tema de la basura y Quevedo, claro, ¿no? Yo digo, ¿usted pediría licencia en pleno momento crucial del tema de la basura para irse a ver un partido del Mundial de Fútbol? ¿Usted haría eso, concejal?
4: Bueno, ahí depende de cada persona.
1: No, digo usted,
4: sí, la yo lo voy a hacer, solo que quería justamente un poco complementar la respuesta. Depende de cada persona y cada persona. Nosotros somos personas públicas que somos justamente calificadas por la ciudadanía. Yo, por ejemplo, podría irme al Mundial. No tendría problemas. Tengo visa, tengo la posibilidad de irme, pero sin embargo, yo estoy aquí porque hay temas que me interesan, tanto en la parte personal, de mi trabajo, en el tema de la parte pública. Y efectivamente, pues ya vuelvo y lo repito. Yo estoy aquí, por eso no, esa es la respuesta, ¿no? Yo estoy queriendo solucionar algunas situaciones. Teníamos entrevista ayer, te pedí que no. Pero sí, mi respuesta es que si yo me iría, es no. Yo por eso vuelvo y lo repito.
1: Pues yo me refiero, siendo alcalde de
4: no,
1: David.
4: Por eso lo digo. No
0: se iría.
4: Yo no. No se iría. Ajá. Si yo soy concejal actualmente, ajá, y no me voy, como alcalde no me iría.
1: Allá. Y ahí tengo otra pregunta.
0: ¿Por concejal. Qué votará?
1: ¿Por qué le dieron ustedes, le aprobaron al alcalde las vacaciones?
0: Porque tiene
1: para
0: derecho.
1: Que se vaya. ¿Por qué?
0: Vea,
1: permítame un ratito, concejal. Sí, yo, sí, siendo sí, concejal sí, de Quevedo. ¿Sabe lo que yo le digo al señor? ¿Sabe lo que yo le digo? Señor alcalde, con todo respeto, usted tiene derecho. Claro, y es a cargo de vacaciones, creo que se va.
0: Sí.
1: Usted tiene derecho a irse. Pero seamos sensatos. Tenemos un problema serio con la basura. Alcalde, yo le pido, como concejal de Quevedo, que evite ese viaje, que ese para resolver el tema. No es que estoy en contra de su viaje, no estoy en contra de sus vacaciones, pero no es el momento, alcalde. Por ese motivo, no cuente esta vez con mi apoyo y voto en contra. Eso le digo yo.
4: Claro, a ver, si nosotros... Yo no quiero...
0: Polemizar.
4: Sí, polemizar en ese sentido. El tema es que se solicitan las vacaciones del día jueves al día martes, si no me equivoco.
0: Del 18 al 23.
4: Y justamente es el
1: que 18, solo se va a ver a Curazao.
4: Del 18 al 23 y se aduce justamente cuando se hacen las solicitudes de permiso, temas personales. Entonces... Uh-huh. Es verdad, nosotros lo que hacemos es efectivamente, pues él está en su derecho, él nos solicita el permiso de dar vacaciones y pues nosotros en ese sentido apoyamos. Yo no puedo tampoco negarme en eso, yo también fui de las personas que votó a favor en que tome sus vacaciones, yo en algún momento también las he tomado, entonces es más o menos en ese tema. Y vuelvo, lo repito, todas nuestras decisiones, si nos vamos de vacaciones o no, pues el ciudadano es quien se encarga realmente. O sea,
1: yo comparto, yo respeto, no son decisiones que hay aquí. Yo me refiero yo. Yo siendo concejal, yo no le permito que se vaya. Te quedas aquí al frente, manejando la ciudad.
0: Claro, 7
1: minutos.
0: Posición.
1: Ahora concejal, ayer. Ayer hubo una sesión de consejo. Yo me sorprendí realmente. Por eso ya hice un comentario sobre el tema este. Habla la concejal Ajón, pide una explicación sobre el tema del contrato, que el 30 ya se va a Ingenio, etcétera, etcétera. Yo no creo, o sea, que un alcalde con un criterio sensato, como el administrador de la ciudad, serio, si pide un concejal o una concejala, un informe, lo que quiera tomar, él tiene la obligación de informar al consejo. Él tiene la obligación de informar. Señores concejales, la situación está así, ta, ta, ta, ta, ta, ta. ¿Pero qué esconde el alcalde? ¿Qué está escondiendo en este contrato? Que para que le diga, cuando termina el concejal, él se ríe, porque él se ríe, usted estuvo ahí.
4: Sí, sí.
1: Él se ríe, tono burlón.
0: Todos me quedan viendo.
1: Todos me quedan mirando. Se suspende la sesión. Para mí fue una falta de respeto, no solo no a la concejal Ajón, es al consejo.
0: Y a la ciudadanía
1: yo siendo,
0: como tal.
1: Claro, la ciudadanía que a veces sigue las transmisiones. Sí. Tañita sigue, yo no tengo tiempo para escucharlo a ese señor. Entonces yo digo, concejal, él tenía la obligación de dar a conocer al Consejo de la Ciudadanía el tema, pero él se ríe, se burla de la concejal, y ahí sí nuevamente llamó la atención a la vicealcaldesa de Quevedo y a la concejala Melissa Chica, como mujeres, tienen que defenderse entre mujeres, pues. No pueden dejarse avasallar como mujeres, pues. Porque es una mujer la que estaba preguntando, como es Alexia Jón. Pero me llama la atención, concejal, que los concejales tampoco dijeron nada.
0: Y algunos hasta se ríen.
1: O sea, yo no soporto eso, concejal. Yo siendo concejal, yo me paro. Le digo, señor alcalde, queremos una explicación, pues. Como concejales, ¿qué pasa con la basura? Pero nadie dijo nada. Se levantaron y se fueron. O sea, esa actitud, ¿cómo la vio usted, concejal?
4: A ver, primero estábamos ahí justamente con los del Centro Agrícola. Habíamos debatido un tema de una ordenanza que estaban presentando.
0: Los proyectos alimenticios
4: justamente,
0: para los recintos.
4: Sí, yo estaba revisando también el tema de la ordenanza cuando sucedió eso. El tema de todos me quedan mirando no es para los concejales, al menos para mí no creo que sea. Yo no, si ven el video, yo no estaba observando, lo estaba justamente revisando una documentación. Hay dos cosas. Efectivamente, lo de la concejala Lajón estaba pidiendo información para la ciudadanía.
1: Como cualquier concejal puede
4: para
1: hacer,
4: para comunicar, ¿no? Yo siempre he dicho que el seno del consejo es donde todos los quevedeños nos ven y se reúnen a vernos semana a semana. Yo el tema, por ejemplo, ¿por qué no consulto normalmente? Porque son temas bastante importantes que no puedo esperar una sesión de consejo para recién preguntar el tema, ¿no? Eso es referente a mi persona. De ahí, efectivamente, el alcalde tuvo que dar una respuesta a todos los quevedeños referente, porque yo no considero realmente que exista un tema de ocultar información, que no debería existir un tema de ocultar información referente al tema de recolección de basura y a lo que se va a hacer, porque las opciones que tenemos son claras y limitadas. Ahí no hay dónde inventar, ahí no hay cómo decirle, concejal Alajón, ¿sabe qué? Lo que vamos a hacer es lo que se escucha, que yo los he escuchado a ustedes, es declarar una emergencia y con eso queremos seleccionar al ganador
1: a dedo.
4: Eso no va a pasar en sesión de
1: consejo.
4: Y tampoco se permite. Entonces, por eso vuelvo y lo repito, lo que trato de decir es que la información realmente debe ser transparente,
0: concejal,
4: no hay nada que ocultar.
0: Algo aunque sea algo general, porque alguna más de una vez al término de las sesiones ponen puntos varios, exponen en varios, pero terminan de exponer los puntos y terminada la sesión. Se quedan como que, entonces, ¿para qué exponemos varios?
4: Sí,
0: si no se va a dar ninguna explicación acerca de las inquietudes que se proponen.
4: Yo sí considero que ahí nosotros como concejales lo que podemos hacer es exponer. Y la verdad es que lo de la concejala Alexia Hong es muy correcto, porque es donde efectivamente ella puede hacer las consultas. Uh-huh. Y mire, muchas veces no son las consultas propias nuestras, es lo que la gente escribe en las redes, la población, y es lamentable, que es verdad, es la alcaldesa, es ahí el lugar donde tiene que él pues expresar y responder
0: algo.
4: Más que todo.
0: Porque si no me equivoco, a usted también en algunas ocasiones le han dejado a sí mismo con la exposición y sin respuesta sobre el tema del agua, sobre el tema de la ordenanza de carga y descarga.
1: Ustedes lo permiten que el alcalde se les burle, porque eso es una burla de ayer. Él permite, porque un concejal o cualquier concejal puede levantar la mano y decirle, señor alcalde, queremos respeto, pues. Tiene que explicarnos al consejo. Para eso son los concejales.
4: Claro.
1: Pero eso no se dio ayer.
4: Bueno, vuelvo y lo repito. Aquí quien está realmente afectado sería en este caso los ciudadanos que estaban esperando la respuesta. Más que los concejales. Nosotros a la final somos los que llevamos el mensaje, ¿no? Pero quienes realmente quieren escuchar las respuestas son los ciudadanos. Sí, efectivamente creo que fue un... Puede ser un error al no haber respondido. Justamente hoy tenemos otra reunión, se lo voy a mencionar, porque justamente luego de eso cayeron el tema del centro agrícola, la prensa, y realmente no se pudo conversar mayor. La concejala Alexia Jón considero que también debería ser un tema de pronunciamiento, ¿no? Porque ella fue la que consultó y efectivamente, pues ahí sí tengo que hacerme a culpa, no contó con un respaldo
0: de nadie.
4: Respaldo del consejo.
1: Y más de las dos mujeres que estaban
4: claro, ahí. La verdad es que sí nos cogió un poco de
1: fuera sorpresa base, fuera
4: esa
1: base.
4: Parte.
1: Se dice fuera de base.
4: Fuera de base, ¿no?
1: Como hablar de ¿cómo se llama? El béisbol.
4: De béisbol.
1: Fuera de base.
4: Sí, entonces sí, es un tema de que, sé que no es lo mismo, pero por eso tengo la siempre la responsabilidad de poder venir aquí y responderles las preguntas. No me corresponde a mí al 100% a responder, claro, muchos temas, pero siempre trato de que quienes nos quieren y quienes no nos quieren, pues estén informados al menos de la parte estructural, pues no como
0: sí, de esa propio, parte sí lo se lo parece. Ha mencionado, sí, que es el único concejal con la concejala Home que buscan responder y generar pues ese comparecencia con la prensa. Bolívar Pontón dice: señor concejal, basta de mentirle a Quevedo, todo está planeado para poder realizar la artimaña después del 30, declarar emergencia en el tema de la basura y lo peor, en complicidad con ustedes. Los concejales ayer tuvimos la prueba del sarcasmo del dueño del municipio en este momento, que hace y deshace, a más de uno se burla del cuerpo colegiado, y ustedes bien, gracias. Chunga nos dice lo siguiente: ya estos concejales no tienen credibilidad, ni el que está ahí sentado, dice el oyente. María Alvarado dice: buenos días, excelente día para todos. Washington Barre dice: esperar a que llegue la emergencia y con eso presionar a todos que agiliten el trámite rápido y listo, se aprueba el contrato y ahora sí, tranquilos, comienza el reparto de la torta. Fernando Chunga anda buscando reelegirse, les dice. Otra vez dice: el alcalde dijo para todos, nunca dijo todos me miran, menos el concejal León. Dijo que, a ver, quieren hacerse los ya. Arnulfo dice: te olvidas que son bomberos y entre ellos no pisan la manguera. De Magalladora dice: ya tienen amarrado, todos están mintiendo, nos están metiendo el pendejómetro. Bueno, comentarios de la población. 7:15, no hemos hecho pausa.
1: La pausa. Sí. Regresamos en la parte, segunda parte, con el concejal David León. A las 7:30, 7:35 estaremos con el prefecto, una retransmisión con el prefecto Johnny Terán. Ya regresamos.
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0: 7:19 minutos. Agua Quimar, la está tomando agua Quimar, concejal.
1: Sí, muy bueno.
0: ¿Ah? Agua Quimar lo pone como un toro.
1: Ah, ya.
0: Pero toro motongo.
2: Toro sin cachos.
0: Sí, sabes cuál es el motongo, ¿no?
1: No, no, no sé.
2: El torito
1: no
2: sin cachos, cacho, sí.
1: Ah, chuta, ya.
0: Es que puedo decir que uno es toro cachudo. No, ah, pues la gente es malita. Son las 7:20 minutos. Bueno, para cerrar el tema de la basura.
2: O el tema.
1: Te quería aclarar algo, justamente también los montos de la basura, porque yo te he escuchado que a veces se divide en el valor de los 50 millones para los 120 meses.
0: Sí, son 5 años.
1: Sí, pero no es que, por ejemplo, se va a hacer 417 mil desde el
0: 416
1: mil desde el primero de julio, no, sino que recuerda que si tú lo divides así, significaría que el primer mes recogemos 6.000 toneladas, porque recuerda que el contrato se paga acorde a las toneladas recogidas. Y esto va progresivamente. Desde el 2017 que se inició con Domínguez, 2018, se recogían 5.000 a 5.500 toneladas. Dentro de las últimas recolecciones que hubo en este año, 2026, se mantiene el promedio entre 5.000 y 5.500 toneladas. El tema de la basura, por mucho que parezca que es un tema difícil de controlar, la proyección de incremento de basura no se da así por así. No es que de aquí a una semana vamos a tener 6.000 toneladas.
0: Le voy a decir algo. Yo hablo de 50 millones.
1: Sí.
0: Y no es 50 millones. Por si acaso yo tengo el documento. Yo no ando con barajo, pero yo no ando por las ramas. Yo estoy documentado. El contrato es por 50 millones. 278.485 dólares con 38 centavos. Repito, 50 millones, 278.485 dólares con 38 centavos. Este es el valor.
1: Sí, pero por eso te digo.
0: Sube, ver, todavía.
1: Escúchame, solo ¿por qué salen 50 millones? Porque son 69 dólares 50 lo que está presupuestado, 69.50 la tonelada, por 720.000 toneladas que se pretende recoger en los 10 años. Ahí es donde yo voy. O sea, si es que el precio baja, hay que tener ya las ofertas reales para saber de cuánto va a ser el contrato. Puede aparecer, vuelvo y repito, una oferta de 62 dólares, de 63, y los montos, ese monto que tú estás mencionando ahí, se va a reajustar.
0: Sí, pero lo dijo el alcalde.
1: A la oferta.
0: Lo dijo el alcalde, por si acaso, no lo dije yo.
1: Bueno, eso son declaraciones del alcalde. ¿Sí? Yo no vengo a compartir lo que él dice.
0: No, lo que yo hablé, el alcalde lo dijo.
1: Yo te digo lo.
0: Emma, tenemos claro, por ahí la grabación.
1: Yo por eso te menciono realmente cómo funciona ese contrato. A medida que la oferta se presenta,
0: la última inquietud, vuelve a bajar. Concejal, sobre el de basura. Porque quiero hablar del tema político también.
2: Falta otra más. El tema de la ordenanza también.
0: Este concejal. Sí. ¿Por qué llegar a este estado en este momento, que ya lo hemos hablado, tarde en elevar el proceso? ¿Por qué no se lo ingenio, no se lo deja ingenio, no se le propuso ingenio que siga? ¿Por qué le digo, concejal? Porque en la anterior administración, Quevedo fue considerada entre las 5 ciudades más limpias del Ecuador. Okay. Con ingenio. O sea, ingenio ha demostrado que fue un buen jugador, un buen equipo. Demostraron.
1: Sí.
0: Porque estuvieron entre las principales del país. La Maná es una ciudad muy limpia, este ingenio. ¿Por qué lo hicieron con ingenio mismo? ¿Por qué llegaron a esta etapa de que ya ingenio se va y contratar a otro? O sea, eso no me explico, no entiendo yo.
1: A ver, la contratación es pública, quedó abierto para todos. Yo, muy aparte del tema político, en la parte personal, yo lo conozco a Alejandro, realmente es una persona, es un caballero realmente. Hemos podido comer, hemos podido conversar, sin tocar temas administrativos, sin tocar temas
0: con Alejandro Quiles.
1: Sí,

0: Habla de Che, Maradona.
1: Sí, es una persona que ya le digo, a nivel personal, he aprendido mucho, me ha ayudado bastante, justamente también al tema de la revisión de los nuevos contratos. Entonces es una situación de que él como compañía no quiere trabajar en la ciudad, y es cuando yo lo he vuelto a mencionar también, que es cuando quedamos como ciudad un poco en temas de desconfianza, que la inversión no viene realmente tan fácil, ¿no? Los grandes jugadores no aparecen acá en nuestra ciudad, porque aquí en el país tenemos compañías de recolección muy fuertes. Tenemos, por ejemplo, al señor Sergio Reyes en Guayaquil, quien es el quien está al frente de Urbaceo, manejan los procesos.
2: Ese es el mayor ofertante ahorita, Urbaceo, ¿no? ¿De dónde son los
1: Urbaceo,
2: dos?
1: No. Urbaceo, las dos propuestas. Urbaceo decidió no participar. Dentro del estudio de mercados, que eso sí fue público, estuvieron ofertas de Quito, de Machala, de, si no me equivoco, de Santo Domingo,
2: de Guayaquil, Colombia también habían.
1: No fue directamente, era una compañía que pero tiene residencia local acá. Entonces, sí, volviendo al tema de Alejandro, él decidió pues no retirarse realmente de la ciudad como tal. Tú también puedes conversar con él, sé que conversan con el Arnulfo, sí, y él te puede decir que también fue voluntad de él el no participar en la nueva contratación, quien él ya...
0: Pero si le deben harta plata, ¿cómo va a participar?
1: Bueno, por eso digo, son cuestiones de que, vuelvo y lo repito,
0: va a venir
1: el... Y eso es que quiero que lo vea, la gente cree que aquí nosotros queremos poner a dedo a alguna persona y que esa persona mágicamente se le va a cumplir todos los temas de pago y todo. Las personas que están participando conocen la situación real.
0: Ha habido momentos, como se dice popularmente en el fútbol, que el técnico al jugador no lo pone a jugar y lo tiene comiendo banco para que se vaya. Entonces puede ser también que no le pagaban para que se vaya.
2: Hostigamiento.
0: Claro, pues para que se vaya.
1: Bueno, a ver, lo que pasa es que las administraciones son transitorias, pues nosotros ya estamos en un periodo ya casi de transición. Recordemos
0: les
1: que
0: queda
1: mayo termina.
0: 11 meses.
1: Y Alejandro es un hombre muy inteligente en ese sentido, es un tema ya más a nivel personal. Recordemos que él tiene la recolección en otras ciudades también. Pero son situaciones que él ha decidido justamente no participar, y es por eso de que no está...
0: Bueno, José, ¿cuándo ya tendríamos entonces el nuevo ganador del concurso de la basura?
1: Mira, primero primero tiene que levantarse la suspensión. Esperamos, como siendo muy, digamos, positivos, optimistas, 15 de julio.
0: 15 de julio.
2: Uy, tarde. Julio. ¿Y el tema de la ordenanza para cobrar la basura?
1: El tema de ordenanza, yo estuve reunido con el departamento de TIC, que es el departamento de tecnología, y el departamento de financiero. Ya enseñaron la proyección. Lo que sí pude revisar es que hay una baja. Por ejemplo, si usted en la empresa eléctrica pagaba $10 por recolección de basura, dentro del tema de recolección con la tasa municipal, porque va a ser emitido a través de una tasa municipal, estaba entre $8 y $7.50. El problema
2: va a ser anual.
1: Lo quieren plantear anual con un pago mensualizado. Es decir, usted desde el inicio del año, usted va a saber cuánto va a pagar en el año, y usted lo puede ir a acercarse mes a mes a pagar el servicio, sí. Eso es otra
0: cosa. Y con hora al tiempo, 7:27 minutos, tenemos luego el contacto con el prefecto Johnny Terán. Su pana, pues, concejal. ¿Cómo está el tema político? Eso me gusta, me llama la atención.
1: No, a ver, yo con el prefecto muchísima consideración, muchísimo respeto, creo que es uno de los mejores políticos que tiene también aquí nuestra provincia.
0: Muy hábil.
1: Sí, en temas administrativos. Yo sigo 100% enfocado en el tema de determinar mi administración. Me he reunido muy poco en el tema personal. En el tema de político no tengo nada definido aún, no hemos tenido ninguna conversación. David, tú vas, tú te reeliges, no te reeliges. Vuelvo y repito, no me he reunido con nadie. Estoy 100% enfocado justamente en terminar la administración, y en estos meses, en estas semanas, pues veremos si se da la oportunidad o no.
0: ¿En las 6 todavía hay?
1: Bueno, podría ser. No he conversado, vuelvo y lo repito, siempre lo dejaré y muy respetuoso con las decisiones que tome el buró. Ellos pueden tener su...
0: Pero ayer no lo vi en la sesión provincial.
1: Sí, fui invitado, pero justamente tenía una reunión de comisión referente al tema de recolección. Y
0: el concejal Robert Alvarado sí lo vi bien sentado.
1: Sí, correcto. Él no forma parte de la comisión y asumo que por eso tuvo también la...
0: Pero ahora, ¿usted va a ir a la reelección?
1: No tengo definido, no está lo definido. Puedo decir públicamente, no tengo definido, tampoco he tenido ninguna conversación.
0: Pero ha habido invitación de otros lados también, otros
1: sí,
0: movimientos.
1: Sí, sí, sí, sí, eso sí, eso sí.
0: ¿Cuál movimiento?
1: Yo la verdad, yo sí sapísimo. ¿Sabes lo que pasa? Que yo no, a mí no me gusta hablar en suposiciones, ¿no? Yo siempre he dicho que donde Dios me quiera poner.
0: ¿No será que va por los revolucionarios?
1: No, yo se lo puedo decir.
0: No, no va por los revolucionarios.
1: No. A ver, yo nunca voy a ir en un tema de desesperación e irme por el primer partido. Yo tengo mi visión, tengo mi parte de ver la política, ¿no? Entonces, siempre hemos mantenido un poco esa distancia.
0: No me quiere decir.
2: No, lado, lo quiere mantener en
1: cuando secreto. Lo tenga seguro, te ya lo puedo decir.
0: Se puede ser compita al barrio. Es una sorpresa, compita.
1: No, sorpresa. Yo no sorpresa, sino que la verdad, a mí me sorprende todavía. Yo he visto puedo decir compañeros de nuestra ciudad y otras ciudades que estamos dedicados a que están dedicados al tema de ya hacer campaña política y yo no voy a caer en ese tema mientras tengo mucho trabajo aún por delante de esta administración.
0: Bueno, esperemos, a ver, dijo José Feliciano, veremos qué es lo que pasa, ¿no? ¿Dónde lo veremos al concejal David León?
2: Varias inquietudes todavía se nos quedan de los seguidores.
0: O se va de amarillo, se va de rojo, se va de morado.
2: Lo importante es que por la línea que vaya,
0: se va de verde también.
2: Vaya direccionada y siempre a beneficio de los ciudadanos quevedeños. Hay una pregunta de Teófilo Vicente Veloz, dice, pregúntele al concejal si conoce de la fórmula polinómica que establece la norma para este tipo de contratos. Significa que cada año subirá conforme a la fórmula el costo de la tonelada de desechos sólidos.
1: Sí, efectivamente, sí está en los términos de referencia, como en todo contrato de servicio viene relacionado con el incremento de la mano de obra, que son los sueldos que van regulados por el ministerio, y también justamente por temas del diésel, que tiene que hacerse el reajuste.
0: ¿Y por qué Ingenio no le hicieron el reajuste también con el diésel? Con el
1: Ingenio 60 lo
0: kilómetros
1: está,
0: más.
1: Ingenio lo está
0: sí, pero no le paran bola. Pues.
1: Ingenio lo está justamente solicitando.
0: Pero no le paran bola.
1: Lo que pasa es que ahí es un tema diferente porque la fórmula polinómica se aplica planilla a planilla. Entonces, ni esta administración ni la administración anterior aplicó el tema de reajuste.
0: Yo para terminar, Gonzalo, yo sí quiero ver, y voy a estar atento, la primera planilla que quiera cobrar la nueva empresa.
1: Sí.
0: A ver si le pagan puntualmente, porque ahí sí van a pagar puntualmente. Se lo firmo, se lo cumplo con ese Pueblo Carrera. Claro. Le pagan puntualmente. A Ingenio le deben no sé cuántos meses, pero los de acá les van a pagar puntualmente. ¿Dónde le firmo, concejal? ¿Dónde le firmo?
1: Bueno, la idea realmente es que se le pague a Ingenio los meses.
0: Difícil. El próximo
1: marzo,
0: alcalde.
1: Abril, mayo.
0: El próximo alcalde les va a pagar. Acuérdese.
1: A Ingenio.
0: El próximo alcalde.
1: No creo.
0: Le va a pagar. Acuérdese.
1: No creo. Yo creo que sí tiene que haber mucho respeto.
0: Como que usted no conoce al cura de mi barrio.
1: Yo creo que tiene que haber mucho respeto y consideración con el esfuerzo que ha hecho Alejandro y no
0: muy
1: creo.
0: Bien,
1: que
0: estoy de acuerdo con usted. Sí. Ingenio hizo un buen trabajo en Quevedo. Así buen es. Trabajo. Sí. Mantuvo la ciudad entre las 5 mejores más limpias de Ecuador, la anterior administración. Ahora mejoró porque le debe. Gracias, concejal, por acompañarnos.
1: Gracias, Arnulfo, Tanita. Creo que nos quedaron bastante temas.
2: Sí.
1: Me invitan, puedo regresar ya un poco más la próxima semana.
0: Sí, claro.
1: Esperando que ya esté la suspensión y tengamos más datos reales para poder seguir conversando.
0: Gracias, concejal.
1: Saludos para todos.
0: Vamos a la pausa, regresamos con la entrevista a retransmisión al prefecto Johnny Terán.
2: 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Pausa y regresamos.
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8: Carlos Villarroel y don Darwin Reina.
9: Algo pasó con el audio.
10: No le escucho, prefecto. No le escucho. Ahora está aquí para acá, que no le ve. O déjeme ver si lo pongo acá.
9: ¿Qué pasó con el audio?
10: Sí, acá está, ya está. Acá está. A ver, yo perfecto.
9: Ahora sí.
8: Muy bien acá.
9: ¿Ya? Está bajito.
10: Bajito le oigo.
9: Oh. Ya, ahora sí, estamos bien. A ver. Listo, va.
10: Ahí estamos. Ahora ahí sí. Ya estamos, perfecto. Ahora sí.
9: Perfecto. Vamos con el primer tema que tenemos de aquí en carpeta sobre el plan de reactivación agrícola. Vemos aquí que la prefectura está entregando semillas de arroz para 2.000 hectáreas acá en la provincia, maíz, semillas de maíz para 1.500 hectáreas y planta de cacao que llega a 200.000 plantas de cacao y plátano. ¿Cómo está distribuido esto acá en la provincia de Los Ríos? ¿Y cuál es el impacto que esperan tener, prefecto, con esta entrega de reactivación agrícola?
8: A ver, don Marcos, esto se hace todos los años por parte de la prefectura.
9: Ya.
8: Todos los años entregamos 600.000 plantas de cacao, de las cuales 100.000 son de cacao nacional y las 500.000 son CCN 50 y el 51 y las otras son Nacional 801. Eso se, se entrega todos los años. Y entregamos también semillas de arroz y semillas de maíz. En este momento estamos rehabilitando, reactivación agrícola, 4.000 hectáreas aproximadamente es el hecho, para todos esos agricultores que perdieron su siembra de de invierno y también parte la de verano. Y estamos haciéndolo de forma muy acelerada porque muchos ya están sembrando, otros ya están como el maíz, están cosechando y a su vez están sembrando. Pues que esto es reactivación, pero fuera de eso, esos mismos programas se hacen agricultores que no han tenido mayor problema, sino que siempre se los estimula, porque usted sabe, en este país hace muchísimos años, o yo creo que nunca, casi ha existido una ley que apoye a los agricultores, de todos los niveles. Cosa que esto, los que más sufren, son los agricultores de ciclo corto, especialmente maíz y arroz, que sus cosechas son casi parecidas en la misma época, y eso hace de que haya una sobreoferta de arroz, de maíz, y haya poca demanda y los precios se deprimen. Y como el tema de los precios oficiales solamente son un número, porque no se puede poner un precio oficial sin tener un sustento de compra y venta.
9: Pero no se cumple.
8: No entramos nosotros a detallar eso, sino simplemente apoyar a todos estos que tuvieron problemas. Pero fuera de eso, ya mismo vienen los programas normales, donde los cuales se les da también a los de ciclo corto semillas, fertilización y sobre todo capacitación.
11: Prefecto.
8: Se le da al que necesita.
11: Señor prefecto, ya se está ayudando, es un plan que usted lo tiene anual, que entrega semillas y se reactiva al agro, está muy bien. Usted dice que hay gente que ha padecido en la época de invierno y se los quiere reactivar. Y no se anuncia el fenómeno del Niño. ¿Y cómo hacemos ahí? O sea, ¿cómo se previene eso también, este ingeniero Johnny Terán?
8: Estas siembras de ahora son siembras que tienen menos riesgo, porque son de 3-4 meses y tenemos que apuntar a que hay que aprovechar todo lo que va en el grano. Por eso lo estoy haciendo rápido. Yo hubiera querido entregarlas mucho antes, pero el sistema de contratación pública es muy lento en el país y quedan muchas instituciones públicas tan mal con sus proveedores que no les pagan, que esa afectación de ser malos clientes del sector público nos llega a todos, cosa que uno tiene que estar llamando a las empresas, no es lo más correcto, pero llamando para que se presenten. Y yo trato siempre, especialmente en temas de semillas, en temas de plantas, en temas de todo esto, que sean las empresas de primera, porque aquí antes se compraba en agroquímico Palito, el Arca, todas estas cosas.
9: Todas estas semillas son certificadas, digamos.
8: Sí, certificadas. Los principales proveedores en esta etapa es Agripac y Ecoquímica. Siempre tratamos de estar con los mejores, con buenos precios y garantizar lo que entregamos al cliente. Lo mismo con las plantas de plátano y las plantas de cacao, porque una planta de cacao que le produce a un agricultor a 2 años y medio, 3, y que no sirva, que no dé mazorca, se va a haber perjudicado por 3 años.
9: ¿Cuántos quintales el promedio de producción de cacao, por ejemplo, de estas plantas certificadas?
8: Mire, los promedios subieron, los Ríos tenía como 18 promedio, estamos sobre los 30, hay que llegar a los 40, todavía 40, 45 para estar en los promedios mundiales. Pero
9: a nivel de Costa de Marfil, que nos ganó en el mundial, ellos tienen un promedio bien alto de producción por hectárea.
8: Tienen altos promedios, pero han bajado, pero lo bueno del cacao ecuatoriano es que tiene mejor calidad. Y por eso un mercado premium y hay que siempre fortalecerlo. Entonces siempre en estas compras de plantas, nosotros 500.000 de la una producción que es en alta producción y cacao nacional 100.000, para que no se pierda el cacao nacional, que es el referente del Ecuador.
9: Pero por supuesto, ese de ahí, el aroma es increíble. Hay que promoverlo.
8: Con todo esto de reactivación, también tenemos otros programas paralelos, que son los viveros orgánicos, para que las personas se acostumbren también a producir sus frutas y sus hortalizas. Y en el caso, y esto se trabaja en el sector rural y en el sector urbano. Y tenemos luego los programas de gallinas ponedoras y pollos de engorde para carne. Estos son para reactivar la agricultura y reactivar también
9: ese evento va a ser este viernes 19, la entrega de pollos criollos y gallinas. Veo aquí que lo van a hacer
11: va a hacer eso?
9: Lo van a hacer en Esperanza. Pero qué cantidad van a entregar de de pollito, de gallinas ponedoras?
8: A ver, el primer programa es para 500 familias.
9: Ah, ya, 500 familias.
8: Quisiéramos entregar más porque los recursos ya los tenemos. Pero es muy difícil, como le dije, no se quieren presentar muchas empresas en el sector público. Y eso nos está afectando. Y en el caso de las gallinas, poneros los pollos, tenemos que llevar una secuencia, porque nos comienzan a llegar, nos llegan, por decirle, 50.000, 100.000 pollos. Y tenemos que entregarlos rápido, porque el pollo crece semana a semana. Y no tenemos capacidad nosotros para mantenerlo, ni el proveedor tampoco.
9: Y hay que darle comida también.
8: Sí, esto de aquí se hace permanentemente. 3-4 entregas por semana con actos que se hacen, pero también hay entregas que se hacen directamente a los agricultores. Sino que cuando yo los concentro en actos, podemos darles ya unas capacitaciones de mayor nivel. Pero todas las personas que van a recibir pollos, gallinas ponedoras, las plantas, el tema relacionado con las semillas, todos son capacitados en el mismo sitio, verificados que tengan su tierra, y luego se verifica que la siembra, se les ayuda en fertilización y también en capacitación. Esto es permanentemente, por eso es que los resultados están ahí. La provincia de Los Ríos cada año va aumentando su participación en la producción agrícola ecuatoriana.
11: Perfecto. Yo le vi en una foto con el prefecto de Guayas, lo vi ahí que estaban unidos y que el de Guayas va, desde hoy que va a empezar el de Guayas a trabajar. No sé si es en los accesos o en la que usted está haciendo esa vía alterna entre Wuhan y Babahoyo, es perfecto.
8: Sí, este es el paso lateral.
11: El paso Babahoyo lateral, ajá.
8: Ustedes conocen que esta obra la iniciamos hace un poco más de 2 años y fue interrumpida por una acción de protección que presentó una empresa. Bueno, ya ese es un tema ya superado.
11: Perfecto, ya lo conocemos.
8: Ya. Pues que me pidió el Ministerio de Obras Públicas que cambie el trazado de la vía.
11: Perfecto.
8: Lo cambiamos, ellos pusieron ya su contraparte. Ahora, nosotros ya estamos en pleno desarrollo de la vía. Y este es el tercer prefecto que me toca tratar sobre el tema. Ya, pues que fui a verlo a Carlos Encalada, que es un amigo de hace muchos años, productor bananero especialmente, y dirigente de la parte agrícola. Ya teníamos una relación de amistad hace muchos años, y fui un poco a informarle el estado del avance de este proyecto, que era antes entre el METOC, entre la Prefectura de Los Ríos y la Prefectura de Guayas. Ahora es Ministerio MIC, ahora se llama, Ministerio de Obras Públicas, Prefectura de Los Ríos y Prefectura de Guayas. Nosotros avanzamos desde el paso lateral de Babahoyo y llegamos al río Wuhan, el río que divide los dos cantones o las dos provincias. Hacemos el 100% del puente, del cual ya la Prefectura de Guayas nos entregó el 50% hace periodos anteriores, y el Guayas de ahí, del puente hacia la E25, entre el cementerio de Wuhan y la Hacienda San Luis, ahí es la salida, hay un redondel, y toda esa obra de 1.2 kilómetros lo va a desarrollar la provincia del Guayas. Ya quedamos en que hicimos un trazado de todas las cosas que tenemos que hacer, y hoy, con el prefecto de la provincia del Guayas, vamos a hacer un recorrido de la vía, y yo pienso que me mandaron información que el ministro de Obras Públicas creo que quiere venir el día viernes también. O sea que esto que era una iniciativa de una provincia para resolver un problema nacional.
11: Claro.
8: Que nadie se atrevía a meterse. Nosotros tuvimos que hacerlo por la necesidad que existe. Ahora, gracias a lo bueno del proyecto, ahora tenemos 3 instituciones, 2 prefecturas y el gobierno nacional para sacar adelante este proyecto.
11: Pero es una obra monumental también, porque imagínese, director, eso contempla hasta el otro puente en Wuhan, ¿no? En el río.
9: Normal.
8: Tenemos que construir claro. 3 puentes. Claro. 3 puentes porque hay varios esteros y ríos. Van 3 puentes.
9: En el proceso.
8: Y drenajes, hasta exagerando la cantidad de drenaje, porque esa parte, ustedes ven lo que
9: es por agua, pues. Esa claro, parte es por agua, pues.
11: Pero los tiempos le dan perfecto, porque yo me preocupo por el niño. Se viene el fenómeno, ya eso está ya hablado. Entonces, imagínese usted, director, están en pleno trabajo, se viene el fenómeno del niño y se le lleva todo a pique. Entonces, eso es lo que a mí me preocupa. ¿Los tiempos le dan a este prefecto?
8: No, nosotros tenemos en nuestra planificación que a fines de año debemos estar con todas las obras de drenaje, o sea, todas las obras que tienen que ver con puentes, alcantarillas y ducto cajón terminados. Y el terraplén por lo menos un 80%. Cosa que si en algún momento viene el fenómeno del Niño y no hemos terminado, los carros pueden pasar sobre un carretero lastrado. Vamos a dar las facilidades, vamos a estar preparados. Es una obra de 18 meses, pero lo estamos acelerando para salir en menos tiempo. Pero las cosas van bien, van a buen ritmo. Hay más de 100 máquinas trabajando ya en tres frentes. Ya la próxima semana creo que comienzan las incas de pilotes para la construcción de los puentes, y eso nos alegra. Y estamos ahí siempre permanentemente viendo que esto funcione.
9: La inversión total de 20 millones 500 mil. ¿La total o solo de la prefectura?
8: El total. A ver, Guayas debe de invertir unos 2 millones de dólares también.
9: Allá.
8: Sí, pero en los 20.5 millones hay 6.9 que el gobierno nacional ya me entregó. O sea que aquí nos hemos unido todos para sacar adelante este proyecto.
9: Ay, ya imagínense, con 20 millones queda solucionado un problema que venía por años ahí, que la verdad que era un problema. Un problema cuando llegaba el invierno.
8: Sí, y no hemos parado nosotros en obras. Mire, yo tenía algunas cosas pendientes, especialmente en la ciudad de Quevedo, que por A, B motivos se iban retrasando. Ya comenzamos la cancha del Estadio Carrierena, va a buen ritmo. Comenzamos la construcción del Centro de Convenciones para la Cámara de Comercio de Quevedo. Comenzó la construcción ya del Hospital del Día, y hemos motivado. La viceprefecta Mayra Díaz está organizando Solca Quevedo, ya vamos a dar un ente jurídico a Solca Quevedo, para tratar de que, como va avanzando el hospital, en algún momento Solca se pueda poner de acuerdo con nosotros para ser parte de los operadores de ese hospital, para que le quede la ciudad de Quevedo. Y de ahí hay una obra importantísima que ya se licitó, estamos viendo ya las ofertas, una obra de 4 millones de dólares, que es el Esperanza. La Esperanza, la Italia, y nos encontramos en Valencia con Chipre. Son 16 kilómetros. Yo alguna vez hice el asfaltado en Esperanza hasta el cementerio, que subí en un cerro, ya. Hice 2 kilómetros. Y de ahí había una carretera que no aparece en el Google Maps, porque toda esa zona está sembrada con palma y banano. Y me fui a recorrerla. Y viven muchísimas familias ahí. Estas personas habían perdido la esperanza de todo. O sea, dicen fue raro ver a una persona y un prefecto que pase por aquí. Por aquí pasaban los dueños de hacienda, los trabajadores que iban al campo y alguna gente que vive en los recintos. Y dije, no, yo me voy a proponer hacer esa obra. Tenía problemas de liquidez y conseguí un recurso por parte de la CAF. La Corporación Andina y Fomento me dieron los recursos y ya la estamos nosotros interviniendo. O sea, no es una obra como siempre, que la obra que va a Quevedo, la obra que va a Mocache, la obra que va a Buena Fe, a Valencia, no. Esta es una obra que pasa por familias, agricultores muy pobres, y esta vía va a hacer que se visibilice estas personas. O sea, ya estamos calificando las ofertas y vamos a adjudicarla, y es una obra también que comienza este año. Entonces, nosotros no paramos, tenemos en contratación, ya este año estamos superando los 40 millones de dólares y la meta son 65 millones de dólares.
9: Para el año
11: 2016. Muy bueno ese dato que nos da el prefecto de, mire, esa carretera que no estaba ni en el Google Maps. Pero hay una que se está en el Google Maps, este prefecto, el delirio.
8: No se la veía.
11: Oiga, pero el delirio sí existe en el Google Maps. Y usted por ahí no ha ido, vaya.
8: El delirio es mi coyuntura para estar siempre en este importante medio.
11: Pero usted, mientras tanto, no va a ser el delirio. Los moradores ya le tienen bastante aprecio a usted, prefecto, le tienen afecto, lo están esperando. Hasta para ellos poder participar de eso programas de gallinas ponedoras, de todo eso.
8: Ya vamos a entrar, sí, porque estos programas de gallinas ponedoras, de gallinas de campo, huertos orgánicos, ya le dije a la dirección de desarrollo agropecuario que me los trabaje mucho más en la ciudad, porque en la ciudad, en un macetero, en una terraza, en un pequeño patio, se puede hacer este programa. Huertos familiares, que son increíbles la producción que tienen, gallinas ponedoras y también gallinas estos son pollos de engorde para carne. Esto vamos a hacer. Otra cosa para Quevedo, súper interesante. Yo hace tiempo estuve en Esperanza. A mí me gusta, créanme lo que, si no existiera tanta inseguridad en la provincia,
11: yeah,
8: mi relación con la comunidad fuera mucho más estrecha, porque
11: más directa. Me gusta
8: salirme de... Porque cuando usted se queda dentro de la institución que administra, especialmente instituciones grandes, ya, las autoridades terminan encapsuladas y no saben lo que está pasando alrededor.
11: Afuera, claro.
8: Porque escuchan los que están al lado, ¿no? Con esos trabajan todo el día, cuando hay fiestas andan juntos, ¿no?
11: Solamente
8: escuchan lo que les interesa, un grupo que escuche. Y yo siempre he roto esas barreras, ¿no? Y me gusta conversar con la gente. Estuve en...
11: De territorio, dice.
8: En Esperanza, hace algún tiempo... Entregando, no sé si eran raciones alimenticias o una brigada médica. Me salí por ahí a caminar y había una señora que tenía en un puestito un plato medio especial, no sé de qué era, pero la gente estaba comprando y le compré. Y me puse a conversar y vi un puente hecho por la comunidad peatonal que cruzaba un río, al otro lado un estero, podríamos decir. Y era la única conexión que divide prácticamente la Esperanza en dos partes. Para ir al otro lado, usted tiene que salir de la carretera que va hacia el Vergel o hacia los otros sectores, dar la vuelta y entrar por ahí.
11: Oh.
8: Y me puse a revisar y ahora ya estamos por adjudicar, hacemos la calle total, desde el inicio de ese barrio, una calle, aceras, bordillos, asfaltados, un puente muy bonito, va a quedar espectacular el puente. Porque como es un puente urbano, nosotros no lo hemos hecho recto, sino que tiene una curvatura.
11: Un diseño.
8: Para que el puente sea una extensión de la calle. Y es un proyecto, no tengo aquí los datos, pero debe costar como 450, 500 mil dólares. Las calles, hacer bordillos y un puente. Esto estamos haciendo en convenio con la Junta Parroquial de La Esperanza. Y ya mismo está, oiga. Y son cosas así que uno conoce. Así mismo quisiera estar sentado ahí en alguna esquina tomándome un refresco en el delirio, y ahí yo comienzo a delirar y a pensar cómo.
11: Oiga, perfecto, hagamos una cosa. Cuando venga para acá, yo le doy el Willy para que se vaya al delirio, ya. En el Willy usted va y viene tranquilamente.
8: Pero el día. Pero
9: usted
8: el
9: tiene
8: día
9: que estar ahí, pues. Usted tiene que llevarlo.
8: El día viernes casi seguro que voy a estar ahí en el delirio. Me lleva, es bueno que ande con usted, porque voy a andar con usted en un jeep. Ando con un hombre de contextura musculosa, pero...
9: De la zona.
8: Cuando yo llego a Quevedo, por ese lado, me cargues leche, ¿no? Cosa que leche me cargo en un jeep, pero leche pesa más de 300 libras. Nos vamos a ir con Don Darwin a recorrer el delito.
9: Oye, el viernes va a estar usted ahí presentando el nuevo centro de exposiciones de la Cámara de Comercio, perfecto. Y... ¿En qué consiste esa presentación? ¿La obra ya está lista o es solamente un avance? ¿Cómo es el tema ahí? El
8: no,
9: viernes.
8: Está trabajando. O sea, lo que no hicimos fue el lanzamiento de la obra.
9: ¿Ya?
8: Y es lo que me ha pedido la Cámara de Comercio de Quevedo, hacer un lanzamiento de la construcción de la obra. Ya está en construcción. Usted sabe el lío que nos armaron ahí, inventaron que nosotros habíamos sacado a los militares. Miren, no. Fue, utilizaron toda esa pantomima para hacer escándalos y que se olviden de cosas graves que están pasando en la provincia de Los Ríos.
9: ¿Y para cuándo ya está previsto terminar la obra, prefecto?
8: A ver, la obra tiene 4 o 5 meses, creo que es el plazo, pero la meta que nos hemos trazado es que la feria de Quevedo, creo que es en septiembre.
9: Septiembre, sí.
8: La Cámara de Comercio.
9: Estaría lista para septiembre ya.
8: ya la van a hacer en esta nueva infraestructura. Es el reto que tenemos en este momento.
11: Oh, antes de terminar la entrevista, ¿cómo está el asunto político, pues, este prefecto? Yo vi por ahí, vi un video, director.
9: Ya. Yeah.
11: Donde él dice, bueno, aquí termina mi etapa como prefecto y el resto todavía no les voy a decir, porque si me llaman, algo así más o menos le escuché a este prefecto. ¿Cómo está el asunto político?
8: Mire, yo cuando me posesioné en la segunda administración como prefecto, yo les dije a los alcaldes y a todas las autoridades políticas dos cosas. Ya, que yo iba a terminar los 4 años como prefecto.
9: Ya.
8: Yo los voy a terminar. Así que a mí que no vengan con ataques porque yo voy a terminar y no voy a ser candidato a nada. Yo voy a terminar los 4 años. Y peor en el caso que han adelantado las elecciones. Sí. Y tengo también compromisos porque hay multilaterales de crédito que le han dado a la prefectura por primera vez en la historia de la prefectura de Los Ríos, créditos directos. Cosa que lo han dado porque me conocen y saben la
11: perfecto
8: seriedad como todos trabajamos. Cosa que tengo que terminar. Quiero cortar la cinta de posiblemente el hospital de Quevedo, quiero cortar la cinta del paso lateral Bahío Wuhan. No quiero que se me queden obras incompletas. Y tengo esa responsabilidad. Pero así también le dije a los alcaldes, que estaban electos, alcaldeses y alcaldes, hagan bien las cosas. Porque si ustedes no hacen bien las cosas, van a regresar esos cadáveres insepulcros y van a querer de nuevo tomar vida a través de malas administraciones.
11: Ahí ya lo torió. Ahí torió a uno.
8: Andan como zombies, hablando de cosas que cuando tuvieron la oportunidad de hacer por la provincia de Los Ríos, por su cantón, no lo hicieron. Pues que esta nueva etapa de mujeres y de alcaldes tiene que ser buena. Yo por eso ya en este caso soy el de mayor experiencia, más años. Es muy complicado estar 32 años en una función, en el mismo partido político y con la misma visión, sin carga ideológica, pero con una visión muy clara de ser un hombre liberal, y que uno cuente, y modestia aparte, ¿no? Pero me llegó la información, no la voy a divulgar, la información de números, de la valoración de los 23 prefectos de Los Ríos, y me siento sumamente satisfecho con el
11: complacido,
8: trabajo.
11: Complacido, ¿no?
8: Complacido, de que después de 32 años, tantos cargos públicos, tener una valoración tan alta. Sí, no voy a decir en qué
11: eso es bueno.
8: Estoy, pero estoy entre los tres principales del Ecuador.
11: Oiga.
8: Y vamos a seguir. Mire, yo con esto me falta solamente en Quevedo el compromiso del delirio.
11: El delirio, sí.
8: Y chao, pero tengo todavía, desde la segunda ronda de contrataciones, se viene en septiembre, que mido lo que voy a hacer en el 2027, y ahí se juntan varios millones en obras. O sea que esas otras que vienen son obras que ni siquiera estuvieron en el papel nuestro, sino que son obras adicionales. O sea, ya estamos cerrados los compromisos que hicimos.
9: Son la promoción. Oiga, la promoción.
11: Me han mandado hartísimo, me han mandado hartísimo mensaje, prefecto.
8: Terminar, ¿ya? Viene la yapa, como quien dice. No solamente hemos tenido 2 periodos de prefecto, hemos hecho las obras, sino que de septiembre para allá viene la yapa.
11: La yapa, perfecto. Oiga, dice aquí un mensaje de tanto, este aquí, o sea, yo los pasos, este me llamó la atención. Dice, licenciado, buenos días. Dígale al señor prefecto que ya no le dé más pavos de granja al señor alcalde de Quevedo, porque no los asegura y los tiene sueltos en el malecón. Y por casi lo hacen accidentar a usted. Buen día, licenciado. Esos pavos que están aquí. Usted no ha venido a Quevedo, pues, prefecto. El malecón es una gallinazón del diablo. Hay gallinazos por todos lados. Y hablando de esto, ¿quién es el candidato a alcalde por la 6? Pues este prefecto, para
9: ya,
11: Quevedo.
9: ¿Ya tienen nombre o todavía no?
8: Todavía no hay. Estamos. Ya hay una nueva corriente dentro de la organización que está trabajando en eso en todos los cantones.
9: Yeah.
8: Indudablemente con mucha celeridad, porque esto se nos adelantó, pero pronto van a existir ya los pronunciamientos. Hay nombres que se protegen también. Está sucediendo algo que nunca había visto con tanta profundidad ahora, ¿no? Que a los que los ven ganadores los tratan de cerrar el paso para que no compitan. O sea que
9: ya
8: hay que cuidarse mucho, espero que estas cosas se terminen y que sean candidatos los mejores y que el pueblo decida por las opciones que se van a poner. Yo lo que me esfuerzo siempre porque en cada uno de los cantones existan candidatos de todas las líneas para que la gente pueda escoger el mejor.
9: Un perfil sin, al menos malo. Sin dar nombre, un perfil de candidato para alcalde, ¿qué veo por decir? Que busca el partido.
11: Marco Franco Cortés.
9: No, sin dar nombre. ¿Cuál sería el perfil de candidato?
8: Yo le puedo decir unos datos muy claros, ¿no?
9: Sí.
8: Babahoy es una ciudad que como ciudad es la mitad de Quevedo, porque Quevedo es muy urbano. Sí, y Quevedo tiene un potencial económico bastante alto. En Baboyo hay un margen de pobreza bien alto porque son gente que trabaja en labores de campo, en su mayoría. Sí, pero solamente dar el caso. Nuestra empresa de agua potable, dando agua 24 horas al día con una presión hasta 4 metros del tubo, 4 pisos hacia arriba, recaudaba más de 4 millones de dólares al año. Sí. En Quevedo deben estar recaudando entre 8 y 10 millones al año. Y yo lo que conozco es que apenas llegan al millón de dólares. O sea, en Quevedo se están dando no buenos servicios, pero el servicio más caro es el que no llega. Cosa que Quevedo es una ciudad que tiene un potencial increíble. Quevedo debería ser ciudad comparada con mejor infraestructura que el mismo Santo Domingo, porque se proyectaba hacia eso, con una mejor infraestructura que Puerto Viejo, con una infraestructura similar a la de Machala, ¿no? Y si hay tiempo para eso. Y hay tiempo para eso, lo que tenemos que concentrarnos siempre cuando vamos a buscar algún cargo público es en las soluciones, no en la justificación de no hacer las cosas. Eso es lo que, siempre hay dificultades, que no te pagan, que hay exceso de personal, que no han salido las obras. No, siempre van a haber ese tipo de situaciones, pero deben concentrarse siempre a sacar adelante a esta ciudad. Y Quevedo tiene un tremendo potencial, por eso nos hemos metido en algunas cosas. Por decirle, el tema del santuario, ya está publicado el santuario, donde va a haber un aporte de la prefectura de cerca de 700 mil dólares. Estoy
9: bastante
8: trabajando en este momento con la policía, el GOE, y cuatro o cinco buenos empresarios quevedeños que están construyendo las instalaciones del GOE, cerramiento, la plataforma de todo el área, terrenos donados, están construyendo parte administrativa, dormitorios, y eso no se ve en cualquier parte del Ecuador. Es aporte de los quevedeños, cosa que Quevedo tiene un tremendo potencial, y pienso que tiene muchísimo potencial y es cuestión de administrarla de forma adecuada. Eso es lo único que le falta que ver. Dedicarse a administrar, a sacar adelante la ciudad y olvidarse de los temas políticos o las cargas ideológicas.
11: Muy bien. Gracias al prefecto de la provincia de Los Ríos, el ingeniero Johnny Terán Salcedo. Gracias a las radios que estuvieron retransmitiendo esta entrevista. Radio Única 93.5, Radio Sibimbe 105.1. Radio Live, Radio Live 99.5 y Diario La Hora. Así que gracias, señor prefecto.
8: Gracias a ustedes.
11: Muy bien, ahí estaba el prefecto de la provincia de Los Ríos, el ingeniero Johnny Terán Salcedo.
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3: Hola, hola. 8:14 a.m. 8:14 a.m. Gracias de manera especial a quienes están con nosotros. Estábamos escuchando o pasamos una retransmisión del prefecto de la provincia de Los Ríos, ingeniero Johnny Terán Salcedo, refiriéndose pues a los diferentes trabajos que viene desarrollando en la provincia de Los Ríos. Ahí estaba pues esta entrevista cuya matriz fue RBT satelital. Gracias a nuestro amigo Richard Zamora, que está en sintonía en nuestra página en Facebook. Nos dice diferentes temas, dice: hemos pasado oficios para la unión de la carretera en las parroquias Viva Alfaro con el anillo vial y nunca prestan atención. En la zona norte de la parroquia Viva Alfaro, la carretera Geo Fernández y el anillo vial, préstenle atención a este requerimiento. Así es, parte de las... de los requerimientos que hacen nuestros seguidores. También nos hace referencia a que se presente, Richard Zamora nos dice, es necesario que se presente el estudio de recolección, barrido y disposición final, y verán que no más de 40 centavos de dólar no se puede pagar más de esto, dice. Presenten el estudio técnico, dice, y verán todas las cosas que hay. Por toneladas, por mucho que se pagaría, son 40 centavos, y lo insólito es que no hay un estudio técnico. Marianita Bermúdez nos dice: buenos días, en Valencia, Río Lulo, este río no está dragado, y estaremos perdiendo la vía y el puente. Bueno, comentarios que giran en torno a la entrevista anterior y a lo que se estaba desarrollando con el prefecto de la provincia de Los Ríos. Oiga, hay un asunto importante, interesante, que tenemos para ustedes. A cada uno de nuestros oyentes deben estar muy, muy atentos. 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Y no olvide también una importante recomendación: una campaña preventiva se está desarrollando contra la prevención de la diabetes. 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Tiene opción a examen gratuito de glucosa, guía de nutrición, toma de presión arterial. Esto es allá en la Avenida Quito y Fausto Torres. Aproveche esta importante campaña de la prevención.

0: hay un ruidito. A diferencia de Lionel Messi, que ayer tuve la oportunidad de ver este partido, él tenía sus pupos tradicionales del color de la bandera de Argentina, ¿no? Los blancos con celeste y unos filos dorados, ¿no? Pero la mayor parte de los seleccionados tienen este combinado, estos pupos de color fucsia. Son las novedades que se evidencian.
1: Bueno, sí. Más que nada, no sé, pues el color del equipo de Messi en Miami es el Inter. Ese color es un color rosa. Me imagino tal vez ha de ser por eso, pero ayer con los tres goles que hizo, igualó al, como dije antes en el inicio del informativo, al alemán Miroslav Klose, que era hasta el momento, es hasta el momento el máximo goleador en la historia de las Copas del Mundo, con 16 goles. Ayer, ajá, Messi lo igualó. Y si no lo hubiesen anulado
0: el primero hubiera pasado.
1: Hacía 17. Claro. Hacía 17 goles. Y Messi está a punto de cumplir 39 años el 24 de junio, parece.
0: Claro,
1: la
0: ya
1: próxima
0: va para
1: semana
0: los 40.
1: Cumple 39 años de edad.
0: Ajá, ya va para los 40. Y muchos, bueno, los que estaban haciendo la locución o la transmisión de este partido, mencionaban de que pese a su condición de edad, Messi presenta una casta, pues, de cualquier jovencito todavía, que claro, da para más. Interesante entonces el desempeño de Lionel Messi en el debut de la Copa del Mundo ayer con este partido de Argentina y Argelia. Y otra situación interesante, oiga, y que también llega, no sé si usted se escuchó, sí, un poco de esta historia de un gran arquero. De un gran arquero también.
1: Del arquero de la selección africana de Cabo Verde.
0: Sí, oiga, él que ha empezado desde muy, muy bajo, siendo profesional en la rama de la electricidad, y luego empezó, pues, con todo su proceso de formación deportiva, y bueno, ahora está en este sueño mundialista, que para muchos es eso, ¿no? Y ya también está cerca de los 40 años este gran arquero, ¿no?
1: Muy bien, sí. Hoy día juega nuestro vecino del norte, Colombia, a partir de las 21 horas 9 de la noche, hora de Colombia, contra Uzbekistán. Colombia no clasificó al Mundial pasado de Qatar 2022 y se enfrenta a Uzbekistán, que debuta en la Copa del Mundo. Se jugará este partido hoy en el Estadio Azteca. Yo lo conozco como el Estadio Azteca,
0: claro,
1: o ahora
0: pero
1: llamado
0: es Ciudad de México.
1: Ciudad de México, ajá, allá en la capital mexicana, en el DF, contra Uzbekistán tendrá ese partido Colombia, que también hoy día también juega Portugal y la República Democrática del Congo. Este país ya jugó un mundial, pero con su anterior nombre, como antes se llamaba Zaire, en 1974 en el Mundial de Alemania. Ahora regresa a los 52 años, pero ya como con otro nombre, como República Democrática del Congo, que es el nombre con el que se le conoce a este país. Son los otros rivales de la selección colombiana que hoy debuta en el Mundial de Qatar, en el Mundial 2026, Estados Unidos, México y Canadá.
0: Esas son las selecciones, entonces, que se tienen, los partidos que se tienen previsto. Cabe resaltar una vez más que son 48 las naciones participantes en este Mundial de Fútbol, que está viviendo una fiesta significativa a nivel del mundo, por así mencionarlo. Cabe resaltar, oiga, también me llama la atención del fútbol o el juego de los asiáticos, tanto de Japón y de Corea. Tuve también la oportunidad de observar este partido, oiga, y son muy disciplinados hasta el momento de las amarillas, las rojas, todo el comportamiento de los japoneses, muy, muy bueno también. Y cabe resaltar que fue uno de la hinchada, más que todo, fue una de las más ordenadas y aseadas. Al término del partido procedieron a recoger todo lo que había en el
1: estadio. A los hinchas
0: del Japón.
1: De Japón, claro, sí. Vea, es otra cultura, Tanjita.
0: Sí.
1: Es otra cultura, no sé, pues, y años luz en cultura con los países de América Latina.
0: Si algo de eso nosotros aplicáramos, seríamos sin duda alguna, marcáramos la diferencia.
1: Un ejemplo, y nos estuvieran
0: felicitando
1: a nivel internacional. Los partidos de hoy, a las 12 del día, Portugal contra República Democrática del Congo, hoy día a las 12 del mediodía. Inglaterra contra Croacia a las 3 de la tarde hoy día. Inglaterra-Croacia gana frente a la selección de Panamá.

0: Panamá a las 18 horas 6 de la tarde y como dije, Colombia contra Uzbekistán a las 9 de la noche hora ecuatoriana. Esos son los cuatro partidos que se jugarán hoy.
1: Dices a las 9.
0: A las 9
1: de Colombia, el de 9. Va a estar interesante este Uzbekistán Colombia. Voy a observarlo también para ver el desempeño de Colombia, porque a Luis Díaz,
0: a mi pariente, a James Rodríguez.
1: Sí, Jem, ajá, también. Oiga, y cabe resaltar que hasta ahora el máximo goleador del área de América es Argentina, ¿no?
0: Sí, exactamente.
1: Le sigue Estados Unidos y de ahí puros empates.
0: Exactamente, y el marcador más amplio hasta el momento, el 7-1 de Alemania contra Curazao, nuestro rival del sábado, el día sábado en el estadio donde ayer jugó Argentina con Argelia. Ahí mismo van a jugar, en Kansas City. En ese estadio donde jugó ayer Argentina anoche, ahí juega Ecuador contra Curazao el próximo sábado 19 horas. Y esto vale como esa novela que escribí de las múltiples que escribió el mexicano Carlos Cuauhtémoc Sánchez. La última oportunidad.
1: Ah, sí, tuve la oportunidad de leerlo. Saludos cordiales también a nuestra gran amiga y colega Silvia Contreras, está en sintonía de la 93.5. Así que gracias por estar con nosotros en sintonía, ¿no? De La Pegajosa. Gracias por esos reportes de sintonía a cada uno de nuestros amigos y seguidores. Así que así está nomás la situación del fútbol. Hay que seguir viviendo esta emoción tan importante, tan linda, sin duda alguna, que es la fiesta del fútbol. Esto es un deporte que une naciones, nos une a todos y nos entrega esos momentos de alegría, asimismo de tristeza, de coraje, pero bueno, vamos todos también a apoyar a nuestra selección y a nuestros equipos de América, que todo se dé de la mejor manera. Estaremos el día de mañana con más novedades, agradeciéndoles a cada uno de nuestros seguidores por estar junto a nosotros. Somos su frecuencia 93.5 en FM. Gracias, buenos días. Les vamos a dejar con lo mejor de la música en esta mañana.
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0: 8 horas, 57 minutos.
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Querido, muy buenos días. Sacude esas malas energías, ya en este miércoles, pupito de semana, 17 de junio de 2026. Dile, fuchi, fuchi, fuchi.

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yo me pongo a disfrutar. Muy bien, el móvil habilitado, no te olvides, 099-086-9384, 099-086-9384. Repito por tercera vez, la tercera es la vencida, 099-086-9384. Ese número no lo cambio por nada del mundo, así me llevan las culebras, el impuesto al banano y ese panita que dice que soy de aquí que para allá. Ahí está mi número, vamos con buena música. Shirley de la Vía Alfaro madrugó el día de hoy y me dice, ponme la canción Loquito por ti, loco, loco, es una cumbia clásica, Pepe Toño, claro, es clásica, una cumbia que nunca pasará de moda y se baila rico. Yo estoy loquito por ti también, loquito por ti.

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1: Lo más bacán de la radio, Directo a la Vena todas las mañanas de 9 a 12 en la emisora o la radio más bacán del Ecuador. 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Eso ni para qué dudarlo, ¿ya? Bien, vamos con los saludos de cumpleaños. Qué bacán es cumplir años. A mí me encanta cuando alguien cumple años. Dice, buenos días, mi amigo Pepe Toño. Dios me lo bendiga siempre. Haga el favor. Yo siempre hago el favor. El favor de enviar un saludo de cumpleaños. ¿Para quién? Para Teresita Giler. Que viva la cumpleañera, que viva Teresita. Teresita está de cumpleaños allá en, acá en San Camilo, ¿no? En la parroquia San Camilo, sector El Manguito. Chévere. O sea que hoy botan la casa por la ventana o están de mantel largo. Felicidades entonces a Teresita, a nuestra amiga Teresita Giler. La felicitan sus padres, Ramón Giler y Griselda Salazar. Ahí están los papitos de Teresita, chévere. Su esposo, Fabián Dávila, y todos sus hijos también celebrando el cumpleaños de Teresita. Y en especial sus amigas. Ahí están sus amigas. Ahí está Ramonita, pues claro, si este me envía Ramonita. Sus amigas, Ramonita Guagua, o sea, las patas, las comadres. Ahí está Ramonita Guagua, Erika Brunis y Alexandra Rivadeneira. Y la canción, por favor, para nuestra amiga Teresita, felicidades. Ok, va tu canción a la Juan. A la 2, a la 3, 2, 1, rueda, hey. ¡Felicidades! Que viva la cumpleañera y que viva a todos los cumpleaños el día de hoy. De parte de este amigo, ustedes, Pepe Toño también, ¿no? Directo a la Vena,

0: ¡Felicidades! ¡Felicidades! Y que tengas dicha toda la vida, que tengas dicha toda la vida, sin duda alguna. 9:23 minutos, vámonos con publicidad y vuelo con más. Así que estos consejitos son importantes. Súbale volumen porque yo sé que les va a interesar bastante.
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3: 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Seguimos. 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

Escándalo, es un escándalo. Esta canción es original de Rafael de España, olé, pero también la canta bacán, la interpreta chévere, mejor dicho, la sonora dinamita de Colombia, ¿no? Con Mariana Suane. No, ella es Suane, así le dicen, ¿no? Un apellido medio raro, es Mariana Suane. Porque está entre la E y la O, pero siempre sé que le dicen Suane. Muy bien, 9:32, avanzamos en el tiempo. Saludos cordiales para mi gente chévere. Para acá mi pana Orlando en la octava nos está pidiendo una música, dice Pepe Toño, en voz baja. ¿Cómo va a ser en voz baja si lo estoy diciendo públicamente? Para las iniciales MJ, dice la canción Lástima que seas ajena. A ver, en voz baja. Para las iniciales MJ, lástima que seas ajena de parte de Orlando. Ay, ay, ay, no se puede así. Escándalo la pidió Ramonita, ¿cierto? Ramonita, tus canciones te apuestas.

0: Buen tema, buen tema. Gracias por pedirle a Orlando para las iniciales MJ. En voz baja. 099-086-9384. A ver, me están pidiendo una canción por acá. La pollera colorada, ¿no? Bien, chévere esta canción. Gracias por pedirla, Glendita en San Camilo. Tu canción, mi reina. Al estilo de Charlie Sa. Vamos ahí, este es un clásico también.
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0: ¡Gózala! 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

0: Qué bacán esta canción, como bacán es la radio, Radio Única 93.5 FM, la radio más bacán del Ecuador. 9:41, vámonos con publicidad y vuelvo con más del programón de la mañana, directo a la vena.
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9:50, avanzamos en el tiempo. Saludos para Leti Alvarado. Ella siempre está en las páginas de Radio Única, ¿no? Dice y me envía un mensajito. Buenos premios para el Día del Padre. Claro, Leti, por supuesto. Miriam también nos dice, Pepe Tuño, ¿cómo es el tema de los premios para el Día del Padre el día viernes? ¿Podemos participar nosotras? Dice. A ver, Miriam, yo voy a preguntarle bien a la chama, que ya tiene una idea más clara de cómo vamos a hacer el tema, el asunto de entregar los premios, ya, porque hay bastantes premios, pero no sé cómo. Yo por mí que solamente participen, yo por mí que participen los papitos, ya, los padres, porque es el Día del Padre, pues sí o no, los papás deben llamar y todo eso. Y yo quiero ganarme este premio, Pepe Toño, quiero ganarme este premio, Chama, y todo lo demás. Pero sí, ya voy a ver, ya voy a preguntar bien con la Chama, a ver si que pueden también llamar o escribir las damitas, las mujeres, como pregunta Miriam, como pregunta Leti también, y participen para sus papitos, pues me imagino, pues no. Aunque yo, en lo particular, estoy nuevamente, reitero y repito, me gustaría que los papás participen, que los papás llamen, que los papás escriban, ¿ya? Es mi apreciación y mi percepción. Pues ya voy a conversar con mi compañera, ya, con mi amiga Chama. Yo ya les aviso más tardecito. 099-086-9384. Aunque tiene que estar pilas, porque este viernes, buenos premios, aparte de Serenata, va a estar el trío latino y otros grandes artistas de Quevedo. Vamos con los temas que me está pidiendo Lubita. ¿Cómo estás, Lubita? Lubita, allá en Manabí, siempre nos escucha, Lubita, ¿no? Siempre nos escucha y siempre nos pide canciones. Aunque ella dice que está allá en Quito todavía, pero es en Manabí. Buenos días, Dios me lo bendiga, Pepe Toño, felicitaciones. Excelente programa, directo a la vena, por única. Quiero dos temas, una de Mijares, Amarnos Más, Por Amarnos Más, ¿no? Y de Niña a Mujer de Julio Iglesias. Dios te bendiga, Pepe Toño, gracias, amén. Vamos con tu tema de una. Canciones románticas para ti en directo a la vena. Lo que tú quieras escuchar.

Buen tema de Mijares. ¿Cuántos años tiene esta canción ya? Creo que es de los 90 o antes de los 90, creo yo, ¿no? Para Amarnos Más, de Mijares, ex esposo de Lucerito, ¿no? Así es, ¿no? De Lucero. Bien, vamos con otra canción de Julio Iglesias. ¿Qué será de la vida de este gran artista, Julio Iglesias? Sé que te ya está vivo, vivito y coleando con la O. Sus temas inmortales, sus temas nunca pasarán de moda. Sobre todo esta canción es riquísima que me está pidiendo Lubita. De niña a mujer. Qué lindo. Cuando una mujer, cuando una niña se convierte en mujer, cuando una hija nuestra se convierte ya en mujer. Es triste, pero también es alegría a la vez verla crecer, ¿no? Sentimientos encontrados. Eras

Hermosa canción, sin duda alguna. Son las 9:59. Saludos para mi gente chévere de la transportación urbana, los amigos choferes, los amigos taxistas también, la transportación interprovincial, los amigos también, los camioneros que siempre me escuchan, ¿no? 10 en puntito, momento idóneo para escuchar esto. El reggaetón de Arnulfo Varela Duque.

0: 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Vámonos con publicidad y vuelvo con más del programón de la mañana, directo a la avena con Pepe Toño.
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0: Buena esa, mi pana Milton Gustavo Comanchero. ¿Cómo está mi Comanche? Dice, y como yo, me están algunas amigas y me están escribiendo, como lo dijo Miriam, como lo dijo también, se me escapa creo que los nombres por ahí, tengo algunos mensajes que dicen que si pueden participar las mamitas en el Día del Padre. Yo le dije que en lo particular me gustaría que estén llamando y escribiendo los papás, ¿no? Los reyes del hogar, ese programa es para nosotros, pero si de repente se cambia la mecánica yo les aviso, tengo que conversar todavía con mi querida amiga La Chama. Bien, dice acá mi pana el Comanchero, dice, dígale que no, solo los padres. No las luchonas, chusa, mi hermano. Ellas ya tuvieron algunos días, algunos premios también. A nosotros nada de los papitos, solo puras camisas rotas. Merecemos un día solo de alfas. Alfa, muy bien, entonces ya, bacán, ya. Ese es el comentario de Milton. Lo voy a pensar, tienes razón, hermano. Ahora sigamos con los temas de Mireya. ¿Cómo está la flaquita de Mocache? Nos quiere una canción de Olga Tañón, Basta Ya, y un set de Medardo y sus Players. Sería un mosaico manavita que es vacancísimo. Vamos con tu canción, mija. 1, 2, 3, ruedas. Olga Tañón, Basta Ya.

Olga Tañón también dijo a alguien, le hace a la música romántica y lo hace muy bien, ¿no? Ya también, porque también es, su fuerte es el merengue, la música merenguera, la música fiestera y todo lo demás. Pero cuando canta románticamente, ¡ay, ay, ay! Va directo a la vena. Vamos con Don Medardo y sus Players. Canción que me la pidió Mireya Sánchez allá en Mocache, La Flaquita. Gracias por escucharme, ¿no? A todas mis amas de casa, mis reinas del hogar también. Gracias por escucharme. Este es un mosaico manavita.

0: qué bacán esta canción, me encanta, me encanta. Manabí, tierra preciosa. Bueno, y la verdad que Manabí es una tierra también muy bonita, ¿no? Igual que todas las tierras de mi Ecuador del alma. Pero bueno, la inseguridad que nos pone tremendo, ¿no? Cómo está el asunto de la inseguridad, de los sicariatos y toda esta cuestión, son las que nos limitan muchas veces a ser lo que realmente somos como ecuatorianos. ¿Sí o no? Lamentablemente, Manabí es tierra de cumbia, de fiesta y todo esto, pero si nos ponemos a bailar ahí en Manabí ahorita, medio complicado. A ver, a ver, a ver, a ver, a ver. Acá tenemos un mensajito de mi pana Basurto, ¿no? ¿Cómo estás, mi pana Basurto? Antes de irme con publicidad, a ver, yo siempre digo que pondero los que son los mensajes de audio. ¿Qué dice mi pana Antonio Basurto? Él es de Fumisa.
1: Hola, Pepe Toño, muy buenos días, ¿cómo está?
0: Buenos días, hermano. Buenos
1: días, Pepe Toño, ¿cómo está ya? Tocayo, le saluda acá de Fumisa. ¿Sabe, Tocayo? Saludos, estamos cogiendo cacao acá con Juanito, cosechando cacao, Juanito, el hombre de las dos mujeres. Dice que le dedique una canción, le pongo una canción.
0: ¿Cuál?
1: De Bronco, Dos Mujeres, Un Camino.
0: Ya.
1: Y que le manda un saludo para Juana, que la tiene en buena fe, y Hortensia tiene nueva Zulema, que le manda saludos y una me pone una música de máxima escalera, foto para el Fey.
0: A ver, Juana está en buena fe y Hortensia en Fumisa. buena esa. Bien, vamos, bueno, antes de irme con la publicidad, ya, una canción te la pongo, la otra te la pongo después de publicidad. Dos mujeres, un camino, igualito, ya. Ay, ay, ay.

0: cosa está fregada para tu amigo, mi pana. Tocallito allá en Fumisa. 10:25, vámonos con publicidad y vuelvo con más. El programón de la mañana, directo a la avena con Pepe Toño.
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0: Qué buen tema, el pavo real del Puma. Qué bacán esta canción, me encanta. Los tiempos, me la pidió mi pana Justo José Salazar. Chévere, chévere, hermano. Como la canción, chévere, que chévere, que chévere, que chévere. Gracias por pedirla. Muy buenos días, maestro Pepe Toño. Bendiciones, siempre conectado con la 93.5 FM, escuchando el programón de la mañana, directo a la vena. Dos canciones, pavo real, ya te la puse. No me queda más de Selena. Excelente día, mister Pepe Toño, Choa, tocayo, amigo. ¡Que vivan los papitos! ¡Que viva! Pero con una lasaña de la mano de su hija, dice. Ay, mi hija, está en Guayaquil, hermano. Ya no puede hacer lasaña, se está estudiando por allá, como siempre. Bueno, solo cuando viene de vez en cuando acá a Quevedo, ahí aprovecha para hacer su emprendimiento. Así que cuando yo les diga lasaña, compren una lasaña, ya lo saben. Selena, no me queda más.
1: Hola, señorita, me dejaron esto para usted.

Listo, Tocallito, sus canciones, chéverísimo, justo José Salazar. Ahora vamos con un tema que me dice mi pana Antonio, acá, también Tocayo también es, ¿no? Antonio, en Fumisa dice, falta la canción de Bronco, Pepe Toño. Ah, no, esa ya la puse. ¿Cuál es la que te falta? La que te falta es la de Máxima Escalera, la foto del Facebook. Ya, esa te la voy a poner en este momento. Ruedas, hey. Para todo es Facebook, ¿no? Un selfie para el Facebook.

0: y la plena. Y todo el mundo dice: la foto para el Face. Ay, esto, el tema de las redes sociales es tremendo, ¿sí o no? Ahora, todo es en las redes sociales, todo. Fotos, redes sociales. ¿Cuál es tu vida? En las redes sociales. Y es parte de la cotidianidad del ser humano, ¿no? Inclusive noticias en las redes sociales, todo. Y el Facebook, una de las redes sociales más visitadas, sin duda alguna. Así que si también yo también estoy en el Facebook, por si acaso, ahí me buscan como José Antonio Ochoa, Pepe Toño. Mi hashtag, el conocido de toda la vida, ya lo dije. Yo siempre, cada vez que pongo una publicación, al último pongo mi hashtag, que es único, es original. Ya lo voy a patentar mejor, ¿no? Ya lo dije. Para bien o para mal, ya lo dije. Vámonos con publicidad. Eso sí es para bien.
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Buen tema, buen tema. Vamos así con los temas que me están pidiendo a través de mi número 099-086-9384. A ver, ¿dónde me quedé? ya me perdí. Vamos ahora con la canción de Laura Pausini, En Cambio No. ¿Quién me la pidió esta canción? Vamos a revisar en mi WhatsApp. En Cambio No. Esta canción, ¿quién me la pide? Ah, ya, Mercy Sánchez. Hola, Pepe Toño, buenos días. ¿Me puedes complacer con dos canciones? A ver, con una canción sería, con una canción de Laura Pausini, En Cambio No. Te escucho desde Manabí, Puerto Viejo. Tu programa directo a la vena. Gracias, mi querida Mercy Sánchez, en Puerto Viejo, Manabí. Qué bacán. Esta es la canción que tú me estás pidiendo, mija. 1, 2, 3, ruedas ahí. Con Laura Pausini, la italiana.

A los tiempos, esta canción me la piden Laura Pausini, en cambio no me la, yo la ponía bastante también en Sentimientos, cuando tenía un programa especial de música romántica, ¿ya? Aunque en aquí, en este programa, directo a la vena, tú puedes pedir lo que tú quieras. Romántica, salsa, merengue, cumbia, bachata. Es más, ya me hace falta salsa. Nadie me ha pedido salsa. ¿Qué pasó? ¿Qué pasó? ¿Qué pasó? Vámonos con publicidad y vuelvo con más.

0: Arnulfo Varela es el hombre. Vámonos con publicidad y vuelo con más.
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1: 11:07.
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Buen tema. Ricky Martin, tal vez, cuando era pelado. Cuando era jovencito, Ricky Martin, esta canción la sacó muy bien. 099-086-9384. ¿Quién me la pidió? Vamos a ver quién me la pidió. No recuerdo quién me la pidió. Vamos a ver si revisamos rapidito. Creo que me la pidió Neidy. Ah, sí. Neidy dice, hola Pepe Toño, ¿me la puedes poner la canción de Ricky Martin, tal vez, y una de Romeo Santos, Mi Santa? Ah, son dos canciones de Romeo Santos también. La que dice Ni Santa ni Diabla, o La Diabla Mi Santa, algo así es la canción. No, creo que el tema es La Diabla Mi Santa, ¿no? Ese es Romeo Santos, ya me acordé bien. Este es tu tema. Ex Aventura, ahora está como solista, ¿no? Pero continúa con las bachatas.

Ok, ahí está la canción. Siempre complacientes conmigo. 099-086-9384. Ya le puse la canción de Mercy también, la de Neidy también. Y esta de Romeo Santos. Me la pidió. Ya me olvidé quién me la pidió. Pero vamos así, vamos con ¿qué canción toca ahorita? 099-086-9384. Vivi Bonilla. Ya está impaciente, Vivi. ¿A qué hora me toca mi canción? Decía Vivi. Mis par de canciones. Tu primera canción, Oreja de Van Gogh, ¿no? París. Y la otra, la de Edison, Porque yo te perdí. Vamos, tu primera canción, mi amor. Allá en La Maná. La gente de La Maná, felicidades.

0: Muy bien, mi querida Vivi, la segunda canción te la pongo después de publicidad, mi reina, ¿ya? Así que tranquilita, no se me ponga inquieta.
1: 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En la calle.

0: 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Ya lo demostraste, JSC. 11:26, vámonos con Fotoflash. 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

11:33, avanzamos en el tiempo. Edinson, cantautor ecuatoriano. Muy bien, para acá mi pana Santiago de Tecnilandia y toda la gente de Tecnilandia, felicidades, gracias por escucharme. Pero me pide una canción, El Jornalero, esa es una voz de mi hermano, de Alcia Costa. Te la puedo poner el día viernes, ¿ya? Tranquilo, así que también el viernes es el programa especial del Día del Padre. Tú me pides El Jornalero porque nosotros también los padres trabajamos duro, ¿sí o no? El que aquel que diga que no, ay, ay, ay. Ahí sí me la pides, pero no ahorita. Ahorita no, en este momento no te la puedo poner. El lunes a jueves, música, lo que tú quieras, romántica, baladas, bachatas, merengue, cumbia, salsa, hasta cachillapi, pero no bohemia. El bohemia nos destapamos el día viernes, ¿ya? Bien, vámonos ahora sí con otra canción más. Esta canción me la pidió mi pana Ricky Lora, allá en la Viva Alfaro, en su taller. Gracias por escucharme, Ricky. Un temazo, pide Pepe Toño, ponme la canción Viejo, mi querido viejo, o Viejo de Piero. Vamos, ahí está. ¡Qué temazo, por Dios! ¡Qué tema! ¡Cántala! ¡Cántala!

La canción de Piero es un clásico, definitivamente. Tiene ya varias y varias décadas de este clásico. Chévere. Vámonos ahora con un tema de Gillo Zarante. Corazón de Acero me la pidió Martita en el Guayacán. ¿Cómo estás, Martita? Recién da señales de humo, mijita. Como tú siempre madrugas, esta vez se te pegó las sábanas. Oye, hablando de pegarse las sábanas, es que a veces, por ejemplo, da un frío rico en la madrugada, ¿sí o no? Así. Pero de tarde un calor tremendo. En la noche también un calor tremendo. Y está lloviendo. Este mundo está de locos. Dicen que es el super niño. ¿Será o no será?

buen tema, qué buen tema. Rica salsa romántica. Vamos con un tema que me están pidiendo que vamos a cambiar de ritmo, de género. Jaime Enrique Aymara me la están pidiendo en la parroquia 7 de octubre. Dice que no diga el nombre, está bien. Ya, está, no voy a decir el nombre, ya está bien. He sentido amor, eso sí. Toda la vida siento amor. ¿Y tú?

0: Buen tema. Ahora sí, vámonos con publicidad y vuelo con más ya en el último bloque, se podría decir, de los 15 minutos hasta las 12. Estoy con ustedes. Ahí viene En Confianza con Mari. Con ella vamos a hacer un programa especial por el Día del Padre. Sorpresas, premios, regalos, serenatas y mucho más. Gracias también a nuestros auspiciantes, ¿no?, que están con nosotros y que nos han hecho posible que este programa sea especial, como todos los reyes del hogar.
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Muy bien. Esta canción me la pidió Joaquín. Joaquín es de la San Cristóbal, ¿no? Allá de Salvador Allende. ¿Cómo estás, hermano? Y dice Pepe Toño, ¿qué te pareció los tres goles de Messi? Bacán, súper bacán los goles de Messi. Definitivamente Messi sigue haciendo historia. Y Sudamérica debe mantenerse también unida, ¿no? Porque no estamos tan bien todavía en lo que son los equipos de la selección de nuestro fútbol aquí de Sudamérica, de Latinoamérica, mejor dicho, ¿no? Durante muchos años, te voy a decir rapidito, ¿no? Se escucharon críticas hacia Lionel Messi. Todo el mundo a veces lo criticaba porque le caía mal, porque le caía bien. Que jugaba mejor en sus clubes que en la selección. También escuchábamos esas cuestiones, ¿sí o no? Que no aparecía en los momentos importantes, que no sentía la camiseta. Bueno, cuando uno quiere criticar, créanme, uno critica como sea. Más que todo en las redes sociales se ha hecho famoso las críticas ahora en todas partes, ¿no? Y todo eso, pero el fútbol una vez más se encargó de responder en la cancha. Y a sus 38 años, ya se puede decir al cierre de su trayectoria futbolística, Lionel Messi firmó, podríamos también llamarlo así, firmó históricamente un hat-trick, tres goles en un mismo partido. Qué rico partido el de ayer, ya me lo vi. Qué rico partido, suena como medio raro. Qué buen partido ya, mejor dicho, qué buen partido que me lo vi ayer. Y así pues, son tres goles de Messi para liderar la victoria de Argentina de 3-0 sobre Argelia fue, ¿no? En su debut mundialista, así que lo hizo bien. Así que mi pana Joaquín estuvo bacán, me gustó el partido de ayer. Con esta actuación igualó el récord ya histórico de goles en Copas del Mundo ya Messi, ¿no? Y demostró que sigue siendo uno de los futbolistas más grandes de todos los tiempos. Sea lo que sea, le caiga bien a no le caiga bien usted Messi, pero sigue siendo uno de los futbolistas más grandes de la historia. Y en cambio, lo que sucede con esta selección, yo pienso también que es momento de respaldar a nuestra selección de fútbol de Ecuador. Un solo partido no define a una selección, créanme. La Tri tiene talento, tiene corazón, tiene velocidad, tiene técnica. Quizás nos falta precisión, y eso sí, nadie lo puede negar. No estamos pateando bien el arco, pero la entrega de nuestros jugadores está fuera de discusión. Así que no hagamos leña del árbol caído, apoyemos a nuestra selección, a nuestros muchachos, hasta el final. Y cuando llegue Uruguay, cuando juegue Colombia, cuando juegue Brasil, cuando juegue Paraguay, y más que todo también cuando juegue Ecuador, o cualquier selección de nuestro continente, acá de la Copa de Sudamérica, recordemos que todos representamos con orgullo a Sudamérica, porque el fútbol, como en la vida, unidos somos más fuertes, ¿sí o no? Hasta ahí, mi hermano, te puedo comentar y te puedo decir lo que yo pienso. Y vámonos con más música, mejor, rapidito. Tu canción, Burbujas de Amor.

0: Muy bien, me voy con el deber cumplido. Ya viene En Confianza con Mari, con Mari Dayana, la chama. Quédense conmigo, quédense con la programación de Única Radio, por supuesto, por favor, la 93.5 FM. Pasarla bien. Esto fue Directo a la Vena. 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
0: 12 horas, 8 minutos.
2: Hola, hola, muy buenos días, ¿Cómo está mi gente linda? A ver, ¿cómo está la gente linda de la 93.5 FM? De toda la gente que nos escucha en Cotopaxi, Manabí, Santo Domingo de Los Áchila. Es un gusto nuevamente compartir con ustedes en confianza con Mari este miércoles 17 de junio. Y ya pasó, ya casi estamos a mitad de junio ya. Ya estamos que casi la mitad del año. Casi estamos en la mitad del año en realidad. ¿Cómo pasa el tiempo así tan rápido? Qué chévere compartir con usted, emocionada por estar aquí siempre compartiendo en confianza con Mari y activando a las personas en ese día. Tenemos habilitados los teléfonos 0981-33-2076. También pueden seguir nuestras redes sociales en Única Digital por todas las redes, Instagram, Facebook, TikTok y YouTube. Estamos habilitados para que también nos puedan escuchar. Y bueno, ¿cómo está la gente linda de Quevedo, la provincia de Los Ríos, los taxistas? ¿Cómo está la gente del transporte urbano, el transporte interprovincial que siempre está conectados en Única 93.5? Saludito a toda la gente trabajadora del Ecuador y que en pocos días vamos a presenciar ese gran partido de Ecuador versus Curazao, porque nunca hay que perder la fe, jamás. La esperanza es lo último que se pierde, así que vamos a colocarle fe de corazón ecuatoriano, porque sí se puede y sí se podrá con ese partido de Ecuador versus Curazao. Y 12.09 minutos, bueno, en pocos minutos vamos a tener una emprendedora quevedeña, Merly Marcillo. Está un poquito atrasada, pero ya va a venir enseguida para que nos pueda hablar un poco de sus productos y servicios que ella también ofrece. Así que no se me desconecten, vamos a estar nuevamente y vamos a aprovechar un poco de las canciones de La Pantera Rosa, Mambo. Vamos a colocar, vamos a este miércoles colocar eso de Mambo, La Pantera Rosa.

Y Mambo, qué rico va Mambo. Y bueno, con Mambo vamos a celebrar el Día del Padre este viernes a las 9 de la mañana hasta las 12 del mediodía. Así que todos los papitos, los papacitos que nos escuchan en la 93.5 FM, vamos a tener sorpresas, premios de nuestros diferentes auspiciantes y para que se conecten nuestras plataformas y también vamos a hacer llamadas en vivo. Así que no se pierdan también el tener el teléfono 0981-33-27. ¿Sí? Imagínate esos premios que se van a ganar los papitos. ¡Qué chévere! Yo estoy súper emocionada. Pero es el papito, ¿no? Si usted, la hija que me escucha, quiere también que su papá participe, usted puede participar, la hija, no hay problema, pero el que viene a retirar el premio tiene que ser el papá. Yo quiero fotos de papás, ¿ya? De hombres, de caballeros que van a disfrutar el Día del Padre. Así que me escuchan todos los que están en la 93.5. Y bueno, papá, gracias por enseñarnos que en la pista de la vida siempre hay que seguir bailando. Me encanta esa frase, aunque la música cambie. Feliz día. Y esa frase me encanta porque es verdad, así la vida te da muchos obstáculos, siempre hay que bailarla, ¿no? Por eso coloqué la música esa, porque tenemos que bailar el Día del Padre con mucho mambo y con mucha sabrosura de la salsa. Y aunque la música cambie, seguimos ahí perseverando. Estamos aquí 12:17. Vamos a colocar un poco de una versión de Marc Anthony, de Mi Viejo de Feliz Día del Padre, para que los escuchen aquí todos los oyentes de la 93.5. Ahí vamos.

0: Qué chévere que suene la salsa y que se escuche bien fuerte en el Día del Padre. Así que aplausos a todos esos padres valientes, protectores, que siempre nos dan ese cariño a todos los hijos. Así que estamos, vamos a celebrar este viernes 19 de junio a partir de las 9 de la mañana. Vamos a celebrar los papitos, así que se tienen que conectar ese viernes. Ok, 12:22 minutos, vamos a un corte comercial y ya regresamos aquí en el programa En Confianza con Mari.
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2: Hola, hola. Bueno, seguimos aquí en Única 93.5 FM. Tenemos habilitados los teléfonos. Quiero mandar saludito también a Manuel Reyes, que también va a participar por el Día del Padre el día viernes. Ya saben, todos los papitos a celebrar su día el viernes con Única 93.5 y con Única Digital, porque vamos a tener premios y sorpresa para ustedes, los papitos o los papacitos, ¿no? Y bueno, seguimos con canciones aquí. Vamos a colocar una canción que también me encanta, de Víctor Manuel, que él dice: algo le pasa a mi héroe, porque los papitos son héroes que siempre están en nuestro camino y dándonos consejos. Así que escúchela.

Wow, tremenda canción que yo estoy llorando aquí en la cabina. De verdad que, bueno, algo le pasa a mi héroe, ya no corre tan rápido como antes, ¿no? Nos dicen sus manos, muestran las huellas del tiempo. Cada tiempo, ¿no? Nos consume. Y vivimos la experiencia y a veces guardan silencios que antes no tenía. Pero sigue siendo mi héroe, ¿no? Porque detrás de cada arruga hay una batalla ganada, o sea, de cada arruguita que tenemos de nuestros padres hay esa batalla y experiencias, vivencias. Detrás de cada consejo que le da a los hijos hay una vida de experiencia de cada y cada sacrificio que nos hace para que seamos muy felices. Y bueno, 12:32 minutos en Única 93.5 FM. Seguimos con lo mejor de la música para celebrar el Día del Padre. Este viernes tenemos ese programa especial para ustedes, papito. No nos olvidamos, ni los hijos ni las mamás nos hemos olvidado que los padres son tan importantes como las mamás también. Así que celebramos este día en honor a ustedes y vamos a dar premios a los papitos. Desde las 9 de la mañana hasta las 12 del mediodía. No se lo pierdan, ya saben. Seguimos con canciones del Día del Padre con Oscar de León de Padre e Hijo. Sigamos.

Y bueno, seguimos aquí con Única 93.5 FM, disfrutando del Día del Padre. Y bueno, vamos recordando, ¿no?, cómo el hijo de Oscar de León le va indicando cuando fue su trayectoria de la música, que siempre se ha dedicado a lo que es la salsa, ¿no? Este sonero del mundo, Oscar de León. Y bueno, vamos a colocar otra cancioncita por acá, de Tito Rojas, que también le dedica a su papá. Así que escuchemos.

0: Y bueno, seguimos aquí en Única 93.5 FM. Vamos a un corte comercial y ya regresamos con la en honor a los padres. Así que no se me desconecten en el programa de Confianza con Mari.
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Seguimos aquí en la sintonía 93.5 FM, 12:50 minutos. ¿Cómo están la gente linda? A ver, ¿cómo se activan? Escríbanos al 0981-332076. Vamos aquí a colocar más canciones. Vamos a colocar una salsita, ¿será? Ah, chévere, Siempre Seré. Vamos a colocar esta canción de Siempre Seré de Tito Rojas, que las están pidiendo. Por acá, las colocamos.

Seguimos aquí en la sintonía de 93.5 FM, 12:55 minutos. Y bueno, vamos a un poco más de las canciones de Maelo Ruiz. Vamos a la última canción porque ya vamos con Única Sport con lo mejor es el deporte.

0: Y bueno, llegamos al final de nuestro programa En Confianza con Mari. Ya regresamos con las personas de Única Sport para que den todo el análisis de los deportes. También hay partido el día de hoy, así que no se me desconecten en la 93.5 FM. Nos vemos mañana. Chau, chau, bendiciones y cuídense mucho.
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0: Única Sport. Hoy martes 16 de junio del 2026.
1: Estamos miércoles, Pedrito. Oiga, miércoles 17.
0: Miércoles 17, sí. No, yo estoy atrasado con un día, mucho
1: mundial. 24 mucho horas, un poquito nomás.
0: Miércoles 17 de junio del 2026. Bueno, un saludo para todos nuestros amigos a nivel nacional, provincial e internacional, porque sí, tenemos muchos amigos, seguidores allá en Barcelona, España, por Estados Unidos y por todo lado tenemos amigos que nos siguen. Saludos para Steven Mackay, saludos también para usted, Roberto Anchundia. ¿Cómo te va?
1: Muy buenas tardes, Pedro. Buenas tardes a nuestra audiencia que desde ya nos están sintonizando a través de las diferentes plataformas digitales en su programa Única Sport y lógicamente que a través de la 93.5 a través de Radio Única, su programa deportivo de lunes a viernes.
0: Bueno, hoy para el día de hoy tenemos dos temas que vamos a tocar, tema mundial y tema segunda categoría.
1: Perfecto.
0: Porque lo demás, la Liga Pro en Santa Paz, poca información, todo es mundial. Ayer se jugaron partidos importantes del mundial, ayer martes 16 de junio, Francia ganó 3-1 a Senegal, Irak versus Noruega, Noruega ganó 4-1 a Irak, mientras que anoche Argentina ganó 3-0 a Argelia y más tarde Australia ganó 3-1 a Jordania. Partidos importantes, partidos que hay que comentar algo de esto, por ejemplo, Francia-Senegal, Mbappé marcó 2 también.
1: Sí, hizo doblete.
0: 2, Mbappé comienza también a mostrarse. Parece que ayer fue el día que comienzan a despegar las figuras, las estrellas. Ayer dos figuras, dos exjugadores que creo que están para los mayores protagonistas de este mundial, Mbappé y el mismo en Argentina, Messi, que ya lo ha demostrado ser una figura, una estrella, un ídolo en Argentina y en muchas partes del mundo donde lo aprecian. Claro que por otro lado no lo quieren, hay muchos comentarios en contra de él, pero bueno, estos dos jugadores demostraron un buen andar. Y hoy se suma pues también el de Portugal,
1: Cristiano.
0: Cristiano, hoy hay que ver también qué lo que hace o cómo le va a Cristiano. Bueno, entrando por el equipo de Francia, ¿cómo lo viste Roberto, este equipo tú?
1: Bueno, como ya conocemos, Francia tiene una camada de jugadores excepcionales, liderados por Kylian Mbappé, que a pesar de no haber tenido un buen año a nivel de clubes con el Real Madrid, pues no deja de ser un jugador muy importante y cuando se pone la camiseta de Francia, pues no es la decepción. Además está bien acompañado de unos jugadores que la vienen rompiendo en sus clubes.
0: Así como es, que no era la estrella Mbappé, no era.
1: Exactamente.
0: Que no fue la estrella.
1: Imagínense, el gran protagonista de ayer fue Olise, el jugador del Bayern Múnich, el jugador joven que ya nos tiene acostumbrado a este tipo de encuentros en su club, el Bayern Múnich, si bien es cierto no llegó a la final de la Champions League, pero tuvo al jugador francés entre uno de sus máximos referentes. Entonces como que lo apagó un poquito a Mbappé, a pesar del doblete que hizo Kylian. Sin embargo, en líneas generales el equipo francés estuvo muy bien. El rival pues de turno en este caso trató de sorprenderlo, pero Francia sacó su casta. Tiene muy buena línea defensiva y lógicamente que los volantes y especialmente la gente de ataque respondieron en el partido de ayer.
0: Importante, no es importante que se vayan mostrando estas figuras que todo el mundo está pendiente cuando juega Mbappé, cuando juega Messi, cuando juega Cristiano Ronaldo y otras figuras en el mundo futbolístico, que cuando juegan la gente está pendiente, pegada en la televisión, para ver qué nos muestran en este mundial, porque para este mundial aparecerán figuras muy importantes, aparte de las que ya están, aparte de las que ya están por retirarse. Por ejemplo, en este mundial te dejará dos jugadores tan importantes, ya no estarán para el próximo mundial, me refiero a Messi, que está jugando como que era un bebé, como en sus mejores tiempos anoche. Más adelante estaremos hablando de esto. Y el mismo Mbappé, Cristiano Ronaldo, que también este creo que ya será su último mundial. Entonces, estos jugadores están de retirada. Pero hay otros que vienen de entrada, otros que aspiran tener esos pergaminos que han tenido estos jugadores históricos, grandes. ¿Y qué comportamiento? Porque el comportamiento de estos jugadores lo han mostrado fuera de las canchas. No solamente en la cancha han mostrado ser grandes figuras, sino que fuera de la cancha también han demostrado ser grandes seres humanos. Una cosa que yo siempre, por ejemplo, cuando yo fui entrenador cerca de 18 años, fui entrenador de fútbol, siempre le decía a mis jugadores, yo quiero formar buenos seres humanos. Si no son buenos jugadores de fútbol, yo no tengo ningún problema, chicos. Pero lo que quiero que sean grandes seres humanos. Y vaya, que se formaron todos, porque de aquellos jugadores que yo tuve en algún momento, todos son grandes profesionales. Además, incluso ni siquiera están aquí en el país, están en otros países haciendo su billete esta gente. Entonces, eso es lo importante, que se han formado como grandes seres humanos estos jugadores, que son ejemplos para el mundo entero, ejemplo para la niñez, ejemplo para quienes practican el deporte, y eso es sumamente importante cuando hablamos de un gran deportista, porque puedes ser un gran deportista, pero lamentablemente si no eres un gran ser humano, de nada te vale, pues, Anchundia.
1: Así es, de verdad que tanto usted que tuvo sus pupilos en algún momento dado y que usted se refiere que han sido están siendo grandes personas, grandes seres humanos. De igual manera, uno también ha tenido desde pequeño su formación como personas como usted. Entonces, lo más importante es formar personas, seres humanos responsables y lógicamente que en el ámbito deportivo viene de la mano y eso habla muy bien.
0: Sí, eso es lo importante en el fútbol, y no solamente en el fútbol, en el deporte general, en todas las disciplinas deportivas, porque aquí no podemos decir que en esta disciplina debes actuar así, en la de acá no, general, deben ser figuras y ejemplos a seguir. Yo anoche veía al vicepresidente del Comité Olímpico, que lo están sacando ahorita, como a Jefferson Pérez. Oh, este muchacho, qué humilde que es, un profesional abogado, creo que es ahorita. Sí. El vicepresidente defendiéndolo porque los están separando, los están sacando. Bueno, tantos problemas que tiene este comité olímpico. Pero la humildad, la sencillez de Jefferson Pérez está intacta. Ya no es atleta, pero es un ejemplo a seguir para todas esas generaciones que vienen de atrás. Cuando le hablan de este joven Jefferson Pérez, lo verán en algún momento, en alguna esquina, en alguna calle, o leerán por lo menos, porque las historias se escriben, las historias están en los libros. Entonces, algunos niños, algunos deportistas, algún momento leerán la historia, la humildad, la sencillez, y por qué fue grande este deportista en nuestro país y en el mundo entero, porque ganó medalla de oro olímpicas, y ganar una medalla olímpica de oro es hablar de grandes cosas. Tenemos también de referente a nuestra compatriota Lucía Yepes.
1: La Tigra.
0: La Tigra, que tenemos como representante quevedeña y en el mundo entero, peleándole y sacándole la madre al que se le presenta a esta chica. Y asimismo, una chica muy humilde. Yo la he tratado cuando ha venido aquí a Quevedo. La humildad la tiene y la mantiene. Entonces, esas son gentes que progresan en el mundo entero, Roberto.
1: Sí, efectivamente. Y en otro resultado, estimado Pedro, la selección de Irak cayó 4-1 a manos de Noruega, en donde también destacó otra de las figuras rutilantes del fútbol europeo, Erling Haaland, que hizo también un doblete. Con el cual pues ayudó a su equipo a ganar 4-2. El tercer gol lo marcó Ostigar y Jaime Hussein, gol en contra. El cuarto gol para Noruega y para Irak, Jaime Hussein, o sea, hizo un gol para Irak e hizo un autogol en contra de su propio equipo. Entonces 4-1 ganó Noruega el día de ayer. Un dato interesante que no puedo dejar de pasar por alto sobre la selección de Noruega. La última vez que clasificó hace 22 años...
0: Noruega,
1: claro, para la cita mundialista, fueron parte de la plantilla tres jugadores: el arquero Erik Torsbeck, Alf Haaland y Göran Sørloth. Y el día de ayer jugaron y debutaron una Copa del Mundo sus tres hijos, que están dentro de la selección de Noruega, como es Christian Torsbeck, Erling Haaland, que hizo un doblete, y Alexander Sørloth, que juega en el Atlético de Madrid.
0: ¿Son hermanos estos tres chicos?
1: No, son... los padres de ellos jugaron en la última Copa del Mundo que actuó Noruega.
0: Ah,
1: Entonces, tanto Torbeck como Haaland y Sørloth jugaron el día de ayer en Noruega por la Copa del Mundo. ¿Qué tal?
0: O sea, estos son replanzantes de sus padres.
1: De sus padres.
0: Qué orgullo, ¿no?
1: Qué orgullo. Bonito dato que nos da esta Copa del Mundo.
0: Sí, importante. Yo creo que esta Copa del Mundo nos va a dar muchas noticias positivas y malas también.
1: Claro que
0: porque
1: sí.
0: Porque malas han habido ya.
1: Sí.
0: El caso, por ejemplo, del árbitro que fue expulsado, que no lo dejaron entrar a pitar acá en este mundial.
1: Árbitro somalí.
0: El somalí. Hay otra figura también que no los habían dejado entrar. La selección de Irán, ¿no?
1: Ah, sí.
0: Que tiene que Irán. Jugar y retornar, salir soplado.
1: A propósito, bajó a los camerinos Gianni Infantino, el presidente de la FIFA, ya. Luego de del partido que jugó Irán y que terminó empatado, si mal no recuerdo, y fue a los camerinos a tratar de saludar a los jugadores y al cuerpo técnico, pero lo recibieron con cara de piedra.
0: Ah, no le pararon
1: con bola. Cara de piedra lo recibieron, inclusive trató de bromear con los jugadores diciendo que si le faltaba un delantero él estaba listo para actuar. Y los jugadores, ¿ves? Cara de palo. El técnico manifestó quejándose que han sido maltratados, la única selección de este mundial que ha sido maltratada en ese sentido por no darle todas las facilidades que usted ya lo mencionó.
0: Sí, qué pena, ¿no? Qué pena que haya pasado esto. Pero ya no es culpa, pues, del presidente de la FIFA. ¿Usted cree que tiene culpabilidad ahí el presidente de la FIFA?
1: Él lo dijo... Clarito lo dijo, que él no puede tener injerencia en las decisiones de seguridad o políticas de un país organizador.
0: Es que lógico, pues ya eso es decisión. Yo, el que sí se me está quedando de año por este tipo de situación es Donald Trump. Es ese sí se me está quedando de año.
1: El anfitrión.
0: Claro, es anfitrión de un país, por lo menos en este mes y medio del Mundial. Tengo que hacerme el gil, pues yo dejo que entren y salgan todos.
1: Dar facilidades.
0: Dar las facilidades, pues. Ahora, si te comienzas a portar mal, ahí sí te saco. Pero entren, señores, bienvenidos, bien recibidos, jueguen, diviértanse, compren, porque este mundial te deja harta plata, porque la gente que viene o que va a Estados Unidos va a gastar, pues. Entonces, te deja dinero y tantas cosas, pero... el trato que ha tenido el señor presidente de este país sí va a dejar muchas cosas que decir luego del Mundial. 13:20, nos vamos, un sorbito de agua suprema.
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7: 13:29 en Radio Única Sport. Saludos allá en el Cantón Mocache para Ginger Córdoba y toda la familia Córdoba, Córdoba. Saludos también para Jaime Llerena allá en el Cantón Mocache y saludos para todos nuestros amigos que tenemos en ese hermoso cantón. 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Hoy juega Deportivo Quevedo. Hoy 15 horas estará jugando el Deportivo Quevedo frente a San Camilo o San Camilo frente al Deportivo Quevedo. Saludos también para John Rendón. Alce la mano John Rendón por donde se encuentra. Saludos también para Serrano Vega, Jorge Vega. Saludos también para Pilarete, gente que anda manejando los taxis amarillo. ¿Tienes alguien quien pueda saludar?
8: Claro que sí, un saludo para la gente de La Fronda de Balsar, en el recinto de La Fronda, para don Ángel Guadamú, para don Pedro Cedeño, para Darlin Torres, para toda esa gente de allá de Balsar, que el fin de semana estuvimos por allá jugando la fecha respectiva del campeonato rotativo de La Fronda de Balsar. Y este próximo sábado también se continúa con el campeonato, que empezó con 8 equipos y ahorita ya hay 14 equipos. Entonces, saludo para toda esa gente de Balsar y también allá en Buenos Aires, Argentina, para Xiomara Anchundia, mi hija, y para Madeline Fajardo, que nos están sintonizando a full volumen.
7: 13:31. Continuamos hablando de este mundial, lo que pasó ayer en la noche, sobre todo el partido que se jugó a las 20 horas. Argentina frente a Argelia. Este partido por el grupo G, que se jugó en Kansas City Stadium. Bueno, fue el show, fue el espectáculo de Messi. Messi, que en verdad, yo creo, para mí, estaba bastante liquidado ya para este mundial. Yo pensé que no iba a hacer nada, pero me alegró. Me alegró porque yo siempre, toda la vida, fui desde muy chiquito seguidor de este equipo argentino, que antes pues uno tenía que coger a un vecino, porque Ecuador no llegaba a nada. Entonces siempre me hice hincha de este equipo y me alegró ayer de ver de un jugador que ya está de ida, está de partida, marque 3 goles en el primer partido que juega la selección argentina de este Mundial 2026. Y goles bonitos, 3 goles muy bonitos. Yo creo que si continuaba podía marcar el cuarto, porque ya lo tenía listo para marcar el cuarto gol el jugador Lionel Messi. Qué bien por el equipo argentino. Hizo lo suyo, hizo lo suyo. A pesar que el equipo de Argelia no lo vi como un equipo poderoso, pero en este mundial al que llega, al que enfrenta, tienes que ganarle. Y Argentina es lo que hizo. Ganó a este Argelia 3-0. Tres goles muy bonitos, muy hermosos, sobre todo de un jugador como Messi, que yo pensé que ya estaba de retirada, que ya estaba herida, que solamente iba a ser pinta a este Mundial. Pero no fue así. Fue uno de los jugadores más importantes, los que tuvo el equipo de Argentina el día de ayer frente al equipo de Argelia, Roberto.
8: Sí, a pesar de que el equipo de Argelia se puso en ventaja al minuto 9, pero la jugada fue anulada por fuera de juego. Y se pegó un susto la selección argentina, que fue sorprendida, pero el gol fue anulado por el VAR. A minutos seguidos, pues Argentina también hizo lo propio. Messi concretó un gol, pero también fue anulado por fuera de juego. Posterior, ya Argentina se impuso su casta de campeón, lógicamente el favorito para este encuentro. Y al minuto 17, Lionel Messi puso la primera del partido. Para iniciar la ruta del triunfo de la selección albiceleste, posterior al minuto 60 y luego al 76, hizo el hat-trick Lionel Messi. Usted ya lo manifestó, un jugador de una calidad enorme, pese a sus años. Usted ya lo manifestó también, será su último mundial, pero la calidad sigue ahí, la calidad sigue intacta. Al minuto 30 hubo una acción de juego en donde Lionel Messi hizo una falta a un jugador argelino. Una falta un tanto brusca, un tanto fuerte. Los estoperoles se los puso en la pantorrilla. Y mucha gente se hizo eco de que si hubiera sido otro jugador, hubiera sido expulsado. Entonces, esa jugada queda para la polémica. Lógicamente, pues, no fue, ni siquiera fue amonestado Lionel Messi. Y pues, el jugador argentino hizo valer su jerarquía, su capitanía, y comandó al equipo de Argentina a ganar 3 goles de diferencia, un hat-trick de Lionel Messi.
7: Sí, yo creo, vi también la jugada en la que él le pone los estoperoles, se los pone en la pierna, pleno, por atrás. Las imágenes son tan claras de que tenía que haber sido expulsado. Claro, expulsar a Messi es como apagar las luces en el estadio. En ese momento era como apagar las luces en el estadio. Entonces, Gianni Infantino estaba ahí en la tribuna. El hijado de Gianni Infantino. El querido y consentido Messi de Gianni Infantino. Bueno, y todas estas cosas le perdonan la vida porque qué pena que había sido, si había sido expulsado. Ya se perdía los dos otros partidos. Y quedaba en nada.
8: Pero, y de pronto el resultado hubiera sido otro.
7: Sí, porque
8: ¿quién un jugador marcaba menos.
7: Goles? ¿Quién marcaba los goles también?
8: Y apenas sí. Iban un gol por 1-0. 1-0 iban. No dudamos la capacidad del juego de Lionel Messi ni los goles conseguidos la noche de ayer. Pero sí dejó dudas sobre esta jugada en particular y que lógicamente quedará para la duda y dará mucho de qué hablar.
7: Bueno, toda la vida, por ejemplo, Qatar, toda la gente yo le escucho. De hecho, los enemigos de Messi, le escucho que el Qatar fue un mundial hecho para que Argentina sea campeón. Y sobre todo para que Messi sea la estrella de ese mundial. Yo no lo tomo de esa manera. Messi ha hecho lo que hace cualquier futbolista que tiene las condiciones. Porque aquí no me va a hablar de Cristiano Ronaldo, que porque hace ese gol, lo hace porque sabe lo que tiene que hacer. Mbappé y todas esas figuras, esas estrellas. Entonces, de que algún momento te den la mano los árbitros, esto sucede en todo el mundo futbolístico, en toda parte donde usted va a ver campeonatos, así sea abiertos, de indoor, siempre hay árbitros que le dan la mano a un equipito, le dan la mano a algún jugador. Por ejemplo, hay jugadores que no son agresivos, pero toca meter el pie y el árbitro sabe que ese jugador no es de esos agresivos, entonces sigue, se la perdona, ¿no? Se la perdona. Entonces esto se da en todo el mundo y en todo andar futbolístico. Pero lo que hizo Argentina ayer, bien por Argentina, bien por la selección, bien por toda esa gente que ayer quería, pues, que ya un equipo sudamericano gane. No ganábamos, pues. Ningún equipo sudamericano ganaba acá en este mundial. Bien por Argentina, esperando que el día de hoy, que también debuta Colombia, le vaya bien, pues, también este Roberto, a la selección de Colombia el día de hoy.
8: Sí, justamente ese triunfo muy importante, empezando con el pie derecho, como tiene que ser. La campeona actual del mundo ganó su partido la noche de ayer, y hoy juega Colombia, usted ya lo manifestó.
7: Sí.
8: El día de hoy
7: los partidos de
8: juega
7: de pasito,
8: Colombia, sí. Antes de ir a los encuentros del día de hoy, el resultado de el último de la noche de ayer, que jugó a las 11 de la noche, Austria venció 3-1 a Jordania. Austria empezó con pie derecho en el grupo J, que comparte con Argentina y Argelia. El día de hoy están jugando ya Portugal con el Congo, minuto 73.
7: ¿Cómo va?
8: Portugal 1, el Congo 1. Está empatado este encuentro.
7: Ay, sí.
8: Al minuto ya 74.
7: Le pregunto, ¿en Portugal está jugando Cristiano?
8: Sí, está jugando de titular Cristiano Ronaldo. Y el gol lo marcó Joao Neves al minuto 6. Joan Guizá marcó al minuto 45+5, o sea, al 50 en los adicionales, empató el equipo de República del Congo. Entre las figuras que está Cristiano Ronaldo, está Bruno Fernández, Pedro Neto, Bernardo Silva, Vitinha, Joao Neves, Joao Cancelo, Tomás Araújo, Renato Vega, Nuno Méndez y Diogo Costa. Está con toda su figura la selección de Portugal. De este encuentro entre Portugal y República del Congo, se medirán las escuadras de, por aquí lo tengo, se me fue.
7: Los ingleses frente a Croacia.
8: A las 3 de la tarde, sí, a las 3 de la tarde jugarán Inglaterra frente a la selección de Croacia.
7: Buen partido.
8: Partidazo. De alto nivel.
7: Sí.
8: Partido de alto nivel, partido de ver, pero nosotros vamos a estar en la transmisión de los encuentros acá de segunda categoría, y lastimosamente nos vamos a perder, pero iremos a ver los reprises, pues lógicamente, de estos partidos para observar a todas esas figuras de Inglaterra y Escocia. Usted tiene a mano de pronto los...
7: Sí, 18 horas también juega hoy día Ghana frente a Panamá. Y el otro compromiso que se juega a las 21 horas, Urbes Quitán frente a la selección colombiana.
8: Ahí debuta partido, el último representante de Sudamérica.
7: Claro, partido que estaremos muy pendientes esta noche para ver cómo le va a este equipo sudamericano, la selección de Colombia, que muestra muchas ganas de hacer bien las cosas y quedar bien en este mundial. 13 horas con 40 minutos, nos vamos al corte comercial.
0: Comienzo de

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13: Trece horas con 49 minutos en su programa Única Sport. Entramos a lo que es segunda categoría,
14: sí,
13: profesor Pedro Bustamante.
14: Sí, Roberto, metámonos en lo que es segunda categoría. Al otro lado creo que está ya nuestro compañero, el licenciado Pedro Mesa. En cualquier momento le estaremos dando paso también a nuestro querido compañero y tocayo. Saludos, tocayo Pedro Mesa.
15: ¿Cómo?
14: Bueno, parece que todavía no se conecta. Bueno, dar las indicaciones de que hoy, miércoles 17 de junio del 2026, se juega la tercera fecha del campeonato de la provincia Fluminense, acá en la provincia de Los Ríos. Hoy muy temprano se jugará el primer partido, 10 de la mañana. El equipo de Atlético River recibía al equipo de Corinthians en la ciudad de Valencia. Resultado, 2 para River, 3 para Corinthians. Oiga, qué partido para apretado. Parece que Corinthians como que se me va frenando. Corinthians como que se me quiere quedar, porque yo pensé que Corinthians lo iba a superar largo al equipo River, pero hoy solamente 3-2 le ha ganado. Sabemos que River es un equipo que tiene jugadores importantes, pero Corinthians tiene otras aspiraciones, tiene mayor inversión, y me sorprende, definitivamente me sorprende el marcador del día de hoy. 3 para Corinthians, 2 para River, pero igual Corinthians con estos 3 puntitos pasa a ser el puntero del campeonato acá de segunda categoría de nuestra provincia Fluminense. Lógico, esperando lo que pase el día de hoy a las 15 horas que juegan en el Estadio 7 de Octubre San Camilo frente al Deportivo Quevedo y en el Estadio Arena La Victoria. 15 horas también en Subtec frente al Patria, Roberto.
13: Sí, el Corinthians que ahora está al mando del técnico Javier García, está como técnico interino del equipo Corinthians. 3-2, de todos modos 3 puntos importantes. Triunfo en calidad de visitante, usted ya lo manifestó, pues a la espera, pues a las 3 de la tarde, los encuentros que se celebrarán en el Estadio 7 de Octubre, San Camilo Deportivo Quevedo, y en el Arena La Victoria, Insutet versus Patria. El de mayor interés por lo que se juegan y justamente por el triunfo obtenido por el equipo vinceño, creo y estimo que Insutet frente al Patria, que son también los equipos que están en los primeros lugares, Pedro.
14: Sí, efectivamente, hoy tenemos la oportunidad. Usted va a ver un partido muy bueno, muy importante en su usted frente al Patria, y yo voy a ver también otro partido muy bueno y muy importante en el Estadio 7 de Octubre. Esperemos que gane el que juegue mejor. Esperemos que gane el que haga mejor las cosas, y sobre todo, esto es fútbol. Para ganar los partidos hay que marcar, hay que anotar, hay que hacer el gol para poder ganar. Porque puedes jugar muy bonito, muy hermoso, muy bello, pero si no marcas el gol y el otro equipo que juega feo en un descuido te metió una, y es suficiente para ganarte un compromiso. Hoy vamos a ver en el Estadio 6 de Octubre un equipo como el San Camilo, que viene de alzada. Mire que el primer partido perdió 3-1. El segundo partido que jugó contra el Patria perdió ya 2-1. Y ahora el tercer partido me imagino que lo va a empatar. En ese orden va el equipo de San Camilo. Pero bueno, igual espero ver un buen compromiso hoy día en el Estadio 7 de Octubre, donde el equipo de San Camilo, que lamentablemente la semana pasada perdió un gran jugador. Un gran jugador que estaba haciendo bien las cosas, un hombre que podía marcar en la parte de adelante, lamentablemente ya no estará para este campeonato. Es la figura que pierde el Club San Camilo. Mientras que el Deportivo Quevedo, que viene como que quiere levantarse y como que no quiere levantarse, vamos a ver qué nos da de sorpresa el Deportivo Quevedo el día de hoy frente al equipo de San Camilo.
13: Si en verdad es cierto, San Camilo ha perdido sus dos primeros partidos frente a Insutet y frente al Patria, este partido es diferente, Pedro, ya que toda vez el denominado clásico quevedeño, el San Camilo, bueno, de nuestra hermana parroquia de su propio nombre, San Camilo, y acá el Deportivo Quevedo, el equipo de la ciudad, en donde se puede esperar de todo, ¿eh? Puede ser que San Camilo sorprenda al Deportivo Quevedo si es que el equipo quevedeño no hace bien las cosas. Recordemos que también el equipo del Deportivo Quevedo viene de un triunfo importante frente al Atlético River, que prácticamente para mí ya no tiene nada que hacer en este hexagonal, salvo que pase algún milagro, pero es uno de los colistas del torneo, y con la derrota frente al Corinthians el día de hoy allá en Valencia, queda truncada sus aspiraciones de colocarse en uno de los tres primeros lugares, que da el pase para la siguiente fase en esta en este campeonato de ascenso de segunda categoría acá en nuestra provincia. Y como usted lo manifiesta, Insutet frente al Patria, el partido de la fecha, en donde van a pelear de palmo a palmo, donde va a ser un bonito partido, un atractivo partido. Esperemos pues que todo salga bien y vamos a estar expectantes sobre ese resultado.
14: Sí, es lo que esperamos, es lo que esperamos el día de hoy. Yo no sé si ya tengamos contacto con nuestros compañeros que ya están en el Estadio Arena La Victoria, nuestro compañero el licenciado Pedro Mesa. ¿Estamos ya en contacto, compañero?
15: Sí, correcto, gracias, gracias. Muy buenas tardes a nuestros compañeros en los estudios centrales de la radio, a mi tocayo Pedro Bustamante, a Roberto Anchundia, por supuesto también a la audiencia de la 93.5 Radio Única. Acá nosotros estamos desde hace rato, ya tenemos algo más de media hora que llegamos a este escenario deportivo y nos hemos instalado con toda la tranquilidad, con toda la serenidad del caso, y en espera de que en cualquier momento, lógicamente, ya está cerrando programa Roberto allá en los estudios de la radio, quien tiene que incorporarse a la transmisión desde este escenario deportivo, y mi tocayo Pedro Bustamante, que en cambio irá hasta el estadio 7 de octubre. Acá nosotros nos quedamos ya con esta señal, con esta información que estamos generando desde este escenario deportivo, y voy ya a aprovechar para los saludos respectivos. Voy con Alfredo Liuba Peña, es parte también del programa Única Sport, y que ya estamos nosotros generando información desde fuera de estudios, concretamente desde el estadio Arena La Victoria. Buenas tardes, Alfredo.
16: ¿Cómo te va, Pedro? Buenas tardes a los amigos de Única Sport. Estamos, como dice Peter Table, aquí en el estadio Arena La Victoria, no Arenal, Arena La Victoria.
15: Se goza, yo sí sé que...
14: Gracias, gracias, licenciado Alfredo Lugá.
16: Una bromita para romper un poco el hielo, mi querido Pedro. Y bien, bien lo han hecho ustedes. Y acá, pues, este escenario está listo, está, pero vea, flamantito. Un césped totalmente verde, líneas blancas, árbitros que van de un lado a otro ya haciendo el calentamiento previo, el asesor de árbitros también está ahí haciendo su labor, la mesa de control también ubicada en el sitio que comúnmente se ubica, ¿no?, frente a los graderíos de este estadio Arena La Victoria. Hoy el equipo de Insutec se enfrenta a un Patria de Buena Fe, que es un equipo que sabe tocar la pelota, que sabe qué hacer en el campo de juego. Jugadores que ya se conocen, que vienen varias temporadas jugando juntos y que ahora incorporan a otros elementos que, sin lugar a dudas, le han dado un refuerzo y un fortalecimiento que lo ubican actualmente como puntero en la tabla de posiciones. Yo estaba analizando la estadística, pero antes de entrar en aquello, también quiero que emita su saludo nuestro compañero Ángel Vicente Ponce, que es el narrador asignado para este partido. Ángel Vicente, ponte 11.
15: Ponte 11, Ángel Vicente Ponce.
17: Hola, ¿qué tal? Buenas tardes. Como estamos en el programa deportivo, hay que hacerlo suave, como dice también, ¿no? Única Sport. Bueno, saludos cordiales para cada uno de ustedes, a los compañeros allá en estudio. Lo hemos venido escuchando durante el trayecto del camino hasta llegar a este escenario deportivo. Y yo vengo a los tiempos acá y me encuentro con muchas novedades.
16: ¿Cómo cuál?
17: Muchas novedades. Se ha extendido más esta universidad, por donde usted podía ingresar primero. Ya no es la entrada por ahí, tiene que caminar otro metro más para luego proceder a hacer la identificación. Le toman foto a la credencial, eso se llama seguridad para poder llegar a este escenario deportivo, que es el 90% moderno en lo que se refiere a la estructura de la seguridad para darle la garantía a las personas que vienen a este escenario deportivo, y no solamente a las personas que vienen como hinchas, sino también a quienes somos partes de las transmisiones deportivas, a los periodistas. Usted ya lo dijo, mi querido doctor Lee, el camino que hacen los señores árbitros que están designados para este compromiso. Acá hay señalética para cada persona que se pueda identificar tranquilo. Por ejemplo, allá al frente tenemos camerino de los árbitros. Por acá tenemos un camino donde dice palco de prensa, periodistas y web.
15: Camerinos
17: locales también. Todo tiene sus señales.
16: Y una rampa para los de la tercera edad.
17: Con eso sí.
15: ¿La rampa esa de atrás?
17: Claro. Que parecía como que te va llegando a un escenario de primera, y eso es lo que aplaudir. Entonces estamos listos para ya analizar lo que se viene. Estos compromisos, tanto en el Estadio 7 de Octubre como aquí en el Estadio Victoria La Arena, ¿no?
15: Arena La Victoria.
17: Arena La Victoria.
15: Oiga, ¿sabe que Carlos, el Titi Tobar, quería debutar la rampa, Alfredo? Estaba en la cartelera, en el borrador, estaba ahí que... Cuidado, te chinea.
16: No. Nosotros estamos hablando de una rampa para las personas de la tercera edad.
15: Pero casualmente pasó el doctor Gómez.
16: Pasa uno.
15: Ya.
16: Es una mera coincidencia.
15: Pues te decía que Carlos el Titi Tobar quiso debutar ya, pues, probando sí, la rampa con su silla de ruedas.
16: Pero hay que ponerle un accesorio
15: para
16: la rampa.
15: Ya.
16: Una cadena que se la amarra a la silla, se la aplasta al botón y vea.
15: Ya, pues. Está pidiendo demasiado.
16: Venga para firmarle la
15: ¿Cuánto
16: camiseta?
15: Cobra el modelo por andar? Cuidado, te hacen un video por andar ahí en la pasarela. Entonces te decía que Carlos estaba en el borrador, que quería venir hoy porque la rampa lo trae a la cabina. Oye, le digo, Carlos, te has cuidado como 10.000 meses esa pierna, y de pronto con una mala pisada por ahí vas a última hora, vas a dar papaya. No, Simón me dice la plena, ¿no? Me quedo nomás. Ya, entonces no hay problema, dice, como lo tenemos a Ángel Ponce, porque lo iba a mandar a Ángel Vicente con el comisario allá. Le digo, divida la torta, el queso, uno aquí, el otro allá.
16: Claro.
15: Quédate en casa nomás. Entonces, saludos a Carlos, el Titi Tobar.
16: Vamos a instalar el video interno de aquí de la universidad.
15: ¿Ya?
16: Para pasarle la señal a Carlos Tobar. ¿Ah?
15: No, yo mismo, no levantan señal de este partido Insutec.
16: Sí, creo que cuando... ¿Sí? No. La ASO tiene que autorizar.
15: Ya.
16: La ASO.
18: Por el asunto de derechos.
16: Claro, o sea, a nivel nacional es la ecuatoriana, pero en la etapa provincial son las asociaciones provinciales.
18: Oye, pero hasta ahora no se conoce. El año pasado tampoco vendió la ASO.
16: No hay gestión. No hay gestión.
18: ¿Tú no crees también que de pronto no hay la famosa demanda? Porque de
16: pronto... No hay gestión. Vea, señor, usted ha ido a Colombia. ¿Alguna vez fue a Nariño?
18: Sí, señor.
16: A Pasto. Cuando usted entra a un centro comercial, usted ni siquiera va a comprar, va a observar.
18: Sí, señor.
16: Pero y sale con cuatro fundas.
18: Termina comprando todo. ¿Por qué? Porque, así es, por la atención, por el servicio al cliente.
16: Porque saben vender.
18: Sí, señor.
16: Entonces, aquí no se ha sabido vender. No quiero decir no se ha querido. No se ha sabido vender. Porque si usted espera al cliente... Adrianita, buenas tardes.
18: Yo pensé que se había ido la delegación oficial al Mundial. Bueno, un saludo a Adrianita Macías.
16: Entonces, cuando la ASO se queda en las oficinas del estadio Óscar Llerena Olvera, esperando que alguien vaya y les diga, quiero comprar los derechos de transmisión de los partidos del campeonato de segunda.
18: Les cae Lama.
16: Les cae Lama, pero no Félix Lama.
18: No, pues claro. No.
16: Ya. Entonces... eso tiene que cambiar.
18: Hay que ofertar el servicio.
16: ¿Cuál es esa frase bíblica? Si Mahoma no va a la montaña,
18: la montaña va a Mahoma.
16: Correcto, pues señor. Entonces hay que buscar. Bueno, ¿cuánto vale esto? Vale $100. Le ofrezco 80. Ni para usted ni para mí. Quedemos en 90.
18: Pero algo se saca.
16: Algo se saca.
18: Y si de pronto no puede algún directivo directamente, gestionen mediante algún gerente, nombren algún gerente, alguien que de pronto se desencargue de la venta, de la negociación, pues tender un puente entre el comercio y la institución, pues. Que eso también vale, que eso también juega una persona que conozca el asunto del marketing, que conozca el asunto ventas, porque del ahogado el sombrero, como hay una frase, porque alguien le dice de pronto, yo me quedaría de pronto a lo mejor con la frase de que como está la situación económica, el impacto comercial que tenemos especialmente en esta zona del país, de este territorio, esta zona de Quevedo que está impactado por profundamente su economía, diríamos que de pronto el comercio no responde, pero no hay peor gestión que la que no se haga. Y de todas maneras, habiendo la oferta de los derechos de transmisión, como dice Alfredo, de pronto le ponen un valor, pero se llega a una negociación y algo se obtiene.
16: Por favor.
18: Para las colas, aunque sea, ¿no?
16: Tú dices que alguien debe asumir el hecho de la gestión.
18: En representación de la ASO, en este caso, ¿no?
16: Vea, le voy a leer el directorio actual de la ASO de Los Ríos, que coincidentemente lo acabo de encontrar hace unos pocos minutos. Y entonces, este dato que me llegó a mi correo el 10 de enero del 2025, dice, con la presencia de 10 de los 12 clubes habilitados, se llevó a efecto la asamblea de elección de la Asociación de Fútbol Profesional de Los Ríos para el periodo 2025-2029, quedando confirmado el directorio de la siguiente manera: presidente, licenciado Darwin Párez Jaramillo; vicepresidente, Heiner Rivera Terán; secretario, licenciado Carlos Arias; tesorero, ingeniero Stalin Ceballos; gerente, ingeniero Alfonso Solórzano Moncada; vocales principales, Carley Cedeño, Roberto Bonk, Frank Yanchapaxi, Joseph Ceballos, Manuel Pinargote; vocales suplentes, Osvaldo Zambrano, me imagino que es el arquitecto.
18: Claro que sí.
16: Wilmer Zambrano, Antonio Coronel, abogado Germán Blum y Ana Mayorga.
18: Oye, 100% profesionales y muchos, muchísimos, la mayoría con capacidad de gestión, pues.
16: Por favor.
18: Claro que sí.
16: Y con contactos, ¿ya?
18: Claro que sí, gente muy relacionada, muy conocida con el comercio, que tiene un espacio comercial y social.
16: En lo personal, dinámicos.
18: Por supuesto.
16: Ejecutivos.
18: Sí, señor.
16: Pero grupalmente...
18: Faltan resultados.
16: Faltan resultados. Esto es más o menos como lo que decían de Ecuador y Brasil hace poco, cuando Ecuador termina perdiendo con Costa de Marfil. Decían los periodistas internacionales, coincidían que Ecuador como conjunto es más que Brasil.
18: Muy sólido.
16: Pero individualmente Brasil es más que Ecuador.
18: Por supuesto.
16: Entonces acá, individualmente los dirigentes son buenos.
18: Bueno, sí señor, porque lo que la nómina que tú publicas, das a conocer, ese perfil es excelente. Pues.
16: Pero como conjunto...
18: No hay resultados.
16: No hay resultados todavía.
17: Y permítame,
16: claro.
17: Permítame sumar un concepto, luego de que usted da la lista de los dirigentes acá a nivel de la provincia. Solamente aquí lo que funciona es el presidente y el resto. ¿Qué función desempeña? ¿Qué comisiones tiene? ¿Qué hacen para mejorar la imagen?
16: Comisiones sí hay.
17: Pero comisiones, pero usted lo ha visto trabajar. Yo le hago una pregunta, me suelta. Y si alguien que está escuchando el programa pueda mandar un mensaje y decir, sí, tal persona cumple tal función. Pero acá siempre en los escenarios deportivos lo que vemos es al señor presidente y por ahí al señor Rivera. Son los que más lo vemos en esto.
16: De acuerdo al estatuto de la asociación, el presidente, aunque no presida una comisión, es el presidente nato de todas las comisiones. Si hay alguna comisión que no está funcionando, es simple. A ver, niña Fabiola o don Carlos Arias, redacten este oficio dirigido al señor Pedro Mesa, presidente de la Comisión de Finanzas. Pídale un informe por escrito de las labores y de las gestiones que viene realizando al frente de esa comisión. Se le envía el oficio al señor Pedro Mesa, presidente de la Comisión de Finanzas. Señor Pedro Mesa, al término de la distancia, contesta la comunicación y dice que, por razones personales, ha tenido que ausentarse un poco de la gestión, que se encuentra un poco delicado de salud, que sus compromisos del trabajo no le permiten cumplir a cabalidad la misión que él aceptó al frente de la comisión. Entonces aquí viene el presidente. A ver, compañeros, miembros del directorio, ahí está comunicación del compañero, hay problemas y esta es una comisión importante. Vamos a tomar cartas en el asunto. Vamos a reformar la integración de esta comisión y designamos a fulano de tal para que de hoy en más la presida. Así de simple y así de fácil, sin estar enfrentándose ni tampoco adoptar una actitud de resentido. No, no. Es que a veces uno quiere, pero no puede. ¿Ya? Entonces, eso es distinto a que uno puede, pero que no quiera. Eso es lo peor. Entonces, si una persona se encuentra con un estado de salud no recomendable, no apto para desempeñar una gestión que obligue a un movimiento constante, a un traslado permanente en búsqueda del financiamiento de la institución, entonces hay que poner a otro. Hay que poner a otro. Y nadie se va a poner molesto. Puede ser que más adelante se superen los problemas y diga, bueno, ahora sí estoy en capacidad, voy a tomar nuevamente la responsabilidad de esta comisión. Pero como dice Ángel Vicente Ponce, no todo puede ser que el presidente, yo no digo que el presidente es el único que hace, no. Hay otro personaje como Heiner Rivera Terán, el vicepresidente, que permanentemente está ahí. Hay otros vocales que están también muy cercanos de la gestión del presidente. Cada cual hace lo suyo, pero lo que se está haciendo no es lo suficiente, hablando ya en el trabajo institucional. Eso es todo. Entonces aquí lo que cabe es una reunión, un conversatorio, como decía Carlos Tobar en un momento, el conversatorio, bueno, pongamos las cartas sobre la mesa. ¿Dónde estamos fallando? Vamos, resolvamos el problema, adoptemos esta actitud y vamos por aquí porque todavía nos quedan, ¿cuánto? 3 años más de gestión. Y de aquí a 3 años ya no habrá otro mundial. Ya no habrá otro mundial. Para esta administración se terminaron los mundiales.
18: Alfredo, son las 14:12. Tenemos la pauta publicitaria de las 14 horas pendiente. Así que vamos a escuchar los consejos comerciales de los auspiciantes de este momento, de esta hora.
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3: Muy bien.
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3: 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Acá la continuamos, acá la seguimos. Muy bien, gracias por acompañarnos con ese fondo, esa cortina. El Astro Rey continúa castigando fuerte esta parte de la costa ecuatoriana, sol radiante. Nosotros estamos en el estadio Arena La Victoria, haciendo la previa de lo que será el encuentro aquí en este escenario deportivo. En cualquier momento tendremos ya contacto con el comisario Roberto Alarcón, Pedro Bustamante, Milena Holguín, que van a estar en la cobertura desde el estadio 7 de octubre, porque allá se jugará a igual hora que aquí en Arena La Victoria, a las 15 horas, el encuentro del Deportivo Quevedo, Alfredo.
5: Sí, señor.
3: Sí, señor.
5: Bueno, entonces continuamos con el tema de el caso segunda categoría a nivel provincial. Yo, antes del saludo de Ángel Vicente Ponce, me refería a ciertas estadísticas, ¿no? Es importante tomar en cuenta que para este enfrentamiento de hoy entre Insutec y el equipo de el Patria de Buena Fe, hay temas que vale la pena tocarlos. En el año 2024, por ejemplo, ya en el hexagonal final, el equipo de Patria quedó en quinto lugar con 4 puntos. Campeón fue San Camilo con 24 puntos, imagínense. Vicecampeón el Quevedo con 23 y el equipo de Insutec en tercer lugar con 20 puntos. Yo me recuerdo que esta final fue tan dramática, Pedro. Estábamos con Carlos Tobar en el estadio 7 de octubre, jugaba San Camilo con Insutec.
6: Nosotros en Buena Fe.
5: En Buena Fe, Quevedo con el Patria, ¿verdad? Y el Quevedo ganó. Y con eso ya el Quevedo lograba 23 puntos y era el campeón, porque el San Camilo se quedaba con 21. Y lo máximo que podía aspirar como un empate eran 22. Y el equipo de Insutec quedaba con 21. Pero en el último segundo, así del partido, en el último segundo, no en el último minuto, en el último segundo, hay un gol del equipo de San Camilo y con eso hizo 24 puntos. Insutec se quedó con 20 y el Quevedo, cuyos jugadores, cuyos aficionados, cuyos dirigentes estaban en el estadio de Buena Fe, en el estadio de la Liga Deportiva Cantonal, escuchando el partido, lamentaron ese gol. Pero fue Ángel Vicente en el último segundo, porque una vez que se logró el gol,
7: pensé quedarme.
5: El árbitro esperó unos segundos más y se terminó el partido. A ver, te estamos escuchando, Roberto, ¿cómo estás? ¿Cómo está el tema por allá? Buenas tardes.
7: ¿Sí me escuchan?
5: Claro.
7: Bueno. ¿Qué tal a los amables? El querido Kelly. ¿Estamos? Pare bola, salud. ¿Cómo estamos, Alfredo, Pedro? Un saludo a la chapita que está en el estudio de Malabares. Después de superar Malabares, logró dar paz. Estamos hace rato. Prueba que prueba.
5: Sí, parece que...
7: Hasta que en una de esas nos fuimos al aire.
5: Volumen hasta bajo está, Roberto. Si le puedes subir un poco.
7: ¿Perdón?
5: A ver, ahí te lo maneja Pedro mejor el tema, porque él está con la consola.
3: Sí, te estamos escuchando, Roberto, pero quisiéramos mejorar un poco la señal. A ver si tú le das un poquito de ganancia a tu salida en el equipito de transmisión, mi querido comisario.
7: A ver, espérate.
3: Por ahí lo escucho mejor.
7: ¿Por ahí?
8: Hola. Por ahí creo que estoy mejor.
3: Ya.
8: Solo quiero que me confirme, Peter.
3: Ya, listo, Roberto, ahí estamos.
8: Bueno, en la repetición está el gusto. Un saludo para todos los oyentes de Radio Única en todo el territorio ecuatoriano, a nivel internacional también. a todos los que nos escuchen a través de las distintas plataformas. Por acá estamos ya hace rato con Pedro Bustamante y con Milena para la cobertura de este partido que se va a jugar acá en el 7 de octubre. Esto va a ser en Dual, como diríamos, ¿no? En el mismo horario que va a jugar Insutec frente al Patria, allá en Arena La Victoria. Acá será local el Deportivo Quevedo frente al cuadro, perdón, será local San Camilo. Será local San Camilo frente al Deportivo Quevedo. Recordemos que el San Camilo en este torneo ha hecho de local en el Estadio de Valencia, pero hoy lo hará de local acá en el 7 de octubre. Motivos y razones desconozco. Simplemente que el partido se juega acá. Y acá está la fiesta del fútbol, así que nosotros nos hemos ya instalado acá. Hemos sido convocados para este compromiso acá en el Estadio 7 de octubre de la ciudad de Quevedo. Pedro Bustamante haciendo todos los apuntes del caso. Milena también ya está en la parte baja, concretamente en la mesa de control, donde están las autoridades. Ya vemos por ahí a un árbitro. Me parece que está también el inspector de juego, el comisario, como le llaman ahora. En fin, en materia de público, casi nada, diríamos. Casi nada. Casi que nada. Razones y circunstancias creo que están de más señalarlas, ¿no? Primero es día laborable. Para empezar es día laborable. Y como agravante, todo el país, Quevedo no es la excepción, está entretenido, engolosinado, engrupido con el tema mundial, ¿sí o no es, Kevin? Todo el mundo está mundializado hoy día. Juega Inglaterra justamente esta hora. Así que por ahí deben ser las razones. Yo creo que son contundentes los motivos y razones por las que la gente acá a esta hora no ha llegado. Más allá de que ya sabemos que la gente suele llegar cuando falten 10, 15 minutos para el arranque del partido. Así que por ahora, no hay mucha convocatoria de público a este escenario deportivo. Son las 14 horas con 20 minutos de manera exacta, 21, y nosotros preparándonos para lo que pueda ser este compromiso acá en el Estadio 7 de octubre. No sé si se refirieron a que ya hubo un partido en Valencia exactamente, los estaba escuchando un rato por ahí, pero buenas tardes, pero en Valencia ya se jugó un partido a las 10 de la mañana, terminó sobre el mediodía. Por una información enviada por Carlos el Titi Tobar, conozco que el visitante Corinthians ha ganado 3-2 al River, que hace de local en el Estadio Municipal de Valencia. Así que ya hay un primer resultado de esto de la segunda categoría acá. Alfredo, usted estaba enfocando un tema, ¿no? Estaba enfocando un tema respecto de que no hace gestión la ASO para las coberturas para

0: Me informé que había un medio, lo voy a decir con el permiso de Johan, de una vez. Él estuvo gestionando hasta donde yo conocí. El total de la información no la tengo, así a grosso modo, para levantar señal del Deportivo Quevedo. Aparentemente hubo un arreglo, unas conversaciones, no sé hasta qué término llegaron, pero parece que estaban bastante avanzadas, y a última hora yo realmente desconozco si fue decisión de Johan dar el paso al costado y no seguir, o fue el Deportivo Quevedo que finalmente no le terminó de autorizar, o Lazo de Fútbol no le terminó de autorizar para que él haga estas coberturas que él parece que estaba muy interesado en hacerla. Es lo que a grosso modo conozco, reitero, no puedo irme a las profundidades del caso, del tema, porque, repito, el tema no lo conozco a profundidad, pero Johan Varela, con su medio Íconos, estuvo interesado en esta tarea y no conozco más. Entonces, si hay alguien que estuvo interesado, los pormenores y el por qué no fue posible, realmente los desconozco. Así que Milena y Pedro Bustamante, que ya también están en zona de lanzamiento, siéntense por aquí un ratito, Milenita, vamos a trabajar desde aquí. Les recuerdo que estamos en los gradas del Estadio 7 de Octubre, Pedro y Alfredo, no nos hemos todavía instalado en la cabina, estamos en este punto móvil para ir adelantando cualquier tipo de información. Vamos con Pedro Bustamante. Pedrito, ¿cómo estamos? Bienvenido, buenas tardes a esta cobertura de Única aquí en el Estadio 7 de Octubre.
1: Hola, ¿qué tal? ¿Cómo le va, comisario? Bueno, ahora desde otro punto de vista. Hace unos minutos atrás estábamos dentro de la central de la emisora. Ahora desde el Estadio 7 de Octubre para llevar toda la información de lo que será este bonito partido acá de fútbol entre el equipo del Club San Camilo frente al Deportivo Quevedo. Por acá tenemos nuestro compañero, amigo, pariente, Machete Bustamante. Primo, véngase para acá un momentito, venga para hablar, hacer de acuerdo al público en los momentos que usted marcaba goles por Deportivo Quevedo. Por acá tenemos más conocido como Machete Bustamante, ¿no? ¿Cómo le va, primo, pariente? Por acá también, bienvenidos para Radio Única.
2: Muy buenas tardes, gracias por la oportunidad. Aquí a ver para el equipo de mis amores, a ver, ojalá que ganemos hoy día.
1: Bueno, conocemos novedades que un hijo de suyo está jugando actualmente en el Quevedo, ¿no?
2: Y Yera es el back central. Creo que era la banca, creo. No sé.
1: Ah, qué bien. Bueno, ¿qué haces ahora después que te retiraste del fútbol? ¿A qué te dedicas, Machete?
2: Estaba administrando al Deportivo Mocache. Ahora estoy haciendo unas canchas para poner unas escuelitas de fútbol en mi cantón, en mi pueblo, en Mocache.
1: Ah, qué bien. Vas a hacer a un complejo deportivo para el público. Qué bueno, qué bueno. Es un ambiente muy importante. ¿En qué zona, en qué parte de Mocache?
2: Llegar al colegio chino, un kilómetro antes de llegar al cantón.
1: Excelente, oye. ¿Cómo ves al Deportivo Quevedo de este 2026?
2: De a poco van mejorando. Tú sabes que las cosas no son de un día para otro. Tienen que ir consolidándose y con el tiempo ojalá volvamos a estar donde siempre no merecemos estar.
1: Bueno, no te acuerdas aquellos momentos hermosos que vivimos. Usted como jugador de Deportivo Quevedo, yo también en mi momento, cada cual en su momento, Machete.
2: No, yo me acuerdo, cosas muy bonitas aquí. Difícil olvidar, este fue la palestra, estar en el Quevedo para llegar al Nacional de Quito. Fue lo más lindo que me pasó, estar en ese club tan importante a nivel nacional.
1: Bueno, ¿cuántos goles marcaste con Deportivo Quevedo? Yo me acuerdo de un gol que marcó aquí en el Estadio 7 de Octubre, Machete.
2: Fue el último que le marqué a 9 de octubre, que clasificamos la A. Pero antes de eso también le marqué a Santa Rita. No me acuerdo cuántos más, pero son los que más me acuerdo fueron esos.
1: Qué importantes momentos del Deportivo Quevedo en esa época, ¿no?
2: No, pues no, si vaya a poquito la gente va tomando ritmo. Ojalá que clasifiquemos y la gente va a seguir. Este equipo tiene un hinchada. Yo le decía a mi hijo que estar en el Quevedo como jugar en la selección del Ecuador. Es un equipazo, o sea, aquí no juega cualquiera, pero hay que seguir trabajando, la directiva tiene que seguir trabajando. Con el tiempo tenemos que poner las escuelas de formación en nuestra provincia de Los Ríos, que eso nos va a dar el fruto para tener otros jugadores en nuestra propia cantera.
1: El punto de vista que usted me dice de división inferior sería extraordinario, ¿no? Porque así debería nacer nuevamente el Deportivo que veo con divisiones inferiores.
2: Sí, a nivel de la provincia hay bastantes jugadores, solo hay que buscarlos en nuestros recintos, en nuestros cantones, en nuestros barrios, y ahí hay muy buenos muchachos, que solo hay que darle la oportunidad y la ayuda. Porque es una ayuda bien necesaria, la ayuda, una alimentación, las vitaminas y cualquier pupito para que los niños jueguen. Y esa es la palestra para nosotros, seguir trabajando y quedarnos en un equipo.
1: Pariente Bustamante, usted que es mocacheño 100%. ¿Qué pasó con Deportivo Mocache? ¿Por qué no participó este año en segunda categoría?
2: Ah, ya.

0: Nosotros tuvimos una falta de unos documentos. Nos aducían un poco de documentos y realmente no... Yo pensé que solo era mi equipo el que no tenía. Cuando de un rato a otro aparecieron que todos los equipos no tenían los mismos documentos y solo dijeron, se queda fuera Mucache, pierde la categoría. ¿Y por qué los otros no y solo mi equipo sí? Nunca fui más a averiguar porque sabía por dónde venía el tema. Entonces, que queden las cosas ahí tranquilos. Dios sabe lo que hace, Dios sabe por qué lo hicieron. Y estoy tranquilo.
1: ¿Tu pálpito para hoy, San Camilo Deportivo Quevedo?
0: Ganar, pues ganar nosotros, si sea 1-0, lo importante es ganar.
1: Gracias, compañero, pariente, familia. Bueno, estuvimos con Machete Bustamante, conocido jugador del Deportivo Quevedo, comisario.
2: Muy bien la nota, muy bien la nota. Vamos con el saludo entonces, aquí a través de Única Store. ¿Cómo dice?
3: Claro.
2: Milenita, ¿cómo estamos? Buenas tardes.
3: Muy buenas tardes. Ya estamos aquí en el estadio 7 de octubre con un sol bastante radiante, licenciado. Nos ha tocado como cada que juega el Deportivo Quevedo, ese sol, esa luna, alumbra, resplandeciente. Bueno, ya estamos con equipo completo en los tres escenarios deportivos. Creo que sí, ¿no? Están el equipo de los compañeros para llevar las transmisiones. Ah, ok. Arena La Victoria y aquí en el Estadio 7 de Octubre.
2: Ya jugó Corintia por las 10.
3: Ok. Ahí vemos a San Camilo, que ya hace las primeras tareas de calentamiento, ¿sí? Precisamente los arqueros, ahí están. Ahora vemos al profesor Leonardo García, ya no está en River, ya no está en Nápoles, está aquí en San Camilo. Bueno, señores, buenas tardes. Sean todos bienvenidos. Estamos aquí para llevarles toda la incidencia de lo que se dé en este partido San Camilo versus Deportivo Quevedo, un San Camilo que hoy hace de local aquí en este reducto. Así que muy buenas tardes.
2: Buenas tardes. Oiga, hoy hay jornada de mundial. A ver, sí estamos. Hoy hay jornada de mundial, ¿no? ¿Sí? Me parece que ahí juega Colombia. Usted no me ha presentado a su amiga de Colombia. Véngase por acá, yo la presento. Véngase por acá.
3: ¿Quién yo?
2: Sí. ¿Cómo se llama, niña? Buenas tardes. Esta es Radio Única de aquí de Quevedo, provincia de Los Ríos.
4: Buenas tardes. Un gusto. Sandra Chaparro.
2: ¿De Cali, Cali?
4: De Cali, Cali. La capital de la salsa.
2: Vea eso. ¿Usted ha venido a dar algunas clasecitas de salsa o algo parecido?
4: No, para nada. Modo turismo.
2: Y hablemos modo mundial. ¿Cómo le parece, pues, Colombia, que juega hoy frente a quién es? Vaya, pues, oye, tú, Uzbekistán, ¿qué dicen los colombianos en general y usted en particular?
4: Bueno, ojalá ganemos, para eso tenemos a Lucho Díaz, vamos con todas.
2: ¿Cuáles son los más, los que para su criterio son los jugadores más importantes de Colombia? Ya me nombró a uno, Lucho Díaz, que evidentemente, pues, juega en Europa, en las grandes ligas.
4: Bueno, me gusta mucho James, me gusta Ospina. Y Lucho, para mí Lucho es el...
2: Eso de que me gusta es futbolísticamente hablando.
4: Obviamente, no.
2: Eso de que me gusta es futbolística, aclaremos eso, ¿no? Porque si le gusta de la otra forma, bueno, también está en sus derechos, ¿no?
4: El muchacho es simpático, nadie dice que no, pero no, me gusta manera fútbol. Está bueno, sí, a los colombianos está bueno. Nadie dice que no.
2: Bueno.
3: Le cuento que ella compartió conmigo el primer partido de Ecuador. Hasta el final alentó porque ella tiene muchos años viviendo acá en Ecuador, ahí viene, genera su actividad económica aquí en el país. Bueno, ella alentó a Ecuador, se puso la camiseta de la selección, se quedó con los goles de la tri en la garganta.
2: Pero que no se enteraran los colombianos. Se puso la camiseta de Ecuador sin que la vean los colombianos.
4: No, yo sí la muestro, claro, yo quiero mucho Ecuador, ¿cómo no?
2: Ahí viene, dice, de Ecuador.
4: Sí, muchos años en Quito.
2: La capital de la República. Qué bueno. ¿Algún marcador para esta noche?
4: Uy, pues ojalá vamos con 3-1, como mínimo. Claro.
2: Bastante.
4: Claro que sí. Obvio, hay que tener fe.
2: Creo que es el debut de Colombia, ¿no?
4: Sí, sí, ojalá sean 3 o 2 goles como mínimo.
3: Este mundial. Con este partido creo que ya se cierra la primera fecha de este mundial.
2: Sí, señor.
1: Con esta fecha ya se da por terminada la primera fecha de este mundial.
2: Claro, los primeros partidos. Así que, niña, ¿cómo me dijo que se llamaba?
4: Sandra.
2: Sandrita, entonces, es el pálpito para este partido. Gracias. Presidente, déjeme saludar al presidente. Véngase para acá, presidente. Bueno, gracias, niña. Estaremos conversando más adelante, ¿ah?
4: Un gusto, un gusto. Saludos al licenciado Carlos Tovar.
5: Alfredo Liubá.
4: A Pedro Mesa. Alfredo Liubá. Liubá. Ah, ok. Bueno,
5: saludos al chino.
2: Presidente, ¿cómo estamos? ¿Cómo estamos, presidente? El presidente del Deportivo Quevedo, ¿cómo estamos para ese compromiso?
6: Sí, bien, gracias a Dios estamos preparados y bien, podríamos decir, para enfrentar hoy este partido contra San Camilo.
2: Bueno, se perdió un partido acá de local la fecha anterior, o sea, en el arranque del campeonato, luego se ha ganado un partido, está con dos compromisos, tres puntos, el rival ha tomado ventaja, el Corinthians, el que ganó aquí a Quevedo, hoy vuelve a ganar en Valencia, y ya empieza a tomar distancia, más allá de que empató con Insurtec la fecha anterior. ¿Cuál es el panorama y el pálpito de ustedes con eso que está tomando Corinthians?
6: Bueno, sabemos que tenemos un partido de visita ya y no es fácil que nos ganen. Lamentablemente, en la primera fecha tuvimos unos pequeños inconvenientes, no teníamos a un jugador importante en esa fecha, pero ya de a poco se está reintegrando, se está mejorando su lesión y sin duda pues vamos de a llover. Entonces, yo creo que ya a partir de la próxima semana, que Ayoví está en plenas condiciones como para jugar, hoy no, pero ya creo que la próxima semana estaría listo para ser parte del once abridor del Quevedo.
2: ¿Qué otros jugadores, por diversas circunstancias, lesiones, pues el día de hoy no estarán?
6: No, solo él, solo es el único que tenía ese inconveniente, pero por el resto estamos todos completos.
2: Bueno, hay que ganar o ganar.
6: No, hoy hay que ganar y esperar el domingo ganar.
2: Bueno, no es algo especial, no incide en nada. Hoy el local es San Camilo.
6: Sí, por supuesto, pero jugamos en casa. Entonces vamos a aprovechar eso para sacar ventaja y ganar.
2: Bueno, o sea, de repente hay que marcar eso, ¿no? De que y cómo deseamos que la gente venga, ¿no? Porque San Camilo también es un equipo que necesita ese respaldo del público en taquilla, porque la gente que viene y paga acá, seguramente en mayor número serán del Quevedo.
6: Sin duda, ya eso lo sabemos, jugamos prácticamente de local y la hinchada viene a apoyar a su equipo.
2: ¿Problemas económicos? ¿Cómo se está manejando el asunto?
6: Como lo tiene Barcelona de España, como lo tiene Barcelona de Ecuador, como lo tiene Melé, como lo tienen todos los equipos del mundo, que globalmente la crisis de clubes de fútbol es notoria. Pero sin embargo hemos hecho todo el esfuerzo humano para lograr que los jugadores del club, al menos le digo así, y jugando en esta categoría, tengan su buen hotel, su comida y sus recursos. Apenas le debemos un mes y unos días, que no es nada. Si usted sabe, Corinthians, cuántos meses le debe a sus jugadores.
2: Eso le iba a decir, ¿no? La crisis es global, como usted lo dice, para todos los clubes. Y aquí en Los Ríos, cuando uno cree que Corinthians, de hecho, es un equipo que tiene un respaldo económico de algunos dirigentes, que tiene mucha capacidad, el mismo Patria es un equipo que en los últimos 2 años está respondiendo porque hay respaldo económico de dirigentes que están dispuestos a hacer inversiones en el club. Pero Corinthians, que despuntaba bien, no se conocía, el técnico ya no está más. Precisamente de lo que medianamente se conoce por problemas económicos, ¿no?
6: Así es. No, para venir a Quevedo a jugar, le mintieron, escuché por ahí, no es cuestión que me interese a mí, pero que le iban a dar una quincena y no se la dieron, y a la semana siguiente obviamente sucedió lo que sucedió, lo que sabemos en opinión pública, que ya el técnico no era parte precisamente por temas económicos.
2: Oye, Ricardo, son 3 cupos que van a estar muy peleados. Está crudo, evidentemente, todavía el certamen. Se ha dado ventaja en el primer partido, está crudo todo, pero yo lo noto a usted bastante optimista. ¿Cómo no puede ser de otra manera para entrar entre esos 3 cupos que son para Los Ríos?
6: Mire, si ponemos a valorar, si jugador por jugador de cada club es... Patria tiene lo que en alguna vez ya el Quevedo no quiso. Corinthians tiene un buen equipo, pero nosotros le demostramos que somos superiores. tenemos buenos jugadores. Insuté tiene su equipo, lo respeto, y lo vamos a probar el día domingo y veremos jugador a jugador quién es más. Y le voy a demostrar que el Quevedo tiene un gran equipo.
2: Obviamente se tiene que respetar a los rivales. Y ellos saben que es difícil ganarle al Quevedo. El tema es que en otros momentos el Quevedo partía de favorito con cualquier equipo en esta provincia. Hoy el Quevedo ya no es favorito. No es fácil ganarle tampoco.
6: Bueno, se dejó asustado en unos años atrás que ya el Quevedo perdió ese punto de decir, bueno, el Quevedo es favorito por todos los resultados que se han venido dando en los últimos 5 años, podríamos decir. Pero hemos armado un equipo como para competir y lograr el propósito y nuestro objetivo.
2: Ricardo, que haya suerte en este partido y en lo que se viene para el Deportivo Quevedo.
6: Gracias, mi estimado amigo y periodista.
2: Muy amable. Gracias. Entonces, Ricardo Lara, presidente del Deportivo Quevedo, acá entregándonos algunas declaraciones en la previa del partido. Pedrito, ¿cómo estamos? ¿Quiénes son, Pedrito?
1: Oiga, ya mismo comienza el partido, faltan 20 minutos para las 15 horas, ya estamos listos, ya el equipo del Deportivo Quevedo está haciendo su respectivo calentamiento dentro del terreno de juego, comisario.
2: Oye, entonces vamos avanzando para arriba, para ponernos cómodos. Milenita, vamos para arriba, se fue de fotografía, Milenita. Lo han invitado al presidente del Quevedo tomándose una fotito ahí con la chica colombiana, apellido Chaparro. ¿Cómo fue que dijo que se llamaba? Me olvidé el nombre, ha pedido Chaparro esta niña, pero ya se está que se toma foto por acá con el presidente del Deportivo Quevedo. Nosotros vámonos para arriba, no me bote el agua, se le encargué esa agüita, es suprema, verá que es agua suprema y nos va a hacer falta. A ver, Peter, entiendo que vamos por estudio, no sé, ustedes tienen la palabra, por acá ya estamos en plena cobertura, en pleno trabajo, nos vamos desplazando hasta la cabina para tener un poco más de comodidad y ya tomar apuntes de las formaciones que las tiene Pedro y las tiene Milenita para lo que sigue en esta cobertura informativa. Creo que debemos tomar agua suprema, así que pasamos por estudio, tomamos agua suprema y Peter Table comanda desde la Arena La Victoria.

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0: Diana Olivares, alcaldesa, Alcaldía Ciudadana de San Jacinto de Yaguachi.
1: En el marco del convenio denominado Creamos Patrimonio, suscrito entre el gobierno municipal del Cantón Buenafé con el MIDUI, que permite la regularización de predios rurales de hasta 2.000 metros.
2: Bueno, acá la seguimos. Era de tomar agua suprema nomás, pero bueno, se fue la tanda publicitaria de largo. Me contaba algo, Alfredo, se fue por ahí a hacer una vuelta. No sé qué habrá visto Alfredo mientras estuvo en ese recorrido. Lo cierto es que nosotros vemos acá los jugadores, usted, ¿no?, que estaban en el gramado de este escenario deportivo haciendo su etapa de precalentamiento. No hemos visto a los jugadores del equipo rival, pero los árbitros sí estuvieron acá de largo haciendo el calentamiento. Usted los vio también ahí, Ángel Vicente Ponce. Ponte 11.
3: Ahora sí. Buenas tardes otra vez. ¿Qué pasó? Ahí estamos, correcto. Bueno, ya los dos equipos que se van a enfrentar aquí en este escenario deportivo. El uno fue a Camerino, Insutec fue a Camerino. Ya tenemos alineación de Insutec. Falta solamente Patria, por ahí está Roberto Anchundia. No sé si hay que darle paso a Roberto en la parte exterior de aquí, este escenario deportivo, para que salude a la gran audiencia que tiene Única Sport. Buenas tardes, Roberto.
4: Muy buenas tardes, Pedro. Buenas tardes al señor Ponce, que desde cabina estamos ya listos, casi listos, preparados para este partido de Insutec al Patria Buenafé. Ya en breve minuto le paso a la alineación a nuestra audiencia que está ávida de saber, listo para este partido en esta tarde.
2: Bueno, correcto. Así está informando Roberto Anchundia, quien se encuentra ya también en la parte baja de este escenario deportivo. Estamos en Arena La Victoria ahora. Y también tenemos micrófonos abiertos allá en el Estadio 7 de Octubre, donde se encuentra Roberto Alarcón, Pedro Bustamante y Ana Patricia Holguín. Acá estamos Roberto Anchundia, Alfredo Liubal, Doctor Lee, Ángel Vicente Ponce y Pedro Mesa. Y Dayana Macías, que se encuentra en los estudios de la radio. Este encuentro, tal como el del 7 de octubre, serán a las 15 horas. Es horario unificado, como lo expresó en algún momento y lo dijo Roberto Alarcón. O sea, estamos a 15 minutos de que se inicie el encuentro, tanto en Arena La Victoria como en el Estadio 7 de octubre. Así están las cosas aquí en Arena La Victoria. En el Estadio 7 de octubre de Quevedo. Marcón.
5: Bueno, hola. Entiendo que Milenita me está escuchando. ¡Milena! Se me perdió Milena. Ella me tiene la alineación, ya por acá nos enviaron por el sistema de WhatsApp que tiene el Deportivo Quevedo implementado la formación del Quevedo. Pero de San Camilo no tenemos nada. Lo que es más, es el primer partido que le vamos a transmitir a San Camilo. Entiendo que Milenita ya está en camino para acá. Necesitamos de urgencia a Milenita acá en la cabina. Un aviso clasificado, ¿ah? Para que Milenita se acerque acá a la cabina y nos entregue la formación de San Camilo. Entiendo que ella ya recopiló esa información. La del Quevedo por acá ya la tenemos. Y la seguimos en el Estadio 7 de octubre de la ciudad de Quevedo. Hay un resultado que ya se conoce. En Valencia ha ganado Corinthians y eso mete presión. Le mete presión a Insutec y a Patria, que son rivales los dos, dentro de 15 minutos allá en Arena La Victoria. Y por supuesto le mete presión acá al Deportivo Quevedo también, que no les pierde la pista a los punteros que son Patria y que son Insutec, y que también se ha sumado a esta condición Corinthians ya a estas alturas con 7 puntos. 7 puntos, es el puntero en este momento del torneo de segunda categoría en la provincia de Los Ríos, obviamente con un partido ya jugado. ¡Milenita! No me está escuchando, Milena. Pero ya creo que viene para acá, la estamos viendo en la parte baja, la estamos observando ya a Milena para que nos entregue la formación del cuadro de el San Camilo. ¿Tienes los nombres de los árbitros, Pedro? Bueno, por aquí sí tenemos los nombres de los árbitros. Si podemos ir adelantando esa información, Pedrito, con mucho gusto. Si es que podemos ir adelantando esa formación. Peter, ¿qué tal si hacemos una especie de ping-pong? No sé, si me imagino que llevan en alineaciones por allá hasta que Milenita nos abastezca con la información que estoy necesitando. Tenemos ya 15 minutos para el arranque del partido y estoy en foja cero con mis apuntes, con mi polla, a efectos de esta cobertura. Peter, ¿contigo?
2: No diga polla, porque lo escuchan los españoles y se complica la cosa.
5: Ni tampoco, la criolla nosotros nos entendemos, ¿no? Tanto de que puede haber españoles que nos estén escuchando a través de las redes sociales, ¿no? No
2: claro se descarta. Sí. Ni tampoco diga coger, porque si nos escuchan en México, tampoco les va a agradar esta frase.
5: Tomar las alineaciones, ya. Tomar las alineaciones.
2: ¡Qué bien, comisario! Oiga, acá la seguimos.
5: Peter, sí, dígame. Por acá hay harta humedad, ¿eh? El sol se esconde, pero como la temperatura ha estado alta durante la mañana, hay un calor terrible. Por eso era que yo pedí agua suprema, Chamita, no se preocupe por agua suprema en este momento. Por eso era que yo le pedí agua suprema, Peter. Pero vamos a pimponear con usted. Sí está bien ese término, Peter, pimponear.
2: Sí, señor, y para aquello continuamos acá las alineaciones de Insutet con Ángel Vicente Ponce.
3: Sí, señor, ya estamos con alineaciones del equipo local. El equipo que el año anterior fue campeón de acá de la provincia de Los Ríos. Vamos con alineación, mi querido Peter, Pedro, todo el personal de Radio Única Sport. En el arco va Pedro Eslao con el número 99.
2: 99 para Pedro Eslao.
3: Marcando por el sector derecho va Anthony Nazareno con el número 51.
2: Por derecha con el 51, Nazareno.
3: Como central por derecha, John González con el número 13. John González, número 13.
2: Con el 13 para John González.
3: Por aquí va a jugar mi familia con el número 4. Central de izquierda, Luis Ponce, número 4.
2: Con el 4, el locutor Luis Ponce.
3: ¿Será el locutor?
2: Luis Ponce, el locutor.
3: Será el doble de... Javier Orellana cerrando la defensa por el sector zurdo con el número 58.
2: Orellana con el 58 cerrando el bloque defensivo de Insutec. Vamos al medio.
3: En el medio sector, hombre de contención, creativo, Julio Carriel con el número 23. Carriel con el número 23.
2: 23 para Carriel.
3: Acompañado por el grandote argentino David Zarco con el número 5. Zarco con el número 5.
2: Con el 5 juega Zarco.
3: Este argentino, nacionalidad argentina. Va más adelantito. Va Guillermo Lama con el número 10. Lama, Guillermo, número 10.
2: Guillermo Lama con el 10.
3: Acompañado por Kevin Velázquez con el número 21. Kevin Velázquez con el número 21.
2: 21 para Kevin Velázquez.
3: Víctor Álvarez con el número 7. Álvarez con el número 7.
2: 7 para Álvarez.
3: Y como delantero, Franco Pérez, blusa número 22. Así alinea el equipo de Insutec. Cerrando en la delantera, Franco Pérez con el número 22.
2: Franco Pérez con el número 22, así plantea Insutec. Señoras y señores, aquí estamos en Arena La Victoria. A través de la 93.5 Radio Única, tenemos ya las alineaciones de Insutec y en cualquier momento tendremos ya las alineaciones del Club Patricio. Las alineaciones del Patria en cualquier momento.
3: Sí, sí, ya estaremos alineaciones. Por ahí está Roberto Anchundia. Ya está moviéndose de lugar a otro. También queremos los señores árbitros de este compromiso. Quedó vacío la cancha de acá de este escenario deportivo. Los dos equipos se fueron a camerino para la charla correspondiente. ¿Qué se va a indicar? ¿Cómo tiene que jugar? Pero eso también tiene el comentario, ya que conoce la... Bueno, el doctor Lee está un poquito... Ya viene subiendo la escalera también. Bueno, Pedrito... Abriendo ventanas acá para esta transmisión deportiva a través de Radio Única.
2: Yo abro micrófonos, vamos con el 7 de octubre. Esperemos que le haya aparecido ya Ana Patricia, Roberto. Comisario.
5: Por acá estamos prácticamente como que estamos en un centro espacial, oiga. Hasta coordinar una serie de cosas. El tema es que estamos con un solo microfonito, ¿no? Entonces se nos complica todo. Milenita me pregunta cómo hacemos con la parte baja, le estoy explicando que todo es desde aquí.
6: ¿Puedo llamarlo de mi celular?
5: Claro, a estudios, sí. A la chamita, porque estamos ocupando la línea de la radio. Bueno, ¿qué más? San Camilo, que estaba haciendo labor de calentamiento, ya se refugió otra vez a su camerino para hacer la salida formal. Este es San Camilo, ¿verdad? Acá es el local, ocupará este sector. Acá está Quevedo, entonces. Sí, Quevedo es visitante, sí. Quevedo es visitante. Y el Quevedo es el que está por acá, Milena.
6: Sí, en la parte derecha va a estar el San Camilo, como son los dueños. Correcto, Zona Sur son los dueños de la programación, hacen de local. Y en el otro extremo se encuentra el Club Deportivo Quevedo, que ambos elencos ya estamos viendo que hacen las tareas de calentamiento.
5: La banca y el camerino que da hacia el Puente Sur lo va a ocupar Deportivo, lo va a ocupar San Camilo. San Camilo, porque es local hoy día. Y obviamente, pues el arco que da hacia el norte, o sea, hacia el centro de la ciudad, para que los que no han venido nos vayamos ubicando. Ese camerino y esa zona, ese arco va a ser, o sea, por ahora ese camerino y esa banca la va a ocupar Deportivo Quevedo, que hoy es visitante. Eso hay que recordarlo, que Quevedo es visitante el día de hoy. ¿Me llamaba Pedro?
2: Sí, vamos a completar las alineaciones, ya dimos la del Insutec, vamos con el conjunto,
5: sí,
2: Patricio.
5: Hasta tanto me da tiempito para copiar las mías acá.
2: Sí, señor, por eso mismo, voy con Roberto Anchundia, con la información, alineaciones del conjunto Patria de Buena Fe. Roberto.
4: Listo, estimados, alineación del equipo Patria de Buena Fe. Derlis Muñoz con el número 59, el arquero.
2: Derlis Muñoz con el 59 en el arco.
4: Andy Machuca con el número 24.
2: Con el 24, Andy Machuca, 24.
4: Diego Luna con el número 3.
2: Diego Luna con el número 3.
4: Yair Álava con el número 65.
2: Con el 65, Yair Álava.
4: Eric Duarte con el número 6.
2: Con el 6 juega Eric Duarte.
4: Tony Arellano con el número 29.
2: Arellano, el Tony con el 19.
4: Wilber Tobar con el número 5.
2: Con el 5 va Wilber Tobar en el equipo Patricio.
4: Darwin Moposita con el número 10.
2: Un conocido nuestro, Darwin Moposita, va con el número 10.
4: Marco Macías con el número 9.
2: Marco Macías, Chespirito con el número 10.
4: Jeremy Gamarra con el número 57.
2: Jeremy Gamarra con el 50 y...
4: 57.
2: 57, Jeremy Gamarra, 57.
4: Y Gilbert Tobar con el número 7.
2: Gilbert Tobar,

0: Con el número 7,
1: Gino Escobar.

0: Bueno, seguimos en el 7 de octubre. Seguimos en el 7 de octubre de Quevedo, señoras y señores. Seguimos. A ver, Pedrito, vamos por al aire la formación del San Camilo, ¿ah? Vamos al aire, por favor. De uno en uno. Ping-pong, Pedrito Bustamante por acá. A ver, tengo en el arco, ¿quién va por San Camilo?
1: Con el número uno, Pedro Vargas.
0: Pedro Vargas con el uno. Seguimos.
1: El número 24 para Pedro Plúas.
0: Pedro Plúas, 24.
1: El número 2 para Yadier Gómez.
0: Yadier Gómez, 2.
1: El número 17 para Luis Cuello.
0: Luis Cuello, 17.
1: Con el 58, Ariel Chela.
0: Ariel Chela, 58.
1: Blusa número 28 para Walter Cuello.
0: Walter Cuello, 28.
1: Camiseta número 5 para Eric Plúas.
0: Eric Plúas, muy conocido, va con el 5.
1: Con el 6 aparece hoy Javier Cabeza.
0: Javier Cabeza es el 6.
1: Con el 59, Leighton Vélez.
0: A ver, Leighton, este no lo había copiado, ¿ah?
1: Leighton Vélez.
0: ¿Qué número? 59, ¿no?
1: Con el 55, Fernando Reyes.
0: Fernando Reyes. Este es 55. ¿Ese es el 11 abridor?
1: Con el número 10. Wilmer Romero.
0: Wilmer. Así como el colega, Wilmer. Wilmer Romero, ¿no?
1: Exactamente, Wilmer Romero.
0: Esa es la formación titular del cuadro de San Camilo. Cuando usted esté dispuesto, Peter, puede entrar a la cancha sin pedir permiso. A ver, ya tenemos Deportivo Quevedo. ¿La quiere dar de corrido, Pedro?
2: Okay.
0: El Quevedo, por favor, de corrido.
1: Listo, con el número 12, Nery Rodríguez. La línea 4 está formada por el número 20, Kevin Hernández. El número 29, Joel Torres. El 17, Edumero. Y cierra la línea defensiva, Jordan Cisnero. Para dejar el 2 delante en primera línea, con el número 26, Yair Arboleda. El número 33 para Camilo Ramírez. Y más adelantito, Alex Velarde con el 54. Con el número 11 por derecha, Giovanni Tenorio. Con el número 10, Vinicio Angulo, que aparece hoy en punta. Junto a Ale Velázquez, es decir, Deportivo Quevedo hoy se va con dos jugadores en punta en este partido. Importante lo que hace Deportivo Quevedo, que hoy toma precauciones, quiere ganar este compromiso, le mete dos delanteros, mete volantes de salida, laterales de primera línea, y es importante lo que plantea el Deportivo Quevedo para este compromiso el día de hoy frente al equipo del San Camilo. Mientras que San Camilo, pues, pone todo lo que tiene, los mejores jugadores que tiene, lamentablemente, la lesión de ese buen delantero que tuvo en el partido anterior frente a Insutec, que tuvo problema de tabique, quebrado la tabique, bueno, y un poco de cosas, lamentablemente hoy le va a hacer falta al Club San Camilo. Pero eso es lo que muestran los equipos el día de hoy. También ya los árbitros para este compromiso los tenemos listos. Comisario, Julio González como árbitro central. Julio González, árbitro central de este compromiso. Línea número 1, John Briones. Como línea número 2, Jerry Arteaga. Y como cuarto árbitro de este compromiso, Jefferson Yanchatipán. ¿Por qué no le pusieron al arcón mejor?
2: John Briones el uno.
1: Ya. John Briones, el otro es Jerry Arteaga. Arteaga, el número 2. Y el cuarto árbitro, Jefferson Yanchatipán. Debe ser, ¿por qué no le pusieron Bustamante, Dora, alguna cosa? Le ponen tremendo apellido. Sí, ese es el equipo, esos son los protagonistas de este compromiso el día de San Camilo, mostrando lo mejor, Deportivo Quevedo mostrando lo mejor que tiene. Y los árbitros ya en cualquier momento, ya estamos con sobre las 15 horas, los árbitros en cualquier momento estarán saltando al terreno de juego para iniciar este compromiso. Lamentablemente, los hinchas nos quedan debiendo una vez más. Oiga, es que Deportivo Quevedo, ¿cómo va perdiendo todo, no? Quevedo perdió jugadores importantes, ha perdido dirigentes importantes, y ahora comienza a perder el público también. Muy poco público viene al estadio cuando juega el Deportivo Quevedo, comisario.
0: Sí, es evidente. Y nosotros en la apertura de esta cobertura cuando iniciamos esta información acá en el estadio el día de hoy, nos habíamos referido a aquello. Las razones están ahí, dos poderosísimas, por ahora. Primero, día laborable. Día laborable. Es bastante difícil que la gente en este horario llegue al partido. Y segundo, tenemos mundial. Tenemos mundial. Imagínese usted, tenemos bife de chorizo, tenemos carne ahumada, tenemos de lo mejor, de lo mejor, de lo mejor, en el menú. Pero también tenemos acá. Entonces la gente, ¿qué escoge? El plato favorito en este momento es el que está en el mundial. Y que la televisión les pone la, la señal ahí. Entonces la gente está ahí.
3: Arranca el partido entre Patria y Usted, y Usted Patria. Se movió el eufórico acá, señoras y señores, en este escenario Arena la Victoria, público estudiantil que han venido a respaldar acá a la gente de Naranjado, a la gente de Usted. Se movió la pelotita y un lateral que favorece al equipo de Patria. El Patricio Machuca que va a mover el esférico, pelota que va al viento, golpe de cabeza para que vaya el zaguero, rutamente rechazando Luis Ponce, va haciendo participar a Pedro Eslao, el arquero, para que se bautice en esta jornada. Cuando intentaba escaparse Velázquez, ahí está Machuca botando la pelota a un lado, es lateral para el equipo local.
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3: González, caminando con el esférico, pasa la raya que divide, banda sur, territorio para que vaya Velázquez, se le escapa el esférico. Juego de lado para el equipo visitante. Machuca va a mover esa pelotita, se demora un segundo. Está viendo con quién toquetear, con quién jugar. Ya la pelota se pone en fuego. Va rechazando con todo el jugador Carriel. Desde el fondo el equipo de Patricio. Golpe de cabeza que va sacando Machuca. Va intentando, va llegando por allá Orellana. Orellana la tiene. Pide también Luis Ponce. Sigue Arellana, se la van dando por su arquero. Pero ese lado, aquí está, Radio Única.
4: 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Estamos aquí en el Estadio Arena La Victoria. 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San Camilo Deportivo Quevedo. Informa Roberto Alarcón, el sheriff.
0: Bueno, todavía empieza el partido por acá. Ya está San Camilo sobre su costado correspondiente. Ah, no, este es Deportivo Quevedo. Este es Deportivo Quevedo, que para colmo de las circunstancias sale con una camiseta distinta a la que le conocemos. No está ni con la roja ni con la blanca y verde que sabe jugar. Creo que esta es la tercer equipo, tercera indumentaria, me parece que es. Parece la del PSG.
1: Igualita la camiseta del PSG, la del Pony.
0: Entonces, acá, Camerino Norte, Banca Norte, Boca del Túnel Norte es la que ocupa Deportivo Quevedo. Nosotros acostumbrados a verlo el Quevedo acá, por eso nos confundimos. Ahí está Deportivo Quevedo ya en la cancha, no ha hecho todavía la aparición oficial. Esto va a tardar siquiera 10 minutos en el arranque del partido, es lo que
4: la
0: yo
4: seguimos estimo. Entonces.
0: Por favor, Arellano, Peter, por favor, Peter.
3: Un libre que pitó el árbitro, le va a pegar a larga distancia. Es el señor Álava que le pegaba con pierna derecha tranquilamente. Llega a las manos de Pedro Aislao, que la va poniendo rápidamente para González. Juega también Velázquez. La tiene Velázquez otra vez retrocediendo para González. Pide también Ponce. Ahí está Luis Ponce. Otra vez la esférico para González. El juego de línea que hace el equipo local. Ahora la tiene González. Ahora Velázquez la tiene, la pone en profundidad. Trata de llegar Zarco. Y sale con todo Luna rechazando. Se defiende bien el equipo visitante, cayó al piso cuando el argentino cometió una infracción. Piti cobra a favor del equipo de Buena Fe.
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3: Se va a mover la redondita. Ya se va preparando el comentario el doctor Nick Luna para cobrar esa acción. Está pensando, meditando. Se acerca el capitán, le dice por acá Arellano que se mueva un poquito para acá. Entonces va a cobrar Arellano. Cobró a ras de piso para que venga recibiendo por allá Álava. Corriendo Álava el grandote. Esférico que le va llegando para el número 5. Trata de escaparse por ahí. Era Álava que también tocaba. Ahora otra vez la va discutiendo por la banda zurda. Se va metiendo el equipo visitante. Pero sale Luis Posse rechazando el esférico. Recupera el equipo de Isutec. Dominando con mucha demencia. La pelota que va llegando para que domine el delantero. Pérez cayó al piso. ¿Qué dice el árbitro? El árbitro central del compromiso indica pito y cóbrese. Se aglomera la gente, tanto anaranjado como en blanco, mi querido doctor Lee. La lectura de estos primeros 5 minutos.
5: Bueno, veo a un Isutec un poco timorato, calculador, frío. Mientras que el Patria es el que pone dinamia, el que pone gana, pone interés para llegar a la valla rival. Se produce una jugada, pelota en profundidad para el jugador Guillermo Lama, puntero derecho, y sale un defensor del equipo del Patria, lo topa, pero no fue con mala intención. Son los choques casuales, proverbiales, de una disciplina deportiva que es llena de fricción, pero el árbitro ya controló la situación.
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3: Ese tiro que le forza al equipo visitante, local, quiero decir, es el señor, el número 7, Víctor Álvarez, levantando las dos manos. Hacen línea atacante y defensores. Donde está el arquero de Patria, Muñoz. Todavía se cae. Hay dos jugadores que están entre el argentino y el jugador Luna, el grandote. Ahí se cae, se van golpeando. El argentino le dice, no es mi culpa, el otro yo también. Bueno, etcétera, etcétera. Pero no se cobra todavía ese tiro libre. Álvarez para cobrar ese tiro libre, señoras y señores, para el equipo de Patria. Señoras y señores, el equipo de Patria va a cobrar Álvarez, el número 7, Víctor Álvarez, del equipo de Isutec, quiero decir. Señoras y señores, ese tiro libre, vamos a ver, se demora un poco para cobrarse. Es que se están dando, se están cogiendo, lo que tiene que pitar es el árbitro. Esa cogida ya es sancionable con los nuevos reglamentos que tiene el fútbol mundial. Todavía no se cobra. Mire que sigue el argentino, sigue el grandote, cayó un jugador de Patria. Bueno, señoras y señores, Machuca es el que cayó, ¿no? No sé qué pasó por ahí, el árbitro tiene que poner tranquilidad, pero usted, Pedrito, véndale al país.
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3: Mi querido Roberto, ¿hubo la tarjeta para quién?
6: Para Diego Luna, jugador número 3 del Patria.
3: Diego Luna, número 3, ya juega con tarjeta amarilla. Así lo vio clarito el hombre. Se coló el tiro libre, el argentino cabeceando y estuvo atento Muñoz para detener esa pelotita. El grandote argentino Zarco vino la primera, mi querido doctor.
5: Bueno, a mí me llama mucho la atención la aplicación del reglamento por parte de los señores árbitros. Aquí hay que ser objetivo, pragmático y claro en el análisis de la conducta arbitral. Se va a cobrar el tiro libre, pelota que va en el aire, y un defensor del Patria agarra a un delantero del equipo de Isutec, lo tumba, lo hace caer al suelo, y el árbitro no dice absolutamente nada. Eso es infracción.
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3: Se acerca también al área el equipo visitante. Cuando Arellano intentaba escaparse por medio de los zagueros, tuvo que salir la saga para rechazar el esférico y se convirtió en un saque de lado para Patria. Cayó el número 10 del equipo visitante, se trata de Moposita. Ahí está el argentino, le está diciendo, ¿qué pasó, hermano? ¿Qué pasó, hermano? Bueno, hay tiro libre para el equipo de Patria.
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4: 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Cuando arranque en el 7 de octubre nos avisa Roberto.
3: Va a cobrarse ese tiro libre en media cancha de este Seré Deportivo. Va a cobrar Moposita, cobró pelota que va a llegar a 18 yardas. Se va pasando el esférico, se le pasaba el esférico a Carriel. La pelota se va a la última línea, saque de arco que favorece al equipo de Insutec.
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3: A clase han venido los estudiantes a respaldar al equipo local. Se viene el jugador González, pone la pelota para que vaya Velázquez. Tiene que colgarse, estirarse a ras de piso el jugador Darlis Muñoz del equipo patrio, cuando buscaba por la banda zurda el equipo local, mi querido doctor Lee.
5: Bueno, el equipo de Insutec parecería que fuera el equipo visitante y el Patria parecería ser el equipo local, porque al Insutec lo sigo viendo un poco nervioso, lo pongo un tanto intranquilo, mientras que el Patria está plomado. Es una pelea en el centro. De repente sale un disparo sorpresivo atrás de los defensores buscando la posibilidad de gol.
4: Titi, titi, titi, titi. Tiempo, tiempo de juego, la Oriental.
7: Tiempo, tiempo de juego.
4: 10 minutos del primer tiempo. El marcador aquí en Arena La Victoria señala 0 Insutec, 0 el Patria. 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Pasamos con el estadio 7 de octubre. Roberto, el comisario Alarcón.
0: Ok, Peter. Acá tiene bastante retraso el arranque del partido. Acá estamos simplemente especulando con Pedro Bustamante que podría ser el retraso este que no le pagaban el billete a los árbitros. Recordemos que en esta fase del torneo los clubes tienen que financiar el arbitraje. Los clubes locales tienen que financiar el arbitraje. En este caso sería el cuadro del San Camilo. Así es más o menos, Pedro, ¿no?
8: Claro, San Camilo es el dueño de casa, es el que tiene que pagar programación y arbitraje. 12 minutos que no salía, entonces podía ser problema de árbitros. Pero ya salieron, ya saltaron al terreno de juego, parece que ya se va a dar inicio a este compromiso.
0: Se va a iniciar el partido, pero si quiere unos 2 o 3 minutos, con todo pasamos con usted, Peter. Cuando arranque acá nos metemos por la ventana, Peter.
3: Se va y usted por la banda zurda. Velázquez comete una infracción, el atacante al defensor, por ese está Machuca por ese lugar, ya se está quejando, se pita y es tiro libre para Patria de Buena Fe.
7: Tiro libre.
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3: Ya se va a cobrar ese tiro. Va a cobrar Luna. Javier Álava que va a cobrar. Duarte. Ya es Duarte que va a cobrar ese tiro. Va a cobrar Duarte, pelota con pierna derecha. Aquí está el fútbol local a nivel de la provincia. Usted la escucha a través de Radio Única. Gana Moposita, le queda para Machuca con el esférico. Ahora se perfila por ahí el jugador Álava. La va perdiendo, gana Víctor Guarellano. Se va Guarellano, la pelota que va por el sector zurdo. Pasa la raya, pasa todo el territorio, corre por allá. El argentino le gana el grandote, el señor Luna. Protege el esférico y la pelota se convierte en un saque de lado. Fiesta de lado para el equipo de Patria.
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3: Hay un lateral para Insutec, 0-0 el marcador en este escena deportivo. Ya se conoce también un marcador que se dio en hora de la mañana, mi querido Roberto.
6: Sí, efectivamente, Atlético River cayó en calidad de local 3-2 frente al equipo de Corinthians de Vinces en el Estadio Municipal de Valencia.
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3: Oiga, le dieron duro a Luis Ponce, ¿ah? Le rebotó la pelota en la cara y Roberto, el señor Luis Ponce, se tiró al suelo porque fue duro el rechazo que hacía Tobar, el número 5, Gilbert Tobar, pero no fue sin querer queriendo, pero cayó al piso Luis Ponce, mi querido Pedro Mesa.
4: 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Encuentro paralizado aquí en el Arena La Victoria. Es tiempo, es momento para refrescarnos.
0: Hola.
4: Vamos a tomar agua suprema.
0: Arranca el partido en el 7 de octubre de Quevedo. Ya estamos en el cotejo entre San Camilo local y el Deportivo Quevedo, visitante en este escenario deportivo. Nos enganchamos y nos quedamos. Peter, atención que ataque el Quevedo, zona derecha, centro de Cisneros. Responde bien la saga. Le queda para Tenorio, saca una marca al centro arriba. No hay quien remate de cabeza, aunque llegaban dos. El balón que se va de largo por la raya de fondo y se convierte en, me parece que es saque de arco. Saque de arco para el cuadro de San Camilo, Peter.
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0: Se va a renovar entonces. Le pegó el portero Rodríguez. No, este no es Rodríguez, este es Vargas. El portero Vargas le pegaba la pelota que queda dividida nuevamente para el Deportivo Quevedo sobre la banda izquierda. Así está atacando el Quevedo. El Quevedo lo hace desde el arco norte hacia el sur. Obviamente el San Camilo lo hace a la inversa. Así están dispuestos los equipos en la cancha, señoras y señores. Es el Quevedo el que hace posesión de pelota por ahora. Buena apertura en zona derecha. Atención que se viene el número 29, estamos hablando de Torres. Torres, cruza raya que divide el campo de juego, pica de primera. Atención que llega sobre la banda derecha Tenorio, donde entregan la pelota. El 20 hace una maniobra, hablo de Hernández. Pase profundo, pica Vinicio Angulo, pero muy tarde. Balón por la última raya. Saque de arco para el San Camilo.
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0: Aquí está el cuadro del Deportivo Quevedo por conducto de Peta Rodríguez. Revienta. Arriba esférico que desciende en la circunferencia central. Estaba Vinicio Angulo receptando el globo, pero salía de la posición fuera de lugar. Lo pilló John Briones. Fuera de lugar de Vinicio Angulo. Tiro libre para San Camilo.
7: Tiro libre.
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0: Aquí está el cuadro de San Camilo sobre la banda derecha. Zona de plúas, uno que se barre. Le arrebataron el cuero. Quevedo que la tiene, punta izquierda, pica Cisneros por ese lado, quiere centrar, le cometen falta, el árbitro dice que no. La salida del San Camilo por zona derecha. General vacía. A ver, Pedrito, cuente las personas que hay en general. Yo alcanzo a ver a uno.
8: Sí, verdaderamente uno. Y en la parte de atrás.
0: A ver, preferencia uno.
8: No. Parte sur, 10, pongamos.
0: ¿Dónde el Deportivo Quevedo? Esa es la barra del Quevedo. Ataca Quevedo, ataca Quevedo. Pretendía llegar Vinicio, resuelve bien la saga. General Norte, ahí sí hay un poquito más de gente del Quevedo. ¿Cuántos calcula usted, Pedro, ahí?
8: 40 personas.
0: 40 personas, todos del Deportivo Quevedo, en la General.
2: En la General Sur.
8: En General Sur, verdad.
0: Para poner en contexto esto, ¿no? Cuando se prendió nuevamente el Astro Rey, nuevamente sol poderosísimo acá en el 7 de octubre de Quevedo, San Camilo con la pelota, pisa el cuero, estamos hablando de cuello. prefiere cambiar sobre el otro lado, buena maniobra, prefiere pegarle, lo va a hacer, bloquea bien, obtura bien, el número 33, hablamos de Ramírez, Camilo Ramírez, el balón sin embargo le queda al cuadro del Sanca. San Camilo con el globo, buena apertura, sector izquierdo, cae por ese lado Cuello. Cuello libre de marca, se adorna, recibe la pelota, toca por la zurda, va sobre el 58, hablado de Checa. Checa al piso, va uno de San Camilo, le cometen infracción que marcó el árbitro. Simplemente lateral, ¿ah? Simplemente lateral para el cuadro rojo.
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0: Se va a practicar el saque lateral, es Torres el que lo va a hacer. Me parece que como que juega en línea de tres, tengo la impresión, Pedro, ¿ah?
8: Sí, hoy día puede haber movido, pero no, inició con línea cuatro el Deportivo Quevedo.
0: Quita el 33, hablo de Camilo Ramírez, no puede pasar, Edu Vero que responde atrás con golpe de cabeza, el esférico le queda para Torres, lo ve tirado a la derecha a Torres. ¿Qué me ha hecho el técnico, ah? Torres está como lateral por derecha.
8: Está jugando con línea de tres. Definitivamente vemos tres jugadores del Deportivo que van la línea y más adelante los jugadores que aparecían como laterales.
0: Sí, sí, está por derecha Torres. Central, Edu Mero y el que

0: camión se frena. ¿Quién lo acompaña? ¿Quién llega en su auxilio? Está Tenorio atrás. El toque viene sobre la arboleda. Más atrás todavía, sobre el número 33. Estamos hablando de Ramírez por la izquierda. Toca la pelota el con Cisneros. Cisneros la centró. La zona. ¿Quién llega? Largo sobre Vinicio, que no llegaba. Resuelve la saga del cuadro del San Camilo con Cuello. La pelota la viene dominando también Checa. Checa, la tira larga, larga, larga, larga, larga, pasó, pasó, pasó, mete miedo, se acerca San Camilo, está llegando el número 55, atención, va a centrar, se estaciona en campo rival, pide acompañamiento, nadie llega, balón atrás, sobre el 5, Eric Plúa, que la vio por la derecha, por allá corre el otro Plúa, 24, la paró, la va a centrar, va a pisar el área, buena finta, va por dentro, va a rematar, atención para Eric Plúa, que remata, bloquea la saga. Bloqueó la saga, me parece que se cruzó Torres y es córner, lanzamiento de esquina para San Camilo. Aquí se viene la primera paca de agua suprema que le corresponde al San Camilo. Va a pegarle el zurdo, este es Cabeza, me parece, ¿eh? O Romero, Wilmer Romero. Me parece que es Romero el que le va a pegar. Frente a la general está este muchacho. En el arco norte se juega esto, perfil de zurda, el lanzamiento de esquina, entiendo que es el primero, levantó el cuero a manera de rosca, resuelve la saga a medias, el balón queda vivo, esférico para Eric Plúas. Eric, a ver, Eric, perfil de derecha, toca por la izquierda, llega Checa, Checa tiene una marca, Checa, Checa no puede, Tenorio baja, le comete falta a Tenorio. Falta en ataque del San Camileño sobre el jugador del Quevedo, tiro libre para el rojo.
1: Comisario, comisario, comisario.
0: Dígalo, dígalo.
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0: Vamos con el ti. Tiempo de juego en el 7 de octubre.
2: Tiempo de juego.
1: Ahí se juegan 8 minutos del primer tiempo.
2: Marcador.
1: El marcador en el 7 de octubre señala San Camilo 0, Deportivo Quevedo 0.
0: Sí, señor. Ese es el tiempo de juego. Es como que... Aquí el remate de media distancia. ¿Quién era? Me parece que Cabeza, balón arriba, totalmente desviado. Sí, por acá también tenemos el registro del tiempo, pero está correctísimo, Pedro. Correctísimo en el tiempo de juego por acá. En el 7 de octubre de la ciudad de Quevedo, saque de arco para el rojo, Peter.
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0: El balón queda vivo para el cuadro de San Camilo, que la tiene mitad del campo de juego, el esférico se deriva sobre Chica, Checa, Checa es el 58, pisa el cuero, Checa, no se atreve, se refugia con el 17, hablamos de Cuello, Cuello que la tiene, que otra vez recibe de rebote, Cuello más atrás todavía, prefiere abastecerse, se viene Eric Plúas, mitad del campo de juego, está Eric Plúas, la deriva por la derecha, pero se equivoca, bastante errático ambos equipos en el arranque, Pedro. ¿Eh?
3: Definitivamente no es un partido claro, no es un partido abierto, que se juega acá en el estadio 7 de octubre. Dos equipos como que están agradecidos con lo que pasa, están agradecidos con el resultado que están. No se atreven los equipos.
0: Tenorio que la centró, segundo palo, llegaba Cisneros con la completa, remataba, pero ya el balón se va del campo de juego. El balón se va del campo de juego. Hay uno que queda, el que veo tendido, reclamaba penal, pero no pasó nada, ¿verdad, Pedro?
3: No pasa nada, simplemente la pelota se pierde por la última línea. Saque de portería.
0: Saque de portería que ya se practica para el cuadro de San Camilo. Tiene la pelota, pica por la derecha, zona de cabeza, también pica Plúas. Va al piso el de San Camilo, por lo tanto, frente a la general ocurrió esto. Por lo tanto, hay tiro libre que corre.

0: corresponde al cuadro de la vecina orilla.
1: ¡Tiro libre!
2: 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Vamos con el Titi, Titi, Titi. Tiempo de juego, La Oriental. Se cumplen 11 minutos en el estadio 7 de octubre. El marcador. Cero San Camilo, cero Deportivo Quevedo.
0: El marcador.
2: Relato, Sheriff.
0: Ese es el marcador, ataca San Camilo, atención que viene picando Reyes. A manera de centro atacante, Reyes busca apoyo, nadie para apoyarlo. Le hacen superioridad numérica y le quitan la pelota, la tiene Torres. Torres, mitad del campo de juego, circunferencia grande. Atención que viene tocando adelante sobre la presencia de Hernández. Se abre un poquito por la izquierda, se juega frente a la general por ahora. Atrás el toque para que Edu la tenga. Edu combina por dentro. Edu viene recibiendo Ramírez. Apertura en zona derecha, zona que maneja Torres. Torres la tiró totalmente por la derecha. Atención que se viene Tenorio. Tenorio, buen toque de Tenorio. El pase es largo ahora por parte de este número 33 que la tira larguísimo Ramírez. El portero Vargas se levanta, se encumbra y se prende de la pelota. Peter, usted prenda, se ve única.
2: 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La seguimos acá en Arena La Victoria. Ángel Vicente Ponce, ponte 11.
3: Están 0-0 acá, está en este escenario deportivo. La tiene Álvarez por la banda zurda, que se cambió de lugar. Hace una jugada de cucharita para Nazareno por la banda zurda, se va a escapar. Pega el centro, pelota que va a la 18 yardas. Pérez con la pelota, era el argentino Zarco, le tocaba para Pérez. Primero llega el arquero Muñoz, que ya tiene la pelotita, mi querido Pedro.
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3: Hidratación, mi querido Pedrito. Y te invite también para tomar algo acá en este escenario deportivo, acá en el Camerino, con aire acondicionado, pero queremos algo para refrescar. Pedro, Peter.
2: Dayana, bríndenos agua suprema.

0: Mientras acá estamos refrescándonos con agua suprema en el Estadio 7 de Octubre, ¿qué sucede, comisario?
1: Acá las cosas están 0-0. Y en este momento, ¿qué es lo que hay? ¿Lanzamiento de esquina? Sí, señor. ¡Lanzamiento de esquina, chamita!
2: ¡Tiro libre!
1: Es para el rojo. Es para el rojo. Sí, es para el rojo. Me parece que es Cisnero que va sobre esa banda a pegarle. Perfil de derecha. Perfil de derecha. Ha subido hasta el número, Pedro, ¿no?
3: Sí, definitivamente los defensas centrales han trepado, han subido, porque van, como jugadores más estigados, aspiran a ganar por alto una pelota.
1: Me parece que es Velarde el que va a cobrar, porque acá está Cisnero. Es Velarde. Frente a la General Sur, le pegó, cerradito, primer palo. Mano, se reclamaba. Se reclamaba algo ahí, ya voy a pasar con Pedro Bustamante, porque San Camilo la sacó rápido, el árbitro autorizó, se viene por la izquierda, el cuadro de San Camilo con Romero, Romero pisa la pelota, tiene una marca, la esconde, sigue Romero, Romero abierto por la izquierda, ¡Romero! Le faltó cancha al 10 de San Camilo, ahora sí coméntelo Pedro Bustamante.
3: Oiga, esta jugada ya, ese tiro de esquina lo cobra muy bien, le va golpeando a un jugador del San Camilo y la pelota tomaba pista para meterse en la portería, y la alcanza a dar el señor, el portero, el equipo de San Camilo, y de esa manera se salva la primera que pudo llegar para el Deportivo Quevedo.
1: Señor, sí señor, usted dirá, Peter, si la seguimos por acá, el tiempo de Pedrito. Pedrito, vamos con el ti. Tiempo acá en el 7 de octubre.
2: Tiempo, tiempo de juego.
0: Minuto 16 minutos del primer tiempo. El marcador en el Estadio 7 de Octubre señala 0 San Camilo, 0 Deportivo Quevedo. 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
1: Correcto, Peter, ataca San Camilo. Empujón, de frente, eso es para amarilla. Ahí sí estoy de acuerdo con Alfredo Liubá. Debía ser tarjeta amarilla. Pedro Bustamante, empujaron, me parece que fue a Plúas o a Cabezas, el 6, cuando iba con proyección, iba a pisar el semicírculo de las 16:50 y alguien lo empujó, me parece que el que lo empujó fue Arboleda o algo así. Marcó la falta disciplinaria, perdón, la técnica. La disciplinaria no, porque el empujón fue público, claro y notorio. Julio González, lo mandamos a la Copa América según Alfredo. Julio González, yo ya lo mando a la Copa América este árbitro, de una vez. Pues fue descarado, lo empujó, lo tiró al piso y solamente dio falta, porque eso fue lo que hubo. Pero la tarjetita, bueno, hay tiro libre, chamita, tiro libre.
2: Tiro libre.
1: Me parece que es Plúas o Cabeza. De zurda, en la barrera, le pegaba el 10, ese cobra todo a William Romero, Wilmer Romero, cobra todo el 10 en el cuadro de San Camilo, no pasó nada, se pegó en la barrera, y ahora hay una falta que corresponde al rojo, chamita, tiro libre.
2: Tiro libre.
1: Eso, chamita, ahí estamos bien, chamita.
0: 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Roberto.
1: Bien, ataca el Quevedo por intermedio de Velarde. El balón que queda sobre el sector derecho llega a Tenorio. Tenorio, lo patrulla Checa, Tenorio se le fue, central de la frontal del área, revienta finalmente Yarit Gómez, rifa esa pelota que cae del otro lado donde está siempre Torres, recibe Torres, se adorna Torres, lo presionaban después a Torres, y la botó Torres, ante la presión de Reyes, saque lateral que corresponde al San Camilo.
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1: Atención, por la derecha se abrió Romero, la centró Romero, equivocó, sin embargo de rebote otra vez le queda para San Camilo, punta izquierda, está llegando Checa, le puede pegar, espera acompañamiento, llegó Plua, centro, córner, se barre con las completas con Camilo Ramírez, y es córner, lanzamiento de esquina para San Camilo. Se va a cobrar, arco norte, 0-0 las cosas aquí en el 7 de octubre de Quevedo. Plúa es el que le va a pegar en esta. Hablamos de Eric. Hay dos Plúas, ¿sabes? Uno es Pedro Plúas, 24, y Eric Plúas, el 5, el que va a cobrar, ¿no? Eric Plúas. ¿Estamos bien, Pedrito?
3: Mate. Estamos bien, sí, estamos bien.
1: Ahí todo pegó, cerradito, rechaza la saga. Pelota que queda vivoreante, finalmente por un costado la envía el número 33, Camilo Ramírez. El balón se va de la cancha para un nuevo saque lateral para el cuadro de San Camilo.
0: 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Vamos con el Titi. Tiempo de juego, La Oriental.
2: Tiempo de juego.
0: Se juegan 35 minutos del primer tiempo acá en el Estadio Arena La Victoria.
2: Marcador.
0: En el 7 de octubre, San Camilo 0, Deportivo Quevedo 0, acá en Arena La Victoria. Insutec 0, el Patria 0, Ponte 11, Ángel Vicente Ponce.
4: Retomamos acá el partido. Me está gustando, doctor Lee, me está gustando este partido de ida y vuelta, aunque hay falta que se detiene el partido. Reglamentariamente, eso ya no hay que poderlo analizar ya mismo. La tiene González para Insutec. Pide Ponce, justamente para Ponce va recibiendo Luis Ponce. Por ese lado está también Orellana va recibiendo Orellana las pelotas por la banda derecha. Ahora se la va poniendo para Pérez. Sale con todo también el jugador Arellano, rechazando el esférico, tratando de llegar Gamarra. Primero va llegando el señor Luis Ponce. La pelota le queda en el medio sector para que se venga el Insutec con mucha demencia por ahí con Leandro Carriel. Se va tratando de escapar, pero ya está atento el arquero. Está atento Darlis Muñoz, el arquero de Patria.
0: Escuchemos el comentario de lo que va de este partido, Alfredo Oliva. Doctor Lee, 36 minutos del primer tiempo, 0 Insutec, 0 el Patria, aquí en Arena de la Victoria.
5: Un hecho digno de destacar es la aplicación táctica del equipo del Patria de Bonafé. Si ustedes notan claramente, la posición tradicional de Darwin Mopocita era de un volante creador. Ya no es volante creador, es un back centro que está ahí en la línea frontal de las 18 yardas y con la panorámica que tiene y el buen disparo que posee con pelotas atrás de los defensores del Insutec es el que ha movido al Patria, es el que le da ese dinamismo y que el Insutec aún no logra determinar. Veo bastante nerviosismo, descoordinación por parte de los jugadores de Insutec, como que están muy acelerados. Alguien tiene que controlar el movimiento propio del equipo naranja, porque individualmente pudiera ser que tenga más individualidades en el campo de juego, pero Patria en conjunto está haciendo mejor las cosas. Y ahí es donde destaca Darwin Mopocita, que ahora se ubica en la posición que es. Volante armador.
0: Minuto 23 minutos en el 7 de octubre. Minuto 23 en el 7 de octubre. El marcador señala 0 San Camilo, 0 Deportivo Quevedo. Relata el sheriff Alarcón.
1: Por el saque de arco, que corresponde al cuadro de San Camilo, el portero Vargas, que le va a pegar con perfil de derecha. Pierna derecha para Vargas. Balón en circulación sobre la banda izquierda. ¿Quién llega? Nadie. El balón se va de la cancha. Saque lateral que corresponde al rojo del Quevedo. Ya se practica por parte de Hernández. Hernández la pone sobre Tenorio. Tiene dos marcas. Sigue Tenorio. Es hábil este muchacho. Pisa la pelota. A ver qué hace. ¿Quién llega para acompañarlo? Atrás le viene quedando sobre Camilo Ramírez. A ver, Camilo. Intenta pegarle. Cuadra. Remate. Lo hace defectuoso. Responde bien la saga del cuadro san camileño. Balón que queda dividido otra vez. Sobre la banda izquierda está Cisneros. baja la pelota Cisnero, acompaña a Camilo, habla de Ramírez, insiste, claro. Camilo, ¿quién le pide? Por la derecha está Hernández, Hernández, le quitan la pelota a Hernández, se la quitaron totalmente, obliga a Torres.
4: Señor, acá hay penal acá, en este escenario deportivo, Arena La Victoria, cuando ingresaba por ese lado zurdo el jugador Gamarra, y el señor Luis Ponce lo toqueteó dentro del área, y el árbitro central del compromiso indica que es penal para el equipo de Buena Fe, señoras y señores. Aquí puede ser para el visitante, mi querido doctor Lee.
5: Mira, una jugada como para el análisis, para la discusión, para el debate. Yo no vi absolutamente nada. Sin embargo, el árbitro está a 3 metros de la jugada y en un ángulo óptico, pero eficaz totalmente, que le permitió determinar que era infracción penal. Por eso no dudó el momento en que el jugador cae y señala con su brazo derecho la señal convencional apuntando hacia el punto del tiro penal. Él estuvo cerca, él determina, pero yo de acá no puedo determinar por qué, porque la espalda del jugador de Insutec nos impedía ver claramente cuál era la acción que él había cometido. Yo no la vi. Pudo a lo mejor haber sido un empujón con las dos manos, pero el jugador se queja de un puntapié en su pierna derecha. Entonces la infracción fue abajo, el árbitro la vio, estaba a 3 metros y se sanciona el tiro penal.
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4: En la parte baja, Roberto Anchundia, ¿cómo vio esa decisión del árbitro?
6: Bueno, una jugada que nace por el costado derecho, centra Machuca, pivotea el jugador Brandon Tobar y Gamarra, en una jugada individual dentro del área, es tocado por Luis Ponce y el árbitro decreta la falta penal a favor del Patria.
4: Vamos a ver ese duelo del arquero Slao. Hay 2-3 candidatos, está Tobar, el número 5, Gilbert Tobar, también está el señor Luna, no sé cuál de los dos, más abiertito está Álava. Parece que es Álava que va a perfilarse. ¿Ah?
7: ¿No es Macías el que va a buscar?
4: No, es Álava, el negrito de Álava.
7: No, señor.
4: Sí, sí, señor. Bueno, vamos a ver, es Álava. Camiseta número 65.
7: Sí, Macías está.
4: O sea, Macías, está con Keller. Vamos a ver. ¿Quién es que va a cobrar de verdad? Ya Álava está acá. Se acerca el tiro.

0: derecha, al sector zurdo el arquero Slao, pero por poco llega el arquero Slao, por poco, pero la pelota tuvo más fuerza, bien cobrado por Brando Tobar. Ya está el grito de gol en este escenario deportivo y la gente que escucha en Radio Única, allá en Buena Fe, lo grita ¡Gol del Patria!
1: Se metió, gol Patricio, en el tiempo de juego, La Oriental. Minuto 42 minutos del primer tiempo. El marcador, aquí en Arena La Victoria señala, gana el visitante, 0 Insutec, 1 Patria. Coméntelo, Alfredo Liubá Peña, doctor Lee.
2: Así es como tienen que ejecutarse los lanzamientos desde los 12 pasos, 11 metros. Con potencia, vaya donde vaya, tocó la pelota el portero Slao del equipo de Insutec, pero fue tal esa potencia que no la pudo detener. Gol del Patria y gana, porque ha hecho un poquito mejor las cosas.
1: ¿Qué sucede? ¿Qué pasa en el 7 de octubre? Cuénteselo, Pedro Bustamante, Ana Patricia Holguín, Sherry, comisario Roberto Alarcón.
3: Las cosas siguen 0-0 acá en el 7 de octubre. Por derecha se viene Quevedo, Tenorio, la centró. Corner. Se cruzaba cuello, me parece. El balón se fue por la última raya. Sí, señor. Se fue por la última raya. Chamita, es corner. Tiro de esquina.
4: Tiro libre.
3: Sí. Chamita, lo mismo es córner que tiro de esquina. Se cobró. El balón se va sobre el otro lado.
1: Ella no
3: Iván
1: tiene la culpa.
3: Pozo Vargas, te me descargas. Y cuando se la puso la inversa, Pedro, ¿cómo fue?
1: Ella no tiene la culpa. Ella, Dayanita está ahí de cariño con nosotros. Como ella no tiene la culpa, no hay nada que hacer. Saludos a María Dayana, ahí está en la cabina. Nosotros acá seguimos en el Estadio Arena La Victoria. Vamos a la parte final porque esto va a terminar en cualquier momento. Ponte 11, Ángel Vicente Ponce.
0: ¿Dónde está la pelotita? Está fuera del rectángulo de fuego. Ahí lateral, justamente va a correr Duarte. Camiseta número 6, Duarte. Está ganando el visitante. Está ganando el visitante por intermedio de un penal que sancionó el árbitro central por falta de Gamarra. Justamente la tiene Tobar. Tobar para que vaya Macías. Macías, cayó Tobar. El árbitro sanciona que hay tiro libre que favorece al equipo del Patria.
1: Vamos con el Titi. Titi. Tiempo. Tiempo de juego. Se juega ya un minuto adicional. 46 minutos del primer tiempo aquí en Arena La Victoria. El marcador señala 0 Insutec, 1 Patria.
0: Va a cobrar Tobar, justamente al que le cometieron la falta y al que convirtió el gol de tiro penal. Brando Tobar ya va a dar un detalle sobre el Mundial. Mi querido Roberto, vamos a ver qué pasa en esta acción. Va a cobrar, Boposita cobró la pelota al área. Golpe de cabeza, cabecea. Cabeza comba defensa. Tobar le queda otra vez para Boposita. La pelotita para el equipo visitante, retrocediendo para que vaya el jugador Machuca. Machuca para su arquero Muñoz. La tiene Muñoz. Hace unos pasitos para atrás. y justamente le va pegando con pierna derecha, le va quedando para Zarco, el argentino, le queda para Álvarez, da la media vuelta, se cambió de lado, jugaba por la banda zurda, ahora por la banda derecha, y la pelota se le escapa a Álvarez, saque de lado, fiesta para los visitantes.
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0: Estamos mundializados. ¿Cuál es el partido que se está jugando, Roberto Anchundia?
4: Inglaterra frente a Croacia. Están en los minutos adicionales. Inglaterra está ganando 2-1 a Croacia.
0: Así está la cosa, así está la cosa en el Mundial. Y el día sábado se viene otro partido para la selección ecuatoriana. La pelota le queda para González, González cortito para que vaya recibiendo Carriel. Le va a pegar Carriel, le pega buscando por la banda derecha para que trate de llegar por allá. El jugador Orellana, la pelota, defiende bien la saga. Defiende bien también la saga, defiende Luna. Defiende también el jugador Tobar. Ahora le queda para Luis Ponce. Otra vez la pone, participación, mal el pase. Recupera Moposita. Usa la inteligencia, se la ve escapando, la quiere ganar el argentino, se cruza en el camino Duarte, va rechazando, la gana el argentino, se va metiendo, aquí viene el empate, pelota al área, va cabeceazo, gol, la pelota, no, qué arquero que la tuvo atento, Darle Muñoz, cuando ingresaba con golpe de cabeza Víctor Álvarez, camiseta número 7 para el empate. Yo la gritaba porque yo dije era gol, pero estuvo atento el arquero para decirle no. El comentario del doctor Lee.
2: Sí, apresurado. Ahí es cuando el jugador debe asumir una posición tranquila, una posición que le permita coordinar la acción con la emoción. La posibilidad del gol se le dio al equipo de Insutec, pero el centro delantero, el número 22, Franco Pérez, no tuvo la serenidad que pide siempre Calimán para anotar ese gol.
1: 4 minutos de adición llevamos. ¿Se justifican los 4 minutos de adición?
2: Y los 3 minutos de refrigerio hay que descontar.
0: Se viene Insutec. Va rechazando mal Machuca. Velázquez la quería recuperar. Otra vez Machuca le llega tranquilamente a los pies. Va rechazando Duarte. La pelota era Luna. Ahora Duarte para que vaya Duarte rechazando. Pone a correr la pelota hacia un lado. La lateral que favorece para el equipo de Insutec, que se perdió el empate. Buena actuación del arquero Muñoz. Trata de Carriel, ahora recupera otra vez el equipo de Insutec, González, la pone a Nazareno, por la banda zurda Nazareno, pita el árbitro, cerquita la acción, indica que hay una falta fuerte del jugador del Patria al defensor de Insutec, pita y cobre para el equipo de Insutec.
2: Primera vez en mi vida, desde que veo fútbol, que un árbitro agarra a un deportista, a un futbolista, ahora en este caso a un jugador del Patria, para que el jugador de Insutec pueda llevar tranquilamente la pelota. Primera vez en mi vida, por atrás le pone un chino, sale el jugador de Insutec con la pelota y lo afloja.
1: Le pone un li, se dice, no sé si se le pone,
0: claro,
1: un chino.
0: Claro, le pone li, y el árbitro acá, el árbitro central del compromiso, levanta las manos al cielo, indicando que ha terminado la primera fiesta en el estadio Arena La Victoria. Parcialmente va ganando el equipo de Patria. Se ha venido hinchada ha venido bastante hinchada de buena fe. Va ganando su equipo, señoras y señores. Gol de Brando Tobar de tiro penal. Señoras y señores, aquí tiene la palabra, aquí tiene el paso. Viendo estas lindas quevedeñas, hermano, lindas quevedeñas. Vamos, mi querido Pedro.
1: Vamos, comisario, le endoso la transmisión a usted, sheriff.
3: La seguimos en el 7 de octubre. 1-0 ha terminado la parte en Arena La Victoria. La primera parte ha concluido, gana Patria, gol de penal. Marcado por Brandon Tobar. Por la izquierda, atención que llega el 58. Checa. Va a pisar el área, se va a meter. Buena finta por la izquierda, raya de fondo, centró. Bien ubicado el portero, Rodríguez. Se estiró, no dio rebote, Pedro, en esta, ¿no?
5: seguro de mano, porque la opción que hace Checa por el costado izquierdo, pelota que amaga, la tira para el centro, pero bien ubicado el portero, bien de manos.
3: Ataca Quevedo, Tenorio, punta derecha, pisó el área, la va a centrar, no aplica el freno, remató sobre la izquierda, llega el Quevedo, se la farriaron. El que llegaba por ayer a Velarde, después de esta gran jugada de Tenorio que desequilibró en esta acción, y pudo estar la primera para el Quevedo, Pedro.
5: Qué importante el jugador Tenorio en Deportivo Quevedo, cómo amaga, cómo dribla, cómo lo deja botado en línea. Pelota que iba para adentro, por ahí el portero apenas la alcanza a pellizcar, pero aparece Orlando Tobar por el otro lado, por el otro lado aparece el jugador del Deportivo Quevedo, Velarde, que la empuja, pero bien ubicado el portero de la defensa del Club San Camilo.
3: Acaba de salvar el cuadro de San Camilo, 1-0 está ganando Patria al Insutec, que ganó la victoria, 3-2 ganó Corinthians a River. Esto fue en Valencia, a partir de las 10 de la mañana se jugó ese partido. Acá están 0-0, acá están 0-0, y lateral que ya se practica para San Camilo, disputa la pelota y la tiene finalmente Reyes. Reyes no la puede dominar, logra que un rival la bote, lateral para el San Camilo que ya se cobra, la tiene el San Camilo, se recupera y de media vuelta saca Torres, desbarata Torres, balón que queda rifado prácticamente, ha bajado unos metros Vinicio Angulo, pretende esa pelota, la bajó Vinicio, la tiene Vinicio en terreno propio, se apoya atrás, Cisneros, a ver Cisneros qué hace, pinta de Cisneros, toca atrás, se viene para Edu Vero en su propio terreno, no tiene marca, no hay quien lo presione, a ver Edu, camina con la pelota, adelante el globo, atención que llega Vinicio, le tira para Tenorio, se abrió Tenorio, ya metido en la 5-50 otra vez, salió de la misma, sigue Tenorio, estamos hablando de Giovanni, mueve la cintura, dos lo cierran, quiere llegar hasta el fondo, ¿quién se le arrima? Nadie se le arrima, cambió de pierna, de zurda, se entró Vinicio, ya estaba en posición fuera de lugar. Vinicio la pechó como tenía que pecharla, pero lamentablemente ya estaba fuera de lugar, pero es Giovanni Tenorio, Pedro, el que mete terremoto en la punta derecha.
5: Es el que alegra, Giovanni Tenorio es el jugador que alegra el fútbol del Deportivo Quevedo, porque los demás no inciden en nada. Este Giovanni Tenorio llega hasta la línea de fondo, los amaquea, los lleva, los dribla para la izquierda, derecha, termina tirando un centro, lamentablemente el jugador que estaba por el otro costado, Vinicio, ya estaba en posición al altar, y el árbitro muy atento, en línea por este costado, alza la bandera, tiro libre que favorece al Club San Camilo.
3: Sí, ya se cobró.
6: Tiro libre, tiro libre.
3: Muy bien, Chamita, ataca Quevedo, centro atrás, raya de fondo, centro, se fue la pelota cuando había ganado la posición Arboleda, raya de fondo, y finalmente la tocó el propio atacante del Quevedo, por lo tanto no es córner, es simplemente saque de arco para el cuadro de San Camilo.
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3: Ya se realiza el saque de puerta, atención que la tiene Yared Gómez, central, combina con Plúas, hablo de Pedro Plúas. Por la derecha combinan la salida, viene pidiendo la cabeza, otra vez para Plúas atrás. Yared Gómez que llega, sale con personalidad, Yared Gómez. El balón viene siendo transportado por Cuello, mitad del campo de juego, cruza raya que divide la cancha. Se viene San Camilo, 4 atacan, pero como 8 defienden. Esférico atrásito, atención que le viene para el 28, estamos hablando de Cuello. Cuello, metió un pase profundo. Balón vivoreante, me parece que no entendió el atacante Leyton Vélez, Pedro Bustamante, ¿ah?
5: Oiga, qué pelota que le tira el jugador al compañero a las espaldas de los centrales, lamentablemente no la pudo dominar, porque si no venía la primera para el Club Deportivo San Camilo.
3: Salida por parte del Deportivo Quevedo, estuvo bien el portero, hizo el achique correcto también, el arquero también achicó porque sus centrales quedaron vaciados en él.
5: Sí, pero si el chico dominaba la pelota, la tenía para hacer lo que él quería.
3: Claro, no alcanzó a dominarla también el delantero, hablamos de Leyton Vélez. Fue una oportunidad para San Camilo, balón por la zurda, pecha el globo Cisneros, la pone al piso, picando sobre ese lado Velarde, tiene una marca, sigue Velarde, va por dentro, va por fuera, se amaquea Velarde, centró Velarde, pasadito, llega Tenorio por el otro lado, baja la pelota, pero la bajó en este caso para un rival. Salida para el San Camilo por conducto de Cuello. Se barre finalmente Tenorio, le pone la pelota fuera del campo de juego, lateral para el cuadro de el San Camilo.
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3: Dominio de Quevedo. Dominio del Deportivo Quevedo atrás y viene quedando la pelota para el portero Rodríguez. Rodríguez por la izquierda, zona de Cisneros. La bajó, limpió una marca, sigue Cisneros. Cuadra sobre perfil rival, sobre zona rival. Acompaña Velarde, Cisneros otra vez. Quevedo hace tenencia de la pelota, Cisneros. Largo el pelotazo, quien pica por ese lado, cierra oportunamente Yared Gómez. Yared Gómez, el grandulón, cerró y apagó todo el incendio por ese lado. San Camilo que se viene con pelota dominada por conducto de Plúas. Plúas tirándola por la derecha. Ahí está Plúas, combina con cabezas. Cabezas sobre cuello. Cuello, cabezas para cuello, imagínense, cabezas para cuello. Aquí está el cuadro de San Camilo que tiene la pelota punta derecha, llega Plúas, la va a centrar, corazón del área, arriba, llegaba tarde. El jugador checa, finalmente de rebote le viene quedando para Walter Cuello, que la tira desviada, saque de arco para el rojo del Quevedo.
0: Titi, titi, titi, tiempo, tiempo, tiempo de juego oriental. Minuto 38 minutos del primer tiempo. El marcador en el estadio 7 de octubre señala 0 San Camilo, 0 Deportivo Quevedo, 0 San Camilo, 0 Deportivo Quevedo. 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
3: Quevedo al ataque. Fracasó en esta arboleda que metió un callejón. Recuperó San Camilo, largo el pase de Walter Cuello. Sobre la izquierda, fuera lugar. Cuando picaba este número 10, hablamos de Wilmer Romero. Estaba en flagrante y notoria posición, fuera lugar. Tiro libre para el rojo.
6: Tiro libre.
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3: Ataca San Camilo. Le cierran el paso y el que la termina ganando es Torres, me parece. Torres, sí señor. Sale Torres, la tira por la izquierda. Atención que baja Velarde, se abastece Velarde, la tiene Velarde. Perfil de derecha, combina para Torres. Circunferencia grande, Torres, la cruza sobre campo rival. Insiste ahora Vázquez. Le cometían falta a Vázquez, el número 9. Tiro libre para el cuadro rojo.
6: Tiro libre.
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3: Penal, pelota por la derecha, recibe Tenorio, lo empujaron a Tenorio cuando finteaba para ganar rayas de fondo con pelota dominada. ¿Y quién fue el que le hizo la falta? Me parece que fue Luis Cuello, que vamos a verificar. El empujón fue notorio, el 58 fue Ariel Checa lo empujó de manera flagrante, notoria, evidente, como usted quiera llamarlo. No hay ningún lugar a discusión, y es penal que corresponde al Quevedo. A ver qué pasa acá en el 7 de octubre, ponte pilas, a ver qué pasa. Le va a pegar Vinicio, pero no el de Brasil, pues no, Vinicio, el de acá, Vinicio Angulo, el número 9 del Deportivo Quevedo, para este lanzamiento penalti. Arco Sur, ¿qué pasa con el arquero que no se ubica en los tres palos? ¿No se ubica en la posición correcta? El arquero, ¿qué será que le pasa? Él considera que no fue penal y se resiste, como existe el derecho a la resistencia. Creo que el arquero Vargas se resiste a tapar el penal. Ya se va ubicando el portero, hace una ceremonia, un ritual ahí. Vinicio Angulo está muy sereno para este cobro de penalti. Para el cuadro rojo, ¿qué tiempo, Pedrito?
5: 46 minutos.
3: A los 46 minutos hay penal para Quevedo. Va Vinicio Angulo, puede caer la primera en favor del rojo. Vinicio, perfil de derecha, toma impulso, le va a pegar, tiró.

0: al número 10 del cuadro del Deportivo Quevedo, le pegó rasante sobre un costado y vence totalmente. Fue el 10, oiga. Si fue el 9, es Vázquez. Si fue el 9, no, el 10, ahí está, el 10. El 10, Vinicio, le pegó con una corrección notoria abajo y no tuvo nada que hacer el portero Vargas. Se marca la primera en el 7 de octubre.
1: Se metió, gol. Se metió, gol, rojo, gol del Quevedo en el tiempo de juego, la Oriental.
2: Tiempo de juego.
1: 47 minutos del primer tiempo.
2: El marcador
1: en el 7 de octubre señala 0 San Camilo, 1 Deportivo Quevedo. Coméntelo, Pedro Bustamante.
3: Efectivamente, tiro penal a favor del Deportivo Quevedo. Va y lo cobra Vinicio Angulo. Pelotazo bien ubicado al costado izquierdo con relación al portero. Pelota que le tira bien pegada al travesaño. Nada que hacer el portero del equipo San Camilo, el señor Vargas. De esta manera se marca la primera para el Deportivo Quevedo cuando van 46 minutos de del primer tiempo.
0: Creo que termina la primera parte. ¿Eso fue lo que dijo el árbitro? Sí, señor. Termina el primer tiempo en el 7 de octubre de Quevedo. Está ganando el rojo, que hoy juega con uniforme del PSG, más o menos similar. Tiene uno. Gol de Angulo, de penalti, 0 para el cuadro dueño de casa que viene a ser el representativo de el San Camilo. Señoras y señores, ese es el resultado parcial al momento, gracias a el Titi Tobar, que me dice que en Dallas, Grupo L, Inglaterra 2, Croacia 2, están en el entretiempo. Sí, señor, el partido número 22 del Mundial. Gracias, Carlos. Tobar con la información del Mundial también, escúchelo aquí en Cúnica, señoras y señores. Vendrán comentarios de acá y allá, aunque allá creo que ya mismo empieza la parte de complemento. Usted tiene la palabra, pide el uso de la palabra. Peter Table, a la cancha.
1: Roberto, hasta que comience acá, un breve comentario de Pedro Bustamante del primer tiempo.
3: Gracias, tocayo. Bueno, hablar de lo que ha pasado acá al Deportivo Quevedo frente al Club San Camilo, o San Camilo frente al Club Deportivo Quevedo. Decir, ha sido un partido pobre, totalmente pobre de fundamentos técnicos. Se ha jugado más el medio campo, se ha detenido la pelota, se ha tirado la pelota permanentemente para atrás. Tanto los jugadores del Deportivo Quevedo, como son el señor Arboleda, el señor Cisnero, tocan la pelota en el medio campo, la tocan, la desgastan y la terminan tirando para sus defensas, tanto para Mero o para Torres, pero la tiran para su portero Miriam Rodríguez, para que él salga proyectando desde la parte de atrás. Adelante, muy poco Deportivo Quevedo, gracias a la alegría que tiene este jugador 11 del Deportivo Quevedo, me refiero a Giovanni Tenorio, un jugador que tiene mucha, pero mucha alegría, muchas ganas, se divierte jugando el fútbol, en verdad. Este es el que le da el tiro penal a favor del Deportivo Quevedo, porque él la maga, lo dribla para derecha, para izquierda, y ya cuando lo dejan jugado al jugador que lo sale a marcar, me refiero a Chela, esto no le queda más que poner las dos manos en el techo del señor Tomario, empujarlo, este muy hábilmente se tira al suelo, y el árbitro muy cerca, el señor Julio Gómez González, decreta tiro penal a favor del Deportivo Quevedo. Creo que es lo mejor que ha hecho el Deportivo Quevedo en este primeros 47 minutos que se han jugado de este compromiso. En cuanto a San Camilo, un equipo que tiene ganas, tiene disposición.
1: Acá comenzó la fiesta. La fiesta futbolera acá en el estadio Arena La Victoria. donde gana el visitante. Ya rodó la pelota, rodó y el fútbol. 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La pelota para Tobar, toca para Mamposita. Lo pone a correr por allá al jugador Machuca. Espero que se le va escapando al número 9, Macías. Macías se le va escapando de la posición adelantada. Sí, señor, había posición adelantada. Es tiro libre, tiro libre, tiro libre para Insutec.
4: Tiro libre.
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1: Roberto Anchundia, ¿hubo cambios en los equipos?
6: Bueno, ya vemos tiempo de juego al jugador Lama, número 10 del Insutec. Ya le confirmo por quién salió.
1: Ok, ya vamos a registrar

0: salió. Esta es la más rato, Miguelito, sino que poco lo veíamos, poco lo nombrábamos al señor. Logró tomar la pelota para el visitante, corre Duarte por la banda zurda, se le va escapando, ahora le corresponde el lado para Insutec, que rápidamente lo va cobrando Luis Ponce. Para Pérez, lo detenía, lo enganchaba Tobar, así indica el árbitro central. Hay tiro libre para Insutec.
1: ¡Tiro libre!
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0: El centro y el arquero Arellano pierde la pelota y en la pelota le va quedando para Luis Ponce para Insutec, sale con todo Duarte ahí de lado para el equipo de Insutec. La pelotita le corresponde para Luis Ponce, va saliendo Luis Ponce desde el fondo, Ponce la pone a rotar, el esférico toca para Nazareno a ras de piso para que venga Carriel otra vez para Nazareno se comunica bien con el jugador Álvarez, ahora la tiene Álvarez, se va acercando a las 18 yardas, se va escapando, pelota a ras de piso y otra vez atento Darley Muñoz, está atento el arquerito que se convierte en figura hasta el momento, mi querido Doctor Lee.
3: Claro que sí. El campeonato tiene buenos arqueros, pero destacan ahora el portero de Insutec, que es...
0: Darley Muñoz.
3: Pedro Eslao, el de Insutec, y también Darley Muñoz, del equipo del Patria de Buena Fe. Son garantías en las dos porterías.
0: La tiro, otra la tiene Insutec. Ahora Lama retrocediendo al esférico para que venga recibiendo el jugador Orellana para Luis Ponce. Pide también González. Rota el esférico de derecha, izquierda, izquierda, derecha. Ahora la tiene por la banda zurda Nazareno. Corre Carriel, se va escapando. Sigue Carriel, 2, 3, 4, 5, se mete al área. Peligro de gol, la va a gritar. Atento al arquero. Atento al arquero Darley Muñoz. Otra vez dice, yo estoy presente cuando el Insutec quiere buscar el empate, Doctor Lee.
3: Yo lo veo al Insutec demasiado, demasiado alejado. Hay un acordeón que permite una normativa básica. No más allá de 28 metros es el espacio en donde el equipo tiene que actuar para que la sincronización entre líneas sea mucho más efectiva.
0: Se venía otra vez Insutec. Otra vez sale el arquerito Derlis y Muñoz, que tiene hasta el momento buena acción. Ya tiene la pelotita, está ganando el visitante, como gana el visitante en el estadio 7 de octubre, porque San Camilo lo hace de local, como también lo ganó el equipo vinceño. O sea, son puntos para los visitantes de Roberto.
4: Así es, estimado. Primera hora, Corinthians derrotó 3-2 al Atlético River en Valencia. En el estadio 7 de octubre, el Deportivo Quevedo está jugando en calidad de visitante, ganando al San Camilo. Y acá, en el Arena La Victoria, Patria hace lo propio con Insutec.
0: González, la tiene González, John González. Va rotando el esférico ahora para Nazareno. La tiene Nazareno, señoras y señores. Otra vez para John González. Está pidiendo Luis Ponce. Ahí está mi pariente Ponce. Pone para Lama por la banda derecha. Retrocediendo para Orellana. Bien, la pelota que buscaba el argentino al vacío para Lama. Estaba adelantado unos pasos el atacante de Insutec. El árbitro dice que había opción prohibida. Tiro libre que favorece al Patria de Buena Fe, que está ganando 1-0. Va a cobrar esa acción el jugador de Tobar. Tobar, el grandote Tobar. estuvo en el Quevedo o el Tobar. Esférico que va llegando a tres cuartos de cancha. Está el otro Tobar. Se trata ahora Álava abriendo el camino para que vaya Gamarra, pero se cruza Luis Ponce, la bota con la puntita de los pies y es lateral que favorece al equipo visitante.
2: 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Estamos acá en el estadio Arena La Victoria. El marcador acá señala 0 en Sutec 1, Patria, que es visitante.
0: Brando, Tobar cayó al piso. El árbitro dice que todavía la jugada era lícita. Tuvo que salir con todo González para botarla a un lado. Lateral que corresponde al Patria, que está ganando aquí en el estadio Arena La Victoria, Pedro.
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0: El correísta que trabaja allá en el sector de Playa Grande está nuestro amigo. Está nuestro amigo. Bueno, se me fue, te lo tenía en la mente ya, pero allá le saludo cordiales para nuestro amigo y en la maná para Vladimir Torres. En la maná, Vladimir Torres está en la sintonía. Está perdiendo Isutec en su propio escenario. Desde el fondo está saliendo González. Está pidiendo a su compañero que se acerque un poquito para tocar. Se la va dando para su arquero, Slao. Otra vez para González. Pide Ponce. Está recibiendo Ponce por acá. Pide también Orellana. Ponce levanta el esférico, buscando por la banda sur de derecha. Se va a escapar Lamba, lo consigue Lamba. La pelota ya había salido. Ya había salido del territorio. Hay lateral que corresponde para Patria de Buena Fe, Pedro. Alfredo,
3: coméntelo. La pelota salió, no había nada que darle vuelta. No sé por qué el reclamo de los jugadores del Insutec y los aficionados. Oiga, al terminar la primera etapa sí vio la actitud del técnico discutiendo con los aficionados que estaban en los graderíos.
0: Reclamaban los hinchas.
3: Sí, él no tenía por qué responder. Bueno, cada cual actúa como cree que debe hacerlo.
0: El Félix que va sacando con las manos Duarte. Golpe de cabeza. Está recuperando por ahí Nazareno, se le va escapando. Gamarra cayó al piso, Gamarra rebota con en el piso, pero el árbitro dice, no señor, a mí no me va a engañar. Lateral que favorece a Isutec. Va a cobrar justamente el señor Orellana, tocando el esférico para Luis Ponce. Pone su arquero Slao, que vio caer parcialmente, está ganando Patria. 0-1, le queda para González, abriendo para Nazareno, banda zurda para Nazareno, lo pone a correr a Álvarez, pide también por ahí, tratando de llegar el jugador, el señor Velázquez, pero la pelota le va llegando al zaguero de Patria, gana, por ahí cometió una falta Carriel, al señor Tobar, el árbitro piti cobre, tiro libre para el Patria.
1: Tiro libre.
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0: Me tomé un cafecito, por ahí vi la gente de Buena Fea. Ya me están reconociendo. Se viene el Patria cuando dice el árbitro que había una falta del atacante al defensor. Ya se cobró rápidamente, no le da mucho tiempo a que se pare la pelota. Y si usted quiere el empate, quiere el triunfo también, la banda para el jugador Nazareno, busca la diagonal sector derecho, se equivoca en el pase, le queda para Tobar, ahí la tiene para su hermano Tobar, dos Tobares juegan, son hermanos, le queda para Duarte para Gamarra, corre por la banda zurda Gamarra, toquecito suave para que venga Duarte hace la gambeta, sigue Duarte, mira con quién jugar, da la media vuelta, lo deja al vacío Ponce, pelota que va al área, media chilena de Tobar, trata de llegar, busca la segunda el equipo de Buena Fe, mi querido doctor Lee, busca la segunda el visitante.
3: Pero la busca desesperada y descoordinadamente, más tranquilidad. Tiene que mover mejor la pelota el equipo de Insutec, pero hace falta alguien en el mediocampo y también un poco de velocidad por el lado izquierdo. Es una oportunidad propicia para Guanín. Creo que se necesita esa movilidad, esa velocidad de Guanín y el disparo que tiene.
2: 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Vamos con el Titi. Titi, Titi, tiempo, tiempo de juego, La Oriental.
1: Tiempo, tiempo de juego.
2: Minuto 11 de la segunda parte. El marcador, marca marcador, el marcador, marca marcador. Aquí en Arena La Victoria señala 0 Insutec, 1 tiene el Patria.
0: No se mueve, no se mueve. La banca de los equipos, mi querido Roberto, ya me va a dar detalles e informaciones. No hay calentamiento de ningún jugador. La tiene el equipo de Patria, que hasta el momento juega un poquito excelente. Por eso va ganando. Está el argentino Zarco. La pelea con Duarte rebota en la humanidad del jugador del argentino. Hay lateral, saque de lado que favorece al equipo de Patria de Buena Fe, mi querido Roberto.
4: Sí, tanto los jugadores suplentes de Patria como de Insutec están en pre-encalentamiento, pero hasta el momento no hay variantes.
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0: Por poco la pelotita se venía para acá.
3: Al vidrio. Ay,
0: el vidrio, sí señor, hay que estar atento. Esto me recuerda una vez el capo cuando los barcelonistas comenzaron a darle dura a la cabina de los... De todos los periodistas, ¿no? Sí vivieron eso ustedes, ¿no? No la vivió, sí la viví yo cuando estaba perdiendo 5-0 el Barcelona, el MLE. Ahí el árbitro, dígame, mi querido Lee.
3: Moposita anda gritando que le saquen amarilla. Es falta del jugador del Patria en contra del volante del equipo de Insutec, árbitro que toma la decisión y aplicando reglamento decreta tiro libre para el equipo estudiantil.
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0: Póngale ojo a esta jugada. Aproximadamente, a ver, 18 más 15, ¿cuánto venían a ser? 28 metros aproximadamente, con ese tiro libre que tiene a favor del equipo, 30, ¿no? 33, póngale así.
3: 22.
0: Sí, sí, claro.
3: 32,
0: 33. Matemáticos, ustedes, mis queridos maestros. Matemáticos, ahí está el señor Víctor Álvarez para cobrar ese tiro. Dígame, doctor.
3: 11 metros del arco al punto penal.
0: Ya.
3: 11 metros a la semicircunferencia. Y 11 metros de la semicircunferencia a la pelota.
0: Oiga, se
3: 33
0: sigue,
3: metros.
0: Se sigue obstaculizando, se están empujando. Va a cobrar Víctor. Le cobraba directo al arco. Parecía que iba directo hacia adentro del arco. Posibilidad de gol a favor de Insutec, pero no pasó nada.
3: Grite menos. Casi me rompe el tímpano del oído derecho.
0: Dijo alguien, entonces me voy.
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0: Tarjeta amarilla, mi querido Roberto Anchundia.
4: Sí, tarjeta amarilla para el arquero de Patria por la demora de juego, para Derles Muñoz.
0: Ya juega con amarilla.

0: Dios. 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Ponte 11, Ángel Vicente Ponce.
1: A ver, regístreme las variantes, mi querido maestro. Mi querido maestro, tenemos el número 6 y el número 51 que ingresaron. Ya me van a registrar de quién se trata. Ataca el equipo de Insuté buscando el empate. Pelota que vaya al área. Intenta llegar Pérez. Primero va a tomar, pero el atacante cometió una infracción. Piti cobra a favor del equipo de Patria de Buena Fe, que está ganando 1-0.
0: Titi, titi, titi. Tiempo de juego, la Oriental. Minuto 16 minutos, etapa de complemento. El marcador, aquí en Arena La Victoria señala 0 Insutec, 1 Patria, que juega de visitante. 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
1: La variante, mi querido Roberto.
2: Sí, ingresaron con el número 31 Ricardo Llorente y con el número 6 Marlon Chillogalli en el Insutec.
1: El número 6,
2: Chillo Galli, y el 31 Chillo Ricardo Galli. Llorente, sí.
3: Chillo Galli. Roja.
0: Chillo Galli.
3: Sí, lamentable.
2: Para Kevin Velázquez de Insutet, tarjeta roja por una agresión en el centro del campo de juego contra un jugador de Patria.
3: Lamentable. Yo se la dije antes de que salga la tarjeta roja del bolsillo del árbitro, el número 51, Anthony Nazareno. Delante del árbitro, que está a 2 metros, saca su pierna derecha y le pega en las partes íntimas del jugador, del Patria de Buena Fe.
1: Y fue a tomar.
3: Roja indiscutible, se lamentable.
1: Queda menos.
0: Con la cabeza caliente, muchos
4: ahora
0: jugadores.
4: Arranca la parte de complemento en el 7 de octubre, hace 30 segundos que se inició. Acá en el 7 de octubre de Quevedo, señoras y señores, ya estamos en el segundo tiempo. Variantes en ambos equipos. Cuéntelo, Pedro Bustamante.
5: Sí, efectivamente, en el equipo de San Camilo, dueño de casa, ingresa Darwin Mendieta, blusa 63, por el jugador 58. El jugador Ariel Chela. Mientras que en Deportivo Quevedo también se hizo un cambio. Entra el número 7, Víctor Macías, por el número 9, que es el señor Ale Vázquez.
4: Esas son las variantes que ha hecho el Deportivo Quevedo y el San Camilo. Peter, usted no se cambie.
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1: Se prepara Variante en el equipo visitante. Variante no se recupera. El jugador que recibió una agresión fuerte de Nazareno, que ya está fuera de la cancha. Tarjeta directa roja para el marcador zurdo. No estaba haciendo bien el jugador, no sé qué le pasó, no sé qué es lo que le pasó y no se recupera.
3: Mira, tú acabas de mencionar algo, marcador por el lado izquierdo, uh-huh. ¿Verdad?
1: Sí.
3: Anthony Nazareno. Y estaba en el centro del campo de juego, en la bomba central. Es la posición de un marcador de punta.
1: Ahí está.
3: ¿Verdad?
1: Claro, sí.
3: O sea, hay una desesperación en el equipo del Insutec, que no ha habido alguien que la detenga, que ponga tranquilidad. Y lo decíamos cuando recién se iniciaba el segundo tiempo.
1: Sí. Ya, espérese, coge el micrófono. Está bien, ¿no? Ahí el 23. El 23. ¿Quién se fue?
6: No lo veo a Machuca.
1: Ya, no, así, Machuca salió.
0: Usted no se cambie, siga con la señal de la 93.5 Radio Única, que estamos en el Estadio Arena La Victoria. También estamos con micrófonos abiertos en el Estadio 7 de Octubre. Sigan, el Vicente Ponce, Ponte 11.
1: Ataca el equipo de Patria, que busca la segunda. Por ahí está jugando...

0: El jugador Álava ya también salió, ¿ah? Álava también salió. El hombre era Mosita que pegaba el centro. Golpe de cabeza de Tobar. Le va quedando justo para que vaya Gamarra, Gamarra con el esférico. Pone bien la fuerza del hombre que ingresó en esta ocasión. En esta oportunidad se viene el equipo de Insutec por la banda derecha. Se le va escapando a Álvarez y colabora por ahí Duarte y la bota a un lado. Donde se fue la pelotita se va al tiro, tiro, tiro, tiro, tiro de esquina para Insutec.
1: Primera paca de agua suprema se la toman los jugadores del Insutec.
0: Se cobró, se cobró, se cobró, se cobró. Cuando estiraba el número 51, se llamaba, era Chillagalli, que ingresaba con golpe de cabeza, pero no pasó nada. La pelota se convierte en saque de arco que favorece al equipo de Patria.
1: Después de esto, vamos con Roberto Larcón, el comisario, desde el 7 de octubre. 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
2: Acá se juega ya la parte de complemento, van 5 minutos y algo más. Segundo tiempo, 1-0, está ganando Quevedo. Vinicio Angulo toca la pelota, esférico atrás, se viene sobre el 7. Estamos hablando de Víctor Macías, que empieza a volantear, se retrocede unos metros con la pelota dominada, la tira profundo ahora, pica Vinicio, le superan en la marca en esta, Vinicio le rebota, le viene quedando a Ramírez. Camilo Ramírez busca quien acompañe, retrocede pelota, le esconde, saca una marca, sigue Camilo Ramírez, muy hábil, el toque va por la derecha. Viene sobre esa banda el cuadro del Deportivo Quevedo, atención, con la pelotita Hernández, entró sobre la zona, arriba, arriba el envío, no llega nadie. El que aparece es el número 6, Cabezas. Cabezas que la tira arriba. ¿En dirección de quién? En dirección del 10 que captura la pelota, uno de Romero. Romero con el globo, toca atrás. Se viene el 5, Plúas, Plúas que combina, equivoca Plúas. Tenorio que baja, recupera pelota para el equipo del Deportivo Quevedo. Atención que sigue otra vez nuevamente el Ramírez. Balón atrás, viene acompañando también Torres, Torres, Torres, zaguero central, la tira rastreadita en dirección de Macías, pica Macías, aperturó sobre la derecha, viene Tenorio, Tenorio con el globo, Tenorio, Tenorio, Macías, entró pelotita, raya de fondo, puede ser, centró, y el portero que llega preciso en ese centro rasante, pero empiezan a hacer daño, empiezan a hacer daño Pedro Bustamante, Macías, y Tenorio.
3: Sí, efectivamente, por los costados le están llegando al equipo de Camilo, como en este momento que le llega Macías por el costado derecho, pelota que llega hasta la línea final, centra la pelota, pero atento a los defensas, y atento al portero del equipo de San Camilo, Pedro Vargas, para atrapar esa pelota.
1: Roberto, Roberto, Roberto, Roberto, Roberto.
2: Cuénteme.
1: Novedades en Arena La Victoria, doctor Lee.
4: Tarjeta roja para David Zarco de Insutec. Estaba reclamando tarjeta hace rato que venía protestando. El árbitro le saca tarjeta amarilla por un reclamo indebido. Inmediatamente el jugador lo aplaude y con eso se gana otra amarilla y por tanto es tarjeta roja. Insutec se queda con 9 hombres.
2: Con 9 hombres. Cuesta arriba el asunto para Insutec, expulsado Zarco, el volante argentino, de la forma como lo describe Alfredo Liubá en la jugada, ¿no? Merece la tarjeta, pero claro que sí, pues aplaude la decisión, aplaude al rival, y el árbitro, que parece que ese no va a la Copa América, le ha exhibido la tarjeta roja. Ataca Quevedo, Tenorio por la derecha, supera una marca. Falta vía de Tenorio. Falta vía de Tenorio, me parece que sobre la presencia de Mendieta. Tiro libre para San Camilo.
5: Tiro libre.
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2: Se va a cobrar el tiro libre para el cuadro de San Camilo. Ya se cobró corto, la tiene Plúas. Plúas Eric, el número 5, la deriva sobre la derecha para el otro Plúas, Pedro Plúas. A ver, Pedro, la tira larga, Plúas, Pedro Plúas, picando, estaba ahí llegando a la posesión de la pelota Romero, pero lo comete en infracción, tiro libre para San Camilo, que ya se cobra, tranquila Chamita, que ya se cobró, la tiene San Camilo, exactamente en la raya que divide el campo de juego. Esférico dominado por Mendieta atrás, nuevamente sobre Romero. A ver, no es Romero, este es el 28, estamos hablando de Cuello, que tiraba la pelota por la zurda, salida del Quevedo por ese lado, fracasó en el intento San Camilo, atención, se viene Quevedo, Tenorio que bajó algunos metros, se abasteció y tocó atrás, el Quevedo con el globo por la derecha, insiste sobre ese lado Hernández, Tenorio que también la pide, el balón viene llegando quieto sobre mitad del campo de juego, atrás se viene apoyando desde zona medular el Deportivo Quevedo, balón con la presencia de Rodríguez. El portero Rodríguez con el globo, 1-0, está ganando el cuadro rojo aquí en el 7 de octubre. Pedro, creo que no han cambiado mucho las cosas, excepto en el Quevedo, que es más punzante con la variante.
3: Efectivamente, estos equipos no están para gran cosa, definitivamente no muestran un buen nivel de fundamentos técnicos, tocar bien la pelota, abrir la cancha, tocar, echar sociedad, no lo tienen estos equipos, simplemente el pelotazo y a ver qué pasa por las bandas.
2: A ver si cerramos micrófono por allá, mientras tanto, largo el envío por parte de Plúa por la derecha, no se va el globo del campo de juego, le viene quedando sobre cabezas, tiene la primera marca que se la quitan a media, se la quitan totalmente a San Camilo, rebote, falta Hugo, me parece que fue de Kevin Alcíbar sobre Mendieta, es lo que dictamina el árbitro, tiro libre que corresponde al cuadro de San Camilo.
5: Tiro libre.
1: 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Vamos con el Titi. Tiempo de juego, La Oriental. Minuto 8, 8 minutos, etapa de complemento en el Estadio 7 de Octubre. El marcador en el 7 de octubre, 1 Deportivo Quevedo, 0 San Camilo, La Oriental, Industria Alimenticia Oriental, la tradición del buen comer, Sheriff.
2: San Camilo en poder de la pelota, Cuello que la viene haciendo transitar, dejando rápidamente para Plúas. Plúas, Eric, apertura en la derecha, lo dejó muy avisado el pase, ha permitido la recuperación del Deportivo Quevedo, quiere llegar esa pelota a Velarde, Velarde la perdió, otra vez Plúas. Eric Plúas profundiza, equivocó el pase, Plúas responde bien Torres para Deportivo Quevedo, en el otro lado viene recibe Plúas, hablo de Pedro, para el otro Plúas, hablo de Eric que la tiene, exactamente raya divisoria del campo de juego, se apoya en Plúas, Pedro, toca atrás, Pedro saca la primera marca, invade el campo rival, pase profundo, responde Torres en el lado del Deportivo Quevedo, le viene quitando el esférico en la mitad de la cancha para Macías le dice a la perra, yo no sé por qué, argo. En el autopase no pudo Ramírez, despeja esa pelota, Pedro Plúas, balón por un costado, lateral para el cuadro de San Camilo, es lo que dice el árbitro.
1: Esta es la información que origina la 93.5 Radio Única, aquí estamos, campeonato de segunda categoría en dos escenarios, en el 7 de octubre y en Arena La Victoria, vamos a rescatar a Quevedo, no más corrupción e improvisación, Arnulfo Varela Duque, el periodista valiente que defiende a Quevedo.
2: ¿Cómo quedó entonces, Pedro, el sistema defensivo? Porque Mendieta lo veo delantero, allá que va con la pelota, el que persigue el globito. ¿Quién se corrió al sector izquierdo? Me parece que el 17 lo veo por allá, Pedro,
3: Me parece que sí, porque igual sigue jugando con línea 4 el Deportivo que viene en la parte de atrás.
2: Y Cuello es el que se abre por ese lado allá. Pedro Plúas y Yared Gómez son centrales, mientras que Cabezas es el que está por marcando la derecha, ¿no? Así más o menos graficamos a San Camilo a esta altura del compromiso, ¿verdad, Pedro?
3: Sí, lo que usted me nombra son jugadores que están dentro del terreno de juego y de entrada partieron como defensas centrales y laterales y ahí se mantienen los jugadores del Club San Camilo.
2: Hay falta. En la mitad del campo de juego se acaba de cometer una infracción. El árbitro Julio González la marcó. ¡Tiro libre para el rojo!
5: ¡Tiro libre!
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2: Se cobró corto, se complicó Torres, lo presionaron y tuvo que devolver atrás de la presencia de Rodríguez. Rodríguez la saca, la equivoca Rodríguez, menos mal que ya corrigieron. Atención, le viene quedando la pelota para el número 17, Edumero, supera la primera marca y la tira largo sobre la izquierda, pica Alcíbar, pica Kevin, habla de Alcibar, Alcibar con la pelotita la centró Kevin, responde correctamente ahora Coello y desbarata ese ataque y concreta una salida por parte de Plúas. Plúas en la mitad del campo de juego, conecta con Coello, Coello por la izquierda obliga a salir sobre ese costado a Romero. Se viene el cuadro del San Camilo, señores y señores, por Reyes. A ver qué pasa, se estaciona en campo rival otra vez para Coello. Coello que la tiene, le pide Plúas. Eric espera la salida por parte de Pedro Plúas. Traslado de Pedro Plúas, mete sobre la banda derecha. Cometía mano, además se le fue la pelota a cabezas. Saque lateral para el rojo de Quevedo.
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2: A la altura del compromiso, amerito otro comentario por parte de Pedro Bustamante.
3: Comisario, le comento que este partido lo veo demasiado frío. El que bien trata de llegar por ahí, pero no tiene contundencia de llegar por los costados. Mientras que el equipo de San Camilo, cuando tiene que entregar la pelota bien, termina equivocándose, es decir, en el último toque la pelota. Se avanza
2: que... Quevedo, Tenorio que se cambió de lado, sigue Tenorio, pisa el área, quiebra las pintas, cae al área, ya no te van a pitar otro penal, Buena fue la finta, el enganche y lo despojó de la pelota, me parece que era Yared Gómez y no hubo falta, Pedrito, no hubo falta.
3: Este Tenorio es una maravilla para tirarse en el área, ¿no? La semana pasada hizo cobrar un tiro penal, hoy el primer tiro penal también para mí no era para penal, pero también se tiró al suelo, tiro penal, hoy se tira nuevamente, pero el árbitro está muy cerca y le dice, levántate antes que se saque
2: tal. Y eso por dos sacarte tarjeta, Yared Gómez llegó, lo cuerpió bien, es una jugada lícita con el hombro, y la fortaleza de ella hace que caiga en el jugador del Deportivo Quevedo. Pero no hubo nada en esta, Usted te dice que este Tenorio se parece a Maravilla, pero no es Maravilla Tenorio.
3: No, pero es un jugador que le pone alegría al fútbol. Amaga, pinta, dribla para adentro, para afuera, y por último lo convence al jugador y lo deja pagando.
2: Señor Coello. Coello entregando sobre la izquierda, atención que llega Reyes, le puede pegar Reyes, obtura bien el Deportivo Quevedo otra vez para Coello, la deriva por la derecha, bien la saga del Quevedo por intermedio de Cisneros, me parece, ha rechazado y se gana una especie de contra el Quevedo, balón por la izquierda, pide al Cibar, no se le entregan, tiene Macías, Macías atrás, la salida es buena por parte de Torres, a ver qué pasa, el que acompaña es Edu Mero, por la izquierda, Cibar, buena finta, este es el 54, Velarde, buen fintero, por la izquierda, quién llega sobre ese lado, Arboleda, a ver Arboleda, invéntate una Arboleda, cerca del borde del área, 16-50, dos lo cierran atrás, pide auxilio, llega Velarde, Velarde que la centró rasante, no pasa nada a la hora de ser profundo, no es contundente el Quevedo, Pedro.
3: No, ya les digo, el que viene trata de llegar por los costados, pero cuando ya tiene que hacer la estocada final, entregar la pelota a su compañero, se terminan equivocando y terminan entregando al jugador del San Camilo.
2: Otra vez ataca Quevedo, reconecta Tenorio, balón atrás, acompaña Ramírez, más atrás todavía la pelotita, insiste Ramírez, elude la primera marca, toca corto, se viene Quevedo, pide al Cibar, prefiere tocar atrás sobre Torres. Torres con la pelota, todo Quevedo metido en campo rival, se prepara otra variante en San Camilo, ver Torres, la tiró a lo que salga Tenorio, pivotea Tenorio, remate de media distancia, por parte de Velarde y el portero que respondió de manera excelente en esta, coméntelo Pedro Bustamante.
3: Qué bien, oiga, qué pelota que coge en la altura de media luna, le pega primera, pelotazo que pedía grito el gol, pero bien ubicado el portero Pedro Vargas para impedir que caiga la segunda a favor del Quevedo.
2: Y el San Camilo que se viene, el toque por parte del 10, hablo de Romero. Romero sobre Coello. A ver, Coello, juega corto, baja unos metros y se abastece Reyes. Más atrás todavía otra vez para Yared. Estoy hablando de Gómez, Yared. ¿Quién se desmarca? Se desprende Coello. Coello con la pelotita, alarga pase. Atención que se viene Mendieta. Mendieta que la tira madera del centro arriba. El pelotazo largo para que llegue por ese costado Fernando Reyes, bandera arriba, tiro libre para el rojo.
5: Tiro libre.
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2: 6, Pedro, no. Se fue el 6 en San Camilo entre el 11. Se fue Cabezas. Ha ingresado el 11 y también entra el 53 en San Camilo. Por ese lado allá va. 53. ¿Cómo se llaman a ver los cambios, Pedro?
3: 55 por 53. Sale el 55, entra el 53.
2: Ya, entonces se fue Reyes. Reyes. Ingresó el 53. ¿Cómo se llama el 53? ¿Lo tiene por ahí? Ahí se nos complicó. Ahí se nos complicó. Ahí se nos complicó. Nos quedamos sin auxilio por acá. A ver, cuéntelo.
3: Anthony Flores por el 28. El número Camilo quiso tres cambios.
2: Tres cambios.
3: Claro. El número 11, Flavio Arteaga por el 6.
2: Ya. Arteaga.
3: Sí, Flavio Arteaga, camiseta número 11 por el 6.
1: Vamos con el Titi, Titi, Titi, Titi, Titi, Titi, Titi, Titi, Titi, Titi. Tiempo, tiempo, tiempo, tiempo de juego La Oriental. Se cumplen acá en Arena La Victoria. 36 minutos, etapa de complemento. Vamos, el marcador en Arena La Victoria señala 0 en Sutec. 1 tiene el Patria, Ángel Vicente Ponce, Ponte 11.
0: ¿Cómo se la pierde el equipo de Insutec cuando corría por la banda zurda, Llorente por la banda zurda y se la puso a Álvarez? Este le pegó al viento, pero parecía que ya había posición adelantada, doctor Lee.
4: Ahora, en la segunda jugada.
0: En la segunda jugada,
4: juega. Pero en la primera, cuando ingresa Llorente, hace falta, va con el pie arriba. Y eso debió haber sido decretado falta por el árbitro, pero él dijo, siga, como él es el que manda, Llorente siguió y el compañero se perdió un gol clarito para Insutec.
0: Insutec juega con 9 hombres en esta jornada deportiva. Y sí, señor, 9 hombres está jugando. Kai Duarte está marcando Álvarez, comete infracción Duarte, el árbitro sanciona que hay tiro libre para el equipo de Insutec.
4: Retención de pelota.
5: Tiro libre.
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0: Otra variante para el equipo de Insutec, mi querido Roberto.
6: Sale Víctor Álvarez en Insutec, ingresa Guanín.
0: Con 9 hombres está jugando, ataca insistentemente el equipo de Insutec con 9 hombres, mientras que el Patria completito no llega al área de donde está el arquero Slao. Hay tiro libre, hay tiro libre, sector derecho, justamente Guatín que se va a bautizar, Guanín. Que va a bautizarse en ese tiro libre, señoras y señores. Si ingresaba la pelota de Álvarez.
4: Oiga, pero a la hora que ingresa Guanín.
0: Claro, a la hora.
4: Muy tarde.
0: Un jugador que tiene mucho recorrido. Va a cobrar Jorgito. Chúpalo. Vamos a ver qué pasa ahí. Atacante y defensores, solamente queda uno. Acá como marcador. Y el otro que está por acá como atacante, Suárez. Cobró Guanín, pelota que pega la humanidad del jugador Ventimilla y se va el tiro de esquina.
1: Segunda paca de agua suprema que se toman los jugadores del Insutec.
0: Va a cobrar Guanín, va a cobrar ese tiro de esquina, pelota que va a llover al área. Se va paseando, no hay receptor. Intentaba por ahí Ponce cabecear, insiste todavía por ese lugar. Valencia está marcando fuerte también el
4: tiro para Guanín.
0: Claro, va a verte, se convierte en un tiro libre para el equipo de Insutec, tiro libre.
5: Tiro libre.
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0: ¿Quién se prepara para cobrar ese tiro? Es el señor Jorge Guanín. Pose la barrera. Está listo. Aquí en bola quieta puede llegar. Los zagueros grandote. Está González, está Nazareno, está también Orellana. Dígame, doctor.
4: Juanín patea bien y con potencia.
0: Y vamos a ver si aquí consigue el gol. Y si consigue el gol, puede conseguir el empate con 9 hombres jugando. Cobró directo al arco. Está saliendo la saga del equipo de Patria. Desde el fondo también está buscando por ahí Chiyugalli. La va recuperando. Cayó al piso. El árbitro dice que siga la jugada. Ataca Insutec. Se va metiendo por el sector derecho. Le va pegando con zurda. Espectacular era Llorente. Llorente le pegaba con zurda. Espectacular era Guanín. Guanín el hombre. Guanín era que le pegaba con zurda. Por poco llega el honor del gol de honor en este partido, que está muy atento. Tiene mucho, mucho amor, mucho cariño aparte de Insutec, mi querido doctor.
4: Señora y jugador del Patria, en el campo de juego totalmente acostado, un jugador de Insutec que tiene problemas con la mano izquierda, está pidiendo asistencia médica, y por acá está también Macías está totalmente agotado, ha corrido bastante.
0: Claro que sí.
4: Ingresa a la camilla. Hubo ahí un fuerte encontronazo ahí. Me pareció que debió haber decretado una falta a favor del Patria, pero árbitro es el que manda en el campo de juego a apreciación.
1: Cambiamos de micrófono, Alfredo. Nos vamos al micrófono del comisario Roberto Larcón. Estadio 7 de octubre, Sheriff.
2: Gracias, Peter. Ataca Quevedo. Ya vamos a hacer la revisión de las variantes que se han registrado en total. Hasta ahora ataca Quevedo, punta izquierda, viene Macías, le cometen falta, norma de ventaja. Sigue Macías, punta izquierda, atención, la va a centrar. Nuevamente supera las mismas marcas, centro sobre la zona, Tenorio la pechó. Lo desplazaron, pero lícitamente a Tenorio, cuando tenía la posesión de la pelota. San Camilo que se levante, ahora Tenorio comete falta sobre Pluas. Tiro libre para el cuadro de la vecina orilla.
5: Tiro libre.
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2: Otra vez presiona el Deportivo Quevedo, pero no fructifica esa presión por ahora. A ver, entró Víctor Macías, entró Luis Acurio hace reciente, un ratito nomás. Y han ingresado Víctor Macías, Acurio y Kevin Alcíbar. Los que se han ido son Vinicio Angulo, Alex Vázquez, ¿y quién más se fue, Pedro? ¿Quién más tiene usted tachoncito por ahí? Entre los que se fueron. Pero los que... Tres seguidos, ¿cuál es el otro?
7: De ellos salió el 10, el 9, y hay otro jugador que usted dijo que el 77, que no...
2: Ese ingresó.
7: ¿Quién salió por él?
2: Bueno. Entonces han ingresado Macías en Quevedo, Acurio y Kevin Alcíbar. En San Camilo han ingresado Mendieta, 53, Pico, 63 y Arteaga, el 11. Así más o menos para...
0: ¡El estadio! ¡Arena la victoria! El árbitro de la media luna sanciona un tiro penal a favor de Insutec. Le dieron al jugador que ingresó, Jimmy Mendoza, dentro de las 5:50, y el árbitro señaló el punto penal a favor del equipo, dice usted, mi querido Roberto.
6: Perfecto, sí. El jugador recién ingresado del Patria, Jimmy Mendoza, tras un tiro de esquina, comete una imprudencia dentro de su propia área, levantando el pie demasiado e impacta un jugador de Insutec. El árbitro cerca de la jugada determina penal para Insutec.
0: Aquí vamos a ver si viene, dígame, doctor.
4: ¿Quién provoca el tiro de esquina?
0: Guanín.
4: Jorge Guanín. ¿Quién cobra el tiro de esquina?
0: Guanín.
4: Por eso digo, muy tarde lo pusieron.
0: Pero aquí está el empate. Aquí está el empate con 9 jugadores el Insutec y un público que lo respalda, un público que ha venido a respaldar. Vamos a ver este duelo entre Darley Muñoz, que ha tenido buena actuación, y el jugador, ¿quién es? Juanín. Se acerca el número 6, Chillo Galli. Chillo Galli va a cobrar. Señoras y señores, aquí puede... ¿Qué tiempo, mi querido?
1: La falta al minuto 44.
0: 44, señor. Chillo Galli va a cobrar. Camiseta número 6, mano a la cintura. Darley Muñoz, cámara, celular, todo preparado para la grabación, para el empate de Insutec. Se prepara el árbitro indicando, señores, de la línea hacia afuera. Ahora sí ordena el árbitro. Se va a acercar Chillo Galli. Se acerca. Pelota adentro. ¡Gol! ¡No! La botó. Lamentablemente. ¡Qué cosa! Del número 6, Chillo Galli, que no pudo buscar el empate. Doctor Lick se lamenta también el comentario.
4: Y yo me lamento más que no haya sido el propio Juanín, porque tiene un disparo potente, sabe colocar la pelota, ya lo ha hecho en otras ocasiones, y va Chillo Galli. Pelota lenta al lado derecho, el arquero se tira al mismo lado, pero la pelota sale a medio metro del parante derecho y se pierde la oportunidad.
0: Y le quitaron la pelota a Juanín.
4: Correcto.
0: Juanín iba a cobrar ese tiro penal, se la quitaron, se la dieron a Chillo Galli. Lamentablemente la situación, Roberto, también su micro comentario.
6: Lastimosamente el Insutec no aprovechó esta magnífica oportunidad de empatar casi al culminar el encuentro.
1: ¿Cuántos minutos tenemos? 1:40 de adición llevamos, Ángel Vicente.
0: Ok, mi querido maestro, está acá el equipo de Buena Fe. Esférico que va circulando por ese lado. Majarreg la ponía. Corre Machuca por ese lugar. Intenta pasar por esa raya. Se ha parado bien del minuto. El minuto que fueron impulsados los jugadores. Y si usted se ha parado mejor que el visitante. Por eso hasta buscó hasta el empate. Pero lamentablemente Chillo Galli corre por ahí. Justamente Juanín. Corría Juanín. Tobar la tocaba y la pelota se va al tiro de esquina.
1: Quinta paca del partido, esta vez se la toman los jugadores del Insutec.
0: Aquí busca el empate Insutec, aunque lo perdió de tiro penal. Esas posibilidades con 9 jugadores. Histórico. Cobró Jorge Juanín, pelota que va curviada, golpe de cabeza. Está saliendo Duarte. Corre Moposita. Se viene el contragolpe. La réplica ahora para que vaya corriendo el número 23, Majarrés. Corre Majarrés. Defienden 2. Atacan 2. Le queda para Vintimilla. Había posición adelantada. Así lo dice el árbitro y el juez de línea que corre por ese lugar, por la banda derecha. Tiro libre que corresponde a Insutec.
5: ¡Tiro libre!
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0: Gamarra intentaba meterse, pero se para bien los grandotes. El zaguero entre Luis Ponce se viene con todo. Corre por ahí Chillo Galli, la pierde. Era la pelota, ahora recupera el equipo de Patria. La tiene Moposita, cambia de lado por la banda zurda para que venga Vintimilla. La pelota que dice el árbitro, que había posición prohibida. Hay tiro libre que favorece a Insutec, que va a cobrar rápidamente. Va a cobrar
4: el 3 balones en el campo, 3.
0: 3 balones.
4: Es la desesperación.
0: Claro. Nazareno va recibiendo el esférico, qué pena. Qué pena de Chillo Galli, que no va a poder dormir tranquilamente en este día. Tuvo la oportunidad, hizo usted para el empate. Ataca Gamarra por la banda derecha, retrocediendo para Moposita. Abre diagonal para que venga Majarrés. La tiene Majarrés. Ahora para Vintimilla, por la banda zurda, busca la segunda. Vamos a ver, hace la bicicleta, le va a pegar. ¡Tiró! ¡Golazo! ¡Gol! ¡Lazo! ¡Espectacular jugada! Moposita abrió para la banda zurda. ahí recibió Veintimilla, se abre, busca la diagonal derecha y le pega desde afuera en 18 yardas para poner el grito de gol. ¡Llegó el gol! ¡Gol en Buena Fe! ¡Celebra la gente de Buena Fe y la gente que ha venido acá! ¡Gol! ¡La metió, la metió, la metió, la metió!

0: se metió, gol Patricio en el tiempo de juego La Oriental. Minuto 49 de la etapa complementaria. Y el marcador. Hasta de cantante hay que hacer. El marcador. 0 tiene Insutec, 2 el Patria. Coméntelo, doctor Lee.
1: Veintimilla es un hombre veloz y también tiene cualidades como las de Guanín. La diferencia es que el técnico del Patria. Tarjeta roja.
2: Para el 51 de Patria.
1: ¿Sí?
0: Por ahí mismo te quedas, le dijo el árbitro.
1: Quédate, ya no ingreses. Bueno, lo que ocurre es que el director técnico del Patria sí lo puso a 20 millas con tiempo.
0: Sí, señor.
1: En cambio que Guanín no tuvo el tiempo necesario. Pero en el tiempo que ha estado actuando Guanín, ha sido el promotor de jugadas muy peligrosas y con posibilidades de gol, incluido el tiro penal.
0: 51 minutos ya se juegan acá.
3: Lateral que cobra usted.
4: Va corriendo Nazareno, va a pegar el centro. Espectacular de 22 metros de área.

0: una faceta que no lo habíamos visto, porque es un jugador de dribbling, de maniobra, de encarar, de ganar raya de fondo, pero en esta se puso como 10, recibió un saque lateral y casi de manera frontal, a unos 5 metros de la 16.50, saca un remate de derecha potente que se estrella en la red. Se va a la segunda para el rojo.
1: Se metió. Gol rojo en el tiempo de juego, la Oriental.
2: Tiempo de juego.
1: Cuando se jugaban exactamente. Sí, exactamente. En el segundo tiempo se jugaban en el estadio 7 de octubre. 25 minutos de etapa de complemento y el marcador señala. Cero San Camilo de local, 2 Deportivo Quevedo visitante, coméntelo Pedro Bustamante.
3: Se viene la tercera.
0: Se viene la tercera, pelota en el área rastreadita, una serie de remates, pelota adentro, gol. ¡Gol! ¡Del Quevedo! ¡Gol! ¡Rojo! ¡Qué centro rasante! Por la derecha, después de un magnífico desborde, me parece que era Hernández el que desbordaba sobre ese lado, y se produce un revolú, una serie de remates en el área, hasta que finalmente Velarde logra conectar rastreadito y poner la pelota en el fondo de la red. Se marca la tercera para el rojo.
1: Se metió. Gol rojo. En el tiempo de juego, la Oriental. Minuto 30 del segundo tiempo. El marcador en el estadio 7 de octubre señala 0 San Camilo, 3 Deportivo Quevedo, la Oriental, Industria Alimenticia Oriental, tradición del buen comer. Coméntelos esos dos goles en seguidilla. Acá terminó el partido en el estadio Arena La Victoria. Coméntelos, Pedro Bustamante, los dos goles del Quevedo.
3: Gracias, compañero. Sí, efectivamente.
0: Vaya en orden.
3: Efectivamente, sí. El primer gol, o sea, el segundo gol del Deportivo Quevedo cayó a los 36 minutos. De la segunda parte, cuando este chico, el número 11, me refiero a Giovanni Tenorio, que no nos tiene acostumbrado a patear de media distancia, se decide a patear más o menos unos 25 metros. Pelota que lo deja paradito el portero de San Camilo Vargas. Nada que hacer, de esa manera se marcaba la segunda. Y minuto más tarde, nuevamente un centro al borde del área. La pelota queda por ahí, medio las piernas, medio las cabezas de los jugadores, para que aparezca Velarde y este empuje esa pelota y de esa manera cae la tercera al Deportivo Quevedo, cae en el estadio 7 de octubre.
0: Sí, señor. Así cayó la segunda y casi a renglón seguido cayó la tercera para el rojo del Deportivo Quevedo. Ya es cómodo el resultado del Quevedo al momento. Se van a cumplir 35 minutos según este cronómetro que lleva acá Pedrito. Se van a cumplir ya 35 minutos acá en el 7 de octubre de Quevedo. 3-0 están los cartones. Terminó ya en Arena La Victoria. Parece que le escuché decir a Peter, confirme. Acá 3-0, allá 2-0. Ha terminado la contienda en Arena La Victoria.
1: Acá la fiesta en el estadio Arena La Victoria. Ha terminado la jornada deportiva
4: punto al favor, el equipo de Buena Fe se lleva el triunfo, los 3 puntos, con gol de Tobar de tiro penal y una jugada espectacular de Ventimiglia, 2-0, a pesar con 9 jugadores, el equipo de Insutec tuvo la oportunidad para el empate y cambiaba la historia. Señoras y señores, termina el partido hace rato aquí en el estadio Arena La Victoria, Pedro.
0: Sí, señor. Sí, señor. Entonces, confirmado, ha terminado en Arena La Victoria.
5: Hubo otra variante, me parece, Pedro. Me pareció haber visto otra variante, porque ya a esta altura empiezan las variantes que dan miedo.
3: Como estamos hablando de los goles que habían hecho, no parecía que había un jugador que quedó ahí parado, pero no, descuidamos definitivamente.
0: Si ha ingresado alguien, ya lo vamos a descubrir, porque estábamos acá concentrados con 2 goles en seguidilla que se vinieron. Me parece que han habido otras sustituciones. Ataca Quevedo, que busca el cuarto gol. No, Jared Gómez se para en firme, recibe esa pelota y se queda. Salida por parte del San Camilo, se viene con la pelota Mendieta. La tira largo Mendieta, quien pica, está llegando a la cobertura Edu Mero y pone la pelota fuera de la cancha, pero me parece que golpea en el atacante que pretendía esa pelota, me parece que era Cuello. El balón se va para última raya, saque de arco para el Rojo.
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0: Se equivoca en la salida el Quevedo, en esta. Y aprovecha el 5, Eric Plúas, para ensayar un remate de media distancia que se va ligeramente desviado. Coméntelo, Pedro Bustamante.
3: Sí, el San Camilo aprieta, lo rincona al Deportivo Quevedo, pero lamentablemente, cuando tiene que dar la última, el último pase para algún compañero, ahí es donde se equivocan, porque terminan entregándola al jugador contrario, es decir, al jugador del Deportivo Quevedo, y pierde el ataque, porque esto lo tiene permanente. El San Camilo llega y llega, pero no produce, no conquista los goles.
0: Romero, que tiraba la pelota, atención que le viene quedando a este número 9. El remate, este es Arteaga, Flavio Arteaga, que más o menos desde la altura de la semiluna ensayaba remate, topó el portero, sí señor, alcanza a desviar el portero y es córner, lanzamiento de esquina.
1: Otra paca de agua suprema que se toman en el estadio 7 de octubre.
0: Sí señor. A ver, desde el lanzamiento de esquina por la zurda, ¿quién le pega? Me parece que es Romero. No, Romero está acá. Ya se levanta el cuero sobre la zona, bastante abiertito el lanzamiento de esquina. Ha recuperado Deportivo Quevedo por ahora. Y sale a manera de contra, este es Macías, con la pelotita, toca corto. Atención que se viene de Quevedo, 4 atacan, 4 defienden, por la izquierda. Se viene el Cíbar, hablo de Kevin que combina bien, no hay fuera de lugar. Insiste Quevedo, balón atrasito. Toque y toque por parte ahora de este jugador. Este entrado en el Quevedo. Ataca Quevedo, pase profundo, cierra Yared Gómez. Alta, cometen ataque. No, norma de ventaja porque se quedó la pelota con San Camilo. Salida del cuadro de la vecina orilla por la izquierda. Atención que pica Arteaga. Arteaga tiene una marca. Arteaga no puede, lo esperan. Le ganan la posición de la pelotita, balón atrás. Viene con la del Globo Gómez. Para el cuadro de Gómez Torres, del cuadro del Deportivo Quevedo, entregando atrás para el 17, hablamos de Edu Mero más atrás todavía. Ya el Quevedo empieza a cuidar el resultado, Pedro, ¿no? Empieza a cuidar el resultado.
3: Sí, efectivamente, ya el árbitro saca 3 minutos más de jugar en este compromiso.
0: 3 minutos se van a adicionar, Peter, acá, allá ya terminó en Arena La Victoria. El dominio, ¿cuál es el 8 del Quevedo? Sí lo tiene por ahí registrado, el 8 me parece que ingresó. Fernández, no, ya lo vamos a anotar. Ataca Quevedo, punta izquierda, Kevin Alcibar, la va a centrar, rasante. Se le pasó a Yared Gómez y nadie del Quevedo para que reciba otro remate de media distancia. Se animó este 54 Velarde y el balón que se va ligeramente desviadito. Cuénteme ahora sí quién es el 8.
6: Jimmy Fernández.
0: Coméntelo, Pedro Bustamante.
3: Sí, ingresa en el equipo del Deportivo Quevedo el jugador número 8, Jimmy Fernández,
0: el número 8, acaba de ingresar entonces en el Deportivo Quevedo. No me pregunte quién se fue, No me pregunte quién se fue, el asunto es que está jugando Jimmy Fernández.
5: ahí perdió la pelota Jimmy, porque ha bajado para recuperar Romero. Romero busca auxilio y toca atrás con Gómez. Yanet Gómez, buena salida por parte del cuadro sancamileño, combina con Pico. Pico que la tira por la izquierda. Pico que la tira por la izquierda, por ese flanco, siempre corre Plus ahora. Domina la pelota el cuadro del San Camilo, balón atrás. Circunferencia grande, a ver qué pasa en esta. 3-0, está ganando Quevedo. Dominio por parte de Mendieta. No, este es Pico. Pico, Pico con el globo, profundiza Pico, recupera Quevedo. Recupera el Ciber, se viene Quevedo, uno ataca, cuatro defienden, se viene entonces el número 54, hablo de Velarde, le cometieron falta a Velarde, para mí le cometieron falta, el árbitro está a 3 metros, dice que no. ¿Qué dice Pedro Bustamante?
3: Hay falta, sino que es muy chiquito, y se tira pues con tremendo palancón que hay de central, ahí es difícil ganar a este señor. Ahí hay que tocar la pelota, pero nadie lo acompaña.
5: Claro, claro, claro, no hubo falta, no hubo falta. Él se chocó con la humanidad de Yared Gómez, era. Y entonces va al piso, pero es él el que se va contra la humanidad de ese poste llamado Yared Gómez. Entonces el árbitro está a 3 metros, deja seguir, ¿no? Muy bien el árbitro en esa jugada, por lo tanto no lo enviamos a la Copa América, según Alfredo Liubá. Lateral, lateral para el cuadro de San Camilo, pierde 3-0, busca la del honor. Busca la del honor, por supuesto. Moviliza pelota entonces rápidamente ahora Sandoval. Insiste por la banda derecha, pero ya corta. Ahora el Deportivo Quevedo por conducto de quien me parece que es Torres, que está por ese lado. La salida es buena con Alcíbar. Salida correcta del cuadro rojo y azul, que ahora juega con uniforme parecido al de, ¿cuál era? Parecido al PSG.
3: PSG, el de Pacho.
5: No se complique el árbitro. Julio González dice que hasta aquí nomás. Termina el partido en el 7 de octubre de Quevedo, victoria del visitante. Hoy ha sido jornadas de visitantes. Termina acá el visitante. Deportivo Quevedo le gana al local San Camilo por 3-0. Y mete ruido Deportivo Quevedo como pinte. Mete ruido Deportivo Quevedo como pinte. Ya terminaron las cosas 2-0. Entiendo que hay reacciones por allá, Pedro. Paso contigo.
1: Reacciones.
5: Después de ese 2-0.
1: Caras largas.
5: Que nadie lo esperaba.
1: Cargas largas.
5: Debe sí. haber alguna reacción, digo sí, yo. No
1: yo
5: sé.
1: Le decía aquí a los compañeros. Allá en el Estadio 7 de Octubre también hay reacciones. También hay reacciones, ¿no? Y muy poderosa, Roberto.
5: Déjenme ver.
1: Tanto allá como acá hay reacción.
5: Déjenme ver qué se hace. Es poco lo que podemos hacer. Está saliendo la gente del Estadio 7 de Octubre, de la ciudad de Quevedo, una victoria cómoda. Yo en lo personal, Pedro, pensé que era un poquito más dura la cuestión para el Quevedo, pero veo que no. ¿Eh? Pedrito, en el comentario final, y déjenme ir viendo si es que captamos alguna reacción, ya que Peter Table está pidiendo que las reacciones son acá. Puede ser que por acá, en lo que estamos transitando a la salida, encontremos alguna reacción factible sobre este, porque sí, tengo que llevarme todo esto, sí, así que sí es factible. Pero por lo pronto, adelantemos el comentario, mi estimado Pedro.
3: Bueno, hablar acá de lo que pasó en el Estadio 7 de Octubre, yo creo que el primer tiempo en verdad fue muy pobre, pero ya lo que es el segundo tiempo, el equipo del Deportivo Quevedo se afogó más, y sobre todo, el equipo dueño de casa de San Camilo, como que se confundió. Ya no dio más. El equipo San Camilo toca bien la pelota, pero ya en la última, cuando tiene que pasarla a quien pueda marcar el gol, ahí se terminan equivocando y terminan entregando al jugador contrario. Cuando centras una pelota por el borde, ganas muy bien la banda, la terminas centrando, pero no tienes a quien le caiga esa pelota. Si centras una pelota, le termina cayendo a los 2 o 3 jugadores del Deportivo Quevedo que están allá. Es decir, al San Camilo le faltan jugadores. Tiene unos 4 o 5 jugadores muy importantes el equipo de San Camilo, mientras que el Quevedo, jugadores como este Tenorio, que le mete gana, le mete alegría al fútbol. Me gusta verlo cómo juega, porque es el único jugador que le mete alegría, le mete eso que tiene que meterle al fútbol. Incluso el segundo gol se atreve a patear más o menos de unos 25 metros. Que no está acostumbrado a él. Yo vengo viendo jugar muchos partidos atrás. Primera vez que lo veo que remata más o menos 25, 28 metros, y qué bien que le pegó la pelota, que lo dejó paradito al portero Vargas del equipo del San Camilo Trinitario.
5: Mientras vamos haciendo algunos apuntes, estamos abandonando este lugar, Pedrito. Pues no, de lo que fue este partido acá. Avanzamos, Pedrito, y Pedro Mesa también, estamos ya saliendo. En este momento ojalá pueda tener alguna reacción por allí, si fuera necesario que Pedrito nos tome una mano allá en el Arena de la Victoria, para ir localizando a alguien que pueda tener una reacción sobre este partido. Así que yo pensé que iba a ser un partido más duro, a propósito, acá en el 7 de octubre de la ciudad de Quevedo, sabiendo de antemano la especie de rivalidad que existe entre estos dos equipos, hablo de San Camilo y Deportivo Quevedo, que marcan una importante rivalidad en el campo deportivo. Pero, sin que resulte un deslotado Deportivo Quevedo en este partido, el resultado puede que así se lo interprete, pero no. Fue más Quevedo, sí, pero no es que la distancia es kilométrica, de ninguna manera. Así que, eso es todo, ¿no? O sea, esa rivalidad no se vio en el campo de juego, Quevedo lo superó ampliamente. A ver si el portero Rodríguez, para acá está el portero Rodríguez, tras la reja, pero la malla de aquí que divide. Portero, muchos saludos, felicitaciones por esta victoria.
6: Sí, agradecerle primeramente a Dios por esta victoria, a los compañeros que los que entraron y los que fueron titulares, que dieron todo lo de ellos, y a seguir trabajando, que el domingo también tenemos un partido muy fuerte con... Es usted.
5: Claro, pero hoy día fue muy poco lo que presentó San Camilo. El trabajo suyo no fue tan exigente que digamos desde nuestro punto de vista, ¿no?
6: No, sí, pero nada. Nomás hay que mañana llegar y seguir trabajando. Y seguir mostrando lo que tenemos.
5: ¿Sí usted lo que ganó Patria?
6: Sí, me enteré.
5: ¿Qué le dice esta victoria del Patria frente a Isutec, que es el próximo rival del Quevedo, ¿no?
6: Seguirlo preparando, que... también lo que han ganado, seguirlo preparando, que también es un buen rival.
5: Gracias. No me lo moleste, Marlito. ¿Por qué me lo molesta el arquero?
7: Amistad con los muchachos. Saludos, comisario. Bueno, feliz por el equipo que sacó tres puntos. Y
5: son los jugadores que no los conozco.
6: Montezuma.
5: Montezuma,
6: Curio.
7: Sí, jugó. Aquí está Curio.
6: Dele,
5: Curio. Gracias, Marlito. Chévere. Yo no los conozco bien así de cerca. Luis Acutio, ¿me regalas un minutito? Por acá, para Radio Única. Bueno, se ha ganado un rival que históricamente es duro, ¿no? Pero hoy me parece que no estuvo tan fuerte el cuadro de San Camilo.
8: Sabemos que así sea, que tenga un mal momento, San Camilo es el clásico, verdadero clásico del Deportivo Quevedo. Un rival siempre que para nosotros es muy difícil, es un partido muy aparte. La verdad es que San Camilo no vino a regalar nada. Nosotros también creo que estábamos un poquito apagados al inicio, pero bueno, ya después las cosas se nos pudo dando.
5: El 1-0 todavía estaba duro el tema, pero después ya ustedes tomaron la manija, ¿no?
8: Oh, sí, la verdad es que igual el clima, yo creo que la cancha también bien pesada, bastante alta, no se podía jugar muy bien. Y esperemos, ¿no?, en los próximos partidos ya la cancha esté un poquito mejor para poder hacer nuestro mejor fútbol, que es por abajo.
5: ¿Y si sabe cuál es el próximo rival?
8: Sí, claro que sí. Es muy difícil como todo.
5: ¿Ha perdido y ha hecho usted? ¿Qué le dice ese resultado?
8: Que sigamos trabajando, porque esto no es fácil, ¿no? Hay que tratar de hacer lo mejor posible la semana para poder llegar bien el día domingo.
5: ¿Qué le dice el hecho de que Patria ya esté con 9 puntos arriba, igual que Corinthians, que también está bastante distante?
8: Aún faltan muchos partidos por jugar, ¿no? Sabemos que Patria, como Corinthians, como dice usted, son rivales muy difíciles. Igual que nosotros, por nuestra historia, esperemos y se nos den los puntos que necesitamos para el tan anhelado campeonato que queremos, ¿no?
5: Qué suerte, Lucho.
8: Muchas gracias.
5: Oiga, yo vengo con su compañero que no lo conozco bien. Presente. ¿Cómo se llama él? Alcíbar, 77. ¿Qué tal, Kevin? ¿Cómo estamos? ¿Contento, no?
9: Sí, feliz, contento por el triunfo. Es un envío anímico bueno para el club. Nos metimos en pelea. Estamos entre los tres que va arriba, con muchos resultados, y hay que trabajar, porque tenemos un partido duro el domingo, y hay que trabajar.
5: A ver, ¿cuántos puntos aspiran a ganar el próximo fin de semana, que tienen un rival durísimo?
9: No aspiramos, eso tiene que darse, son los tres, estamos en casa, la casa de respeto y hay que buscar los tres puntos como es el lugar.
5: Pero va a pesar la primera derrota contra Corinthians, ¿no? A la hora del balance en general.
9: Sí, estamos conscientes de lo que nos puede pesar en el final del torneo, los tres puntos, pero hay que remediarlo afuera, de fuera de casa, y vamos por el objetivo.
5: Oiga, no Corinthians, y ha ganado Patria. ¿Qué le dice eso?
9: Que sigamos trabajando, que todos los partidos son iguales, que hay que ir mejorando cada entrenamiento, cada partido, y vamos presentando la victoria.
5: Gracias, ok.
9: Así que me presentan a sus compañeros. Venga, no quieren hablar. Venga.
5: Yo como no hago cobertura en los entrenamientos, no los conozco muy bien, pero sí lo quiero felicitar a Arboleda por este triunfo.
10: Torres,
5: sí. Al central, disculpe, que no los conozco bien. Comprenda, por favor, yo no hago cobertura en entrenamientos. Bueno, ¿qué nos dice este partido?
10: No, fue un partido que sabíamos lo que veníamos, sabíamos que era importante para nosotros poder ganarlo. El maquetón nos ayudó a fortalecernos para el siguiente partido que ha comenzado usted.
5: Oye, ¿se acomoda más en línea de tres o en línea de cuatro?
10: No, son las dos líneas que ha tenido acostumbrado a jugar en varios equipos. O sea, como la planta del profe, igual el Malaco. El año pasado estuve en Minero, casa ascendemos a la serie, que casa ascienda a la serie B. Y estaba en varios equipos también. En primera estuve en los medios también, ese año también.
5: Claro, aquí se pican las naves, ¿no?
10: Ya, claro, también. Sí.
5: Bueno, el partido del día de hoy, ¿cómo lo analizaron? ¿Cómo lo planificaron? ¿Y qué dicen?
10: Bueno, el profe desde el minuto uno nos mandó bastante a presionar arriba, porque sabemos que como jugadores éramos un poco superiores al equipo rival y podíamos alcanzar los tres puntos, más que todo teníamos que tener esa ambición de que sabíamos que teníamos que ganarlo sí o sí, y gracias a Dios se ganó de la manera que queríamos.
5: Bueno, que haya suerte en el próximo partido,
10: ¿eh? Ah, gracias, bendiciones para todos.
5: Hernández, también lo queremos felicitar, ¿eh? Buen partido el día. Bueno, cuando se gana, se dice que todos hacen bien los deberes. Hoy el rival, que históricamente es fuerte, a lo mejor no presentó la resistencia que se pensaba, Hernández.
11: Claro, fue un partido muy duro, los primer tiempo, como usted vio el sol, todo, la presión, la verdad. Pero lo importante es que sacamos adelante y ganamos el partido. Con un rival fuerte como San Camilo, que ustedes saben quién es San Camilo. Y
5: hay que ir acortando distancias. Han ganado Patria y ha ganado Corinthians. Hoy ganaron los tres visitantes, fíjense, porque ustedes hoy día fueron visitantes, ¿no?
11: Claro, sí, pero este está de largo, apenas tres fechas, faltan siete y todavía nada está dicho.
5: Nada está dicho. Claro. ¿Fue duro San Camilo?
11: Sí, la verdad, los primeros 45 estuvo muy duro, pero supimos manejarle y aprovechamos y ganamos el partido, que es lo importante.
5: ¿Cuándo ustedes ya se convencieron de que controlaban el partido?
11: Cuando lo teníamos ahí en el segundo gol, ya creo que ya ellos ya se dieron por perdido, porque igual estaban atacando, en el uno podía pasar cualquier cosa, nos podían empatar o nosotros podíamos irnos del área.
5: Qué bien. Bueno, a pensar en lo que se viene.
11: Sí, claro, ahorita.
5: Prepararse, ¿no?
11: Claro, sí. Esto sigue del largo.
5: Bendiciones, ¿eh?
11: Gracias,
5: Hernández. Otros jugadores del Deportivo Quevedo aquí, entrevistándolos entre rejas o tras las rejas, como usted lo quiera decir.

0: Usted, el mismo equipo como el Corinthians, el mismo equipo como Deportivo Quevedo, que están de levantada, significa que la próxima fecha va a ser mucho más caliente que lo que ha pasado el día de hoy. Pero eso no es bueno. Eso es bueno para que vayamos teniendo mejores representantes y quienes clasifiquen por nuestra provincia sean los mejores equipos de acá.
1: Comisario.
2: Correcto, tengo llamado.
1: Comisario, dejemos material para el programa deportivo del mediodía.
3: Ya van a cerrar acá el estadio.
2: Oiga, van a apagar las luces. Cierre el Ernesto Lluvá con el tema de tabla de posiciones y próxima fecha, me parece, ¿ah?
1: Sí.
2: Paso con ustedes, yo acá ya levanto carpa y pasamos con ustedes en Arena de la Victoria para que también ya cierren la cobertura. Compañeros.
1: Correcto, gracias Roberto Alarcón, gracias a Pedro Bustamante y también a Ana Patricia Holguín desde el Estadio 7 de Octubre. Nosotros nos encontramos acá en Arena La Victoria con Roberto Anchundia y Alfredo Olivá, Ángel Vicente Ponce que nos está esperando ya, y vamos a la parte final de esta transmisión desde este escenario deportivo.
3: Rapidito porque cierran el estadio, somos los últimos en las cabinas. A ver, voy a ser bastante corto, conciso y preciso. Yo comencé el comentario el día de hoy señalando que veía a un equipo de Insutec bastante nervioso. No podía coordinar, sus líneas no se igualaban en cuanto a esa unidad que debe existir, a esa sintonía futbolística que debe mantenerse en las tres líneas. No se veía. Cada cual hacía lo que individualmente podía hacerlo. Ahí faltaba en el medio campo alguien que ponga orden, alguien que ponga serenidad y alguien que ponga paciencia. Y no estaba ni Calimán ni Solín, pero estaba un técnico, y está un técnico como el profesor De Carolis, que sabe de la materia, que ha manejado bien el grupo, pero no sé qué pasó el día de hoy. Patria, por su parte, entró bastante confiado en la producción que ellos hacen. El técnico hizo un sistema táctico que a mí me sorprendió. Ponerlo delante de la línea frontal de las 18 yardas en la posición del semicírculo, semicircunferencia de las 18 yardas al jugador Maposita. Desde ahí tenía una visión panorámica mucho mejor que cualquier otro jugador. Y entonces los jugadores delanteros del equipo del Patria se ubicaban en la línea central del campo de juego, y ahí tenían que llegar los defensas del equipo de Insutec para marcarlos. Y entonces venía la pelota a profundidad, venía la pelota a espaldas de la defensa para aprovechar la velocidad de Marcos Macías fundamentalmente, y eso fue lo que hizo que el Patria tenga mayor dominio y mayor posibilidad de gol. El Insutec, cuando atacaba, lo hacía de tal manera que no había la tranquilidad, había una desesperación por lograr un gol, pero no lo pudieron lograr. El partido fue desarrollándose en una circunstancia tal que era el Patria el que estaba más tranquilo, el que ponía un poquito más de, ¿qué te digo?, de calma. Y en jugadores, ciertos jugadores de Insutec comenzaron a reclamar durante todo el partido. Yo iba a decirle a los compañeros que el jugador Zarco estaba pidiendo tarjeta, a gritos pedía una tarjeta, pero en esos momentos tenía la transmisión el Estadio 7 de Octubre con Roberto Alarcón, pues no podía yo comentar al aire. Pero no pasó ni siquiera 45 segundos cuando viene la jugada y se produce la sanción en contra de Zarco por reclamo y luego por aplaudir, por mofarse del árbitro. Se ganó la segunda amarilla y fue la roja. Luego, o antes de eso, la jugada de un puntapié a 2 metros del árbitro por parte de un jugador del Insutec, con 9 hombres, sin embargo, a pesar de ello, el equipo de Insutec no fue dominado. Con 9 hombres jugó un poquito mejor que con 11. Y tuvo la ocasión, luego de que entra Guanín, para mí muy tarde, porque es el jugador que pone dinamia. El jugador que le pone el deseo de ganar, el de ir hacia la valla rival. Provoca un tiro de esquina, lo hace efectivo, pelota que llega.

0: a la línea frontal del área chica y sale Jimmy Mendoza y golpea a un jugador del equipo de Insutec. Pensé yo que Guanín, como otras ocasiones, iba a ser el jugador que cobra el tiro penal. Él tenía la pelota, coloca la pelota, pero se la quitan. Y él sale de la posición de cobro y queda Chillogalli, que no tuvo la suerte de anidar esa pelota. Empataba el partido. Y al no empatarlo le dio oportunidad, por la superioridad numérica que tenía el Patria, de que a través de Vintimillo, un buen jugador, con potente tiro fuera de las 18 yardas, ponga la pelota a media altura, poste derecho, y logre el segundo gol. Con eso se terminó la historia del partido y el Patria alcanza en estos momentos 9 puntos con una diferencia de más 5. En segundo lugar está Corinthians con 7 puntos más 2. Tercero, Deportivo Quevedo, 6 puntos más 4. Insutec, 4 puntos, 0 de gol diferencia. River, 0 puntos menos 5. Y San Camilo, 0 puntos menos 6. A ver, ¿qué viene el próximo domingo? Aquí lo tengo. El domingo 21 de junio. Ah, no, el 20, el día sábado, juega Atlético River con San Camilo a las 3 de la tarde en Valencia. ¿Ya? Sábado, 3 de la tarde, Atlético River San Camilo.
1: El único partido del sábado.
0: El único partido. El domingo, el día del padre, en Vinces, 3 de la tarde, Corinthians versus Patria.
1: Uy, uy, uy.
0: Y en Quevedo, a las 4 de la tarde, en el estadio 7 de octubre, Deportivo Quevedo Insutec. Dos partidazos. Dos partidazos. Sí, señor. Repito, domingo, 3 de la tarde, en Vinces, Corinthians Patria de Buena Fe. Y en Quevedo, a las 4 de la tarde, Deportivo Quevedo con Insutec. El Patria le repite la dosis que pasó el año anterior. Le ganó aquí 2-1 y hoy le gana 2-0, que pudieron haber sido 2-1. En el otro partido el año pasado empataron 1-1 en Buena Fe. En el 2024 el Insutec le ganó al Patria aquí 1-0 y allá en Buena Fe le ganó 3-0 en el 24. Ahora en el 25 fue otro el cantar, y hasta ahora en el 2026 Patria le lleva ventaja. Hay otros temas para hablar y mañana hablaremos en el programa deportivo, los invitamos. Vamos a hablar sobre la expedición del reglamento de la ley del deporte publicado en el quinto suplemento del registro oficial número 305 del 15 de junio, hace pocos días. Hay 162 páginas, 306 artículos, 11 disposiciones generales, 21 disposiciones transitorias, una reformatoria y una disposición derogatoria. Hay para hablar todo el mes de junio de este reglamento que le da un vuelco total a el deporte ecuatoriano. De mi parte, muchas gracias.
2: Bueno, Roberto. También a Roberto Anchundia, que nos ha acompañado en esta transmisión desde el estadio Arena La Victoria. Roberto.
3: Sí, bueno, hemos estado presentes aquí en la Arena La Victoria con triunfo de visitantes del Patria frente al Insutec. El Insutec se complica en la tabla de posiciones y se enfrentará la próxima semana al Deportivo Quevedo en el 7 de octubre, próximo domingo, Día del Padre. Esta fecha ha sido de los equipos visitantes. Ganó Corinthians en Valencia, ganó el Patria aquí en el Arena La Victoria, y también ganó el Deportivo Quevedo, a pesar que jugó en el 7 de octubre, pero estaba siendo de visitante. Entonces fue fecha para los visitantes. Pedro.
2: Bueno, correcto, gracias a Roberto Anchundia. A nombre de Ángel Vicente Ponce, Ponte 11, que estuvo en la narración, los comentarios Alfredo Liubal, asistencia informativa de Roberto Anchundia, la parte comercial y técnica Pedro Mesa. Quiero entregarle el saludo a Carlos El Titi Tobar, que ha estado pendiente de nuestro trabajo, nuestra sintonía. Carlos tenía previsto compartir transmisión el día de hoy con nosotros, pero le dijimos a nombre del equipo, quédate en casa, termínate de recuperar, porque te necesitamos cero kilómetros.
0: A Vinces lo enviamos a Carlos Tobar. ¿Por qué te ríes?
2: Solo me río, ahí la dejamos. Bueno, y en los estudios centrales, me imagino que ya está Steven, y anterior de que Steven estuvo Dayana, Mari Dayana. La chamita, pues, claro, sí. Usted le dice la chama, yo le digo con cariño, Mari. Gracias, buenas tardes, saludos a SOS, donde quiera que estés. SOS, del periodista valiente que defiende a Quevedo, Arnulfo.
0: Pero algo que se me estaba escapando.
2: Sí.
0: Hoy día he conocido,
2: ajá,
0: que hay personas que uno no las conoce de cerca, sino que las conoce de lejos.
2: Desde la cabina. Buena esa, nos vemos. Gracias.
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¿Cómo les va? Buenas tardes. Buenas tardes a todos. Bienvenidos a Notiúnica, segunda emisión. Hoy, después del fútbol, hubo fútbol tempranito. Hay mundial, pero aparte hay segunda categoría. Me fui al estadio un ratito y me salgo del estadio y un amigo me dice: oye, estamos en el mundial y te vas a ver segunda categoría. Bueno, me gusta la segunda categoría. ¿Qué puedo decir? Siempre me ha gustado. Y aproveché para ir a ver al Deportivo Quevedo contra San Camilo. Ganó el Deportivo Quevedo 3-0 en el torneo de segunda categoría. Le ganó en Arena La Victoria. Le ganó Patria 2-0 a Insutec. Y ganó sobre la hora Corinthians en Valencia River. En los resultados que hicieron hoy, algunos de manera sorpresiva. Puntero es Patria, 9 puntos hasta ahora. Manejo perfecto para el equipo de buena fe. Segundo aparece Corinthians con 7 puntos. Tercero aparece ya el Deportivo Quevedo en zona de clasificación con 6. Y sorpresivamente cuarto se queda Insutec con apenas 4 puntos en este arranque. Bueno, llevan 3 jornadas jugadas. La próxima fecha, que es el fin de semana, jueves más, juega Quevedo recibiendo Insutec. Un partidazo en el 7 de octubre. Eso como información de la segunda categoría. Pero hay una información mucho más relevante con la que vamos a iniciar, porque tendremos en el segundo bloque al precandidato a la alcaldía de Ventanas por el Partido Revolución Ciudadana o por el movimiento, perdón, por el correísmo, porque tendrán que ir por el otro partido que seguramente será amigo, que es Giovanni Vega. Vamos a hablar un poquito con él varios temas importantes. Lo más importante de hoy, bájale un poquito el retorno, por favor. Lo más importante de hoy tiene que ver con lo que se publicó hoy en varios medios a nivel nacional. Hay una investigación. Hoy la noticia más importante tiene que ver con lo que publicaron. Estoy tratando de volver a buscar la información de los medios, exactamente cuáles son los medios. Hay una investigación que hicieron 13 periodistas a nivel nacional y 37 medios, si no me equivoco, es lo que publicaron hoy. Este consorcio de medios de comunicación se denomina Spondylus Infolab. Así se llama, Spondylus Infolab. ¿Cuáles son los medios? Porque la gente que diga, esto es una información de cuánto creció el presupuesto, cuánto creció el patrimonio de los políticos en este país. Hicieron una investigación profunda de las 24 provincias, de todos los prefectos y todos los alcaldes, de cuánto ha crecido su patrimonio. ¿Quiénes hacen esta investigación? Para la gente que diga, no habrá el que falte que te diga, claro, es que ¿quién? Es que es la manipulación que están haciendo por desprestigiar a los políticos, etc. Esta investigación la hacen estos medios para que ustedes tengan conocimiento que son medios importantes a nivel nacional y otros de medio. Ecoavisa, Teleamazonas patrocinan esto. Lupa, La Prensa, Vistazo. Bueno, El Norte, El Diario, Primicias, Radiovisión, Enfoque, La Fuente. Y bueno, hay muchos medios más. Primer Reporte, Lupa Sedazo, entre otros medios más. Centro, entre otros medios más. Que han auspiciado esto con 13 periodistas a la cabeza investigando los patrimonios de todos los alcaldes a nivel nacional. Dentro de todos estos alcaldes y prefectos a nivel nacional, hay algunos que llaman más la atención que otros. Voy a comenzar, por ejemplo, el caso, acá está, estoy buscando acá la información completa. El caso, por ejemplo, de Lourdes Tibán en Pachacútic. Lourdes Tibán, según este reporte, este consorcio de medios que han realizado esta investigación a nivel nacional, Lourdes Tibán, que es prefecta de Pachacútic desde el 2023 en Cotopaxi, declaró en el 2024 un patrimonio de $677,729. Era el patrimonio que tenía Tibán. Ese prefecto Terán. Ah, déjalo para después. La siguiente imagen es la de Tibán. Esa es la de Terán. Déjame. Dale la siguiente. Dale la flechita a la derecha. Ahí la flechita y vas a encontrar cada uno, ¿no? A ver. Según Lourdes Tibán, que había declarado un patrimonio de más de $600,000 en el 2024, incrementó. En un año nada más, entre 2024 y 2025, incrementó en patrimonio $262,927.21. O sea, de 900 y más, 977, pasó a 900, perdón, de 677 pasó a $940,000. Un incremento de 262 mil
redondeemos, $263,000 en su patrimonio en un año. ¿Cuánto gana? ¿Tienes ahí la calculadora? A ver, la calculadora. ¿Cuánto gana un prefecto? Más o menos $5,000, ¿verdad? Más o menos es lo que gana un prefecto. 4,000 y pico. Redondeamos en 5,000, ¿no? Porque igual hay décimos, etcétera. Por 12. En un año Tibán gana $60,000. Más los décimos va $70,000, más o menos. Y aumentó $290,000. Que alguien me explique porque las matemáticas no me dan. Perdón, $299,000. 299 mil, un incremento de 120, claro, un incremento de a un millón y pico. 262 mil es el aumento. O sea, si un prefecto gana un año más o menos 70 mil, ¿cómo aumentaste tu patrimonio a 262 mil? O sea, que alguien me explique los números, porque para mí son claros. Para lo que Tibán ganó un año, tenía que haber estado en el periodo 4 años y sin gastar un centavo, que ese es otro, ¿no? Sin darse el viajecito, sin darse la comida, sin pagar comida. Ella tiene una frase que es que hay que mantener a los bebés, hay que comprarle la comida y todos los bebés. Bueno, sin haber gastado nada, trabajando en 4 años, ella lo hizo en un año. Increíble. Pero no solamente eso, lo que ganó Tibán en un año, sino que también sus inversiones, o sea, lo que haya invertido, no lo que tiene, netamente lo que tiene, sino que ha invertido en diferentes lados, son de $495,373. Redondeemos, medio millón de dólares. Y 21 bienes inmuebles. Dígame cómo es, explíqueme cómo hacen eso los políticos. La verdad que a mí me sorprendió. ¿Cómo haces eso en un año? O sea, ¿cómo crece tanto tu patrimonio que lo puedes casi triplicar en un año? En un año nada más, siendo prefecto de Cotopaxi. Ahora sí, vamos con lo que también publicaron del prefecto de Los Ríos, el prefecto Johnny Terán, del Partido Social Cristiano. En el 2019, recuerden que Terán tiene el 2019 siendo prefecto, y tiene más años siendo diputado y alcalde, además. O sea, ha vivido la política muchos años. Según la investigación de Spondylus Infolab, que tiene que ver con todos estos medios, el prefecto Terán en el 2019 declaró $1,067,896. En 2025, su patrimonio es de $2,993,323. Redondeemos, 3 millones. O sea, quiere decir que su patrimonio creció entre el 2019 al 2025, 6 años, creció casi 2 millones de dólares. Vamos a la multiplicación sencilla. Si un prefecto del 2019, estamos hablando de 6 años, un poquito menos, si quieres redondeamos los 6 años, por 12, sencillito, multiplicamos por 5,000, que gana un prefecto más o menos mensual, estamos hablando que 360 mil, ponle más décimos, si quieres redondear, digamos que el prefecto Terán en estos 6 años ganó $400,000 en su sueldo. ¿Cómo creció 2 millones? Pregunta sencilla, básica, ecuación simple. Aquí no hay que saber Baldor, todo esto que nos enseñaron en el colegio. Sencillito. ¿Cómo creció 2 millones su patrimonio si en 6 años ganaste mensualmente, en lo que gana un prefecto, $400,000? O sea, matemática simple, básica. Además, el empresario de 65 años, de acá a Los Ríos, tiene agrícolas, arroz, bananeras, una fábrica de puertas y ventanas, que yo entiendo que esto lo tiene desde que inició, porque él antes de estar en política vendía aluminios y vidrios y ventanales, similar a un amigo por acá, no, a Compita. Y además tiene una gasolinera que es muy conocida, que es en la vía, en el bypass de Babahoyo hacia Guayaquil, tiene una gasolinera, que no es barato, es una gasolinera, por si acaso. Ponerse una gasolinera no cuesta $20,000. Es carito, ¿no? Bastante carito. Hablamos de cientos miles. Entonces, matemática simple, para que alguien acá explique un poquito las matemáticas simples. Porque si tú ganas un sueldo, sencillo, si yo mañana gano $2,000 mensual, significa que yo al año gano $24,000. Clarito. De esos $24,000, yo gasto en gasolina, tengo que gastar en comida, gasto en alguna salida, gasto en algún tema, yo tengo una hija, gasto en un tema familiar. Quiere decir que a mí los 2,000 no serán 2,000 mensual, ¿no? Más o menos yo tendré que gastarme, ponle el 50%.
siendo bueno, porque normalmente la gente nos gastamos más del 50% del sueldo, me quedará 1.000 mensual. Significa que yo al año me puedo ahorrar 12.000, siendo que soy súper ahorrativo. Y resulta que yo al año vengo y declaro, tengo 100.000. Matemática simple. La gente me va a decir, ¿cómo? O sea, explícame cómo. ¿Cómo hiciste que 12.000 se lo sembraste y en un año se multiplicó por 10? O sea, ¿cómo? Esa es esta investigación, que es bastante buena, que le ha sacado estos datos. Hay más además, porque no solamente son los únicos, son los más llamativos, quizás el prefecto de Los Ríos y también la prefecta de Cotopaxi. Pero hay más de lo que se sabe. Déjame ver, ahí te pasé las imágenes antes de irnos a la pausa. Mira, que incluso te voy a pasar unos cuadros. Me están pasando unos cuadros, la verdad que la información que me han pasado es buenísima, pero buenísima. Hay, obviamente, aquí sí quiero sacar también de este casillero, porque esta investigación es bastante amplia. Aquí también se lo incluye a Vico Villasís, que es el alcalde de Esmeraldas, que está detenido, porque también tiene un incremento increíble. Igual el alcalde de Guayaquil, el Cris Álvarez, que tiene un incremento bestial. ¿Sabe? Hace 4 años, me parece, declaró 1.000.000 y pico. Hoy declara más de 7 millones, casi 8 millones. También un crecimiento, pero bestial. Pásame el link, teme el link para el invitado, que también va a estar por Zoom con nosotros. Entonces, mira, que por acá me están pasando un dato. Aquí hay que también entender, y hay que también entender, porque no quiero meter a todos en el mismo saco, porque resulta que mañana el señor Macay es un empresario que es bananero, por poner un ejemplo, o tiene cacao, qué sé yo, o tabacalero, por poner otro ejemplo. Y resulta que Macay mañana está investigado también, o dentro de esta investigación también lo nombran a Steven Macay, alcalde de Quevedo, que tiene su patrimonio, puede ser de 4 millones. Claro, Macay se dedica a una parte empresarial que normalmente factura mucho mensual, y ni que se diga anual. Que también, así como factura, y aquí tiene que ver mucho las fluctuaciones, porque puede ser que Macay mañana, que es un tabacalero importante de la zona y es el alcalde, mañana Macay, ¡pum!, despunta el 2024 con 5 millones de dólares de patrimonio. 2025 va a bajar, porque a lo mejor hizo una inversión bastante grande, compró más hectáreas y se gastó 3 millones comprando más hectáreas, su patrimonio bajó, y sobre el 2026, porque las hectáreas que compró le producieron más, subieron, pum, ahora ya no tiene 5 millones, ahora subió a 8. Esas son cosas, detalles que también la gente tiene que entender claro, que cuando hay empresarios que a lo mejor ingresaron a la política y tienen negocios que facturan muchísimo mensual, se puede entender ciertas cosas. Pero el caso de Tibán, y si quieren también meter el caso del prefecto de Los Ríos, que es gente que netamente ha vivido la política, no hay lógica del crecimiento. Porque si tú eres alguien que ha sido toda la vida concejal, alcalde, y después fuiste prefecto, diputado y tal, que tienes un sueldo que normalmente va lo mismo, no hay una concordancia. Tibán ha vivido siempre la política, por ejemplo. Siempre la política, una concordancia que tu incremento sin tener empresa suba así, de la nada. Explíqueme cómo. Lo mismo para el prefecto, que yo entiendo, él hace muchos años era alguien que tenía su empresa de vidrios, de aluminio, y hoy tiene lo que tiene. Entonces, yo creo que aquí ciegos no hay que hacer. Veía también una publicación de Lourdes Tibán, hablando de este tema, a ver si la encuentro rapidito, que decía, bueno, la típica, ¿no? El figureteo, esto, gáneme en la política, que esto es falso, qué tal. Puso, bueno, falso, en tal caso Lulú hay que ganarle y no prohibir una reelección y todo esto, porque eso también es algo que seguramente hoy todo el mundo dirá, es que es persecución política. Es que me siento perseguido político, no me quieren dejar participar y por eso me sacan todo esto. Yo creo que hay casos y casos. Siempre he dicho, hay casos donde tú a mí me dices que el TSE te está poniendo una sanción, yo te lo puedo considerar que es algo político. Si tú me hablas de temas de empresas, de desvío de dinero, de lavado de activos, de enriquecimiento ilícito, yo no te puedo decir que es persecución política. Porque aquí resulta que cuando medio los tocan un poquito, saltan rapidito a decir que es una persecución política para sentirse los más ofendidos del mundo, corazones limpios y, ¿cómo es?, manos limpias y corazones ardientes, poco más. Entonces tampoco hay que ser tan ciegos en ese tema, donde la realidad hoy marca que hay números que son claros. O sea, yo digo, aquí no hay, señor, yo siempre digo, cojan la calculadora, saquen cuánto gana cada político. Cuando saquen cuánto, quiere saber un concejal que mañana ustedes lo ven que tiene una mansión, que tiene un carrazo, saquen el cálculo es sencillo. Multipliquen lo que gana un concejal mensualmente
y después saca, multiplique lo que gana un alcalde mensualmente, multiplique lo que gana un prefecto mensualmente, y al final ven si los números compara con lo que tiene o no compara con lo que tiene. Así que no vamos a vender aquí cosas, humito, con que es persecución política. Porque los números están. Me pareció espectacular esta investigación que le hizo. Les recomiendo a las personas que no la han visto, busquen en las redes sociales, Spondylus Infolab, que es la unión de varios canales, insisto, canales con un prestigio muy grande, como Ecuavis y Teleamazonas, y otras páginas digitales importantes a nivel nacional, con 13 periodistas que han realizado esta investigación, de ponerse por provincia a investigar alcalde por alcalde, prefecto por prefecto, ver cuánto ha crecido su patrimonio estando en la política. Por poner, hablábamos del ejemplo, mañana me dicen, por ejemplo, que resulta que doy un nombre, hoy no es ni siquiera precandidato, hasta ni yo tengo entendido, Eduardo Mendoza. Eduardo Mendoza mañana es un empresario que ha tenido, maneja presupuestos enormes, que es normal que tenga un patrimonio bastante amplio. No, con esto no digo que mañana el que tenga plata no puede robar, o el que tenga plata no quiera más. Con eso no me meto en ese saco, porque normalmente el que tiene también a veces quiere más. Pero eso se puede justificar más a una persona que netamente ha vivido la política y que de un momento a otro está por encima de su presupuesto. Antes de irnos, saludos, antes de irnos a la pausa, saludos a Víctor Alexander Andrade, también a Pilar Romero, que dice: todos los políticos meten la mano al bolsillo. Gracias a todos los que están en sintonía. Recuerden que la próxima semana, lunes, martes y miércoles, habrá brigada médica de glucosa, de control de diabetes gratis en el Club de Leones de Quevedo. ¿Dónde queda el Club de Leones de Quevedo? Está ubicado en la avenida Quito y Fausto Torres, así que vayan de 8 de la mañana a 10 de la mañana totalmente gratis, para que le hagan el examen ahí, le pinchan el dedito, le ven cómo está su glucosa, aparte te dan una planificación de nutrición muy buena y vitaminas también, todo esto que realiza el Club de Leones de Quevedo, que sigue trabajando en servicio de la comunidad. Y antes de irnos a la pausa, también recordar que en Mocache siguen trabajando. La gente llega con soluciones. En el recinto La Escalera están ejecutando la colocación de una alcantarilla tubular, una obra que responde

0: mismo quiere ser candidato en Ventanas y hablaremos de unos temas bastante importantes porque me pareció algo interesante un video que publicó. Vamos a la pausa, no se desconecten, que ya regresamos con más aquí en Noti Única, segunda emisión.
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0: 6 de la tarde con 33 minutos, continuamos con más aquí en Notiúnica, segunda emisión. Oye, me maté a risa un mensaje que me pasaron por acá, lo que estábamos hablando sobre el tema del enriquecimiento, de cómo ha aumentado los patrimonios, los políticos a nivel nacional, con esta investigación que había hecho Spondylus Infolab. Me dicen, pasa que Tibán ya justificó cómo. No es que ya es tiktokera. Entonces dice que el TikTok le ha dado las remuneraciones para completar casi $1,000,000 del patrimonio en aumento. Saludos a Rodney Ernesto Naranjo, que dice, nos envía saludos desde el Cantón Ventanas. María Alvarado también nos envía saludos. Ya va a estar en cuestión de minutos Giovanni Vega. ¿Tienes ahí la imagen de Alphanet? 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Antes de que se conecte, mientras se conecte por acá, me siguen pasando la información por acá. Déjame ver que tengamos una noticia más antes que se pueda conectar Giovanni Vega. A ver, tiene que ver sobre el caso Progen. Sobre el caso Progen. Esta es la noticia, Steven. Porque hoy habló Neira, que es uno de los principales del gobierno nacional, hablando sobre el caso Progen y esta famosa ruta del dinero que se habría investigado. Es un poquito extenso el video, donde mencionan o nombran dos nombres importantes. Uno tiene que ver con Carla Saud, que es una de las que nombran, y que tendría que el dinero que ella sacó y sigue esta ruta. Yo aplaudo esto del gobierno, que hayan investigado a nivel local y también a nivel, ya está Giovanni Vega, lo vamos a dejar para el final, esto lo dejamos para el final. Aplaudo que hayan investigado y espero que siga la investigación, que sigan encontrando esa red del famoso caso Progen y el tanto dinero que se perdió. Pero dentro de esta red, yo sigo insistiendo, porque conocemos cómo es la vida pública y yo espero que así como Carla Saud, que es un hombre pepa, por llamarlo así, muy, muy criollamente, que es un hombre pepa dentro de la estructura o dentro a nivel país, espero que la ruta llegue también a los responsables del nivel más superior que pueda haber. Y sin importar nada, yo creeré en el gobierno 100%, así en este caso Progen principalmente, cuando mañana vea que la ruta llegó hasta los nombres más importantes y esos nombres más importantes tuvieron que pagar. O tuvieron que pagar una pena judicial, sea económica o sea prisión. Ahí yo sí voy a estar 100% convencido. ¿Ya está conectado, Maísa? Está conectado ya con nosotros. Todavía concejal, porque tiene que renunciar en agosto. Todavía sigue siendo concejal de Ventanas, pero ya se ha promocionado como precandidato a la alcaldía de ese cantón. ¿Cómo le va, Giovanni? Gracias por acompañarnos aquí en Notiúnica, segunda emisión.
1: Muchas gracias. Un saludo, mi querido Johan. Gracias por la invitación. Un saludo a toda la audiencia de nuestro querido Quevedo y la provincia de Los Ríos.
0: Gracias por estar aquí con nosotros. Bueno, sigue siendo concejal de Ventanas todavía no tienes que renunciar.
1: Sí, claro, por supuesto, es donde el pueblo de Ventanas ha confiado nuevamente Giovanni Vega, estoy desde la curul como concejal. No, si Dios permite, ¿no? Ustedes saben que a partir de mañana, 18 de junio, inician las primarias a nivel nacional de todos los movimientos políticos, partidos políticos, pero para ya una candidatura, porque ahorita son precandidaturas, sería en el mes de agosto.
0: Hasta el 17 de agosto tienes para estar en el Consejo, Giovanni.
1: Bueno, un día antes, pues no.
0: Correcto, correcto. Hay personas que van a renunciar el 15, según la información que yo tengo, en su gran mayoría hasta el 15 van a estar. Hablando de esto, porque nos adelantamos un poquito del tema, pero ¿ya has confirmado que vas a ser candidato a la alcaldía de Ventanas o no?
1: Bueno, confirmado que voy a ser candidato, sí.
0: ¿Por dónde no?
1: Bueno, es un proceso, ¿no? Yo digo que uno en la vida tiene que prepararse. He venido trabajando desde el Cantón Ventanas, mi segundo periodo como concejal. La militancia, amigos, la gente cuando camino, pues bueno, ya es tiempo que Giovanni Vega coja esa bandera de lucha para administrar esta ciudad, ¿no? Yo le decía en el ámbito, no que no, somos muy orgánicos, pues no, lo ha dicho nuestra presidenta Gabriela Rivadeneira, el día de mañana recién se va a dar a conocer por el movimiento que vamos a hacer auspiciado. Ustedes saben que la Revolución Ciudadana, lamentablemente, ¿no? Que no debería de ser, pero está sancionada por 9 meses, entonces nosotros no iríamos por RC, pero sí hay un movimiento que va a auspiciar. Entonces tenemos que esperar que la presidenta anuncie y también ser orgánico y esperar que se anuncie a todos los candidatos, tanto en la provincia de Los Ríos como en el país.
0: Giovanni, entiendo yo que mañana van a anunciar por qué el movimiento van a participar el correísmo, ¿verdad?
1: Sí, exactamente. Nuestra presidenta, como le manifestaba Gabriela, ella lo comunicó que justo mañana 18 de junio va a anunciar por qué movimiento político se va a ir las elecciones. O sea, la Revolución Ciudadana, ¿por qué movimiento va a ir?
0: Imagino será un movimiento amigo, ¿no?
1: Claro que sí, puede ser. Muy afín a nosotros, le puedo decir que es un movimiento muy cercano y más que todo, donde está el proyecto político de la Revolución Ciudadana, ahí estaremos.
0: Giovanni,
1: para todos nuestros amigos.
0: Me dices, voy a ser candidato a la alcaldía de Ventanas. ¿Eso quiere decir que sea con el movimiento por el cual vaya la tendencia del correísmo o con otra irás a la alcaldía?
1: Bueno, Giovanni Vega, querido Johan, tiene 20 años militando en la Revolución Ciudadana. Fui jefe político, lo conté en mi historial en una entrevista anterior en el año 2010, cuando Rafael Correa fue presidente, concejal por el antes Alianza País y ahora nuevamente por la Revolución Ciudadana. He venido trabajando, he venido militando, fui director cantonal, hasta hace poco director provincial. Son procesos, gozo de la confianza a nivel nacional de la misma presidenta, de la compañera Luisa, del equipo, ¿no? Porque he hecho un trabajo. Yo en Ventanas, hay muchos cantones que tienen 2 o 3 opciones. Pues en Ventanas hay democracia, ¿no? Pueden ser 2 o 3 aspirantes. O sea,
0: ¿hay más opciones en Ventanas, no sé, aparte de Giovanni Vega? ¿Hay más opciones?
1: A eso que te decía, dentro de la militancia de Revolución Ciudadana, por el momento solamente suena el nombre de Giovanni Vega, es la militancia que se ha pronunciado, y esperemos, ¿no?, que se considere mi nombre.
0: Pero Giovanni, perdón porque no me respondiste. Si el correísmo, por el movimiento que vaya, te dice que no eres el candidato, ¿irás por otra tendencia o no?
1: Yo tengo 20 años en Revolución Ciudadana, 20 años en este proyecto político y me mantengo aquí firme, querido Johan.
0: Eso quiere decir que no.
1: No, yo soy de la línea de la Revolución Ciudadana, esperaré y esperemos, ¿no? Johan, hay otro tema que por el momento soy el único precandidato de la Revolución Ciudadana.
0: Sí, yo tampoco he escuchado más en Ventanas, no he escuchado más. En algún momento me parece que escuché que el hijo del doctor Carriel como que tenía intenciones, pero me parece que no progresó a más.
1: No, le comento que hemos conversado anteriormente con el compañero Carlos Carriel, el alcalde actual. Él primeramente no tiene reelección, segundo, parece que no había aspiraciones del hijo, ¿no?, que en democracia se puede dar. Entonces, por eso, por el momento, soy el único aspirante a la alcaldía por este proyecto político.
0: Perfecto. De aquí te pregunto algo. Nombrabas hace un rato que fuiste director del movimiento, en ese momento Revolución Ciudadana. Hoy hay nuevas autoridades, está el señor Hurtado, y uno sabe que ha existido ciertos conflictos a la interna por estas famosas elecciones, más allá que ya todo se resolvió. Y aquí si me nace la pregunta, que creo que se la preguntaría cualquiera que quiere ser candidato de Revolución Ciudadana o del correísmo, ¿tienes la fuerza arriba como para que te avalen? O sea, el famoso padrino dentro de para que te avale la candidatura.
1: Bueno, querido Johan, mire, yo soy muy orgánico, por eso le decía que esperaré el pronunciamiento de la nacional, de nuestra presidenta. Del Buró Nacional viene la lista de candidatos que se está revisando, se está analizando. También tenemos conocimientos que hay encuestas que han circulado en todos los cantones, en todas las provincias, ¿no? Para poder escoger los mejores cuadros, pero dentro del proyecto político. Ahora, no hay necesidad de buscar padrinos, ¿no? Yo siempre digo, uno se ha ganado este espacio con trabajo, con lealtad. Giovanni Vega ha estado varios procesos electorales, los últimos tres procesos, recientemente con Andrés Arauz, con Luisa en el año 2023 y 2025. Entonces, creemos, la militancia confía en que, bueno, se dé también ese aval desde la nacional, el trabajo de uno, ¿no? Vuelvo y repito, si hubiera otro candidato, respetaría, ¿no? Si en Ventana hay dos, tres precandidatos dentro de la Revolución Ciudadana, pues que en democracia se puede elegir y sea el mejor que represente a este proyecto político.
0: Giovanni, yo siempre he tenido la crítica que para mí ser concejal conlleva más un desgaste que un beneficio. ¿Cómo hacerlo cuando has sido concejal dos periodos, no llegar con ese famoso desgaste a una elección por una alcaldía?
1: Bueno, he estado en dos periodos. El primer periodo estuve con Patricio Urrutia, que fue alcalde. Gracias a Dios me ha tocado estar con alcaldes de la misma línea política. Cuando estuvimos con Patricio Urrutia en la administración, tuve esa apertura para poder trabajar más que todo en el tema social. Usted sabe que el concejal es para legislar y fiscalizar, uh-huh, pero también podemos gestionar obras importantes. Logramos realizar tres puentes para la ciudad de Ventana. Uno de los puentes fue gracias al gobierno de la Revolución Ciudadana que se logró, el puente nuevo para Ventanas, dos puentes más con recursos propios del municipio. Giovanni Vega en el segundo periodo logró llegar con carriel de la misma línea política. He trabajado, pero más allá de legislar y fiscalizar, también me he enfocado mucho en ayudar, en gestionar, en la ayuda social. Mi fortaleza ha sido el trabajo social. Hay mucha necesidad en todos los pueblos, pero también refiriéndome a Ventana, en los sectores marginales, en el sector rural, poder gestionar lastrados, caminos vecinales, llegar con esa ayuda. Giovanni Vega, estando o no estando de concejal, siempre ha estado ahí de frente con la gente. He sido ese concejal que ha estado haciendo oficina, ha estado en territorio, recorriendo, escuchando las necesidades. Es por eso que he estado ahí, perenne, ¿no?, con la militancia, con la gente, la ciudadanía. Y bueno, será el pueblo de Ventana quien pueda decir, ¿no?, y elegir al mejor representante de Ventana. Si tú me preguntas, pues bueno, con toda esta experiencia, con este referente, Giovanni Vega, quien ha vivido aquí en Ventana, quien come aquí en Ventana, quien hace compra aquí en Ventana, me siento muy preparado para administrar esta ciudad.
0: O sea, tú vives en Ventanas, falta, ¿no? Tú no eres que vives en Guayaquil y vas solamente a sesionar de vez en cuando.
1: No, yo no soy esos pelucones, ¿no? Tío, solamente por el trabajo.
0: Ustedes en Ventanas, ¿no?, están más cerca de Guayaquil. Ventana. Si nosotros aquí en Quevedo tenemos concejales que viven en Guayaquil, que estamos más lejos de Guayaquil, en Ventanas está más cerca.
1: Querido Johan, a Guayaquil creo que voy por ahí unas cada dos, tres meses, a veces necesario, ¿no? También temas de salud y todo. Pero de ahí no, ni siquiera tengo casa en Guayaquil, querido Johan. Tengo casa, mi familia, y como lo dije en una entrevista hace poco, mis hijos se educan, estudian aquí. Por el momento de los precandidatos, soy el único que tiene a sus hijos estudiando en Ventana. Yo confío en lo nuestro y por eso la educación de mis hijos aquí en Ventana.
0: Perfecto, eso a mí me agrada. Me agrada que el político que quiere ser candidato, que quiere ser autoridad de su ciudad, al menos vive en su ciudad. Ahora, el otro día te vi sacar un video hace pocos días, un video donde hablabas un poquito del trabajo que no se ha realizado. Y a mí me asombró un poco algo porque me dices, bueno, fui concejal con la línea, mi misma línea que fue Pato Urrutia, luego ahora con Carriel. Y en ese video, si bien no nombras a profundidad, nombras que falta mucho y que no se ha trabajado, que hay mucho polvo en la ciudad, tal, pero digo, era la propia administración donde fuiste parte, que además son de la misma línea.
1: Sí, querido Johan, pues bueno, yo siempre he dicho, hay que reconocer lo bueno y lo malo, pues no, hay errores también que se han cometido, hay cosas que tal vez, y lo hice público, el problema que hoy aqueja a la ciudad es que no se culmina el proyecto de alcantarillado a la ciudad de Ventana. Yo justamente el 7 de enero conversé con el señor alcalde y le propuse que hay que presionar. Si los contratistas han recibido los recursos para esta obra, hay que presionar. El contrato está finiquitado hasta junio. Como concejal, como legislador, fiscalizador, he estado contactando, he hablado con el alcalde y como lo manifesté, le he dicho, señor alcalde, si ellos han incumplido este contrato, usted tiene que dar por terminado. Hay cláusulas, hay sanciones que deben de darse, pero tenemos que en esta administración dejar por culminado el proyecto de alcantarillado que dio Johan, que sí, lo reconozco, como hace días teníamos una problemática con la recolección de basura, se habían dañado 2-3 recolectores, que a veces es normal, los carros, el desgaste, los años, se vienen, se dañan, pero yo le di una solución, le digo, alcalde, ¿cuál es la solución aquí? Contratemos unas 4-5 volquetas momentáneamente y podemos ayudar con este tema para que no, inclusive, creo que escuché en Quevedo, en otras ciudades que también habían tenido los mismos problemas, se dio solución a este tema. Entonces tampoco puedo mentir, querido Johan, yo vivo en Ventana, soy parte del pueblo, soy un ciudadano más que también carece esta necesidad. Entonces yo reconozco, hay problemas, sí, que se los puede solucionar, claro que sí, han habido otros problemas también por falta de recursos, el gobierno ha incumplido las asignaciones mensuales, pero hay cosas donde hay que corregir, hay cosas que hay que hacer, hay cosas que hay que seguir también, y aquí está Giovanni Vega. Hay unos videos donde yo doy a conocer, con la bendición de Dios y con el apoyo de Ventana, llegando a esa alcaldía, muchos proyectos, me estoy reuniendo con gente profesionales, con gente que me está ayudando, y inclusive alguien me decía, bueno, usted habla de salud, habla de seguridad, eso no son competencias suyas. Pues sí, no son competencias directas, pero podemos hacer el convenio, o podemos también, y te pongo ejemplo, querido Johan, no me has preguntado, cuando hablamos de salud, es verdad que yo no lo puedo hacer directamente, pero tenemos un departamento de desarrollo social, tenemos un departamento de salud en el municipio que podemos incrementar algo más en el presupuesto para esa área.
0: ¿Cómo hacer los convenios cuando ustedes son muy conocidos que no son de la misma línea del gobierno y el que tiene que dar los convenios es el gobierno?
1: A ver, convenios, en estos organismos podemos hacer con fundaciones nacionales, internacionales, querido Johan, implementar centros de atención especializada para prevenir enfermedades. ¿En qué sentido? Yo, ejemplo, en el área que te estaba mencionando, en esta dirección, puedo incrementar el presupuesto y puedo tener un pediatra, puedo tener un cardiólogo, puedo hacer con fundaciones, como te decía, nacionales o internacionales, no necesariamente con el Distrito de Salud, si no me lo permite. Y de esta manera...
0: ¿En desarrollo social ustedes pueden hacer mientras cumplan el 70-30, usted puede contratar?
1: Por supuesto, es que es ahí donde yo voy a darle prioridad al tema de las mujeres embarazadas para prevenir la
0: desnutrición. Pero Giovanni, tú estás adentro del municipio hoy de Ventanas. ¿Cómo están actualmente con el 70-30, esta administración?
1: Este año es el 70... A ver...
0: 75-35... Perdón,
1: 65-35.
0: Pero sí,
1: no, 65-35.
0: Perdón, 65-35, tienes razón. Pero bueno, son números pequeños, pero porque no habrá mucha diferencia entre lo que sea junio, que ya arrancó, a lo que cómo vaya a terminar en diciembre. Uno ya entiende más o menos cómo está la dinámica del municipio.
1: Claro, es que desde el gobierno central ha dado que este año 65-35. Claro,
0: hasta diciembre, sí, que tiene que ir al 70-30.
1: Y el otro año va a ser 67 a 33 sería, ¿no? Claro. Y de ahí ya al 2028 tiene que cumplir 70-30. Pero eso entra en la reducción del gasto corriente. Estamos hablando ya, sí, han habido despidos, lamentablemente esa ley ha perjudicado a algunos municipios, han tenido que reducir el personal. Y aquí en Ventanas, por ende.
0: Entonces, pero hoy el municipio, ¿cómo está? Te pregunto, porque si mañana llegas a ser alcalde, posesionado en mayo del próximo año, ¿cómo recibes el municipio? ¿Dentro de los parámetros del 70-30 o vas a tener que igual hacer reingenierías? Porque me hablas de un proyecto del tema de salud que, si bien lo podrías hacer, pero tendrías que estar dentro de.
1: Claro, pero por supuesto, querido Johan, pero recuérdate que año a año uno aprueba un presupuesto. En el tema de POA te decía que puedo aumentar en esta área para poder contratar personal, pero también puedo hacer convenios con fundaciones nacionales e internacionales que vendrían de gran ayuda. A veces hay un 80-20 que podría alguna fundación internacional podernos ayudarnos, y sería poco lo que puedo incrementar el presupuesto. Pero sí, para realizar todo aquello yo tengo que revisar el presupuesto y lógicamente que vaya al 70-30. En este caso, el otro año cogería 67-33.
0: Correcto. Saludos a Ana Salabarria, que dice saludos cordiales desde la capital maicera. Helen también dice saludos desde Ventana, apoyando el cambio positivo con Giovanni Vega. Baux, éxitos en el campo político. Ariel Mora, Giovanni Vega, futuro alcalde de Ventanas, de Windows City. Rodney Ernesto Naranja, saludos a Giovanni Vega, futuro alcalde. Elian Yepes, saludos desde Ventana, todo el respaldo para Giovanni Vega Baux como alcalde de Ventanas. Vicente Torres, saludos cordiales a nuestro futuro alcalde. Franco Yesey, futuro, todo el respaldo del futuro alcalde Giovanni Vega. Verónica Becerra, también en sintonía, que le envía saludos. Rosa Checa, saludos a Rosa Checa, estuvo por acá el otro día. Saludos al futuro alcalde de Ventanas con un verdadero progreso. Elkin Albán, saludos cordiales. Amado Salazar es de Quevedo, me dice: acá en Quevedo nos ayudó con sillas de rueda, es un buen candidato para esa ciudad, dice Amado Salazar. No sabía que habías traído sillas de ruedas a Quevedo.
1: Mira ese referente, querido Johan. Aquí ha estado Giovanni Vega, no por política, no por campaña. Y gracias, un saludo, mi querido Amado, Rosita Checa, que son compañeros porque somos del mismo proyecto político. Ellos de Quevedo, yo de Ventana. Amado tenía un caso de un señor que necesitaba de urgencia una silla de rueda. No lo pudo conseguir, no lo gestionó en Quevedo, me escribió, me pidió de favor, y Giovanni Vega no tiene aspiración en Quevedo, no voy a ser candidato a prefecto, no voy a ser candidato a alcalde de Quevedo, pero va a ese lado humanitario, y logramos con Amado llegar con esa silla de rueda a Quevedo, y no solamente Quevedo, otras ciudades, querido Johan. Ese es el referente del que te hablaba, de Giovanni Vega, solidario, humano, siempre con su gente.
0: Manny Contreras dice: él da su amistad sin pedir nada a cambio. Merece ser el alcalde. Elinita también envía saludos. Elian Yepes, bueno, la gente que está conectada, Verónica Becerra, toda la gente que está conectada, gracias por estar en sintonía.
1: Vas a tener más seguidores de Ventanas, querido Johan.
0: Me gustaría. Sabes que yo conozco poco Ventanas, te soy sincero. Yo Ventanas es los cantones de los ríos que menos conozco. No me ha tocado ir mucho por allá.
1: Somos el centro de la provincia de Los Ríos, te vamos a invitar, somos la capital maicera del Ecuador, una humita, no sé si te gusta la humita.
0: Me encanta la humita, me encanta, fanático de la humita.
1: Una humita con un café, ahí te vamos a invitar, querido yo.
0: Perfecto. Ya, cuando quieran, me invitan nomás para poder ir para allá a Ventanas.
1: Por supuesto que sí.
0: Gracias, Giovanni. A esperar entonces a las primarias, para que sea oficial o no.
1: Sí, como te decía, somos muy orgánicos, Giovanni Vega es orgánico, y vamos a esperar las primarias. Mañana se anuncia el movimiento porque vamos a representar, y ya la presidenta dará a conocer las fechas de las primarias que se realice en cada provincia, no, por ende, la provincia de Los Ríos.
0: Perfecto, saludos a Galarza Segundo, y saludos, concejal, futuro alcalde. Gracias a todas las personas que están conectadas. Giovanni, te envío un fuerte abrazo, gracias por estar con nosotros.
1: Muchísimas gracias, Johan, gracias por la invitación, un saludo a todos los seguidores de la provincia de Los Ríos. Sé que tienes buenos seguidores, te felicito por este programa, estamos aquí siempre a las órdenes.
0: Gracias a Giovanni Vega, ahí está, precandidato a la alcaldía de Ventanas para las elecciones del 29 de noviembre por el correísmo, que mañana confirmarían cuál será el movimiento por donde van a estar en estas siguientes seccionales. Señores, gracias a todos por estar en sintonía. Nos reencontramos mañana con más a las 6 de la tarde. Mañana estará con nosotros la precandidata a la alcaldía de Vinces, no por el correísmo, sino por ADN, que es Fabiana Vélez. Va a estar con nosotros aquí en Notiúnica, segunda emisión. Un fuerte abrazo. Gracias con todos. Nos reencontramos con más mañana a 6 de la tarde.

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1: 18 horas, 58 minutos.
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